0: casa y en la hostería, por supuesto, ¿no? Sí. Ya sabés quién es. Parece que sonríe cada vez menos.
1: Porque yo soy un inconsciente, ¿viste? Tarantana.
0: No, tarambana no. Esperá. ¿Está mal, me pregunto? No, un par de cosas quería compartir con vos, como en todas las aperturas de estos sábados, de este desconcierto gigantesco, antes de leer el staff, antes de regodearme con los nombres de los columnistas maravillosos que tiene este programa. No, digo, está mal descubrir que uno es un boludo, pero no digo que sea uno en general un boludo, ¿no? No digo. Digo, en algunos bolsoncitos de la vida, hay algunos que son boludos completos. Yo no me considero un boludo completo, pero sí un boludito. Déjame que te cuente, limeña. Esperá, no es que descubrí, para nada, no descubrí nada, simplemente creo que me di cuenta que nos vienen embalurdando, pero no desde hace tanto tiempo, porque hemos creído un montón de cosas. Digo, esto de Adorni, ¿lo pensaste bien? ¿Seguís pensando que Adorni es un idiota y que es un traidor y que le está haciendo mal al gobierno? Esas boludeces que nos han instalado y que yo también he comprado. El engaño en principio de suponer que Milei le cree que es un tipo honesto y lo está defendiendo por eso. Primero, es una boludez gigante creer eso. Primero, nos están tomando para la joda, como decíamos antes, desde hace 4 meses. Toda la casta periodística, yo me incluyo dentro de esa casta periodística, hay periodistas más serios, menos, todos nos comimos el amague desde el primer día. Adorni le dijo al presidente: che, presento mi renuncia, así no te jodo más. Milei pegó un salto y le dijo: no, estás en pedo. Están entretenidísimos con esto. Yo ya te voy a avisar en qué momento tenés que hacerte a un lado. Mientras tanto, sigamos con todo esto. Porque estos boludos se están entreteniendo con todo tu problema, te están acusando, están revisando en qué gastaste la guita, de dónde apareció el pendrive, de dónde sacaste semejante cantidad de plata. Déjalos, son boludos y durante 4 meses los vamos a entretener. Ah, bueno, Javier, menos mal, me aliviás porque yo pensaba presentar la... No, quédate tranquilo y quietito. Que esto va muy bien. En el mientras tanto, nosotros seguimos entregando todo el patrimonio del país. En el mientras tanto, seguimos firmando cuestiones que hacen al río Paraná. En el mientras tanto, seguimos firmando cuestiones que hacen a nuestro mar y lo compartimos con Estados Unidos. En el mientras tanto, hacemos con Estados Unidos una serie de ejercicios militares en Córdoba con nuestro ejército. ¿Sabes cómo se llamaban esos ejercicios militares? Vamos a recuperar el Canal de Panamá. Ese era el nombre de fantasía que le pusieron a esos ejercicios. La recuperación. ¿Por qué recuperación? Si el canal es de Panamá, bueno, porque lo tienen en la mira también. Y los ejercicios así se llamaron. ¿Nos dimos cuenta? No. ¿Por qué? Porque somos boludos. Nada más. Pero allí incluyo tipos que respeto mucho, periodistas que respeto mucho y que se han visto también insertados, tragados por esa mentira monstruosa que yo también compré, porque yo soy un boludo. Listo. Esto es así. Y vos, no sé, prendés un televisor, escuchás una radio y están o burlándose de las mentiras de Adorni, ya nadie lo justifica, inclusive están tipos que estaban mirando críticamente a este gobierno. Lo están defendiendo diciendo que Adorni les está haciendo mucho mal. Mirá qué pelotudo. Pero mirá qué pelotudo, loco. No se puede ser así tan boludo. No se puede. No se puede. Perdón por la calentura, pero no hago distinción entre boludo y pelotudo. Son dos cosas distintas. Sí. Sí. Se puede andar boludo porque estás mareado. Sí, andaba medio boludo. Bueno. Pelotudo ya es otra cosa. Ya incluye cierta maldad de parte del actor. Pero discúlpeme que confunda, porque no puedo creer que entre todos nos hayamos comido este amague y hace 4 o 5 meses que estamos hablando de esto y se nos cagan de risa. Siguen firmando cosas, metiendo cosas, prometiendo, vendiendo cosas. No lo puedo creer. No lo puedo creer. Pero no nos pasa solamente en ese terreno. Esto ya lo dije. Durante todo este programa voy a hinchar las pelotas con esto que te acabo de decir. Este amague gigante que nos comimos entre todos, entre todes. Sí. Los de la vereda de enfrente relamiéndonos, como diciendo, mirá qué bárbaro esto que estamos presenciando, menos mal que hay una denuncia, menos mal que el tipo sigue mintiendo. Todo un verso monstruoso, monstruoso. ¿Por qué? Porque partimos de la base de que ellos son idiotas. Bueno, puede ser que Adorni sea un idiota, pero el presidente, la secretaria, No. El boludo soy yo. El que le quepa el sayo, que se lo ponga. Pero yo creo que todos nos comimos el amague. Todos. Independientemente de qué lado estemos. Sí. Hasta los propios. Hasta los propios del gobierno se comieron el amague. Bueno. Nada, qué sé yo. Con los que charle hoy, no sé, estará por ahí Raúl Sivecki, Daniel Feierstein, Juan Cabush, el Nene Ábalos y Miguel Benazayag. El programa de hoy se cierra con una charla con Miguel Benazayag. Muy lindo programa. Mirá que te lo digo antes del discurrir. No, bueno. Entre todas las cuestiones que vamos ventilando, que vamos descubriendo, en algunos casos, porque, insisto, de boludo que soy a veces no veo nada. Pero a veces miro y veo, y por ejemplo vi una publicidad que me llamó la atención y la compartí con mis amigos y compartí esa atención, no la publicidad, la atención que me llamó, la compartí con mi familia. Mercedes Pessoa, mi hija, una de mis 2000 hijas, escribió algo que te voy a leer ahora. Pero estuve mirando una publicidad de Bet Warrior, que es esa cuestión de apuestas online. Hay varias, patrocinando. Debe ser un negocio monumental, monumental. Ah, eso sí, te ponen un cartelito abajo que dice, si no tenés 18 años no puedo jugar, Otra vez, boludo. Otra vez, boludo. Bueno, y la publicidad que dice, algo así como que si podemos demostrar que la tenemos más larga, y después ponen una inteligencia artificial disfrazada de Maradona diciendo que aquí se juega con pelotas. ¿Puede ser que seamos tan boludos y sigamos consumiendo toda esta cuestión que desemboca en un femicidio, en un feminicidio? ¿No nos damos cuenta de eso? Ya no de el juego. El juego es otra cosa y también es algo que hemos comprado y ya está, ¿viste? La ludopatía no es nada, boludo, es como fumar, qué sé yo. Bueno, deja de fumar. Bueno, deja de jugar. No importa eso, no importa. Con tal de decir que si sos menor no podés jugar. Pero estoy recaliente conmigo, porque miro esa publicidad, a ver quién la tiene más larga y acá se juega con pelotas. Otra vez, no aprendemos que esas cuestiones que parecen totalmente inocentes van forjando un sistema machista de golpeadores, de apropiadores, de abusadores. Otra vez un boludo que sigo mirando eso. No te diste cuenta. Miraste esa publicidad y te entró como una cosa de argentinidad y qué sé yo. Otra vez el machismo a flor de piel. O le podés decir a las mujeres quién la tiene más larga. O le pedimos a las mujeres que digan en un momento dado que juegan con pelotas. ¿Qué es esto? Otra vez un boludo. Me como todos los amagues. Todos. ¿Cómo querés que no esté como estoy? Es imposible no estar como estamos. Es absurdo pensarlo. Ahí me mandaron un artículo, me lo mandó Mauricio Maglica, un artículo sobre la fibra óptica, los 32.000 kilómetros de fibra óptica que nosotros pusimos y que se los está por quedar Peter Thiel, porque a eso viene. A comprarse una casa de varios millones de dólares y a seguir poniéndola, poniéndonosla. Otra vez el machismo. Claro, viene y nos la pone. Pero a todes, ¿eh? Nos la pone. Eso es lo interesante. ¡Qué boludo! ¡Qué boludo! Bueno, quería contarte estas dos cosas porque estoy sorprendido conmigo mismo. Y todos estos años que he vivido totalmente al pedo, porque no puedo enganchar ni siquiera el sobresentido de una publicidad. Todos los amagues, me como todo. Escribió un texto Mercedes Pessoa. Dice, resulta inadmisible que en pleno 2026, sigamos consumiendo discursos mediáticos que no solo atrasan décadas en materia de género, sino que además promueven activamente problemáticas sociales gravísimas. La campaña publicitaria de BetWarrior junto a la selección argentina es una muestra gratis de dos de las peores desgracias que vemos en la pantalla hoy en día: los micromachismos y la ludopatía. En primer lugar, la publicidad vuelve a caer en los clichés más rancios del machismo. Se sigue construyendo el espacio del fútbol, la pasión y la toma de decisiones financieras o de apuestas como un asunto de hombres. Esta complicidad discursiva naturaliza conductas de control, menosprecio y exclusión cotidianas, camufladas bajo el código del humor futbolero. No es folclore, es violencia simbólica. Y ni hablar de que la camiseta de todos, la que genera la mayor identidad y pasión en nuestro país, se utilice como un gancho para avalar y alentar la timba digital. Es de una irresponsabilidad social enorme. Vincular el amor por la selección con la necesidad de apostar para demostrar cuánto sabes o para vivirlo con más emoción es un mensaje perverso. La selección debería ser un espacio de encuentro, deporte y valores, no la pantalla de inicio de un casino virtual que lucra con la ludopatía y naturaliza conductas retrógradas. Menos mal que no salió boluda. Menos mal que Mercedes no salió a mí, que me morfo todos los amagues. Y así estoy, porque ni siquiera estoy como el viejo choto que dice, no, porque antes cuando nosotros, nada, no tengo ninguna de esas frases a flor de boca, ni siquiera las tengo. Pero menos mal que aparece ella, sí. Bueno, esas dos cosas quería decirte nada más. Me enojo un poco, pero ¿sabes qué pasa? Como decía el ruso Feldman, el papá de Pablito Feldman, periodista, el ruso también. El ruso fue médico. ¿Cómo fue médico? ¿Se deja de serlo? Bueno, el ruso sí. No, pero uno cuando es algo de eso, por más que se retira, pero no deja de serlo. Bueno, el ruso sí. En un momento dado dijo, no me digan más doctor, no soy más médico, soy periodista. Y se dedicó a eso. ¿Me entendés? Bueno, como decía el ruso Feldman, de alguna manera justificando una especie de enojo, quizá exagerado por el micrófono, porque me voy dando manija también, ¿me entendés? No es un boludo. Bueno, el peor enojo que puede tener el ser humano, decía el ruso, es el que tiene consigo mismo. Y esto es lo que me pasa. Estoy enojado conmigo por ser tan gil. Hay hasta un tango que habla de mí. ¿De mí? Sí, habla de mí. Bueno, acá estamos, a pesar de todo, sí, resistiendo y accionando. Eso es importante.

temporada decimonona. Te lo dije, con un Mundial y un Adorni que todo lo tapan. Aquí en San Marcos Sierras, que siempre les espera de fin de largo, esperando que se llene de turistas con ganas de disfrutar de nuestro lugar, turistas con los bolsillos llenos de dinero. Bueno, hacemos este dignísimo programa, el Nene Ábalos, Melissa Tradmalmod, Pepe Esteves, Daniel Feierstein, Diana Cordon, Diego Genú, Fede Yáñez, Gabriel Brenner, Fernanda Nicolini, Julio Villarroel, Basti y Guille Piantoni, Sebas Fernández, Sonia Tesa, Nico Tomé, Tanu Pessoa, Diagonal 8, Adrián Badino, Laura Lobo, Martín Leguizamón, Alejandro Jasinski, Adriana Marcus, Beto Almeida, Gonzalo Gesualdo, Mercedes Pessoa, Leda Berlusconi, Juan Stali, Juan Cabush, Amadeo Rojo, Luciana Glesser, Raúl Sibecki, Alejandro Remond. Y por supuesto, bueno, ¿quién les habla? No sé.

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Bueno, Lucas Sadler, sí, me dedicó un blues. Ah, y le voy a tener que cambiar un poco la letra porque no, ya vas a ver. Porque Lucas Sadler me dedicó un blues para Pessoa.

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Bueno, bueno, un momentito porque tengo oyentes que escribieron a el desconcierto de quiquepesoa@gmail.com con nombre y apellido. María Victoria Martín, en un mundo donde todo corre y todo parece urgente, tu manera de hacer radio, Quique, invita a quedarse, escuchar y disfrutar sin apuro. Gracias por recordarnos que una buena conversación lleva tiempo. En relación al tema niñez, Galeano en 1998 lo explicó en La infancia en peligro. La sociedad actual ahoga cualquier etapa infantil. José Luis Tombo, ya que la revolución no moviliza, busquemos otras palabras. Plutagogía y sionismo evangelista son mejores para definir lo que pasa. Raúl Acosta, lamento mucho lo acontecido en su comunidad. Guillermo Cerneau, un violador asesino no puede estar preso unos días y salir luego en libertad. No solo debe volver a ser juzgado de verdad, sino también condenar con vigor al juez cómplice de la indudable injusticia. La tristeza a veces inmoviliza y no debería ser así. Pero, ¿cómo manejar esos debería a nuestro favor? Debería, por ejemplo, recuperarme del dolor por la partida del indio, pero todavía no lo logro. Marisa Bonavía, estigmatización de la mujer y a veces por otras mujeres, muy doloroso. Otra niña perdida que no pudimos asistir. Liliana Mancinelli, ay, eso es lo que me sale, cómo duele. No estamos pudiendo cuidar a nuestras infancias. Como sociedad no estamos pudiendo con el sagrado mandato del cuidado amoroso de la infancia. Rufino Ortega, los Trump, culpable de abuso sexual y otras yerbas. Los Milei, machista perverso hasta donde se sabe, son señalados como líderes de estos crueles tiempos. Y así estamos. Cecil Castro, gracias, Quique, por poner en tus palabras lo que escribí sobre mirar al endriago. Muchas gracias. Me escribieron hasta desde General Pico, que habían escuchado la nota por el programa. Mónica Butoni, buen día, Quique, quedará algo de nuestra tierra cuando pase la pesadilla. Gracias por tus palabras. Ricardo Mena, nos falta compromiso, Quique, comprometernos para exigirle a los representantes de cada gobierno que se hagan cargo. Mirá la provincia donde vivís. Tuvo que gritarle la prensa que todo estaba mal para que el intendente de la ciudad tome cartas en el asunto. Cuando salgamos de esta siesta parecida a la que dormían políticos del pasado, puede que podamos salir a exigir. Eduardo Mautino, quizás se puede agregar que si el feminismo cuestiona el statu quo de violencia y maltrato hacia mujeres y otras sexualidades no binarias, con enojo, protestas y manifestaciones, se escucha hombres diciendo que se pasaron dos pueblos, por ejemplo, porque algunas realizan un tetazo en una plaza o frente a un templo. ¿En serio el problema es cómo protestan? ¿O cuán enojadas están? Encima motivadas, con razón, por siglos de violencia de género. ¿No será que otra vez se está desviando el tema para incluso culparlas en vez de asumir que los hombres nos venimos pasando varios continentes de largo y ya le dimos unas cuantas vueltas al planeta? Me parece que debemos poner las barbas en remojo y como mínimo mantener un respetuoso silencio hasta que hayamos modificado el trato hacia ellas.

Lo voy a llamar porque la información que me pasaron es que volvió de Chiapas. ¿Qué fue a hacer a Chiapas el tipo? ¿Qué tiene que meterse en Chiapas? Se mete en todo, parece una vieja chismosa de barrio. Y también otras cosas, ¿no? Porque seguramente tiene alguna opinión sobre lo que pasa en Perú. Bueno, es interesante hablar con el tipo, porque siempre alguna miradita nueva tiene.

0: Raúl Sivecki, ¿estás por ahí?
1: Aquí estoy, Quique, ¿cómo te va?
0: Bien, bien. Esperando con ansias el cuenteo del tema Chiapas, porque no sé a qué fuiste.
1: Bueno, en realidad me invitó un colectivo
0: sí. Que
1: se llama Tzlamalil Quinal, que quiere decir en tzeltal algo así como la luz interior o algo así.
0: Ajá, ok.
1: Son 10 colectivos donde está la vicaría de la iglesia, donde hay ONGs, donde hay colectivos que trabajan con niños, una institución importante que es el Centro de Derechos Humanos Fray Bartolomé de las Casas. Bueno, me invitaron 10 colectivos que conforman este que te mencioné de nombre tzeltal.
0: Sí.
1: Para discutir un libro que estoy ahí moviendo, que se llama Esquivar la Guerra.
0: Perdón, ¿el libro es tuyo? ¿Es un libro ajeno?
1: Es mío, sí.
0: Ajá.
1: Sale este mes en Argentina, o el que viene,
0: sí. En
1: la editorial Prometeo.
0: Ah, mira, bueno.
1: Y lo interesante es que pude discutirlo con mucha gente, ¿no? Con
0: sí. Mucha
1: gente. Y fue un buen ambiente. Esto vino porque el subcomandante Marcos, ahora capitán Marcos, lo movió, lo sacudió, dijo,
0: sí,
1: léanlo, es interesante.
0: Qué bueno.
1: Un sponsor es sí. Tremendo, ¿no?
0: Sí, claro.
1: Y bueno, y ahí.
0: Ahora,
1: y ahí
0: perdón, pero ¿cómo se discute sobre un libro que ya está editado? Generalmente uno hace una...
1: La gente lo lee
0: sí. Y
1: te dice lo que piensa, ¿no?
0: Sí.
1: Y van y vienen las cosas.
0: Pero la discusión siempre es para modificar alguna cosa. ¿Qué modificas de un libro ya hecho?
1: No, del libro no. Es para mirar, o sea, en México, como en buena parte del mundo,
0: sí. Domina
1: la guerra, ¿verdad?
0: Ok. Sí.
1: Entonces los zapatistas dijo, nosotros no les vamos, no, aunque tienen armas,
0: sí. No
1: le vamos a entrar a la guerra.
0: Okay.
1: Tenemos otros objetivos que no son la guerra.
0: Sí.
1: Porque la guerra favorece a quien la inicia, o sea, el capital, ¿verdad?
0: Ajá.
1: Entonces viene por ahí la historia
0: sí. Del
1: libro y de lo que...
0: O sea,
1: pero no me gusta hablar de mis libros.
0: No, está bien, no estamos...
1: Cambiemos de tema.
0: No, está bien, no estamos hablando de tu libro, pero tu libro sirve como estribo para una discusión rica para adelante.
1: Eso espero.
0: Bueno.
1: Y el centro de mi preocupación es que no volvamos a cometer los errores y los horrores de los 70.
0: Pero, ¿qué te garantiza que no volvamos a cometer? Si estamos todo el tiempo cometiendo los mismos errores.
1: Nada garantiza nada, pero
0: sí. Por
1: lo menos te pones las cosas sobre la mesa y decís, hermano, esto no. No nos fue bien.
0: Sí.
1: Ni nos está yendo bien con esta actitud vanguardista de yo lo sé todo, vos
0: sí. No
1: sabés nada,
0: sí. Dejate
1: guiar,
0: sí. Yo
1: soy el caudillo o la caudilla.
0: Sí. Bueno, estarás mirando también desde afuera algo que yo estoy observando aquí en Argentina, una especie de payasada gigantesca entre el presidente y Adorni, que hace 4 meses que vienen entreteniéndome y entreteniendo a todo el periodismo con el tipo este que si pagó, si no pagó, si rindió, si no rindió. Yo estoy seguro que Adorni le dice al presidente, che, Javier, renuncio. Y el otro le dice, no, dejá que vamos bien. Esto está tapando un montón de pelotudeces que estamos haciendo.
1: Porque Quique, primero, ¿qué político no es corrupto?
0: Ahí está, es una buena pregunta.
1: Hablar de la corrupción de los políticos, como vos bien decís,
0: sí. Es
1: un entretenimiento, es para llevar
0: bueno. La
1: pelota a otro terreno.
0: Okay.
1: No sirve hablar de eso, ¿verdad?
0: Okay.
1: Entonces, ese es el primer punto, me parece a mí.
0: Sí.
1: No sirve hablar de que fulanito es corrupto, que el otro viene y te dice, no, pero vos sos más corrupto que yo.
0: Sí.
1: O yo me corrompí en realidad para ayudar a la gente. Bueno,
0: en todo caso sirve para esa distracción que estoy haciendo alusión,
1: exacto.
0: ¿No?
1: Bueno, exacto.
0: Claro.
1: Exacto.
0: Llevamos 4 meses boludeando.
1: Claro, a mí me gustaría que discutieran Vaca Muerta, que
0: por
1: ahora
0: ejemplo.
1: Me acabo de enterar que las empresas, hay una una empresa Río Tinto que se está haciendo con el litio de Argentina, australiana,
0: sí,
1: ¿no?
0: Sí.
1: Y esos son los temas que me interesa discutir.
0: Claro, el río Paraná.
1: No.
0: El río Paraná.
1: Claro, el río Paraná. Claro. Todos los temas gordos.
0: Sí.
1: Que venga quien venga, sí, de los que pueden ganar elecciones, van a ser más o menos lo mismo.
0: Seguro.
1: ¿Verdad?
0: Y aparte, fíjate, sí, que lo de Adorni estuvo tapando también una serie de ejercicios militares realizados en la provincia de Córdoba entre el ejército,
1: exacto,
0: argentino y el ejército estadounidense.
1: Exacto.
0: Y que encima le pusieron de nombre la recuperación del Canal de Panamá al ejercicio. Pero escúchame, a nadie se le mueve un pelo. ¿Qué recuperación? El canal es de Panamá. Recuperación del Canal de Panamá es el ejercicio que se llevó a cabo. Yo no lo puedo creer. No lo puedo creer.
1: Y los medios progresistas no abren la boca.
0: No. Ok.
1: ¿Por qué? Porque saben que el único que les preocupa es volver a la Casa Rosada.
0: Sí.
1: Para hacer más o menos lo mismo con otro discurso.
0: Muy bien, muy bien.
1: Más o menos lo mismo.
0: Sí.
1: Entonces, sí, yo estoy de acuerdo con vos, es toda una payasada, eso no implica defender a Adorni ni a Milei.
0: No.
1: Pero es un poco poner las cosas en su sitio, ¿no?
0: Sí, ok. Bueno, déjame que te lleve de la mano a Perú. ¿Qué pasa en Perú? ¿Qué notaste? ¿Qué ves?
1: Bueno, en Perú... pasan cosas tremendas. Yo tengo muchos amigos en Perú y estoy ya cansado de chatear con ellos.
0: Sí.
1: A ver, te cuento. Lo que pasa es que hay un recuento de votos súper lento.
0: Ajá.
1: Que ahora, anoche, llevaba 500 votos. Keiko, que estuvo todo el recuento detrás de, sí, Roberto Sánchez.
0: Sí.
1: Que no es ni siquiera progresista, ¿eh? Roberto Sánchez es un tipo bien complicado.
0: Ajá.
1: Claro, hace un discurso progresista porque tiene enfrente a Keiko.
0: Sí.
1: Y los votos del extranjero, los votos impugnados.
0: Ajá.
1: Bueno, está muy pareja la cosa y yo creo que el escenario actual favorece levemente a Keiko. Ahora, aquí se derivan varias cosas, Quique.
0: A ver.
1: Primera, desde hace 4 elecciones,
0: sí,
1: Keiko tiene el 49,5% de los votos y el que le gana, que fueron Pedro Castillo y antes otros,
0: sí,
1: tienen el 50,5%. O sea, un país dividido a la mitad.
0: Muy bien, sí.
1: Primera cuestión.
0: Sí.
1: Segunda cuestión, mis amigos de izquierda, autonomistas, radicales, dicen que no gane Keiko, que no gane Keiko. Le digo, bueno, pero un país que tiene una candidata que tiene durante 4 elecciones
0: la mitad,
1: el 50%, claro, de los votos,
0: sí,
1: a la larga va a tener que gobernar.
0: Sí.
1: Aunque no te guste, porque claro, se enfrentó a uno, perdió, se enfrentó a otro, perdió. Bueno. Y después les digo, escúchame.
0: Sí.
1: Perú es Perú, ¿no?
0: Mm.
1: Vos, que sos progre, votaste a Pedro Castillo, sí, pero además votaste a Dina Boluarte,
0: uh-huh,
1: la vicepresidenta que mandó matar 50 personas cuando las protestas en la región andina.
0: Sí.
1: Entonces, sí, Keiko es horrible, pero los demás, ¿qué? Entonces, primera cuestión,
0: sí,
1: nuestros países que están divididos mitad y mitad,
0: mm,
1: ¿tienen futuro países divididos tan? Porque además la división peruana es racial,
0: sí,
1: y territorial,
0: ah, okay,
1: además de política.
0: Claro.
1: O sea, la región costeña vota a la derecha y la región andina vota a otra cosa, que
0: eso es,
1: puede ser lo que venga.
0: Sí.
1: Los de un color de piel y los de otro color de piel.
0: Muy bien.
1: Entonces, es una sociedad muy, muy golpeada, muy, muy dividida,
0: sí,
1: y que yo no veo por dónde puede recuperarse. Y un amigo mío,
0: sí,
1: muy amigo, Jorge se llama, George, que es hijo de padres peruanos, pero nació en Estados Unidos,
0: sí,
1: y él se siente peruano, viaja a Perú todo el tiempo, se viste a la peruana, me dice que no joroben con Keiko. Y mirá la frase que me dice: En Perú la presidencia es la tumba de los políticos, o sea que gane y se hunda.
0: Muy bien.
1: Muy bien, Jorge es un maestro.
0: Pero aparte la última pregunta que te hago, ¿se puede gobernar un país con solo la mitad de apoyo?
1: No se puede. No está pudiendo Milei, no pudo Alberto, no pudo Cristina. Y lo que pasa, hay un político boliviano que dice, Álvaro García, que ahora vive en Argentina, fue vice de Evo, y dice el empate catastrófico. Bien, es cierto.
0: Muy bien.
1: Y la Silvia Rivera Cusicanqui, aymara, socióloga, lo rebautiza y dice el empute catastrófico. Lo cual ya no hacen falta más palabras, no, dice todo.
0: Maravilla. Claro,
1: Estamos entrampados, presos, en una situación que no tiene salida, hermano.
0: Sí, porque para realizar alguna modificación vos tenés que tener un apoyo popular muy grande.
1: Claro. Entonces es un álgebra, una matemática que no va a ningún lado. Y que lo que hace es que cada año, porque hoy en día los argentinos ya se están dando cuenta que con Milei estamos peor que con Alberto. Y con Alberto peor que con Macri. Y con Macri peor que con Cristina. Y así llegamos a Perón y Evita en los 40,
0: sí,
1: ¿no?
0: Sí,
1: entonces no tiene arreglo la cosa. Cada elección queda peor parada la mano.
0: Hay una frase de un viejo cómico que decía, al final estábamos mejor cuando estábamos peor.
1: Claro, esa es la realidad.
0: Bueno, seguí tomando tu mate, te mando abrazo grande y gracias por este ratito.
1: Otro abrazo para vos y para la audiencia, Quique.
0: Chau.
1: Esperemos que la próxima hablemos de otro tema, por ejemplo, de que Uruguay está finalista en el Mundial, arte improbable.
0: Por ejemplo.
1: Y otras utopías.
0: Bueno, abrazo grande.
1: Abrazo.
0: Lo escuchaste a Raúl Sivecki. ¿Y dónde lo escuchaste? Y lo escuchaste en el desconcierto. ¿Qué es eso, che? Ah, no, bueno, espera que te tengo que explicar esto. Eso que escuchaste al principio, a ver, espérate, te lo pongo acá. ¿Ves? Es una imitación en una orquesta de alguien que le está dando cuerda a una muñeca, que es una cantante disfrazada de muñeca. Sí, camina como una muñeca, va y viene. Sí, la trajo un tipo alzada como una muñeca. Pero lo más importante es lo que vas a escuchar. Esto es de Offenbach. Sí, te pongo en situación. Patricia Yanekova es la que canta. El tema se titula Les oiseaux dans la charmille. ¿Qué serían los pájaros en la enramada? A ver, para un poquito ahí. Los pájaros en la enramada, sí. El tema es de una obra titulada Los cuentos de Hoffmann y pertenece a Jacques Offenbach, alemán, alemán-francés o alemán-afrancesado. En la obra hay un inventor, Spallanzani, que hace a Olimpia, una muñeca mecánica. Bueno, la canta justamente Patricia Yanekova, y lo traje porque me parece que es algo interesante para escuchar. Ojo que esto fue grabado, ¿cuándo, che? República Checa, 2016. Ella es soprano ligera. Tiene una habilidad para manejar este tema titulado Les oiseaux dans la charmille.

0: Viste que siempre estoy tratando de esgrimir más dudas que certezas. Para las certezas están los columnistas que hablan de lo que saben, pero yo soy un dudoso permanente y a veces dudo de algunos conceptos que...
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0: Viste que siempre estoy tratando de esgrimir más dudas que certezas. Para las certezas están los columnistas que hablan de lo que saben, pero yo soy un dudoso permanente y a veces dudo de algunos conceptos que yo mismo acepto. Por ejemplo, este gobierno está armado por idiotas. Este gobierno está armado por gente que no sabe, que no tiene destino, que son todos imbéciles. Digo, pará un poco. Todas las cosas que por ahí vas presenciando que se hacen, también pueden responder a un plan. Puede ser que, el rechazo a los periodistas y que son todos ensobrados y basuras, también sea parte de un plan. O a las mujeres, ¿viste? El ninguneo permanente de todo lo que sea femenino. Entonces digo, a ver, vamos a preguntarle a quién puede dilucidar esta cuestión. Si son idiotas o es un plan determinado y que les está dando mucho resultado porque esto de Adorni nos está entreteniendo y hemos comprado lo de Adorni al mango. Hoy le decía a Leda, che, y si se pusieron de acuerdo y Milei le dice, no renuncié todavía, que esto está bárbaro porque están pelotudeando todo el tiempo con esto y ocultan cosas que hacemos. Y Adorni diciendo, no, pero déjame que renuncie. No, vos no renunciás. Esto es una especie de radioteatro el que estoy haciendo. Pero vamos a ver. Daniel Feierstein, ¿estás por ahí?
2: Aquí estoy, Quique.
0: ¿Cómo va? ¿Cómo va? ¿Bien?
2: Bien. Te voy a defraudar porque con más dudas que certezas, como siempre, pero igual podemos charlar, ¿no? Eso de presentarlos como que nosotros somos los que aportamos las certezas es una vara muy alta y además no sé si no es más productiva la duda, ¿no?
0: No, okay.
2: Con dudas abrimos, digamos.
0: Bueno, rectifico, compartamos dudas, Daniel.
2: Compartimos dudas, sí, ahí me gusta más. No, a ver, yo creo que está buenísima tu pregunta. Y yo diría que varias veces nos ha pasado esto cuando vos decís, ¿es esto o es esto otro? ¿Sí? O sea, vos decís, ¿son idiotas o es un plan? Y yo siempre trato en esto de compartir duda, de decir, ¿y qué pasa si son las dos cosas? ¿No? O sea, que no necesariamente es contradictorio, sí. O lo diría de otra manera, que parte del plan es haber puesto a los idiotas a cargo, digamos, ¿no? En este sentido.
0: Sí.
2: Y por ahí le voy a poner nombres, ¿sí? Porque uno diría, es claro con todo esto que ha pasado estas últimas semanas, es claro que Adorni es un idiota, Adorni, ¿no? Ajá. En el sentido de decir, hermano, ¿en serio lo del pendrive? O sea, esa va a ser tu excusa.
0: Sí.
2: Pero yo no creo, por ejemplo, que Sturzenegger sea ningún idiota.
0: Ah, ok.
2: Y diría, en este plan es mucho más importante Sturzenegger que Adorni, ¿no? Entonces, en esto que decía, nos entretienen con los idiotas, puede ser, y algo que me preocupa mucho y que yo venía charlando en algunos programas que me venían consultando también esta semana, ¿no? Que lo que tiende a primar, y a mí me parece que eso sería una derrota terrible, es... Che, respetame, engañame bien, no me faltes el respeto, no me trates de boludo.
0: Sí, okay.
2: Con esto de la declaración de Adorni, esto de Sacela, como la hicieron siempre, sí. Digamos, esto de desengañame bien, sí. Y no me tomes el pelo, digamos, sí. ¿No? Y yo digo, Y eso es terrible porque es una derrota fundamental aceptar que está bien evadir, que está bien engañar,
0: claro,
2: que está, y que en todo caso el único problema sería la torpeza con que lo hacen, ¿no?
0: Eso es
2: como esos personajes de películas, yo lo veo a Adorni, ¿viste esas películas de El Gran Robo del Siglo? Y
0: sí,
2: que hay uno que empieza a gastar.
0: Sí, ok, está bien, pero digamos, me parece que esto del hostigamiento permanente, tanto a periodistas como al resto de la gente, hay alguien que hostiga, y después está el hostigado, es decir, los hostigados somos nosotros. También alguna responsabilidad tenemos en dejarnos hostigar. ¿O es que ha descendido,
2: claro,
0: o es que ha descendido nuestra capacidad cerebral tanto que ya ni nos damos cuenta?
2: No, es que por eso te decía que sí hay, que pueden ser las dos cosas, porque parte de ese plan,
0: sí,
2: del hostigamiento es que nosotros nos creamos siempre hostigadores y que participemos, que ese hostigamiento irradie hacia todos nosotros.
0: Sí.
2: Y eso es lo que resulta más tremendo, esto es, porque claro, se confronta con este tipo que da la sensación de que nunca laburó y que viene a querer medirle el aceite a todos los laburantes de la Argentina.
0: Okay.
2: ¿A qué hora te levantás? ¿Qué es lo que haces? Pero en esa lógica de hostigamiento, de, podríamos decir, de hostigamiento siempre al de abajo, ¿no?
0: Sí.
2: Este hostigamiento,
0: sí,
2: a los laburantes, los docentes, los médicos, a todos los que están en una situación en la que le preguntan, pero ¿y a qué hora te levantás? ¿Pero y cuántas horas hacés? ¿Pero y cuánto ganás? ¿Pero por qué tanto? ¿Pero en qué lo gastaste? ¿Pero te voy a auditar? Al mismo tiempo que esta gente que nunca podría estar en los lugares donde está, que nunca hizo ningún mérito en ningún plano,
0: sí,
2: digamos, es la que con total caradurez te puede decir, me encontré $500,000 en un pendrive,
0: sí,
2: ¿no? Que digo,
0: sí,
2: es algo que ni a los amigos le diríamos como excusa de nada.
0: Sí, sí, ni como chiste.
2: Claro, pues entonces me parece que está bueno esto que decís, porque creo que para revertir esto hay que salir nosotros de ese rol del hostigador también, ¿no?
0: Bien,
2: o sea,
0: bien,
2: porque la efectividad de esta política estuvo en convertirnos a todos en hostigadores, ¿no? En que,
0: okay,
2: la forma de escaparme de ese malestar que me genera que me hostiguen es tratar de ver a quién puedo hostigar, y siempre es la forma más cobarde, ¿no? Porque siempre voy a hostigar al que tiene poco poder, al que puedo hostigar.
0: Sí, señor. Sí, señor. Sí.
2: Entonces, por ahí revertir esa lógica. Yo siempre decía, ¿no?, que la característica del fascismo es como la irradiación del odio y del resentimiento en un sentido horizontal.
0: Eso
2: siempre
0: es
2: hacia el de al lado.
0: Eso,
2: ¿no?,
0: es.
2: Y
0: sí,
2: que nuestro desafío político es volver a conducirlo en un sentido vertical, que es hacia el de arriba, ¿no?
0: Claro. ¿Cómo podrías definir el síndrome de Estocolmo? Que me viene rápidamente cuando me pienso, ¿no? Cuando nos pienso como cuerpo social.
2: Y sí, es. Yo creo que hay algo de eso, creo que hay algo más profundo también, pero hay algo de eso en esta identificación con el torturador, con el... Esto es lo que tiene el síndrome de Estocolmo, ¿no? Que en el sufrimiento,
0: sí,
2: terminamos aceptando los valores de aquel que nos castiga, ¿no?
0: ¿Y no es lo que nos pasa?
2: Y sí, sí, y en este sentido por eso digo, pero es algo más profundo, ¿por qué? Porque no es solamente una persona. No es que nos identificamos solamente con Milei o con Adorni o con,
0: sí,
2: Sturzenegger, sino con un modo de pensar la relación social, que es como más grave todavía.
0: Claro,
2: ¿no? Es
0: exactamente.
2: Habernos convencido. Para mí el mayor éxito de esto, que empieza antes de Milei, pero que hace posible a Milei, es habernos convencido de que somos todos una porquería. En un mundo donde somos todos una porquería, aceptamos jodernos unos a otros, entonces nuestro desafío es,
0: sí,
2: a quién vamos a joder, cómo hacernos para escaparnos del lugar del hostigado,
0: sí,
2: transformándonos en hostigador. Pero eso tiene como presupuesto que aceptamos que somos todos una porquería de personas, ¿no? Y me parece que el gran desafío es desafiar eso. No es cierto que la mayoría de la población argentina es una porquería. Claro, no es cierto, claro, que todos nosotros, por supuesto, todos tenemos tendencias tremendas adentro nuestro y tendencias muy potentes y muy interesantes adentro nuestro. Y todo eso siempre está como en disputa. Mm. El asunto es si dejamos que prime lo peor de nosotros,
0: claro,
2: o si estamos dispuestos a enfrentarlo y a tratar de ser capaces de imaginar que somos mucho mejores de lo que nos dicen que somos.
0: No te pido recetas, pero ¿cómo se sale de eso? ¿Qué es un proceso largo, un proceso educativo? ¿Es convencernos de que somos más de lo que creemos que somos? ¿Por dónde pasáis? ¿Por dónde haces pasar eso? Creo que eso?
2: Sí, siempre el desafío nadie tiene. Si yo tuviera la
0: receta mágica, por eso
2: compartimos dudas. Pero en ese compartir dudas, yo diría, siempre en lo social, el asunto es cómo se anuda lo que está pasando dentro nuestro con lo que pasa socialmente, porque son los dos planos, ¿no? Entonces uno diría, bueno, por un lado, en lo que está pasando dentro nuestro, el primer punto es identificarlo, el primer punto es no ponerlo en los demás. ¿Sí? Poder identificar cuánto nosotros en nuestras vidas afectivas, en nuestras vidas políticas, en nuestras vidas económicas, estamos atravesados también por esto. ¿Cuánto nos han convencido de que somos una porquería?
0: Sí.
2: Para tratar de enfrentarlo, para tratar de enfrentarlo adentro de nosotros mismos, de entender que podemos ser algo mucho mejor. Entonces eso es como un proceso interno. Ahora, después también hay un proceso social, porque no alcanza con el proceso interno, hay un proceso social de cómo nos articulamos para confrontarlo, digamos, ¿no? Y que creo que eso sí es, nos están sometiendo a un experimento que es, esa, me da esa sensación, un laboratorio que es hasta dónde pueden llegar.
0: Ajá, okay.
2: Sin que nos revelemos. Y bueno, van pasando cosas. Esto es, la justicia argentina, que viene siendo destruida desde hace años, bueno, con toda esta payasada, realmente el fiscal, el juez del caso, van a decir, ah, sí, mire usted, recibió un pendrive, encontró un pendrive con 500 mil dólares. Vaya, qué cosa, de algo que usted decía que no sabía hacer, pero que resulta que sí lo hizo, que era invertir en Bitcoin, y esto, y no pagó un solo peso, no lo declaró nunca la justicia, porque acá nadie declara al fisco, porque todos para hacer plata hacemos así. Entonces, pues, eso va a tener consecuencias. Bueno, eso es, ¿y qué va a pasar en la sociedad si seguimos como si nada, no? Algunos huelen, yo veo siempre, hay que mirar a los buitres porque a veces te dan algunas señales, ¿no? Entonces digo, bueno, una Patricia Bullrich empieza a oler de decir, que esto es mucho, ¿no? Y la reacción periodística esta semana también fue llamativa, ¿no? Porque había algunos de los periodistas que nos han llevado a este lugar, ¿no? Babi Echecopar o Feynman, que ya hace un tiempo venían como separándose, distanciándose, pero con esta declaración de Adorni te va a aparecer hasta un Majul, un Trebuk, diciendo están tomando de pelotudos, ¿no?
0: Sí,
2: entonces,
0: sí,
2: hay como un límite, por eso digo, en la justicia, en el periodismo, en ámbitos que han sido muy degenerados, yo diría, por todo este proceso, y que la pregunta es, ¿van a encontrar un límite o no? Y es la pregunta para todos nosotros, ¿no? ¿Vamos a encontrar un límite? Hay un punto, yo creo que ese es el laboratorio, ¿no? Mirá lo que te puedo hacer, mirá lo que te puedo hacer, mirá hasta dónde te puedo llevar.
0: Sí.
2: Bueno, tengo la esperanza social, pero por eso requiere articular ese proceso entre lo que nos pasa por adentro y lo que somos capaces de hacer socialmente. Sí. De poner un límite.
0: Ahora, ¿no? nos han ido corriendo el límite. Otra vez digo, he ido permitiendo que me corran el límite, ¿no? Con la soledad de cada uno de nosotros, la falta de empatía con el otro, no pensar más en el otro. Hay todo un proceso económico que hace que yo intente arreglarme por las mías y me chupa un huevo lo que le pase al vecino. Entonces digo, me han ido corriendo y yo he ido aceptando el corrimiento de ese límite. Entonces digo, ¿en qué momento voy a reaccionar? Me estoy refiriendo al cuerpo social, ¿no?
2: Claro, ¿cómo lo vamos a sostener, ¿no? Esa reacción. Porque, por ejemplo, no es cierto que no han pasado algunas cosas interesantes bajo el gobierno de Milei. El problema es que no las pudimos sostener en el tiempo. A mí una de las más lindas, ahora en tiempos de mundial, y que sería bueno que lo pudiéramos recuperar, ¿no? A mí una de las más lindas me pareció esa reacción de las hinchadas de fútbol ante la represión de los miércoles a los jubilados. Ajá, retomando
0: sí, claro,
2: la frase de sí, Diego sí. Maradona, hay que ser muy cobarde, hay que ser muy cagón para pegarle a los viejos, y cuando se reunieron las hinchadas, pero bueno, le siguen pegando a los viejos los miércoles,
0: sí,
2: y eso duró un par de semanas y no se pudo sostener, ¿no? Eso. Y era algo muy original, muy interesante. Mm. Después, bueno, uno ve lo que fueron las manifestaciones universitarias y también hay un apoyo social, pero bueno, de pronto terminan negociando con una oferta del gobierno que dice vamos a cumplir la ley, pero por la mitad.
0: Sí.
2: Y se termina aceptando y como que se va desvaneciendo esto. Entonces digo, me parece que estamos en un momento, no que no pase nada, no que no haya ninguna reacción, sino que nos cuesta mucho la persistencia, ¿no? O sea, sostener esa sí. reacción en el tiempo. Y quizás uno de los desafíos, así como está ese desafío individual que decíamos de hacernos cargo de cuánto nos atravesó y tratar de combatirlo
0: claro.
2: en nosotros mismos,
0: sí.
2: creo que el desafío social es la constancia, ¿no? O sea, que bueno, que no alcanza con salir una vez.
0: Sí,
2: que
0: pero
2: hay que poder
0: al mismo tiempo
2: sostener eso en el tiempo.
0: Pero al ¿no? mismo tiempo, Daniel, reconocemos, bueno, yo al menos reconozco que la sociedad está partida en mil pedazos. Y que eso es también parte de nuestra derrota y que eso también es parte de la victoria del que hostiga.
2: Sí, por eso digo, pero eso hace referencia a ese primer nivel que yo decía, más interno. Entonces yo sí. creo que se juegan los dos. Por un lado estamos fragmentados, estamos partidos, somos parte de aquello mismo que estamos tratando de analizar, que nos atraviesa, no es que estamos afuera.
0: Sí.
2: Por otra parte, aquellos que se rebelan más contra eso...
0: Sí.
2: Hay una lógica de que nos cuesta sostener esa rebelión en el tiempo. Entonces, es un momento, pero que cae también porque estamos hostigados en todos los planos. Porque estamos hostigados porque nos insultan, porque nos maltratan, pero también estamos hostigados económicamente.
0: Sí,
2: es difícil
0: sí.
2: sostenerlo en el tiempo
0: sí.
2: porque estamos tratando de ver si a través de un laburo de aplicaciones no podemos hacer un manguito más para reemplazar el manguito que nos acaban de sacar. Y entonces, claro, eso vuelve difícil sostener en el tiempo la protesta, porque por ahí en vez de ir a la protesta estoy yendo a ver si puedo conseguir esto otro, a ver si levanto un poquito los numeritos de una situación que nos está hostigando en ese sentido económico.
0: Sí, señor.
2: También, ¿no?
0: Sí, señor.
2: Y por eso digo que el desafío es doble, ¿no? O sea, el desafío es interno y el desafío es social. Pero bueno, como siempre en la historia tenemos que poder aceptar ambos y tratar de revertirlos, ¿no?
0: Ahora, es muy primario por ahí lo que se me ocurre, pero ¿cómo puedo entender todo este proceso si no comí? ¿Cómo hago para entender y ocuparme de este proceso si estoy preocupado por qué voy a comer?
2: Es que por eso digo que es esa trampa de la que hay que salir, porque el problema es si solo estoy pensando en lo que voy a comer, cada sí. vez voy a poder comer menos. O sea, hay un momento donde tengo que salir y decir, bueno, no voy a dedicar ese rato a tratar de poder comer un poquito más.
0: Y es bonito. Sí,
2: un
0: sí,
2: sacrificio,
0: sí.
2: pero sí. porque si no, esto me lleva a
0: comer
2: a una
0: menos.
2: Situación,
0: sí, ok.
2: Claro,
0: sí,
2: de comerme la cola, digamos.
0: Sí,
2: ¿no?
0: Sí,
2: lo que
0: sí.
2: pasa es que es difícil romper ese círculo, es cierto que es muy fácil decirlo, es mucho más difícil hacerlo,
0: claro.
2: mucho más difícil sostener cómo rompemos ese círculo de la necesidad a lo que nos somete permanentemente el hostigamiento
0: sí,
2: para
0: claro.
2: poder quebrarlo y decir, bueno, necesitamos juntarnos. Y ese momento es crucial, es sagrado. Necesitamos poder revertir esta situación,
0: sí,
2: ¿no? Pero bueno, yo creo que es un proceso que tenemos que continuar, ¿no?
0: Y hablando de esto, ¿no? Del paso del tiempo, digo, yo lo puedo pensar porque comí. Pero, digo, aprovechando que comí, se me ocurre preguntarte si vos crees que esto es más o menos cíclico en la historia. En la historia general, ¿no? Esta especie de hundimiento que de alguna manera antecede a un renacimiento, haciendo un ridículo paralelo con el medioevo, ¿no?
2: Sí, sí, el problema es, yo creo que la historia efectivamente tiene ciclos, ¿sí? No sé si cíclico en el sentido que no se repite, pero tiene momentos de,
0: sí,
2: como la marea, ¿no? De bajamar, de pleamar,
0: sí,
2: tiene momentos de ascenso, momentos de descenso, siempre. Lo preocupante es que tenga momento de ascenso y momento de descenso no quiere decir que nos podamos sentar a esperar, porque el momento,
0: claro,
2: de descenso puede,
0: sí,
2: durar 10 años o puede durar 150.
0: Claro.
2: Y 150 no nos da la vida.
0: No,
2: entonces,
0: no da,
2: sí,
0: no.
2: A nuestro nieto verá,
0: sí,
2: un momento de ascenso, pero
0: sí, sí.
2: Y eso no está prefijado de antemano,
0: ah,
2: depende,
0: okay,
2: de lo que hagamos. Entonces, por eso decía, como la única lucha que se pierde, la que se abandona, bueno, hay que intentar revertir el ciclo. Estamos en un ciclo de descenso, claramente estamos en un ciclo de descenso, estamos en un ciclo de fragmentación, de que no podemos enfrentar ese hostigamiento, de que estamos aislados, de,
0: sí,
2: que estamos como sometidos a ese mismo proceso de hostigamiento, como te decía, y participamos en tanto hostigadores de otros. Entonces, bueno, necesitamos poder empezar a revertirlo. No podemos saber cuánto va a llevar, tenemos que hacer todo lo posible para que lleve lo menos posible, ¿no?
0: ¿Y es global o es un problema,
2: sí,
0: argentino?
2: Sí, yo creo que es global, se está viendo claramente. Por lo menos, yo siempre me gusta poner el límite de decir por lo menos en Occidente, digamos.
0: Ah,
2: ¿no?
0: Okay.
2: Se está viendo en todo Occidente.
0: Sí.
2: Creo que el mundo chino, todo lo que es el sudeste asiático, creo que está viviendo otro proceso. No quiere decir necesariamente que sea un proceso ascendente, pero en todo caso es distinto.
0: Sí.
2: Hay cosas que acá se han destruido que en el mundo oriental no tanto, ¿sí? Todas las como visiones más comunitarias, estas cuestiones de respeto por el otro. Hay como una situación diferente. No,
0: okay,
2: no necesariamente es,
0: sí,
2: ninguna maravilla,
0: okay,
2: pero es distinto y hay que conocerlo. Creo que en el mundo occidental sí es bastante común. Uno mira a Estados Unidos, Europa, todo América, digo, y hay como distintos momentos,
0: sí,
2: pero uno siente que México está resistiendo más que otros lugares,
0: sí,
2: o
0: señor,
2: que el proceso en Argentina en este momento se ha vuelto uno de los más profundos y de los más tremendos, ¿no? Tenemos como a los, esto, a la mezcla de los más cínicos y los más idiotas al mismo tiempo, y esto es feo porque es un proceso general, pero vos ves que acá nos han tocado los más lumpen, los más desclasados,
0: sí,
2: los más... Pero digo, no sé si mal de mucho consuelo de tonto, ¿no? Pero un proceso mucho más general, no es que nos está pasando solo a nosotros.
0: Gracias, Dani. Te mando abrazo grandote,
2: no,
0: y
2: favor,
0: el respeto de siempre.
2: No, el mismo para vos.
0: Abrazo. Bueno, lo escuchaste a Daniel Feierstein. ¿Dónde? ¿Y dónde lo vas a escuchar? Lo escuchaste en El Desconcierto.

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gracias, oyentes, por escribirnos a eldesconciertodequiquepessoa@gmail.com con nombre y apellido. Ángel Saborido, hola Quique, tenés razón, Quique, somos colonia. Y para colmo, el gemelo digital social, GDS. Marco D'Angelo, cuánto dolor, Quique, te escucho y no puedo parar de llorar. En medio del asiago presente, debo agradecer a todo el equipo por ponerle voz a la resistencia y la acción. Patricia Greco de Rosario, cuando era una niña tuve una compañera de escuela muy amiga que se mató a los 11 años. Yo tenía la misma edad. Se pegó un tiro con el arma de su papá. Es algo que nunca se comprende. No hay palabras para nombrar ese acto. Es muy doloroso e impactante. Anaí Fernández, necesito comunicarme con este señor. Tengo una duda importante acerca de un suceso que me sucedió con esto de la inteligencia artificial que me preocupa y quiero que alguien me sepa explicar. La producción Acota Presurosa se refiere a la columna de Alejandro Jasinski, ya la comunicamos con Alejandro. Alicia Lucetti, muy buen comentario, gracias. La producción Acota Presurosa se refiere a la columna de Alejandro Jasinski. Cristian Aurio, después de mucho tiempo puedo volver a escucharte, tenía un trabajo en gastronomía y gracias a mi gran jefe Gregorio aprendí a escucharte todas las mañanas en la radio 1110. Solo decirte gracias. Ana María Soteras, que comienzo Quique, siempre para pensar mucho, abrazo. Liliana Mancinelli, qué hermosa canción, por las calles de Liniers. Gabriela Cornara, buen día Quique, gracias por hacernos pensar. Guillermo Segno, el actual gobierno hace mucho daño, no solo en materia vial, sino en todos los frentes, porque odia a la gente. No entiendo qué lógica razonan quienes siguen apoyándolo. La senadora Lozada es lamentable, por no usar calificativos más gruesos, sigue la línea nefasta de La Libertad Avanza, aunque ella haya sido elegida como radical, y hay muchos casos lamentables que siguen esa traición. Luis Foques, Concordia, buen día equipo, en favor de Laura Lobo. En junio de 1945 no había aún peronismo, ni el 17 de octubre. Saludos. Lili García, dejen circular los autitos viejos, la BTV es un curro, desde el momento en que las rutas y las calles están hechas bolsa. Dicen que los alemanes son muy descontrolados manejando, los carriles rápidos de las autopistas deberían estar totalmente separados. Juan Pablo Tetamanti, respecto a la educación vial en Rosario, existía una campaña de educación llamada Cuida Papi, donde le enseñábamos a los chiques de primaria las reglas y un talonario de multas morales. Abrazo. Mónica Butoni, Lozada quiere seguir siendo casta. Con ese porcentaje de votantes que piensa así, le alcanza para ser electa nuevamente.

Entre meses sanmarqueños, el cine y la vida. En medio de la fiesta patronal, un hombre se acercó y me habló al oído. Acá vivió Sandrini, vino a filmar Pájaro Loco y se quedó una temporada. Dicen que tenía un amante, pero también armó un grupo de teatro y construyó un escenario. El escenario todavía está ahí, detrás de la farmacia. Sandrini se enamoró del pueblo y en la película terminó actuando medio mundo. Muchísimos años después, llegó Diego Capusotto para filmar Pájaros Volando. Durante semanas convirtió al pueblo en un inmenso set de cine. Otra vez actuaron todos, otra vez se divirtieron. El Peluca hizo de productor y la gente de la feria aprovechó para comprar hasta el último queso para rallar. La película cuenta la historia de un posible viaje extraterrestre. Cuando la estrenaron en la Plaza Cacique Tulián, el pueblo entero se sentó en el piso para verla. Cada vez que aparecía alguien en la pantalla, estallaban los gritos. ¡Ahí está Luigi! ¡Ahí aparece Angelito! Parecía una salita de preescolar festejando el fin de año. Freedom, el enigmático vecino que interpretó a Magallanes, inflaba el pecho de orgullo por haber llegado a la pantalla grande. Muchas otras películas encontraron escenarios en estos paisajes. Yo también participé en una llamada El Último Verano y gracias a lo que me pagaron pude comprar una puerta para mi casa. Hace poco vi Los Incrédulos, una película que narra con seriedad y humor el intento de Néstor Corsi de colocar el diamante sagrado, una esfera de plástico reciclado de 2 metros de diámetro, primero en el centro de una pirámide y luego en la cima de una montaña. Como la vida misma, un poco para arriba, un poco para abajo. O como San Marcos, donde el delirio y la coherencia siempre caminan de la mano. Alejandro Raimond.

0: ver, tengo un amiguito muy querido que se compró un auto híbrido. Ajá, me lo mostró, momentito, yo soy de autos a nafta viejos, tengo un auto nuevito, pero también tengo un Falcon 1970 que cuido mucho. Y entonces el tipo me empieza a mostrar las ventajas del auto híbrido, que mientras vos frenás, carga la batería con esa inercia, y que no consume tanto combustible. Y hace menos ruido cuando anda electricidad, te parece que es magia. No ronronea nada. Entonces le pregunté, pero esto tiene unas baterías polentas, por supuesto. Me dice, ¿por qué te crees que el mundo se está peleando por el litio? Ah, mirá, o sea que las baterías son de litio, y cuando la batería esa se termine, ¿qué vamos a hacer con ella? Porque está bien, me decís que poluciona menos porque no consume combustibles líquidos. Bueno, ¿sabés qué me contestó? Me dijo, mirá, el capitalismo va a encontrar algún país pobre en África para llevar toda la montaña de baterías y darles un poco de comida. Me impresionó, por un lado, la descripción descarnada de lo que puede hacer el capitalismo con esa batería, pero también dije, ¿ves? Es una mirada casi realista. Quiero saber qué piensa Juan Cabush de esto. Juan, ¿estás por ahí?
1: Hola, Quique, ¿cómo te va?
0: Bien,
1: sí,
0: bien.
1: Sí, por aquí estoy.

0: saco la llevo en algún lado, pero muy que bien. No sea en el patio de mi casa.
1: Animémonos y vayan.
0: Sí, sí, no. Sí.
1: Llévenla a otra parte.
0: Mírenlo. Sí. Yo no quiero que esté la basura acá. Ay, pero tampoco quiero. Pero la sigo generando.
1: ¿Seguro?
0: Sí.
1: ¿Tiene alguna solución el tema de las baterías?
0: Todo tiene solución en este mundo.
1: Ah, mira.
0: Lo que no tiene solución se compra, se paga o se le echa la culpa a otro.
1: Seguro.
0: Es así. A ver, vamos a entender, tratar de masticar un poquito esto de los autos eléctricos, los híbridos y los tradicionales, de sí. combustión okay. al motor a combustible, digamos.
1: Líquido, sí.
0: Derivado de petróleo.
1: Ok.
0: Líquido o gas.
1: Sí.
0: Pero ahí voy a volver a la palabrita que a mí me gusta y que ya tanto te he roto en estos tiempos, la famosa sustentabilidad.
1: Ah, ok.
0: Esto okay, de que
1: sí.
0: económicamente viable, ambientalmente limpio y sí. socialmente justo.
1: Muy bien.
0: Ahora ya le meto la palabra justo.
1: Sí, sí, ok.
0: Que si no están ahí esas tres patas, sí. el concepto de sustentabilidad se cae por sí mismo.
1: Sí.
0: Entonces, acá la pregunta diríamos, a ver, ¿qué estoy buscando yo? ¿Cuál es el fin? ¿Quiero ahorrar guita? ¿Quiero contaminar menos?
1: Sí.
0: ¿Quiero tener un auto más cómodo? ¿Quiero ir más fuerte?
1: Sí.
0: Conceptualmente, todo tiene que tener una justificación y de ahí decidir qué.
1: Mm.
0: Ya sabemos que hay tres patas, hay más, pero centrémoslo en tres.
1: Sí.
0: Eléctrico, híbrido o de combustión interna. Bueno, la realidad es decir, ¿cuál contamina menos?
1: Mm.
0: Ah, bueno, contamina menos, vos lo mencionaste recién. No hago ruido, no largo en el escape ningún gas de efecto invernadero,
1: sí,
0: ni ningún gas
1: sí.
0: combustible.
1: Sí, muy
0: es
1: bien.
0: Todo muy lindo.
1: Sí.
0: Bueno, mi concepto de contaminación lo voy a tomar solamente en el escape o vamos a ver la contaminación en un aspecto más macro.
1: Ajá.
0: A ver, la realidad es que hay que mirarlo con una honestidad macro y una honestidad científica en este caso.
1: Correcto.
0: Y vos sabés que en lo científico después yo depende de a dónde acoto mi estudio puede ser el beneficio que tengo en el resultado.
1: Okay.
0: O sea, si yo digo, bueno, que hasta acá llego. A partir del año pasado empecé a ganar plata y no conté lo que había perdido los 5 años anteriores.
1: Sí.
0: Obviamente
1: sí.
0: estoy contando cuándo gané y no cuánto perdí.
1: Qué maravilla. Sí.
0: Como el que va al casino y cuánto ganó, pero no cuenta cuánto
1: no,
0: perdió.
1: Cuánto
0: bueno,
1: perdió.
0: En esto, a sí. ver, la ciencia del ambiente o la ciencia ambiental o en esta historia de la sustentabilidad, hay dos conceptos que vienen muy fuertes en el último tiempo para tratar de entender esto. Uno es el concepto de mochila ecológica, algo en algún momento lo habremos
1: sí,
0: hablado,
1: sí.
0: y otro es el concepto de ciclo de vida de un material.
1: Ajá.
0: A ver, vemos que vienen de China en un barco, en la marca BYD o alguna otra marca,
1: sí.
0: viene y lleva contenedores de autos y son fantásticos, son lindos, son atractivos, no hacen ruido, andan fuerte,
1: sí.
0: no gastan nada,
1: uh-huh.
0: y está bueno.
1: Sí.
0: Y son más limpios.
1: Sí.
0: Ahora, entender que hoy una batería, y mochila, ahí vuelvo un poquito atrás, mochila ecológica habla de tratando de entender la cantidad total de materiales que fueron necesarios movilizar y en eso meter también no solo los materiales, sino la energía.
1: Ajá.
0: Lo que tomo de la naturaleza en materiales y energías para llegar a producir algún bien determinado.
1: Sí.
0: O llegar a obtener, en este caso, un vehículo.
1: Sí.
0: Bueno, eso es la mochila ecológica. Es decir, ese auto que yo pongo en la puerta de mi casa o en el concesionario, ¿cuánto atrás tiene de movimiento de material, de movimiento de energía,
1: sí.
0: de generación?
1: Sí.
0: Entonces, es decir, bueno, hoy está el tema de las baterías de litio, son las que han ido en punta, no son las únicas. Hay muchas tecnologías, pero las que van en punta son las baterías de litio.
1: Sí.
0: Hoy hay que mover 500, 800 kilos de roca, de salmuera, de tierra, para
1: acceder al litio.
0: Sí, a ver, proporcionalmente decir, no, para obtener una batería de 500 kilos, que puede ser la que tenga un auto, tenés que mover 100 toneladas de material.
1: Ah, ok.
0: O sea, esa relación.
1: Sí.
0: O sea, nosotros entender que cada kilo de una batería de litio tenés que mover 200, 300 kilos de materiales.
1: Sí.
0: Entonces, Cuando nosotros evaluamos simplemente desde la parte

0: partida para obtener ese material. Yo tengo que mover tremendos volúmenes de agua en la cordillera. Tengo que instalar sistemas de explotación de esa salmuera. Llevar agua y esa agua quitársela a otra,
1: otro destino.
0: Fuente de,
1: sí, otro
0: de
1: destino.
0: Uso.
1: Claro. Claro.
0: Entonces ahí nosotros empezamos a aportarle a la contaminación, que era cero hasta ahora de un auto eléctrico, aportarle estos valores de contaminación.
1: Muy bien.
0: Y por otro lado, hablando de ciclo de vida de del material, decimos que una batería de litio sí tiene la posibilidad de ser reciclada, sí tiene la posibilidad de ser aprovechada posteriormente, pero... técnicamente, ahora habría que evaluar si económicamente es viable.
1: Ah, ok, claro.
0: Reciclarlo no es viable reciclarlo.
1: Si al fabricante de esa batería le conviene reciclarla. O por ahí tiene costo, o tiene un costo enorme, y entonces el tipo dice, no, tírenla en algún país africano.
0: Y si la tiramos en algún país africano, tengo que ver quién se va a hacer cargo de esa, de ese material por ahí. El que lo compró, el que lo fabricó, el que lo usó, el estado del país africano.
1: Ah, claro.
0: Pero alguien siempre, vos sabés que alguien siempre tiene que pagar la cuenta.
1: Muy bien.
0: Vos te levantás, fuiste con tu amigo, alguien,
1: paga
0: al
1: la
0: último,
1: cuenta. Sí,
0: tiene que pagar la cuenta.
1: Sí.
0: El concepto de mochila ecológica y ciclo de vida van un poquito a apuntar a ver quién paga la cuenta acá.
1: Ajá.
0: ¿Quién paga la cuenta? A ver, sabemos que un auto a combustión interna, sabemos que vamos, cargamos combustible y estamos generando una determinada cantidad de gas, estamos generando una determinada cantidad de ruido.
1: Sí.
0: ¿Qué serían los impactos que yo voy a generar en el ambiente de forma repetida y sistemática durante el
1: pero
0: tiempo?
1: Pero con ese mismo sistema, volvete al principio de tu alocución, donde hablaste de lo anterior. ¿Qué pasó antes para que yo pueda cargar nafta? ¿Qué pasó antes para que ese auto llegue hasta...? ¿Cuánto se tuvo que mover la tierra para sacar petróleo?
0: Sin dudas. Ahora, en este punto hay una diferencia importante para nosotros, Argentina. Por eso hay que entender el tema de la sustentabilidad, hay que entenderlo, la pregunta hay que hacer, el sentido de ese vehículo en una familia común, en un país como el nuestro, en un planeta como la Tierra, a ver a dónde se justifica. Si nosotros estuviésemos en Noruega, donde el 90% de la generación eléctrica se hace a partir de fuentes renovables, solares, eólicas y demás, y la ecuación es otra.
1: Ah, okay.
0: Ahora, cuando en la matriz de generación de energía argentina, donde nosotros el 80%, 70, 75%, de acuerdo al año, es de generación a partir de fuentes no renovables, de gas natural, petróleo, ahí la ecuación cambia.
1: Correcto.
0: Por eso este concepto, te acordarás, en algún momento hablábamos de esto de entender el ambiente en nuestro lugar y no mirar lo que sucede en otro lado,
1: porque
0: es aplicable muchas veces.
1: Muy bien.
0: A ver, China tiene la como es la mayor represa del mundo, las tres gargantas, que genera 10 veces lo que genera Argentina en energía a partir de fuentes no renovables.
1: Sí,
0: bueno,
1: sí.
0: Allá el costo de la energía es otro, y allá el uso de la energía es otro, y allá la fuente de donde se obtiene la energía es otra.
1: Sí, señor.
0: Entonces, a ver, en esto nos desordenamos un poquito, pero en esto... yo voy a comparar una contaminación constante, permanente, que es la captación de petróleo, para entregarle al vehículo, el transporte de la refinación, el transporte de ese combustible, y la contaminación que se da a nivel de escape.
1: Muy bien.
0: Ahora, hay otra contaminación que es de mayor impacto en las ciudades, no lo ves vos allá en las sierras, pero es de mayor impacto en las ciudades, que tiene que ver con el atascamiento, que tiene que ver con la saturación de las redes, que tiene que ver con toda la infraestructura que hay que disponer para la circulación de vehículos, que es igual para los dos, o igual para los tres.
1: Sí, ok.
0: Entonces, acá el pensamiento que hay que tener, o la pregunta que hay que hacerse es decir, realmente, ¿cuál es el auto más sustentable? Y el auto más sustentable no va a ser más que el que tenés. O sea, de partida el auto más sustentable que es el que tenés.
1: Sí, ok.
0: Porque el que ya está cumplida y ya está pagada una parte de la cuenta.
1: Muy bien.
0: El otro se cuenta menos. Después, entendemos que en estado de arte, como se llama, en el estado de arte tecnológico, lo que es el tema del manejo de los residuos de los autos a combustión interna, el aprovechamiento de las baterías, el aprovechamiento de los repuestos, ya está muy desarrollado, incluso el tema de los mantenimientos de los vehículos, el tratamiento del aceite, hoy está ampliamente desarrollado.
1: Sí.
0: Si queremos hacer bien las cosas, hoy tenemos las herramientas, pero todavía es muy incipiente el tema del tratamiento de las baterías de litio.
1: Ah, okay.
0: Para no mandársela al país africano que vos me dijiste que estás pensando en mandárselo.
1: Sí.
0: Entonces, en esto no perdamos la vista que no hay uno mejor que otro. Uno mejor que otro tiene que ver con desde dónde vamos a parar nuestro estudio. Yo agrego un punto más.
1: No, pero está bueno porque acabas de aclarar esto de que cuál es el, en este caso y con este ejemplo, cuál es el auto bueno para este país, de acuerdo a cómo se produce la energía, de acuerdo a dónde se sacan los gases, de dónde se saca el petróleo. Bueno, esto, el ejemplo que diste de Noruega y su energía eólica es re claro. A ellos les conviene eso.
0: Sin dudas. De hecho, Noruega está dos escalones más adelante.
1: Sí.
0: Noruega ya está quitando el auto de sus ciudades.
1: Sí, okay.
0: O sea, porque si vamos a hablar de sustentabilidad,
1: muy bien.
0: Que sacar el auto.
1: Muy bien.
0: Circular en rutas, en calles y más en ciudades concentradas, donde nosotros por cada persona que va a su trabajo, a su estudio o a su lugar, circula en un auto, es sustentabilidad al absurdo. O sea, realmente estamos nosotros, ¿qué tenemos que hacer? Y desde el punto de vista de la circulación deberíamos tener vehículos de transporte comunitario eléctricos, ahí sí, es decir, bueno, como vamos a saturar una batería de litio que después va a tener mucho costo en tratarlo, lo pongamos en un colectivo y transportemos 80 personas.
1: Listo.
0: No transportemos una sola persona.
1: Sí, señor.
0: Entonces, el auto ideal acá no existe. Lo que existe realmente es un destino para cada auto y también existe un interés. Es decir, yo quiero ser sustentable, pero para mí la mirada de la sustentabilidad está puesta en no consumir más fuentes no renovables.
1: Claro,
0: ok,
1: claro.
0: Perfecto. Entonces compremos autos eléctricos, pero generemos energía eléctrica sin usar fuentes no renovables. Entonces,
1: No. ¿Quieren que te diga algo? No es posible.
0: hay un punto. No es. A ver, yo creo que hay que caminar en esa línea.
1: Sí.
0: Yo creo que hay que caminar en esa línea y lo importante es entender realmente que el compromiso ambiental o de sustentabilidad no tenga atajos. Porque cuando nosotros miramos la mitad de la película, vamos a tener atajos. Entonces nos subimos a un auto eléctrico, que es fantástico,
1: tiene toda una
0: estética increíble. Y sentimos que estamos haciéndole un bien al ambiente y a la naturaleza y al entorno físico y social.
1: Sí, pero es un macaneo que nos hacemos para tranquilizar nuestra culpa.
0: Sin dudas.
1: Claro.
0: Y de repente ese macaneo, fíjate, algunos puntos que salen un poquito de acá y decir, para tener autos eléctricos circulando por rutas o por ciudades, yo necesito desarrollar estaciones de carga rápida.
1: Claro.
0: La estación de carga rápida es una infraestructura que hay que colocar y las empresas de energía o el Estado mismo tiene que poner esas estaciones de carga rápida.
1: Pedíselo a Sturzenegger.
0: ¿Pediste nuestra escena acá? O decís, un auto eléctrico no baja de los $40,000.
1: Sí.
0: Eso está disponible para cualquier familia en este país. No está disponible para cualquier familia. Entonces, si el Estado va a subsidiar la instalación de estaciones de carga rápida, ¿quién se va a beneficiar de la disposición de esas estaciones. Si el Estado va a subsidiar un centro de investigación para el tratamiento de la batería de litio,
1: sí,
0: y retirar el cobalto y toda la historia de la batería de litio, ¿quién va a pagar esa cuenta? Entonces, acá hay una pata social, y volviendo a esto de ambientalmente, económicamente viable, ambientalmente amigable y socialmente responsable. En la ecuación te digo que tu amigo está en lo mejorcito. Del punto de vista de todo, el auto híbrido es una interfase positiva, aunque tiene, del punto de vista de los residuos, tiene el mal de los dos.
1: Correcto.
0: Porque consume combustible, porque genera residuos de batería.
1: Muy bien.
0: Pero al fin y al cabo, como hay una parte de la carga de la batería que no consume energía, sino que es una carga que aprovecha momentos en que frena, o está en bajada y demás, en las ecuaciones de sustentabilidad es el que está
1: mejora mejor
0: puntaje.
1: Sí.
0: Pero no perdamos de vista que acá hay una pata social.
1: Sí.
0: A ver, la pata social dice que yo aumento la disponibilidad de autos eléctricos, voy a estimular la compra de vehículos. Estimular la compra de vehículos, voy a quitarle recursos, subsidios a transportes públicos. Quitarle subsidios a transportes públicos, hago que la gente que no tiene vehículo
1: se joda.
0: Se joda. Entonces,
1: qué maravilla.
0: Estamos en un punto de quiebre. Te tiré demasiadas preguntas,
1: no voy a poder dormir.
0: Pero te voy a dejar en esa sensación de no poder dormir, te voy a tirar dos o tres frases o dos o tres cuestiones de cierre. A ver, la mochila ecológica está, la tenemos todos y la llevamos todos.
1: Sí,
0: cuando nosotros queremos comer una verdura que viene de, no sé, de otro lugar, y vamos a estar pagando demasiado por esa verdura que no tenemos en el patio de nuestra casa.
1: Sí, señor.
0: Cada kilo de batería, cuando hablamos de autos eléctricos, se llevó puesto 300 kilos de materiales que tuvimos que mover.
1: Redondeando.
0: Cuando decimos que el auto eléctrico no contamina, es un absurdo.
1: Correcto.
0: El auto eléctrico contamina.
1: Sí.
0: Porque si no, le preguntemos al que dice que no contamina, ¿qué hace con la batería muerta?
1: Ok.
0: Ahora, si los fabricantes resuelven lo de las baterías muertas, no venden sustentabilidad, van a vender un problema postergado, porque esa batería en algún momento voy a tener, el ciclo se lo estiro, pero en algún momento voy a tener que pagar esa cuenta. Y el auto más sustentable es el que ya tenés. Llegalo al último, que se caiga solo. Cuando el auto llegó a su ciclo de vida y se cayó solo, cuando más...
1: Pareces un cubano hablando de autos, porque los cubanos tienen esos autos viejos de los años 40 y los arreglan con cacho de lavarropa, con lo que venga, ¿viste? Y es exactamente esa última frase que dijiste.
0: No, bueno, pero a mí me gusta circular un auto lindo.
1: Viajar
0: a Córdoba cómodo.
1: Qué maravilla.
0: Pero bueno, hay que entender que la sustentabilidad tiene que tener un compromiso y que puede ser solamente un eslogan.
1: Ok. Gracias, Juan.
0: Gracias, Quique.
1: Te mando un abrazo grande. Qué lindo. Bueno, lo escuchaste a Juan Cabush. ¿Y dónde lo escuchaste? ¿Y dónde lo vas a escuchar? Lo escuchaste en El Desconcierto. Se viene Amadeo Rojo.

El gran libro de los conocimientos inútiles. 250 datos geniales, raros e increíbles que no te enseñarán en el colegio. No se puede doblar un papel más de 7 veces. La afirmación que no se puede doblar un papel más de 7 veces tiene una explicación matemática interesante. Cada vez que doblas un trozo de papel, duplicas su grosor. A primer doblez, el papel tiene 2 capas. Al segundo, 4 capas. Al tercero, 8. Y así, sucesivamente, después de 7 dobles, el número de capas alcanza a 128, lo que resulta en un grosor considerable, si lo dije bien. Esta acumulación exponencial del grosor, combinada con las limitaciones físicas del tamaño y la flexibilidad del papel, hace que sea prácticamente imposible seguir doblando un papel más allá de este punto.

0: Lo voy a llamar al nene porque lo extraño. Sí, a veces lo extraño, otras veces no lo extraño.
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0: Año, pero lo voy a llamar porque ahora lo estoy extrañando y quiero que me mande un poco de música y me cuente cosas. Bueno, porque viste, están todos los informativos y los noticieros con todo lo mal que nos va en este mundo de mierda. Y entonces el nene nos salva. Nene, ¿estás por ahí? Ábalos, desde Mendoza, ¿vivís aún?
5: Jesse Tid, vos sabés que vos me decís eso, y yo me siento salvador, no gaviota,
0: sí,
5: ni Salvador Allende, sí, pero salvador. Sí, en estos legados que estamos dejando.
0: Muy bien.
5: Hay una interesante propuesta, me parece, la de hoy.
0: A ver.
5: Porque hemos estado incursionando en géneros de la música latinoamericana.
0: Sí.
5: Y en algún momento también empezamos a incorporar algunos intérpretes.
0: Uh-huh.
5: Y de los intérpretes que Latinoamérica ha legado a la cultura mundial,
0: sí,
5: uno de ellos creo que merece un espacio, que es don Alfredo Zitarrós.
0: Muy bien, bueno, sí señor, claro que sí.
5: No está demasiado lejos o demasiado cerca de esto que decía, de las noticias, de las pálidas cotidianas.
0: Sí.
5: Pero Alfredo fue un verdadero grande de la música popular.
0: ¿Por qué fue grande? ¿Por músico, por letrista, por cantante, por compositor? ¿Por qué fue grande?
5: Por todo eso. Inclusive, un amigo, querido amigo, hermano del alma, como ese Carlos Polimeni,
0: sí,
5: me dijo una vez que lo fue a ver cuando volvió. Zitarrós volvió al país del exilio.
0: Sí.
5: Lo fue a ver y me dice: estuve viendo a Gardel.
0: Ajá.
5: ¿Cómo viendo a Gardel?
0: No, claro.
5: Porque la figura de él en el escenario, su peinado a la gomina, peinado para atrás,
0: correcto,
5: muy prolijo,
0: sí,
5: siempre de traje oscuro, corbata negra,
0: sí,
5: muy formal, muy muy formal al momento de presentar, sí, él a sus músicos,
0: muy seriecito, sí, muy seriecito,
5: muy serio, pero sí, además tal vez como rémora de su condición de haber sido locutor radial,
0: claro,
5: allá por la década del 50, donde sí, la formalidad estaba presente siempre.
0: Totalmente, sí.
5: Entonces además de su perceptiva personal,
0: sí,
5: mantenía esa cuestión de ser una persona muy respetuosa, muy honesta,
0: sí, señor,
5: y muy didáctica inclusive.
0: Correcto.
5: Porque él, sí, al momento de hablar, recordemos que hay un tema que se llama la canción del de qué,
0: ajá,
5: donde se,
0: sí,
5: burla,
0: sí,
5: del de queísmo.
0: Correcto, sí señor.
5: Pero en este caso en particular, lo hemos dicho mil veces, elegir tres temas de un intérprete de estas características no es fácil. Entonces me dije, bueno, elijo tres milongas.
0: Vamos a la uno. ¿Qué elegiste?
5: Milonga de pelo largo.
0: Ajá. Bueno, ¿la disparo?
5: Ah, sí, sí, porque vale la pena.
0: ¿Vos te la aguantás ahí?
5: Pero mil veces, sí, Alfredo, más bien.
0: Bueno, ahí va.
5: Yo firme acá como violín en la pera.

0: poeta sobre las cuestiones sociales que son importantísimas, el tipo.
1: Sí, este tema es de Ciarlo, ¿no? De Dino, le decía Gastón Ciarlo, un muy buen compositor. Y ahí he visto en estos días que circula por YouTube un ensayo donde Alfredo, con sus guitarristas, le marca la energía que tiene que poner al momento de hacer los intermedios.
0: Qué bárbaro.
1: Teniendo en cuenta que Alfredo era el que mayoritariamente hacía los arreglos de guitarra.
0: Okay.
1: Hay que tener en cuenta que él adoptó en su momento esto de acompañarse con guitarra como algunos cantores de tango, ¿no? Pero además, porque Alfredo, además de la milonga que hemos elegido hoy, era lo que se llamaba, o sea, en algún momento, el cantor nacional, como de él.
0: Sí, okay.
1: Es decir, el tipo que dominaba especialmente un género, pero además incursionaba en distintos con similar solvencia.
0: Sí, pero hay algo, hay algo que yo he notado, bueno, no debo descubrir nada, pero la milonga este tipo de milonga, yo no, no diría que es la rioplatense, es uruguaya, porque vos,
1: uruguaya.
0: Vos empezás a escuchar las violas como vienen y vos decís, esto está hecho en Montevideo.
1: Es Uruguay, es oriental.
0: Claro.
1: Esto es oriental.
0: Sí, viene.
1: Y te vuelvo a decir, el repertorio de Zita Rosa abarcaba el candombe,
0: por ejemplo,
1: uruguayo.
0: Claro.
1: Pero además, varios géneros de lo que podíamos llamar la música de nuestra pampa húmeda, cifras, gatos, zambas y demás, habida cuenta que los orientales son la parte de aquella escisión del virreinato del Río de la Plata, porque la banda oriental era una provincia y ahí metieron la cuña los ingleses y...
0: Sí, señor.
1: Con estas cuestiones geopolíticas, pero todavía muchos se autodenominan orientales más que uruguayos. Inclusive el propio Artigas hablaba de mantenerse dentro de lo que era la Argentina.
0: Eso es.
1: Así que, y bueno, y ahí toda la parte rural de la banda oriental está emparentada con Entre Ríos, con San
0: José. Sí, señor.
1: Y entonces muchos de los géneros rurales, los géneros campesinos, folclóricos nuestros, están presentes en la música folclórica de Uruguay y de allí Zita Rosa tomó varias cosas.
0: Por ejemplo, esta milonga que lleva el número 2, ¿de qué se trata? ¿Qué mandaste?
1: Es una de las maravillas de Alfredo, no es de las más conocidas, pero está dedicada a una de sus hijas. María Serena, la más chica. Y tiene una ternura impresionante.
0: Qué bárbaro.
1: Y este tema está en un disco que yo quiero hacer un pequeño paréntesis para contarles, que pertenece al repertorio de Melodía Larga. Y Melodía Larga del año 84, yo lo compré, salió en el disco de Alfredo, fui y lo compré. Pongo el primer disco, ¿qué esperás vos de un disco de un cantor?
0: ¿Qué esperás?
1: Que la primera, que la canción aparezca cantada.
0: Exactamente.
1: No, el primer tema es instrumental.
0: Claro, bueno, porque Melodía Larga viene de Milos Longa, es decir, milonga Milos Longa es Melodía Larga, ¿es así?
1: Claro.
0: Ah, ok.
1: Sí, es así.
0: Bueno.
1: Pero la curiosidad de un disco de un cantor que el primer tema era instrumental. Y después aparece esta maravilla que es María Serena Mía.
0: Lo suelto.
2: Dale.

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1: Ahí en esta milonga Alfredo Zitarrosa agrega instrumentos, hay algunos instrumentos de viento, hay un algunos... piano, hay un piano arreglado ahí atrás con algunas traversas.
2: Sí, sí, sí, ya esto está en el penúltimo de los discos, uno de los últimos discos que grabó ya después del exilio,
1: sí.
2: Ya de vuelta de México, que es donde había estado mayor tiempo, y ahí sí ya, además del cuarteto de guitarras, generalmente eran tres guitarras y un guitarrón,
1: sí.
2: Agregó algunos otros instrumentos, creo que José, me parece que era el nombre de Covelli, que era el arreglador y sí, el que ayudaba a ensanchar el horizonte
1: eso.
2: De los instrumentos.
1: Muy bien,
2: ¿no?
1: Muy bien.
2: Y eso
1: muy,
2: le muy enriqueció bien. Aún más sí. Todo esto que nos ha legado Alfredo, ¿no? Hay algunas curiosidades. Por
1: a
2: un
1: ver,
2: lado hay
1: a
2: un
1: ver.
2: Documental
1: sí.
2: Que se llama Ausencia de mí, que no tiene muchos años, que lo dirigió una argentina, que es un hermoso documental sobre la vida de Alfredo.
1: Sí, ok.
2: Una vida que además fue galardonado de distinta manera, inclusive recibió premios por las popoesías que él escribía.
1: Uh-huh.
2: Y curiosamente hay un asteroide, agachá el marote para que no te pegue.
1: No, ¿en serio?
2: El nombre de Alfredo Zitarrosa.
1: No, me está jodiendo. Sí. ¿Hay un asteroide?
2: ¿En serio?
1: Qué bueno.
2: ¿En serio? Hay un asteroide.
1: Qué bueno, qué
2: que
1: bueno.
2: Se llama Alfredo Zitarrosa.
1: ¿A quién se le habrá ocurrido esto, por ejemplo? ¿No? Andás
2: sí,
1: a ver.
2: Un oriental.
1: Sí,
2: un
1: sí,
2: Perú,
1: sí.
2: Ahí, que trabajaba, no sé, en la NASA.
1: Por
2: o
1: ejemplo.
2: De eso, y le dijo, no, esto hay que poner el nombre de Alfredo.
1: Zitarrosa, muy bien. Muy lindo.
2: Así que, bueno.
1: Bueno,
2: una
1: sí.
2: curiosidad también es que él debutó como cantor profesional en Perú.
1: Ajá.
2: Estaba allí en el año 63, 64, andaba con una mano atrás y otra adelante.
1: Sí.
2: Sin un mango, y un amigo lo instó a que lo incorporó a un programa de la televisión, creo.
1: Sí.
2: Y le pagaron $50, que para él, en ese momento que estaba rajuñando...
1: Fortuna incalculable.
2: Pero absolutamente.
1: Claro,
2: ahí de canillita campeón.
1: Sí, sí, sí, qué maravilla. Sí. Bueno, me mandaste un diálogo de Juan...
2: Lo podemos poner antes del último tema.
1: Dale, si pero contame, ¿quiénes son los que entablan este
2: Eduardo Galeano
1: sí.
2: contó
1: sí.
2: varias oportunidades,
1: sí.
2: una anécdota respecto de lo que se imaginaban Alfredo llegando al cielo.
1: Ah, ok,
2: ¿no?
1: Ok, sí.
2: Y el diálogo que vamos a escuchar es esa anécdota contada a Juan Sasturain.
1: Ah, mira. Bueno,
2: se juntan los dos sí. y le dice, che, ¿viste lo que pasó? Y
1: pero escuchá, ladrón de sacaste esto.
2: Son años.
1: Son años de latrocinio.
2: Son años de raspar el tarro. No, pero esto es una maravilla.
1: Sí.
2: Yo ya lo había escuchado a Galeano en otras oportunidades y esta la encontré y me pareció que era... Además, la persona que está con Galeano, Sasturain, es
1: sí, claro,
2: una
1: claro.
2: referencia literaria indudable.
1: Bueno, y
2: vamos a cerrar.
1: Sí, cerrar con qué. Yo cierro con Galeano y Juan Sasturain y después le pego la última milonga.
2: Listo. Sí. Bueno, lo que le va a pegar
1: sí.
2: es una maravillosa milonga
1: sí.
2: que se llama Milonga para Beethoven,
1: ¿no?
2: Y ahí hay una improvisación del piano
1: sí.
2: creando algunas melodías
1: del
2: sordo.
1: Bueno.
2: Y es una maravilla, Alfredo compara a Beethoven, la mano de Beethoven con Gardel, es una cosa hermosísima. Mirá, yo tengo por acá un listadito, Doña Soledad, Violín de Becho, Crece del Pie, para el que se va,
1: Dayo, sí, sí.
2: Para en mi país, la décima Pollera Azul de Lino. Hay muchísimo.
1: Sí.
2: Escúchenlo así, Carlos.
1: Bueno,
2: escúchenlo,
1: bueno,
2: por
1: bueno.
2: favor.
1: Abrazo grande, nene, gracias.
2: Cuidado.
1: Sí, cuidado con todo. Cuidado con todo.
2: Sí, sí. Agáchese que viene el asteroide de Zitarrosa.
1: Te mando un abrazo grande.
2: Dale, cuídense, saludos.
1: Lo escuchaste al Nene Ábalos. ¿Y dónde lo escuchaste? ¿Y dónde lo vas a escuchar? Lo escuchaste en el desconcierto.
3: ¿Vos sabés lo que pasó con Alfredo cuando Alfredo murió?
4: No, ¿cómo se fue al cielo?
3: Pero no solo, acompañado, porque había que hacer mucho trámite. Y entonces lo acompañó el Juseca. Gran amigo, se ofreció por toda esta cosa burocrática del cielo. Y llegaron allá y el portero del cielo, San Pedro se llama, le preguntó el nombre, él dijo, y dice, oficio, cantor. Dice, ¿cantor de qué? Milongas. ¿Qué es eso? Dijo San Pedro. Sí. Alfredo cantó una milonga. Y San Pedro quiso otra, dos, y tres, y cinco, y 50 milongas. Sí. Y San Pedro quería seguir y seguir y seguir. Y Dios, que andaba pastoreando ovejas ahí entre las nubes,
4: sí,
3: paró la oreja,
4: sí,
3: escuchó,
4: sí,
3: y esa fue la única vez que Dios no supo quién era Dios.
4: ¡Epa! Es muy fuerte esa, ¿eh?
3: Pero es verdad, ¿eh? Científica.
4: Es posta, ¿no?
3: Posta. Vení, vamos a tomar...

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1: 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Cuando por ahí iniciamos una conversación con alguien que sepa un poco más que uno, que es bastante ignorante, digamos, sobre el tema inteligencia artificial, uno puede intuir algunas cosas, pensar algunas cosas, imaginarse algunas cosas, pero no puedo dejar de recordar una conferencia que dio Arthur Clarke, el autor de 2001, Odisea del Espacio, que después se hizo película, mirá dónde quedó el 2001. Bueno, donde aparecía una computadora que evidentemente ya tenía su inteligencia artificial porque se apodera de la nave y sigue manejando ella a su arbitrio. Y en esa conferencia, Arthur Clarke dijo algo así como que tal vez estemos asistiendo a la desaparición de la vida biológica sobre la Tierra, ¿no? Quedarán algunas máquinas. Esto, bueno, esto parece de hasta de ciencia ficción, ¿no? Aunque me parece que también con los tiempos que corren, la ciencia ficción ha muerto, ha desaparecido. Ya no te plantean nada imposible, que era lo que te entretenía antes con la ciencia ficción. Pero bueno, da la sensación que al menos estamos haciendo todo lo posible para que esto sea realidad. Estamos haciendo todo lo posible para que la vida biológica termine sobre... Estamos exacerbando tanto que no es una locura pensarlo. De cualquier manera, no sé, faltarán millones de años o qué, suponete. Pero lo que veo para adelante es sufrimiento. ¿Y esto a qué me lleva? Me lleva a pensar que es posible que desaparezca la vida biológica sobre la Tierra. Pero para hablar sobre esto y sobre inteligencia artificial, te voy a presentar un personaje que es Miguel Benazayag, que vive en Francia, es argentino, se exilió en 1978 luego de pasar unos años en varias cárceles argentinas, tiene tres hijas de su pareja con Edith Carlton, nació Alice con su actual compañera Angélique del Rey, tuvieron a Amanda de 14 años y a Sara Luna de 11, es filósofo, psicoanalista, investigador en epistemología y escritor. Seguramente sobre resistencias y luchas tiene algo para legarnos, pero además, ahora que se suma esta especie de pánico con la inteligencia artificial, queremos charlar un poco sobre estas tecnologías. Miguel, ¿estás por ahí?
2: Hola, Kiki, acá estoy.
1: Qué bueno, qué bueno. ¿Dónde estás? ¿En París? ¿Dónde estás?
2: Sí, en este momento estoy en París, estoy en mi casa de París, exactamente. Si bien, como decís, mi actividad principal de hace más de 20 años es la investigación, sí, entre máquinas digitales, algoritmo y cerebro, pero sigo teniendo consulta, sí, digamos, y sí. Hoy es mi día de consulta, que interrumpí en el medio para la alegría de hablar con Quique.
1: Qué lindo, qué lindo. Bueno, cerebro, ¿qué le pasa a nuestro cerebro o qué le está pasando a nuestro cerebro? ¿Tiene algo que ver la inteligencia artificial o somos más estúpidos porque sí nomás?
2: Bueno, yo hace muchos, muchos años ya, hace 20 y pico de años, viste, que empecé a trabajar, bueno, poco importa por qué, me separé de un laboratorio con el que estaba, me empecé a laburar
1: sí.
2: sobre la singularidad de lo vivo. ¿Por qué? Porque en realidad, para hacerlo más o menos sencillo, rápido, el fenómeno fundamental que pasa con el mundo digital
1: sí.
2: Es la delegación de funciones masivas, cerebrales, sociales, de todo tipo, se delegan funciones, ese es el concepto central, es ese.
1: Claro.
2: La delegación de funciones sin que haya un reciclaje de la energía o de las zonas liberadas, para decirlo rápidamente.
1: Sí,
2: ¿verdad?
1: Ok.
2: La delegación es masiva y yo entonces hace 20 y pico de años empecé con máquinas que ahora parecen chiquititas, ¿viste? El GPS, el navegador,
1: sí.
2: pequeñas cosas, empecé a ver qué pasaba con el cerebro cuando delegábamos esas funciones. Y lo primero que pasaba, que salió en la Argentina un libro en Paidós hace mucho tiempo, donde yo contaba las investigaciones, donde efectivamente lo que pasaba es que debido a la famosa plasticidad cerebral,
1: sí.
2: lo que las zonas que delegaban sus funciones no tenían tiempo de ocuparse de otra cosa, para decirlo así, reciclarse, y se atrofiaban.
1: Ah, mira.
2: Pero eso hace más de 20 años. En este momento nosotros estamos en un verdadero ciclo de colonización algorítmica, donde todas las funciones cerebrales, sociales, ¿ves? O sea, el hecho de, por ejemplo, tener un amigo IA, ¿viste? O sea, estamos en un momento donde la potencia que los humanos han creado, esta potencia algorítmica y ahora con la IA generativa, ¿no?
1: Sí.
2: Es una potencia que nos fascina, nos captura y no sabemos canalizar, ¿no?
1: Sí, pero aparte nos hace más, digamos, entre comillas, vagos. Es decir, nos atonta porque no estamos. Es como, no sé, es como no salir a caminar nunca. En un momento dado las gambas se van a atrofiar, ¿no?
2: Está, claro.
1: Esa solicitud permanente que le hacíamos, calculo yo, cuando estudiábamos al cerebro, si está aflojando, el cerebro va a ser como las piernitas, ¿no? En un momento dado se va a atrofiar.
2: Sí. Por empezar, exactamente, la plasticidad cerebral, que fue un descubrimiento de hace 25 años, algo del estilo, se descubrió que el cerebro y las neuronas podían desarrollarse a toda edad, que no era cierto, que era para siempre, ¿verdad? Pero efectivamente eso permitió hacer una comparación analógica como lo que vos hacés con los músculos. Entonces, ¿qué pasa? Lo que pasa es que nosotros tenemos coches, tenemos ascensores, tenemos carritos, pero a la vez tenemos cuidado, o sea, que sabemos hibridarnos con esas cosas.
1: Claro.
2: Cuestión de que el cuerpo no desaparezca. Y cuando alguno no es prudente y se enferma y se muere, o
1: sí.
2: sea, se muere porque se muere ahogado en su grasa, en su las arterias absolutamente bloqueadas, etcétera. Bueno, lo que está pasando es eso, lo que está pasando es que efectivamente se van delegando funciones
1: sí.
2: y hay una especie de confort, ¿no? O sea,
1: ahí
2: donde
1: está.
2: Yo no hago el esfuerzo.
1: Muy bien.
2: Y es increíble, estamos siendo prisioneros del confort. Te doy un ejemplo, ¿no? En realidad lo que está pasando ahora, que con Milei es muy, muy especial, ¿verdad? Eso valía la pena hablar un poco después, pero lo que está pasando ahora es que, ves, por ejemplo, Angelique, ¿no? Que vos nombraste, ella es profesora en la facultad acá.
1: Sí.
2: Hasta hace un año se preocupaban porque los alumnos hacían los deberes, las memorias, con ChatGPT.
1: Sí, sí.
2: Y ahora, la cuestión es que nosotros estamos dando cuenta de que hay una fabricación del hombre nuevo, para decirlo así,
1: sí.
2: que es un ser humano que no tiene que aprender cosas,
1: okay.
2: tiene que saber ir a buscar la información
1: está.
2: Donde está.
1: Eso
2: ¿entendés?
1: Es. Sí.
2: O sea, para nosotros, lo que vos hacías referencia con el estudio, hay una escultura del cerebro, como hay una escultura del cuerpo,
1: sí.
2: pero ahora se trata de que el cerebro no sea un nexo entre Big Data.
1: Ah, ¿ves? Ok, o sea que
2: y realmente sí. eso es así, lo que está pasando.
1: Nos vamos arrimando a la licencefalía, despacito.
2: Claro, porque todo lo que
1: claro.
2: no, todo lo que te esculpe, todo sí. lo que son afinidades selectivas,
1: sí.
2: dificulta la buena circulación de una información, ¿entendés?
1: Claro, claro.
2: Entonces, eso es lo que está pasando. Yo no soy ni tecnófobo, ni tecnófilo. Yo, como investigador y clínico, veo lo que está pasando. Por ahora, la verdad es que hay muy poca prudencia. Bueno, después si querés hablaremos de lo que está haciendo Milei, ¿verdad? Pero
1: sí.
2: hay muy poca prudencia la fascinación es total y estamos cayendo realmente en la trampa del confort, ¿no? O sea, es tan práctico que en nombre de qué yo no lo utilizaría, ¿no?
1: Sí.
2: Y eso, en nombre de qué, es lo que nos está faltando. Esto.
1: Ahora, ¿a quién te dirigís cuando decís esto que a mí me suena a verdad de a puño, ¿no? Pero ¿a quién te estás dirigiendo? Hace poco, Genú, que es un comentarista político y que labura con nosotros, dijo, bueno, a este gobierno, volviendo al tema Milei, a este gobierno le están sobrando 35 millones de argentinos. Esto está hecho para una especie de corralito a donde hay una gentita que es la que se ve beneficiada por esto. Cuando hablas de inteligencia artificial, ¿a quién te estás dirigiendo? Porque me da la sensación que hay un 35 millones de habitantes que no solo no entiende lo de la inteligencia artificial, sino que tampoco le importa porque está preocupado por morfar. Sí. Entonces digo,
2: ahora,
1: a ver, dale.
2: Es una actitud de investigador y militante, ¿viste?
1: Sí,
2: que
1: okay.
2: Se las dos,
1: sí, okay.
2: O sea, yo en este momento coordino, por ejemplo, un laboratorio de IA y otro de biología.
1: Sí.
2: Y nosotros lo que tratamos es tener el más alto nivel de investigación para comprender lo que pasa. Ajá. Y un compromiso social y político donde nosotros, por ejemplo, acá en Francia, en Brasil, ¿viste? En Argentina vamos a empezar, intervenimos en las escuelas,
1: okay.
2: Publicamos mucho,
1: sí. No,
2: tenemos una preocupación porque lo que publicamos sea interesante. Entonces uno puede decir, claro, por supuesto que en este momento sobra gente, el proyecto capitalista o de izquierda del desarrollo se acabó,
1: sí.
2: Entonces la sociedad no promete integración, dice abiertamente que sobra gente,
1: sí.
2: Genú tiene razón, o sea, sobra gente, pero digamos que la resistencia hay que organizarla de dos maneras, hay que organizar la resistencia teniendo los instrumentos serios.

0: pero digamos que en realidad sí. Yo no me siento, viste, el que nos dio una ayuda bárbara fue ChatGPT, porque nosotros, te imaginas, estábamos trabajando diciendo ojo, ojo con la delegación de funciones, sí. Y llega ChatGPT y todo el mundo dice, ¡ah! ¿Qué pasa? ¿Ves? Por ejemplo, la CTA autónoma sí. Nos llama, Ariel Penici y a mí, y dice, ¿qué pasa con el reemplazo de puesto de trabajo? Y uno dice, es terrible, pero por lo menos la gente se da cuenta que está pasando algo.
1: Ok,
0: ¿viste?
1: Ok, sí.
0: Esperemos que no sea muy tarde, pero eso nunca
1: se
0: sabe.
1: Está bien, bueno, te escucho y abono un poco algo que yo vengo sosteniendo respecto de la persecución del éxito, ¿no? Yo no persigo más el éxito, me conformo con la resistencia y un poco de acción en el terreno en el que se pueda, sí. Por ejemplo, en esto que estamos haciendo es parte de la resistencia y la acción, ¿no? Sí. Sin esperar ningún éxito, como vos decís.
0: Lo que pasa, ¿no?, es que un éxito, Quique, no está claro lo que es el éxito. Yo pienso que hay que aprender a actuar sin un objetivo de éxito, hay que aprender a actuar
1: muy bien.
0: Con un objetivo de regulación,
1: sí, okay,
0: ¿ves?
1: Okay.
0: Porque los éxitos, está bien, uno no puede juzgar una época pasada, pero nosotros sabemos hoy que los éxitos son entrampantes, ¿no? Uh-huh. En cambio, se trata por lo menos de largar elementos de regulación, ¿viste? Okay. Darle elementos de regulación, ¿viste? Y tener una cierta confianza en la vida, ¿no? Tener una cierta confianza en la vida, porque los éxitos siempre fueron pensados por cabezas que eran claro. Lúcidas.
1: Okay.
0: Y mejor que los que las regulaciones sean un poco más humildes y eficaces.
1: Sí, ¿no? Sí, o sea, sí, sí. Sentido, no, yo ejemplificaba en un momento dado la palabra éxito, que se puede ser exitoso, no sé, con 6 alumnos en la Alta Puna. Y puede claro. Ser éxito. No vas a ser famoso.
0: Totalmente.
1: Olvídate de la fama. Eso sí, olvídate de la
0: no,
1: fama.
0: No, eso es, ¿no?, otra cosa. Bueno. No, éxito quería decir en el sentido de vencer, ¿viste? En el sentido eso. Militante de,
1: sí, claro.
0: De vencer, ¿entendés? En ese sí. Sentido decía.
1: Sí.
0: O sea que hay que olvidarse el asunto de vencer. Mm. Hay que regular. O sea, efectivamente, viste, 5 changos en la puna con un maestro sí. Piola sí. Que realmente. Y bueno, es una experiencia intensiva importante.
1: Correcto. Correcto.
0: ¿Entendés? O sea, sí, sí, sí. No solo lo extensivo cuenta, lo intensivo cuenta, porque muestra que algo es posible. ¿Ves? Ponerle en la lucha de las mujeres. Uh-huh. La primera mujer que tuvo un bachillerato fue una mina que tuvo el bachillerato.
1: Sí.
0: Pero ¿qué pasaba? Uh-huh. De repente, eso mostraba que era mentira que una mina no podía tener
1: claro,
0: el bachillerato.
1: Claro,
0: ¿entendés? O sea,
1: claro, sí.
0: Los éxitos, o los éxitos en el sentido que estamos hablando, ¿no?
1: Sí.
0: O sea, los sucesos intensivos son importantes porque muestran, abren nuevos posibles.
1: Ok. Ok. Ahora, estaba pensando también, mientras te escuchaba, que no puedo decir la humanidad atravesó por cuestiones más o menos desesperantes como esta de la inteligencia artificial. Pero, a ver, cuando apareció la imprenta, cuando apareció el tarambana de Gutenberg, seguramente en aquellos recoletos lugares donde los curas eran los amanuenses y los que escribían, dijeron, esto es el acabose, este es el fin del mundo, apareció este pelotudo con una cosa que hace cling, cling, cling, cling, cling, cling, y se terminó. ¿Hacia dónde vamos? Y después me acordé, pero ya más contemporáneamente, de la aparición de los grabadorcitos a cassette caseros,
0: sí.
1: Los recordarás, marca Hitachi, Sony, algunos,
0: sí, sí, sí.
1: Bueno, y resulta ser que apareció la anécdota de los chicos yendo a la escuela y arriba del pupitre de la docente o el docente, el grabador funcionando y dando la clase. Y la docente, a los 2 o 3 días, yendo a buscar su grabador, se dio cuenta de que no había alumnos, sino a su vez grabadores. Esto parecía también una cosa terrible, que iba a terminar con todo. ¿No te da la impresión de que esto que está pasando con la inteligencia artificial, si bien puede ser peor, no es otra de esas vueltas de la vida?
0: Bueno, con respecto al ejemplo tuyo, yo pienso que ahora se está transformando en una posibilidad. El nivel técnico del grabador no permitía la ausencia.
1: Ah,
0: pero
1: claro.
0: Ves, cuando yo agarro y hago un diagnóstico utilizando una grilla de Big Data, va a la Big Data y vuelve en algunos segundos.

0: Sí.
1: Me trae el diagnóstico y el tratamiento. Yo al paciente no lo miro más. Yo le hago una entrevista por una grilla, ¿ves? Claro. Una grilla bien fija.
0: Sí, sí.
1: Él contesta eso.
0: Sí.
1: Y viene el diagnóstico. Entonces yo estoy ausente como clínico, el otro está ausente como paciente, ¿entendés?
0: Claro, o sea, claro.
1: Hay algo realmente que está pasando con la ausencia, ¿viste? O sea, estas máquinas están... ahora, después, claro que siempre hubo revoluciones que inquietaron mucho, ¿viste?
0: Sí.
1: La, Gutenberg, por supuesto, pero mismo la escritura, ¿viste? Sócrates se negaba a escribir, etcétera. Pero hay una cosa inédita que lamentablemente tenemos que aguantarnos con eso de ahora en más para la humanidad, el tiempo que durará.
0: Sí.
1: Y es que hubo estas tres grandes revoluciones que han modificado todo, que es la posibilidad de destruir el núcleo del átomo, que abre la posibilidad de cosas muy buenas, pero la posibilidad del exterminio absoluto
0: total
1: de la Tierra.
0: Sí.
1: La segunda fue, efectivamente, desplegar el núcleo de la célula con el ADN, y entonces abre la posibilidad de modificar lo vivo con intereses económicos.
0: Sí.
1: Y ahora se abre el modo de pensar con la inteligencia generativa.
0: Ajá.
1: Inteligencia generativa.
0: Sí.
1: Estas tres potencias son tres potencias que tienen un lado, como vos decís, como siempre, o sea, como siempre en el sentido que cuestionan lo existente.
0: Claro.
1: Pero son potencias que pueden, por la primera vez, realmente destruir todo.
0: Ok.
1: ¿Verdad?
0: Sí.
1: O sea, ¿entendés? O sea que hay una. ¿Ves? O sea, por ejemplo, ponele que efectivamente, viste, nunca ningún hijo de puta tire una bomba, nunca, que queden ahí. Pero no queda menos la posibilidad de la destrucción.
0: Eso es.
1: Imagínate que paren de hacer transformaciones genéticas y que no, bueno, pero, la, ¿entendés? Y también lo mismo, reemplazar el pensamiento vivo. Entonces, esas tres potencias son, como siempre, pero el nivel de potencia que tienen es muy jodido y hay que vivir con eso, ¿no?
0: Ahora, el tema de la deshumanización, ¿no? Y el tema de la soledad y de ya no relacionarse con nada, ¿tiene que ver únicamente con el desarrollo tecnológico de los últimos años? La sensación que tengo es que venimos deshumanizándonos desde mucho tiempo más atrás. Entonces, a medida que deshumanizamos, a medida que dejamos de pensar, le facilitamos la copia a la inteligencia artificial, ¿o no?
1: Claro. Esta destrucción de la cultura, del humano, de lo vivo, esto viene de hace varios siglos, o sea, esto es el desarrollo del capitalismo salvaje, el desarrollo de la sociedad de consumo, todo eso. Ahora lo que pasa es que esto da un salto enorme, pero en algo que ya estaba medio listo, que estaba iba en ese sentido, ¿verdad?
0: Claro.
1: Sí, yo creo que estamos, la verdad es que vivir en esta época es vivir en una época de desafío mayor, ¿verdad? Hay un gran punto de interrogación con respecto al futuro, y yo pienso que es tan grande ese punto que hay que poner el futuro entre paréntesis.
0: Claro.
1: Hay que pensar en lo que hay que hacer acá, en el presente.
0: Acá ahora,
1: sí,
0: acá ahora.
1: Realmente,
0: muy bien.
1: Si uno trata de empezar a decir cómo modificar lo que pasará, se vuelve impotente, loco.
0: Sí.
1: Entonces estamos en un momento donde hay que investir realmente el presente, a todos los niveles, como decías, un maestro en la puna, vos como periodista, yo como investigador, o sea, cada uno en su laburo, darse cuenta que está pasando algo, ¿viste? ¿Viste en la vida familiar? En la vida familiar hay problemas, problemitas, y de repente pasa algo que decís, ura, acá está pasando algo.
0: Correcto.
1: No podemos esquivar el bulto. Bueno, esa sería la consigna.
0: Sí.
1: En esta época no podemos esquivar el bulto, ¿viste?
0: La patroncita mía, Leda, a veces en charlas, asegura que estamos en una época muy similar a la medieval. ¿Te parece?
1: Y bueno, en cierto medida hay muchas cosas que tienen que ver con el medioevo, por supuesto.
0: Sí.
1: Con las particulares que te decía antes,
0: por
1: pero seguramente,
0: por supuesto.
1: Hay un gran oscurantismo,
0: esto.
1: Gran miedo, hay un gran desconocimiento, porque fíjate que el hombre occidental que pensaba ser, como decía Descartes, amo y poseedor de la naturaleza, de repente se encuentra que no es ni amo, ni poseedor, ni nada.
0: Muy bien.
1: Y que hay un despelote mayor, sí, ¿no? Con un nivel de destrucción. Mm. Entonces, claro, lo que nos pone en paralelo con el hombre del medioevo es que el hombre del medioevo era un hombre que sabía que no podía dominar las fuerzas de la naturaleza y del destino.
0: Ajá.
1: Y vivía con eso.
0: Claro.
1: Pero vivía con eso de una manera regulada ellos. En cambio nosotros sabemos que no podemos dominarlo. Hay un montón de hijos de puta que siguen para adelante, los sí, transhumanistas, todo esto.
0: Sí.
1: Y nosotros decimos, no podemos dominarlo, y si estos siguen acelerando...
0: ¿Te cansa el diagnóstico? Digo, a mí me cansa el diagnóstico, ¿no? Porque todo es diagnóstico. Todos los periodistas hablan, diagnostican, te cuentan. No quiero que me ofrezcan, o no, bueno, deseo que me ofrezcan una salida, deseo que me den una receta, pero tampoco la exijo a la receta, pero me cansa un poco la cantidad de diagnóstico que hay.
1: Sí.
0: ¿Te pasa?
1: No, a mí el diagnóstico es una parte que es como, bueno, eso ya está. Ahora de lo que se trata es de ver, o sea, nuestro objetivo como investigadores, como gente comprometida, ¿verdad?
0: Sí.
1: Es cuáles son las prácticas virtuosas que permiten de reganar un poco de potencia, ¿ves? O sea, cómo cohabitamos con la máquina, con esta potencia, cuáles son las fisuras del sistema en las cuales hay que meterse, ¿verdad? O sea que, no, a mí yo pienso que quedarse demasiado en el diagnóstico es muy deprimente, ¿no?
0: Claro.
1: Y aparte eso lleva a posiciones un poco que yo critico en amistad, ¿viste? Pero como la de Bifo, ¿no? Que son posiciones de un pesimismo aristocrático, ¿viste? Yo escribí un artículo en un diario Tano criticándolo amistosamente a Bifo, diciendo, no podemos darnos el lujo aristocrático del pesimismo, ¿ves?
0: Okay, claro.
1: Y estar demasiado en el diagnóstico te lleva a eso. Yo creo que no, que hay que buscar los nuevos posibles.
0: Muy bien.
1: Una vez que uno comprendió, yo lo que comparo, cada uno compara con lo que compara, es cuando de repente yo comprendí que estaba en cana y que iba a ser por muchos años y capaz no iba a salir nunca.
0: Sí.
1: Bueno, acá estamos, acá, ¿qué puedo hacer acá?
0: Con esto, ¿no? Claro, ¿qué hago con esto?
1: ¿Viste? Sí. El diagnóstico solamente para abrir los posibles.
0: Eso es, eso es, ok. Che, tenés tres hijas, ¿cómo te relacionas? Sí. ¿Te relacionás bien con ellas o vos vivís en una especie de claustro universitario donde nadie sabe qué carajo estás haciendo?
1: No, a la más chiquita logré negociar para que tome su merienda sin venir acá. La otra anda con penas de amores y la más grande no vive acá en París. Pero no, yo escribo y estudio con las nenas que me pasan por la cabeza y un ruido permanente.
0: Qué bonito.
1: Un claustro, ¿no?
0: Y cuando pensás en el legado, porque todos tenemos una de vez en cuando una especie de revisión, y más a la altura en la que estábamos, ¿no? A ver,
1: claro.
0: ¿qué lego? ¿Qué dejo? ¿Qué dejé? ¿O qué puedo dejar? ¿Pensás en eso?
1: Sí. Yo estoy contento con mi vida.
0: Mm.
1: Yo pienso que en general hice lo que había que hacer, que no aposté a mi persona, sino aposté a la vida realmente.
0: Ajá.
1: Y en ese sentido, viste, claro, que por supuesto que yo pienso, tengo 73 años, por supuesto que pienso en eso, viste.
0: Sí.
1: O sea, no digo, ay, soy un joven, viste, no, tengo la edad que tengo, viste.
0: Sí.
1: Y no, estoy conforme, pienso que pero está la inquietud total de en qué mundo van a vivir.
0: Claro,
1: entonces yo ahí siento una responsabilidad muy grande de que todo lo que sé hacer, todo lo que puedo hacer, hacerlo al mango, porque para mí el hecho de tener las tres hijas se transformó de siempre en una exigencia muy grande de cómo hay que actuar en el mundo, ¿viste? Porque, bueno, uno se reproduce porque el método es divertido y el resultado es muy bueno, pero hay que ser responsable.
0: Bueno, gracias por este ratito, Miguel.
1: Gracias a vos.
0: Bueno.
1: Y un beso a Leda, si puedo permitirme.
0: Sí, sí, se lo doy ya. Se lo doy ya. Che, bueno, pasalo lo mejor que se pueda.
1: Igualmente. Chau, Quique.
0: Chau.
1: Hasta una próxima.
0: Lo escuchaste a Miguel Benazayac. ¿Y dónde lo escuchaste? Lo escuchaste en El Desconcierto.

0: ¿Tengo tiempo, che? A ver, espérate porque me parece que tengo tiempo. Tengo uno... Sí, bueno, esperá, loco, ¿qué pasa? Mariana Fitaro, olvídate. Dice, esa Carolina Lozada es de lo peor, le gusta la plata, no le importa la gente, gracias por la nota con la periodista que habló del tema en Buenos Aires, ya la conocemos, era panelista de programas de TV, Dante Pérez. Qué interesante, así que las BTV no funcan más, a fin un tiro para el lado de la justicia, eso era un curro increíble. Luis María Nun, estimado Pessoa, vuestro querido Falquito no está en perfectas condiciones de salir al 38. Dicho esto, a ojos de buen cuero. Dayana Cúa, vinieron por nosotros, dijo Cristina, pero seguiremos resistiendo, defendiendo la educación pública, en lucha siempre, el horizonte está en la escuela que abrace, que cuide e incluya a todos nuestros estudiantes. En esto estamos en la provincia de Buenos Aires, ni un paso atrás. Antonio Castilla, Liliana López Foresi siempre hablaba de esto todos los domingos en Radio 10 y por eso la echaron. Alejandro Baño, la Quique escuchándote en familia desde Rosario, programazo como siempre. Miguel Ángel Marco, como siempre, buenísimo el programa que sigo los domingos. Escucho ahora la interesante nota que lee Quique de la antropóloga Cecil Castro, donde dice que habría que interrogar los procesos mediante los cuales se producen ciertas masculinidades violentas. Coincido. Y si bien uno con sus escasos conocimientos trata siempre de indagar cuáles serían los propios, la verdad es que espera que profesionales como ella lo guíen en esa tarea, que dé ejemplos, que enumere, caracterice. Gracias. Estela Enríquez, escucho el programa por YouTube y cortan para poner publicidad, pero no retoman desde el corte, pierdo el hilo del programa. Esto está bien, cariños y abrazos, la producción acota presurosa. Sí, Estela, YouTube tiene publicidad, es parte de la posibilidad de estar allí. María Victoria Martín, Estela, creo que es la publicidad de YouTube lo que te aparece y corta la transmisión. Podés usar un navegador que solo transmita el programa sin publicidades de YouTube. Bueno, me quedan unos mensajitos, pero los dejo para el programa que viene, pues si no, yo no sé qué.
1: Los cuentos de Pancho.

Para hoy, Mercedes Pessoa seleccionó Esa Persona, de Miranda Julie. Miranda Julie es una artista y escritora estadounidense nacida en 1974. También es cineasta y performer, con una obra que cruza distintas disciplinas. Escribe cuentos y novelas que combinan lo íntimo, lo extraño y lo cotidiano. Es considerada una de las voces más originales de la literatura y el arte contemporáneo.

Una persona está emocionándose en este instante. Alguien, en algún lugar, tiembla de emoción porque algo extraordinario está a punto de ocurrirle a esa persona. Esa persona se vistió para la ocasión. Esa persona ha esperado y soñado con este momento y ahora está sucediendo de verdad. Y esa persona apenas puede creérselo. Pero la cuestión ya no consiste en creer. El tiempo de la fe y de la fantasía ha concluido. Esto está sucediendo de verdad. Esto requiere una actitud sumisa y reverente. Es posible que tenga que arrodillarse, igual que cuando alguien es armado caballero. Es muy raro que a alguien le den el título de caballero, pero esa persona es posible que se arrodille y que reciba un toque de espada en cada hombro. O lo más probable es que esa persona esté dentro de un auto o un local o debajo de un toldo de vinilo cuando ocurra, o hablando por teléfono o conectada a internet. Podría ser la respuesta a un mail suyo. Ahí tenés tu título de caballero, o un largo, jocoso y farragoso mensaje telefónico en el que todas las personas a las que esa persona conoce hablan a través de un manos libres y todas le dicen a la vez: pasaste la prueba, todo era una prueba, estábamos gastándote una broma, la vida real es mucho mejor que eso. Esa persona se ríe a carcajadas con alivio y vuelve a poner el mensaje para escuchar la dirección del lugar en que todas las personas que ha conocido a lo largo de su vida la esperan para darle un abrazo y para incorporarla a la vida real. Es muy emocionante y no se trata de un sueño, sino que está ocurriendo de veras. La esperan junto a una mesa con bancos adosados en un parque por el que esa persona ha pasado antes muchas veces. Allí están ellos. Allí están todos sus conocidos. Hay globos atados a los bancos y la chica que solía ponerse al lado de esa persona en la parada del autobús está agitando una serpentina. Todos sonríen. Por un instante se intimida ante aquella escena y siente la tentación de huir. Pero eso sería como si esa persona se deprimiese en el día más feliz de su vida, de modo que esa persona se sobrepone y se une al grupo. Los profesores de algunas asignaturas que a esa persona no se le daban bien la besan y abjuran de las asignaturas que enseñaban. Los profesores de matemáticas le confiesan que las matemáticas eran tan solo una manera anómala de decirle te quiero. Pero ahora están diciéndoselo, te queremos. Y los profesores de química y de educación física también están diciéndoselo. Y esa persona tiene la certeza de que lo dicen en serio. Es algo asombroso. Algunos tontos, imbéciles y estúpidos se dejan ver por allí de vez en cuando y es como si se hubiesen hecho una operación de cirugía estética. Tienen la cara desfigurada por el amor. Los tontos lindos son simplones y amables. Los estúpidos, feos, encantadores. Doblan el abrigo de esa persona y lo colocan cuidadosamente en algún sitio para que no se ensucie. Lo mejor es que todas las personas a las que esa persona ha querido se encuentran allí. Incluso los que se marcharon. Todos le estrechan la mano y le dicen que difícil les resultó fingir que se habían vuelto locos, meterse luego en el coche y marcharse y no regresar nunca más. Esa persona casi no puede creérselo. Aquello parecía tan real. Le partieron el corazón y ya ha sanado y ahora esa persona apenas sabe qué pensar. Esa persona está medio loca. Pero todos la tranquilizan. Todos le explican que fue absolutamente necesario comprobar lo fuerte que era. Ah, mira, ahí está el médico que le recetó la medicina que dejó temporalmente ciega a esa persona. Y el hombre que le pagó $2,000 para que se acostara con él 3 veces cuando esa persona estaba sin un peso. Han acudido esos 2 hombres. Da la impresión de que se conocen.
Ambos portan unas pequeñas medallas y en este instante se las están prendiendo a esa persona. Son unas insignias que premian el honor y la fortaleza. Las insignias relucen bajo el sol y todos aplauden. De repente esa persona siente la necesidad de ir al correo. Es una costumbre antigua y aunque todos vayan a comportarse de manera fenomenal de ahora en adelante, esa persona aún desea recibir correspondencia. Esa persona dice que volverá enseguida y todos los conocidos le dicen, de acuerdo, no hay prisa. Esa persona se sube al coche y conduce hasta el correo, abre el buzón, pero no hay nada. Aunque sea martes, que es un día en que todo el mundo sabe que llega mucho correo. Esa persona se decepciona tanto que vuelve al auto y olvidándose por completo del picnic, conduce hacia su casa y activa el buzón de voz, pero no hay ningún mensaje, solo aquel en que le decían que había pasado la prueba y que la vida era algo mejor. Tampoco tiene ningún correo electrónico, quizá porque todo el mundo está en el parque. A esa persona no le parece oportuno volver al picnic. Esa persona se da cuenta de que quedarse en casa significaría dejar plantados a todos sus conocidos, pero el deseo de quedarse en casa es muy fuerte. Esa persona quiere darse un baño y después irse a la cama a leer. En la bañera, esa persona remueve las burbujas y escucha el sonido de millones de burbujas reventando a la vez. Casi parece más un único y suave sonido que muchos sonidos imperceptibles. Sus pechos apenas sobresalen del agua. Esa persona mueve las burbujas encima de sus pechos y hace figuras extrañas con la espuma. Pero ahora todos deben de haberse percatado de que esa persona no va a volver al picnic. Todos estaban equivocados. Esa persona no es la que todos creían que era. Esa persona se sumerge bajo el agua y mueve el pelo como si fuese una anémona. Esa persona puede permanecer bajo el agua durante un tiempo impresionante, pero solo en la bañera. Esa persona se pregunta si alguna vez habrá una competición olímpica que consista en aguantar la respiración bajo el agua de la bañera. Sin duda, si hubiese tal competición, esa persona sería la ganadora. Una medalla olímpica la redimiría a los ojos de todos sus conocidos. Pero tal modalidad no existe, de modo que no habrá redención alguna. Esa persona se lamenta por haber arruinado la única oportunidad que tenía de ser querida por todos. Mientras esa persona se mete en la cama, el peso de esa tragedia parece oprimirle el pecho. Pero es un peso reconfortante, algo parecido al peso de un cuerpo humano. Esa persona suspira. Los ojos de esa persona empiezan a cerrarse. Esa persona se duerme. Miranda Julie.

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10: Y un aplauso enorme para Fran de Cruzando el Charco. ¡Ah!

0: Gracias.
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2: Hola, mi nombre es Augusto Curvare Pautazo. 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
2: ¡Un aplauso! ¡Muy fuerte! ¡Porque es un lujo! ¡Está con nosotros Marilina Bertoldi!
3: Muchas gracias.

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0: La Universidad Nacional de Entre Ríos le da la temperatura en la ciudad de Concordia.
1: La temperatura, 4 grados, 1 décima.

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1: La Universidad Nacional de Entre Ríos le da la temperatura en la ciudad de Concordia.
2: La temperatura, 5 grados, 4 décimas.

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0: La Universidad Nacional de Entre Ríos le da la temperatura en la ciudad de Concordia.
1: La temperatura, 6 grados.

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0: La Universidad Nacional de Entre Ríos le da la temperatura en la ciudad de Concordia.
1: La temperatura, 6 grados.

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0: La Universidad Nacional de Entre Ríos le da la temperatura en la ciudad de Concordia.
1: La temperatura, 4 grados, 7 décimas.

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0: La Universidad Nacional de Entre Ríos le da la temperatura en la ciudad de Concordia.
1: La temperatura, 4 grados, 7 décimas.

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0: La Universidad Nacional de Entre Ríos le da la temperatura en la ciudad de Concordia.
1: La temperatura, 4 grados, 2 décimas.

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0: la Universidad Nacional de Entre Ríos le da la temperatura en la ciudad de Concordia.
1: La temperatura, 4 grados, 2 décimas.

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0: La Universidad Nacional de Entre Ríos le da la temperatura en la ciudad de Concordia.
1: La temperatura, 4 grados, 2 décimas.

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0: La Universidad Nacional de Entre Ríos le da la temperatura en la ciudad de Concordia.
1: La temperatura, 4 grados, 2 décimas.

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0: La Universidad Nacional de Entre Ríos le da la temperatura en la ciudad de Concordia.
1: La temperatura, 3 grados, 1 décima.

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0: La Universidad Nacional de Entre Ríos le da la temperatura en la ciudad de Concordia.
1: La temperatura, 3 grados, 1 décima.

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0: La Universidad Nacional de Entre Ríos le da la hora.
1: Es la hora 4:44 minutos.

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0: La Universidad Nacional de Entre Ríos le da la temperatura en la ciudad de Concordia.
1: La temperatura, 3 grados, 8 décimas.

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0: La Universidad Nacional de Entre Ríos le da la temperatura en la ciudad de Concordia.
1: La temperatura, 3 grados, 8 décimas.

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0: La Universidad Nacional de Entre Ríos le da la temperatura en la ciudad de Concordia.
1: La temperatura, 1 grado, 9 décimas.

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0: La Universidad Nacional de Entre Ríos le da la temperatura en la ciudad de Concordia.
1: La temperatura, 1 grado, 9 décimas.

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0: La Universidad Nacional de Entre Ríos le da la temperatura en la ciudad de Concordia.
1: La temperatura, 2 grados, 4 décimas.

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0: La Universidad Nacional de Entre Ríos le da la temperatura en la ciudad de Concordia.
1: La temperatura, 2 grados, 4 décimas.

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2: Aplauso desorbitante que está con vosotros, ¡WOS!

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3: Buenas, buenas. Arrancamos un nuevo programa de Aulas Argentina. Mi nombre es Agus Colucho y los vamos a estar acompañando junto a Leandro Cravé durante la próxima hora. ¿Cómo va, Leo?
4: ¿Qué tal? ¿Cómo te va? ¿Bien?
3: Bien, bien, todo muy bien. Venimos de semanas raras, ¿no? Estamos con los ánimos raros, pero bueno, ahora vamos a estar charlando en un ratito. Le agradecemos a quienes están del otro lado, a Sergio Sosa, le agradecemos también a Matías Pantano, que hoy está de cumpleaños. Feliz cumple, Mati. Así que
4: linda manera de disfrutarlo, ¿no?
3: Y es más, te digo algo, que quizás en este momento, mientras que estamos haciendo este programa, se agranda la familia de Aulas Argentinas, porque hoy va a estar llegando Mía a este mundo.
4: Ah,
3: así que le mandamos un abrazo muy grande a nuestro compañero Pablo Martínez, lo queremos mucho, a Eve también, a su mamá, así que estamos ahí a la expectativa. En cualquier momento puede llegar la noticia, porque es inminente la llegada de Mía a este mundo loco que nos toca vivir. Recuerden que nos pueden seguir a través de las redes sociales como Aulas Argentinas y también a través de nuestro canal de YouTube. Vamos a la primera nota, Leo.
4: Bueno, vos decías, ¿no? Estamos sensibilizados, un poco nos ha quedado después de estos días que han pasado muchas cosas, pero la despedida del Indio Solari fue algo que atravesó a la sociedad argentina. Vimos
3: un
4: movimiento de personas en las calles que salió a despedirlo, que fue a acompañar su despedida.
3: Y una emoción nunca antes vista.
4: Sí, sí, y también un fenómeno que queremos explicar también en Aulas Argentinas. Digo, en nuestro espacio tenemos la suerte de vincularnos con gente que sabe de estos temas, que por lo menos los ha estudiado y conoce y puede dar alguna explicación de lo que le pasa a la sociedad. Y por eso lo tenemos en línea a Sergio Pujol Camacho, que es historiador, ensayista, escritor, es docente de la Universidad de La Plata, investigador del CONICET, y el tema es la cultura popular. Básicamente lo que queremos hablar con Sergio en Aulas Argentinas. ¿Qué tal, Sergio? Leo Cravé y Agustina Curucci te saludan. ¿Cómo te va?
5: ¿Qué tal, Leo y Agustina? ¿Cómo están ustedes?
4: Bien. ¿Cómo empezamos a abordar este fenómeno popular que fue el Indio Solari y esta despedida que incluso a algunos los ha sorprendido también, ¿no?
5: Y podemos empezar de adelante hacia atrás, ¿no? Es decir, empezar con esa enorme pila de más de 7 kilómetros de familias. La palabra familia se repitió mucho en las entrevistas así fugaces que los móviles pueden hacer a la gente para despedir obviamente a un ídolo popular que no provenía del deporte, que no proviene de la política, sino proviene de la música popular. Y me parece que este es un aspecto en el que hay que insistir bastante, hay que remarcarlo. No se dijo demasiado en estos días, porque lógicamente la figura de Indio trasciende tal vez lo que fue su experticia, es decir, componer canciones, cantarlas, interpretarlas, grabarlas. Pero yo insisto en que el Indio es producto de la cultura rock argentina de la década del 70. Esa es su matriz, ¿verdad? Y ahí es donde se van forjando ciertas estrategias de comunicación bajo las condiciones ominosas de la dictadura militar. Después, bueno, quizás lo que más ha sorprendido, cuando uno lo ve en perspectiva, es ese salto que da la figura de Indio de un ámbito universitario, en mi ciudad, la ciudad de La Plata, quienes asistimos a las primeras presentaciones en el Teatro Lozano de Patricio Rey y Lornito Ricota, jamás nos hubiéramos imaginado que se iba a convertir en un ídolo popular, porque realmente aquellas presentaciones, ni siquiera en un referente del rock nacional, te diría, ¿no? Porque aquellas presentaciones eran una especie de gran happening, donde se mezclaba el surrealismo con una locura dirigida a, no sé, no más de 100 personas, con Sergio Martínez, que era el primer, fue el primer maestro de ceremonias de Los Redondos, repartiendo buñuelos de ricota a los que estábamos presentes ahí, ¿no? Y a veces había más gente arriba del escenario que escuchando a la banda, ¿no? Es decir, era un ritual rockero en los tiempos más difíciles de la historia argentina reciente.
4: Un fenómeno de la contracultura, ¿no? Porque en el fondo...
5: Exactamente, esa es la palabra, ¿no? La contracultura, la cultura alternativa, ¿no? Un posicionamiento frente a la dictadura que tenía que ver, con un posicionamiento que iba más allá de la confrontación política. Era todo un modo de vida lo que se cuestionaba, y por eso es muy interesante algo que dijo el sociólogo Pablo Lavarces hace poco. Dijo que en realidad los Redondos fueron resistencia en democracia también, pero no resistencia porque ellos negaran la democracia, obviamente, ¿no? La democracia fue celebrada por todos, el regreso a la democracia, sino porque ellos observaban que ciertos mecanismos opresivos aún existían bajo la democracia y tenían que ver no necesariamente con el aparato del Estado, sino con un modo de vida, ¿no? Los mandatos familiares, la meritocracia, esos eran los valores burgueses, digamos, ¿no? Y entonces ahí hay un cuestionamiento de los valores burgueses que tiene mucho que ver con lo que fue en origen la cultura rock, y particularmente en la Argentina, ¿no? Vos pensás que el rock argentino tiene como fecha fundacional, por supuesto, puede ser un tanto caprichosa, podemos discutir si empezó en 1967 con La Balsa, si empezó con Rebelde de Morris en el 66, o si tenemos que remontarnos a los años 50, pero es indudable que buena parte de la historia rockera hasta 1983 transcurrió bajo dictaduras. Primero la dictadura Onganía y después, hubo un interregno democrático, revolucionario, en la época de Cámpora, y después la dictadura feroz del 76 al 83. Entonces, esa matriz de algún modo nos permite entender el discurso del indio, la poética del indio, y luego sí, ese fenómeno fantástico, sorprendente, casi diría de religiosidad popular, que se da en los 90, ¿no? La historia del indio es como tiene momentos, tiene esa primera etapa contracultural, de ámbito universitario, local, completamente local. Tiene algunas presentaciones en Buenos Aires, pero Claudio Kleiman tuvo que venir a la puerta a escuchar y hacer la primera reseña de su imaginario en 1978. Una segunda etapa en la que empiezan a grabar, en 1985 con el disco Gulp, y hacia finales de la década de los 80, hay un salto importante. Y la banda se convierte en una banda de masa, con un público que tiene un perfil social diferente, son jóvenes, un urbano bonaerense en su gran mayoría, no todos los que siguen a los Redondos, pero sí los que se movilizan, los que van a sus recitales, ¿no? Nosotros lo seguimos escuchando atentamente, pero ya participamos de la misa ricotera con el mismo fervor con lo que participaban esos jóvenes. ¿Y quiénes eran esos jóvenes? Esos jóvenes eran los jóvenes de la sociedad rota de los 90, eran los excluidos del menemismo, del menemato, David Viña, ¿no? Eran jóvenes que muchos de ellos eran desocupados, porque recordemos que los índices de desocupación en la época de Menem fueron muy elevados, es decir, Menem, igual que Milei, frenó la inflación, pero aumentó la desocupación. Una Argentina en vías de desindustrialización, no había un horizonte muy claro, y además no había grandes liderazgos políticos, nacionales y populares en los 90. No olvidemos eso, ¿no? Menem venía del peronismo, entonces ahí había una suerte de tránsfuga político, de traición, como lo querramos llamar, pero se habían abandonado las banderas históricas del peronismo, ¿no? Entonces la música popular ciertas expresiones, y particularmente los Redondos, de algún modo ocuparon simbólicamente ese lugar de representación que había dejado vacante.
4: Ahora, Sergio, hay algo con los Redondos, que, digo, que tiene que ver con la independencia de los Redondos como, como banda para mantener esa estética, ese estilo que supieron crear, que a veces cuando se transforman en un fenómeno masivo, lo agarra una discográfica, dicen, bueno, hay que cambiar esto, esto.
3: Y sostenerlo en todos los tiempos,
4: esto no va a llegar a la gente. Claro.
5: Sí. Y sin embargo, muy interesante, sí, eso es muy interesante porque otra vez yo reflexionaba sobre el tema del estrellato en la música popular. Y el Indio no fue una estrella, fue un ídolo popular. Charlie es una estrella. Por supuesto, no hay ninguna calificación en esto. No, Charlie es un artista genial y sus canciones son maravillosas, pero Charlie, como Spinetta, como todos, en mayor o menor medida, bueno, transitaron el camino lógico, el camino esperable, ¿no? Ir con un demo a una multinacional, a ver si los grababan. Había tensiones, porque recordemos que la tapa del primer disco de Spinetta, RCA quería sacar una foto con los cuatro integrantes de Almendra, mirando desde arriba, ¿no? Las típicas fotos de tapa de disco, ¿no? De música beat. Y él se puso firme, dijo, no, yo quiero este dibujo del payaso triste como tapa. Era una cosa insólita en ese momento, esa tapa. Entonces había una pulseada entre industria cultural y artista. El artista buscaba soberanía artística y la industria buscaba ventas, el negocio, ¿no? Y estaba muy atenta, digamos, al target y al mercado, sobre todo. Los Redondos, en cambio, directamente omitieron ese camino, hicieron un camino paralelo, se hicieron cargo de la organización de los recitales hasta cierto punto, porque llegó un momento en que la masividad lo sobrepasó. O sea, pasaron Preso en mi ciudad, a Preso de la masividad también, ¿no? En un punto determinado tuvieron que irse de la ciudad, Preso en mi ciudad, pero tuvieron que escapar de la ciudad porque ya no había espacio que pudiera contener a la masa de oyentes. Grabaron sus discos, alquilaban los estudios, grababan sus discos ellos mismos, digamos, buscando a la gente que conocía las cuestiones técnicas, e hicieron mucho dinero, pero y acá hay una cosa interesante. Escucharon otra vez a unos comunicadores de medios hegemónicos indignadísimos, no sabían muy bien qué decir tampoco, porque eran las masas de gente. Entonces el argumento era, bueno, pero el Indio era un millonario que paraba en hoteles 5 estrellas de Nueva York y que... Sí, y ahí se me ocurrió, por supuesto no lo pude decir públicamente, aprovecho de decirlo ahora, con la de él, es decir, usando el mismo argumento que suelen usar a veces los liberales, con la de él. ¿Por qué digo con la de él? Bueno, porque ese dinero que supieron hacer honestamente los Redondos, es un dinero que si no hubiera ido a sus bolsillos, hubiera ido a los bolsillos de las grandes empresas, ¿no? Sí. Es decir, ellos lograron eliminar la plusvalía capitalista haciendo su propio recorrido. Y eso es una cosa que a mucha gente o a algunas personas le irritó de sobremanera. Incluso a gente del ambiente rockero, digamos, del mundo de las agencias de representantes, etcétera, ¿no? Había cierto malestar con ese camino que los Redondos habían elegido recorrer, ¿no? Así que me parece que ahí hay un gesto político, no en un sentido partidario exactamente, por más que sabemos que el Indio era peronista y al final de su vida hizo más explícito sus simpatías hacia el peronismo, sino una idea de política que venía, yo diría, más de Marcuse que del Che Guevara. Tenía más que ver con la contracultura que con la idea de la revolución política.
3: Y aparte de lo que tuvo, nunca hubo ostentación. Hoy que todo el mundo se muere por mostrar lo que tienen y lo que hacen con su dinero, como decís vos, con la de él, pero él nunca hizo ostentación de eso, siempre fue muy coherente en ese sentido, como en todos los sentidos.
5: Sí, exactamente, sí, el lujo es vulgaridad, ellos fueron consecuentes con ese verso, digamos, ¿no? Después nos enteramos que lo dijo Borges en una entrevista. Y además supieron, particularmente el Indio, administrar muy bien la palabra, administrar la palabra y la imagen, ¿no? Decir, bueno, yo sé cuándo voy a hablar y cuándo no. Nadie me va a decir a mí que tengo que salir a hablar o a mostrar, porque eso va a multiplicar las ventas de mis discos o la venta de los tickets de los conciertos, ¿no? Yo recuerdo un debate que hubo en Francia hace algunos años, respecto a si los intelectuales debían o no participar en la televisión y en los medios masivos de comunicación. Y Pierre Bourdieu, que fue un gran sociólogo de la cultura, dijo, los intelectuales tienen que participar cuando ellos lo desean, ellos tienen que administrar su palabra, ¿no? Y en ese sentido creo que Los Redondos es un ejemplo único, ¿verdad? Por eso nos sorprende, a muchos de nosotros nos produce admiración, a muchos les genera desconcierto. Vos fíjate que Los Redondos no grabaron un solo videoclip en la era en la que había que pasar sí o sí por el videoclip. Pasaba Soda Stereo, pasaba Charly García, Fito Páez, Miguel Mateo, todos hacían el videoclip. Y otro rasgo singular de Los Redondos, muy singular, es que en un momento de exportación del rock argentino a los países de la región, salvo un vínculo muy estrecho con Uruguay, donde hay muchos fans de Los Redondos no salieron de la Argentina. Cuando vino Manu Chao a tocar, allá por principios de los años 90, la primera presentación de Manu Chao en Obras, cuando terminó el concierto se fueron corriendo a escuchar a Los Redondos, creo, no sé si era en Cemento o algún otro boliche. Y alguien preguntó, ¿por qué tanta locura? Bueno, porque en Francia muchos conocemos a Los Redondos, han sido invitados muchas veces a París, y la respuesta de Indio es, si los franceses nos quieren escuchar, que vengan acá, ¿no? vengan a Argentina. Parece genial esa anécdota, y me parece que esa anécdota habla perfectamente del lugar donde ellos se quisieron parar, ¿no?
4: Finalmente. Sergio, nos quedaríamos toda la mañana, sí, toda la tarde escuchándote, pero bueno, tenemos los tiempos limitados, así que te agradecemos por darle un poco de claridad y no quedarnos solamente con la foto de la masividad, lo popular, y poder comprender los fenómenos. Así que te agradecemos.
5: No, al contrario, es un gusto participar en Aulas Argentinas. Que sigan bien.
4: Gracias. Sergio Pujol Camacho, historiador, ensayista y escritor argentino, docente de la Universidad Nacional de La Plata, investigador del CONICET. Bueno, qué importante entender lo que pasa, ¿no? Y entender determinados fenómenos, sí, que no naturalizarlo. Esto no pasó porque sí. Digo, detrás hubo gente que tenía una respuesta política, no partidaria, política, acerca de la producción también del arte, ¿no? Porque podría haber elegido quizá el camino más fácil, bueno, cambiamos un poquito las letras, firmamos acá el contrato, nos sacan 3-4 discos, pero no sé si hubiese sido este el mismo resultado, creo que no.
3: No, definitivamente no hubiese sido el Indio quien lo hiciera.
4: No, y hoy no sería la persona que muchos están despidiendo y no pueden creer la dimensión de esa persona, ¿no? Y del artista.
3: Sí, la verdad, yo creo que, viste, que todo el tiempo tratamos de buscarle explicaciones los seres humanos a todo. Creo que hay cosas que nacieron también para hacer de esa manera.
4: Sí, pero la clave es la palabra industria, sí, cultural, ¿eh? Sí.
3: La importancia de la cultura.
4: ¿Cómo entender?
3: En un momento que creemos que la cultura, creen que la cultura no es importante, mirá lo que moviliza la cultura, ¿no?
4: Sí, y la cierta resistencia que en algún momento, sí, existió, hoy también existe a su manera también, ¿no? Porque también muchos de los nuevos artistas se juntan, arman sus productoras, tienen también sus mecanismos que también no se entregan fácilmente a los deseos de la gran industria, que es una picadora de carne, lo que quiere es vender todo lo que pueda y rápidamente reciclar, dame otro, ¿sí? Y bueno, en este caso la picadora de carne no pudo con Los Redondos y mucho menos con el Indio, ¿no?
3: Recuerden que esta nota la pueden volver a escuchar en nuestro canal de YouTube, Aulas Argentinas. Y vamos, ya vamos a seguir con más.
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0: Seguimos en Aulas Argentinas. Y viste que junio es el mes del periodismo.
1: Y sí.
0: Profesión.
1: Día del periodista.
0: Compleja, claro. El 7 de junio, pero nosotros vamos a celebrar el mes porque acá somos así.
1: Sí, está bien.
0: Hacemos del mes, del día hacemos el mes completo. Bueno, y vos recién justamente en el último bloque, en el bloque anterior, mencionabas lo que es la picadora de carne, ¿no? Y bueno, en los medios también sucede esto. Sucede con los medios hegemónicos, sucede a nivel también de la agenda que muchas veces se plantea. Y hoy vamos a charlar un poco con los compañeros y compañeras de Radio Asamblea, porque han sido distinguidos, han sido declarados de interés para la comunicación social en la legislatura de la Ciudad de Buenos Aires. Y aprovechamos esta noticia y vamos a aprovechar también para conocer un poco el trabajo que hace Radio Asamblea, que creo que es la primera vez que van a participar de Aulas Argentinas. Y para eso lo tenemos a Lautaro Gravano, que es miembro de Radio Asamblea y también es uno de los fundadores. Hola Lautaro, ¿cómo estás? Bienvenido a Aulas.
2: Bueno, primero que nada, muchísimas gracias por la invitación. No sé si me escuchan bien.
0: Perfecto, sí.
2: Bueno, entonces contentos por eso, siempre también chequeando que nos podamos comunicar, que de eso se trata un poquito. El trabajo de Radio Asamblea es una radio que surgió de una asamblea barrial en la Ciudad de Buenos Aires, de esas asambleas que surgieron a partir de todo lo que pasó en diciembre, bueno, lo que termina detonando, ¿no? En ese 19-20 de diciembre de 2001, pero a partir del 2002 la conformación de un montón de asambleas, hasta de una asamblea de asambleas que se hacía, por ejemplo, en el Parque Centenario. Y después fueron quedando algunas y fueron quedando en el camino otras, ¿no? Y bueno, la asamblea de Juan B. Justo y Corrientes, que en principio arrancó en Juan B. Justo y Corrientes, luego estuvo en Humboldt y Corrientes, y hoy por hoy nos tiene en Corrientes y lo que eran las vías del San Martín, que se levantaron entre esas vías y Dorrego. Y bueno, y la necesidad desde ese movimiento, desde esa asamblea, de contar, ¿no? De comunicar lo que se hacía, de tener una voz también en los medios. Y así fue que hace 15 años arrancamos Radio Asamblea.
0: ¿Y cómo está hoy la radio en un momento, bueno, nos pasa también a las universitarias, donde claramente no somos prioridad y al contrario, hasta somos una molestia en algún punto?
2: Sí, primero está bueno siempre hablar de que cuando uno reclama un apoyo para toda la comunicación, comunicación desde las universidades, comunicación desde las redes comunitarias, desde los canales de televisión comunitaria, que es ahí una cosa muy pendiente porque se necesita otros fierros, como se dice, ¿no? Otra estructura y el apoyo económico tiene que ver con que sea algo de paridad e igualdad. No es que se está, cuando se reclama una presencia y un apoyo del Estado, es porque el Estado apoya, porque tiene que repartir sí o sí, y lo hace con los medios privados, ¿no? Lo hace con los medios que más tienen, de hecho, los que, así como en algún momento se puso el alambrado y el cerco en la tierra, lo pusieron mediáticamente y se quedaron con todo, y encima reciben casi todo. Entonces, cuando uno, en ese sentido, lo que decías vos, uno reclama la visibilidad. ¿Y cómo sos visible? Nosotros hace 15 años que estuvimos. ¿Qué nos ayudó mucho? Y nos ayudaron lo que fueron los FOMECA, los Fondos de Fomento para la Comunicación Comunitaria, ¿no? ¿Por qué? Sencillamente uno tiene que rendir peso por peso lo que hace y presentar proyectos y presentarse a concursos. Y todo eso hace que, por ejemplo, podamos construir un estudio y obviamente tener la cuestión técnica, que después uno desde el profesionalismo tiene que estar a la altura para después comunicar, obviamente, de manera que, más allá del contenido, de entretener también desde la forma, el desafío de la comunicación. Pero digo, en eso lo que vos decías, la importancia de que haya paridad en el reparto y atención para todos, porque no todos tienen que comunicarse de la misma manera.
1: Sí, ¿qué tal, doctor? No, quería hacer la aclaración, digo, que estamos hablando con una radio comunitaria,
0: sí,
1: donde una de las principales diferencias con una radio comercial es que no tiene un dueño, el dueño es la comunidad, ¿no? Entonces, partiendo de otra lógica, es el lugar donde está ubicado Radio Asamblea también en la producción de contenidos, ¿no?
2: Sí, exactamente. A ver, acá es esa visión colectiva también aplicada a la comunicación. En esto de comunicar lo que se hacía en la asamblea, no era comunicar que vengan porque nosotros queremos ser visibles. Era comunicar un entramado que se construyó desde la participación popular. Y así también se construye, una forma de comunicar. Porque nosotros estamos una vez, por ejemplo, ¿no? Una vez al mes, este sábado vamos a festejar los 15 años de la radio. a la una del mediodía, como hacemos siempre una vez al mes con la radio en la calle. La radio en la calle implica que cualquiera pasa, que comentamos cosas que suceden en el barrio, en el territorio, que nosotros podemos contar algo y ustedes podrán contar otra cosa, y el que está en otro lado puede contar otra cosa, que los grandes medios no lo hacen. Y muchas veces, si lo hacen, lo hacen con un desconocimiento hasta lógico, porque se acercan a un barrio que no es el habitual, no es lo de todos los días. Entonces se acercan con los prejuicios, en general, digamos, ¿no? También con una, pero con una distancia, que eso es lo que rompe la radio comunitaria o la comunicación comunitaria. Esa distancia está para ser rota y tenemos el compromiso. Digo, desde el profesionalismo también de comunicar bien, siempre destaco esto.
0: Sí, yo quiero retomar un poco lo de los Fomeca, porque ahí, Lautaro, vos decías algo que es muy importante, que no es que el gobierno te asigna una partida de dinero, que es tan sencillo, hay que presentarse a un concurso, presentar 8.500 carpetas, cuestiones burocráticas, que quienes hacemos comunicación muchas veces también nos exceden esas cuestiones burocráticas y nos llevan muchísimo tiempo. Bueno, Leo, vos lo sabes muy bien, sí, por pero... Freeway, que es algo que y se justifica hasta el último peso, y muchas veces una vez que ya terminó la convocatoria también seguís justificando.
1: Sí, en un marco de igualdad en esto de poder distribuir las voces equitativamente en la sociedad, ¿no? Porque en el fondo se trata de eso. Hay actores más vulnerables y actores más fuertes. Entonces, por eso el Estado tiene que estar presente en esta parte de la sociedad, que requiere también, es un derecho de la sociedad el poder expresarse. Entonces, por eso está contemplado en la ley de medio, y estaba en algún momento se peleaba por este 33% de participación de medios comunitarios, ¿no?
2: Sí, ustedes están diciendo todo lo importante también. Uno no está reclamando que vengan y hagan las cosas por nosotros.
0: Tal cual.
2: Nosotros tenemos nuestros propios desafíos, que hará que se nos escuche más o menos también. Ahora, si vos tenés un parlantito, vamos a configurárselo a la gente bien de una manera sencilla. Si vos tenés un parlantito que soy yo hablando en este momento, en la puerta de mi casa, no es lo mismo que tener un antenón que hace que llegue a todo el país, ¿no? Y esto se dio además con un proceso muy, muy particular, ¿no? Con la privatización de un montón de radios públicas, a precio vil, que hace que justamente cuenten con antenas, y esa antena encima el apoyo de un montón de plata, además, que hace que uno pueda estar en condiciones de igualdad para después, en todo caso, decir... Che, está bien, nosotros hacemos este tipo de comunicación, ustedes aquello. Yo siempre lo grafico con un frasco de, si quieren, caramelos o pelotitas. Y si yo te pongo 700 pelotitas azules y hay una roja en el medio, y te digo, agarrá la roja, y lo más probable es que saques 600 pelotitas azules hasta que saques la roja. Y eso pasa con la comunicación. Son todas pelotitas azules. Entonces, cuando nosotros queremos hacer, nos encontramos en el medio de ese frasco intentando. De eso se trata Radio Asamblea. Tuvimos el reconocimiento en la legislatura, muy contentos por eso. También contentos, saben que porque no, lamentablemente se quedó gente afuera, digamos, y eso habla también de un montón de gente que espera que esto también sea una opción para ellos, ¿no? De comunicación. Se quedó gente afuera porque, no porque ya han llegado tarde, sino porque no había más capacidad en el Salón Raúl Alfonsín de la legislatura porteña, que fue donde nos dieron el reconocimiento.
1: Radio Asamblea integra la cadena Cruce, vamos a decirlo.
0: Somos todos parte.
1: Conurbana de Comunicación y Cultura, que hay parte de radios universitarias y comunitarias transmitiendo en conjunto, y ustedes son los que llevan adelante la transmisión de fútbol, ¿no? Gol de Vestuario.
2: Sí. Los chicos de Gol de Vestuario que se incorporaron también a Radio Asamblea este año hacen unos laburos en el mismo sentido, un profesionalismo. Si uno hoy por hoy pone Radio Asamblea o cualquiera de las radios de Cruce donde salen las transmisiones de Gol de Vestuario, va a darse cuenta lo que se pone ahí en juego y el profesionalismo con el cual se lo hace, ¿no? Estamos hablando de transmisiones que se hacen desde las canchas. Hoy por hoy hay mucho que se hace desde estudio, sin embargo Gol de Vestuario lo mantiene desde la cancha, con las acreditaciones, con los equipamientos de ir y hacer todo a la vieja usanza, que es hermoso. Yo también comento fútbol, así que es algo que valoro en particular, y que me gusta que Radio Asamblea también forme parte a partir de eso, ¿no? De aportarle a esta idea creativa y genuina y espectacular que me parece Cruce, y formar parte también como produciendo, digamos, generando contenido, ¿no? También para la cadena, eso nos pone muy bien.
0: Bueno, Lautaro, te queremos agradecer. La verdad que en el mes del periodismo queríamos aprovechar porque a veces estamos más concentrados en contestarle a los medios hegemónicos que en lugar de estar mostrando lo que hacemos entre todas y todos. Entonces, bueno, queríamos contar un poco la historia de Radio Asamblea, contar también que habían recibido este reconocimiento y para adelante y, bueno, a seguir resistiendo. Lo que nos queda es seguir resistiendo y seguir construyendo también a la vez, ¿no?
2: Sí, una cosita que no me quiero olvidar, sí. Que es que nosotros estamos en un local que tiene un contrato de comodato. El comodato es con el gobierno nacional y es una ley, tengo entendido, del momento de Onganía. Así que imagínense que el gobierno en cualquier momento puede decir de manera unilateral hasta aquí hemos llegado, y parece que han dicho hasta aquí hemos llegado. Entonces nos mandaron una notificación de desalojo, estamos con toda una lucha ahí adelante para resistir el desalojo bien, ¿no? Desde la propuesta de todo lo que hacemos, desde la confirmación de todo lo que hacemos, pero estamos también dando esa batalla para seguir haciendo lo que hacemos desde el barrio, en este caso Corriente 6114 es el local desde el cual emitimos todos los días. Ahora cuando corte con ustedes yo me meto también al aire y está, pero quiero dejarlo muy en claro que sin evaluar absolutamente nada, solamente porque es un lugar muy codiciado inmobiliariamente. Hoy por hoy nos llega esa notificación de desalojo y veremos, pero quería decir, estamos en la lucha. Cualquier cosa, en arroba Radio Asamblea por las redes, nos pueden seguir y seguir toda esta lucha porque seguimos, hemos hecho festivales y estamos también en la visibilización de esa situación.
0: ¿Cuánto le puede influir al gobierno a un es una locura?
1: No, sí, es que este discurso que estamos reproduciendo acá, eso es lo que
0: molesta, lo que molesta, claro. No, no es local, ¿y no? ¿Qué recibieron la notificación directamente? O sea, nadie se acercó a nada.
2: La notificación, sí, va un inspector que sí. En ningún momento, no sé en qué momento fue, un domingo a las 3 de la mañana debe haber ido, porque claro. Todo lo que notifica en el informe no tiene nada que ver con las actividades que se hacían ahí ni que se hacen. De lunes a lunes hay actividad, si no es en la Asamblea, es en la cooperativa La Yumba, que también anda por ahí dando vueltas, y si no en Radio Asamblea. Y el informe era como alguien que no quiere informar absolutamente nada, que tampoco importa. Se ha hecho un polo cultural, el barrio de Chacarita, algunos le dicen Chacalermo, nosotros tratamos de que siga siendo Chacarita, y a partir de ese polo cultural, cada local que está ahí, cerquita de, como le decimos en el barrio, el Bomistar Arena. Y bueno, claro, imagínate lo que puede llegar a costar un local ahí. Me parece que va por ahí, va por hacer caja. También, si vos vivís de prestado y vivís tomando deuda, en algún momento tenés que devolver. Y los bienes del Estado son una de las cuestiones para rematar y devolver. Digo, el entramado es todo ese.
0: Bueno, Lautaro, a disposición desde Aulas Argentinas para acompañar, para todo lo que necesiten, un fuerte abrazo. Y la verdad que lamentablemente no nos sorprende esta noticia, porque es a lo que estamos acostumbrados desde que llegó este gobierno. Pero bueno, desde acá a disposición para acompañar.
2: Muchas gracias. La noticia es que la Asamblea va a seguir y la Asamblea va
0: obvio,
2: a seguir.
0: Obvio, donde porque... sea, pero va así. Tal
2: sí,
0: cual.
2: Sí, ya está, cual. Pierden el tiempo nada más en hacer estas cosas. Así que vamos a no solo resistirlo, sino a continuar. Así que los invitamos a Radio Asamblea y muchísimas gracias de nuevo por la invitación.
0: Lo escuchábamos a Lautaro Gravano, miembro de Radio Asamblea y uno de los fundadores también. Bueno.
1: ¿Cuántas historias parecidas? Uno de estas historias, yo después de tantos años trabajando en la comunicación comunitaria, conozco un montón y en distintas latitudes.
0: Es un ataque desigual, es completamente desigual.
1: Sí, además,
0: ese ataque. Vos sabés, Leo, de lo que estamos
1: este
0: hablando, porque te ha pasado en
1: que está
0: Freeway.
1: Muy difícil también pagar una factura de luz para alguien que tiene prendido un transmisor, para una radio que emite. Digo, hoy.
0: Para gente que tiene que tener 3-4 laburos y no llega
1: hoy es muy
0: a fin
1: difícil.
0: De mes.
1: Hoy es muy difícil. Hay que buscar muchas estrategias para sostener un medio de comunicación. Y algunos dicen, ¿para qué? ¿Para qué? ¿Por qué no apagan y ya está? Y bueno, justamente para no dar el brazo a torcer, para que la comunicación no sea una cuestión hegemónica, donde solamente una voz surja siempre del mismo lugar, ¿no? Digo, para eso, nada más y claro. Nada menos. Entonces, por eso las radios universitarias, por eso las comunitarias, tiene que haber actores.
0: No, y en la situación de las comunitarias es completamente desigual la pelea, completamente desigual. Entonces, sí, y además, más allá del informe, el inspector, si es del Estado, si no es del Estado,
1: No, pero además...
0: muchachos, tantos lugares que están...
1: Además han podido adecuarse a las nuevas tecnologías, no es que quedaron en desuso. No, se transformaron...
0: Y sostener los espacios
1: son radios,
0: de trabajo,
1: son streaming, sí, son redes sociales.
0: Y contener también un montón de situaciones. Mm. A través de la comunicación de las radios comunitarias se sostiene y se contiene un montón de situaciones que si no sería de otra manera... No podría ser, no lo haría la política, no lo harían los políticos que tenemos hoy.
1: Pero que se entienda, no está en juego el derecho de estos muchachos, que está bárbaro que quieran comunicar, está en juego el derecho de la comunicación de esa comunidad, ¿sí? Porque no es un derecho individual, es un derecho colectivo el que está en juego.
0: Bueno, qué programa hoy, ¿eh? En minutos nos vamos a ir hasta Tierra del Fuego, así que quédense ahí que ya seguimos con más.
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0: Último tramo de Aulas Argentinas. Seguimos. Recuerden que nos pueden ver y nos pueden escuchar también en los canales de YouTube, en Aulas Argentinas. Nos buscan también en Instagram y aparte en todas las radios universitarias y comunitarias también.
1: Y comentar.
0: Y comentar. Comentar cosas buenas dentro de lo posible que necesitamos levantar el ánimo en estos días. Bueno, nos vamos a ir un poco a... Volvemos al tema de las universidades públicas. Venimos todas las semanas conociendo distintas universidades, también conociendo un poco cómo van atravesando esta situación. Y hace unos días leíamos un comunicado de la Red de Universidades Patagónicas. Y por este tema y también para saber cómo están atravesando este año tan complejo para todas las universidades, vamos a charlar con Mariano Hermida. Es el rector de la Universidad Nacional de Tierra del Fuego, Antártida, Islas del Atlántico Sur, y aparte es doctor en ciencias sociales, sociólogo y docente. A ver, el sistema universitario es homogéneo, es un sistema federal, pero también cada lugar tiene una situación particular y una situación diferente. Uh-huh. No todas las universidades están territorialmente en el mismo lugar, no todas las universidades tienen los mismos desafíos académicos también, las mismas necesidades. Entonces, conocer y entender un poco esto, ¿no?
1: Sí, la Argentina es demasiado extensa y tiene realidades distintas en cada zona, desde cuestiones climáticas, desde distancias, ¿sí? No lo mismo las distancias en una ciudad, en otras latitudes. Digo, llegar de una universidad a otra es complejo también. Bueno, ni hablar cuestiones habitacionales, costos, digo, todo cambia, ¿no?
0: Hay universidades que están ubicadas en una única sede, hay otras que tienen distintas sedes también para desarrollarse, dentro de la misma provincia tienen distintos lugares. Entonces es importante poder conocer esto, porque siempre cuando se plantea el tema de las universidades, se plantea como si la problemática fuera la misma para todas.
1: La UBA.
0: Tal cual.
1: La realidad de la UBA.
0: De hecho, muchas veces se dice la UBA no audita. Mm. Bueno, plantearlo con la UBA, no con todo el sistema universitario. Vamos a ver ahí si podemos retomar la comunicación con el rector de la Universidad Nacional de Tierra del Fuego. A ver si ahí lo podemos escuchar a Mariano. Hola, Mariano, ¿cómo estás?
6: ¿Cómo les va? ¿Me escuchan?
0: ¿No? Ahora te escuchamos perfecto. Bueno, bienvenido a Aulas Argentinas, gracias por estos minutos. Y queríamos un poco, porque aparte, bueno, vos sos sociólogo, sos doctor en ciencias sociales, sos docente también, investigador, entonces conocés el mundo de la universidad pública de primera mano, no solo desde la gestión. ¿Cómo están atravesando este momento y con qué desafíos están encontrando?
6: Como saben, todo el sistema universitario, el sistema científico-tecnológico, viene resentido desde diciembre del 2023 a esta parte, primero con los presupuestos nacionales reconducidos, luego con un presupuesto muy, muy a la baja de las necesidades del sistema universitario, como bien había planteado el Consejo Interuniversitario Nacional. Estamos casi en 5, un poco menos, en 3 billones menos de pesos que le corresponderían al sistema universitario. Bueno, desde hace un tiempo largo, ya venimos en un largo conflicto con el Poder Ejecutivo Nacional, que esperemos en algún momento tenga el cumplimiento de la ley de financiamiento universitario o tenga una resolución definitiva. En ese contexto, además, como igual, al igual que todo el resto de las familias argentinas, vemos aumentar las tarifas y vemos cambios muy significativos en los costos relativos que tenemos las instituciones universitarias, y nuestros presupuestos han quedado extremadamente retrasados, con lo cual los funcionamientos o el funcionamiento normal de las instituciones universitarias también viene viéndose bastante complicado. Y además con la necesidad de atender todas las otras cuestiones que el Poder Ejecutivo Nacional fue desatendiendo, como tiene que ver con la agenda de investigación, como tiene que ver con la agenda de producción de conocimiento, como tiene que ver con tratar de solventar en becas estudiantiles el déficit de las becas nacionales, de las becas Progresar, que ANSES no ha actualizado, o las becas Belgrano. Con lo cual, claro, los presupuestos de las instituciones universitarias se ven cada vez más comprimidos por un contexto exógeno, como el que atraviesa cada uno de nosotros en nuestras casas, podríamos decir, es decir, el aumento del costo de vida, pero también por contextos endógenos al propio sistema, que viene siendo desfinanciado por el Poder Ejecutivo Nacional. En ese sentido, estamos realmente muy, muy preocupados por esto, y consideramos que hay que encontrar una salida.
0: Recién charlábamos al aire con Leo que, si bien el sistema universitario es homogéneo en un montón de cuestiones, pero también cada universidad tiene una realidad territorial diferente, por ejemplo en cuanto a tarifas, distancias para los chicos y chicas para poder trasladarse, los servicios. ¿Cómo es la realidad de la Universidad Nacional de Tierra del Fuego?
6: Bueno, Tierra del Fuego tiene una universidad bastante joven, relativamente joven. Nuestra universidad tiene 16 años de historia, fue creada en el año 2009. Y en ese proceso histórico había una sede de la San Juan Bosco en Ushuaia, no en Río Grande. La universidad hoy por hoy tiene dos sedes, una sede en Ushuaia, otra sede en Río Grande. Cuenta con casi 5.000 estudiantes activos, ya tiene prácticamente 450 graduados y graduadas en estos 13 años de historia que empezaron las carreras, porque las carreras las nuevas carreras que dictamos en la universidad empezaron en el 2013, así que tiene una evolución bastante significativa, prácticamente 450 docentes, de los cuales menos de la mitad son exclusivos y aportan a la investigación científico-tecnológica, y a su vez está relacionada con las otras instituciones universitarias y científico-tecnológicas en la provincia, que son muy poquitas, es decir, el sistema científico-tecnológico de la provincia es bastante reducido. La UTN, que tiene una

0: geográficamente no es que es fácil atender con un mismo docente cualquiera de las dos sedes. Los mismos problemas tienen otras sedes de la Patagonia. También las cuestiones edilicias, porque crecer ediliciamente en la Patagonia es bastante más complejo. Aparte hay un déficit significativo, histórico, en Tierra del Fuego, de características edilicias. Así que ese proceso fue bastante complejo. En ese marco, una de las últimas reformas que viene llevando el Poder Ejecutivo Nacional tiene que ver, y esto afecta a toda la Patagonia en general, pero también afecta a algunas partes de la provincia de Buenos Aires, con la ampliación que había tenido en el año 2021, una ley que se la conoce como Ley de Zona Fría, que es un subsidio que se financia a través de un porcentaje de contribuyentes de todo el país, el 7,4% que se financia ese subsidio, para que los costos relativos del gas en Tierra del Fuego, para que sea una idea, la calefacción está prendida todo el día, todos los días, todo el año. Más o menos la media de temperatura en julio es de 1 grado y la media de temperatura en enero es de 10 grados, con lo cual la amplitud térmica que tenemos es muy baja y las características hacen que sea bastante necesario tener las calefacciones funcionando casi todo el año. En ese marco, estamos a solo 1000 kilómetros de la Antártida, es decir, no, la distancia es bastante próxima a la Antártida, la latitud es 54 para Ushuaia, así que estamos muy, muy cerca. En esas características, la transformación que viene haciendo el Ejecutivo de la ley de zona fría va a afectar a todos los hogares, va a afectar al sector productivo, va a afectar también al sector universitario, porque nuestras tarifas, es decir, nuestras calefacciones, funcionan todo el tiempo. ¿Y por qué va a afectar? Bueno, va a afectar porque el cambio que se da en la ley, si bien no se deroga la ley de zona fría para las zonas de la Patagonia, que históricamente tuvimos esta ley en el año 2002, lo que se hace es modificar la estructura en cómo se otorgan los beneficios o los subsidios de la ley. Antes, la ley obligaba al Poder Ejecutivo a otorgar entre un 30 y un 50% del subsidio en el total de la factura. Es decir, si la factura tenía 100 pesos, bueno, el 30% al menos tenía que estar financiado con el subsidio de zona fría. Hoy por hoy, ese subsidio, ese piso de 30, desaparece y el subsidio lo va a fijar el Poder Ejecutivo Nacional, exclusiva discrecionalidad, desde el Ministerio de Economía, con los fondos que cuente para poder hacerlo. Es decir, que tenga en base al 7,4. Es decir, el aporte para todos los contribuyentes del país va a seguir siendo el 7,4 igual. La diferencia es que ahora puede el subsidio ser del 7, del 5, del 4. Es decir, puede no ser significativo para la contribución. Mariano, y además, sí, se le quita a lo que tiene que ver con el traslado, el transporte y la logística, los costos, con lo cual pueden aumentar sin ningún tope la distribución, y se le otorga el subsidio simplemente al productor, es decir, solamente al proveedor de la producción de gas. Con lo cual también se cambia la estructura, si ya no está en toda la factura, sino que está solamente en la provisión de gas, en la parte de la provisión de gas, que es prácticamente el 74% de la factura. Quiere decir que el 36% de la factura va a ser abonado de forma directa, así, sin subsidio, y el 74% que hoy por hoy tiene, no va a tener un piso de subsidio directo. Eso va a afectar directamente los presupuestos universitarios, porque consumimos gas como el resto de los habitantes de Tierra del Fuego y de la Patagonia, pero obviamente también va a afectar a cada uno de los contribuyentes.
1: Acá estoy viendo justamente el comunicado que emitieron desde la Red de Universidades Patagónicas y me quedaba con una frase, ¿no? Dice, la calefacción no es un lujo ni un consumo suntuario, es una necesidad básica vinculada a la salud, la vida cotidiana y la dignidad humana. Claro, no es posible la vida...
2: Ahorrar, claro, no hay forma.
1: Y ahorrar en calefacción, no es un lujo.
0: No, para nada. Es una necesidad. Así como otros lugares tienen otras necesidades, bueno, la característica nuestra, por las condiciones físicas, territoriales,

0: en que eso se dé. Entonces, esta era una estructura que le brindaba cierta cuota de previsibilidad al consumo de gas, que ya vienen sufriendo modificaciones producto de las desregulaciones que ya se habían otorgado, pero todavía quedaban amparadas en el marco de la ley de zona fría. Con lo cual, bueno, esto va a tener un traslado directo. Hace poco sacó también un comunicado la Cámara de Comercio en el mismo sentido, porque obviamente el sector privado se va a ver afectado también en los costos relativos, y eso va a afectar también sus capacidades de producción. Y eso termina afectando, por ejemplo, en el sector privado, lo puede trasladar al consumidor, pero va a terminar afectando todo el resto de la estructura de costos y obviamente a las poblaciones. El pueblo fueguino en nuestro caso, pero también los patagónicos y a los argentinos que nos visiten también va a tener una...
1: Es invivible la vida, si no tenés recursos en la Patagonia, no podés quedarte, básicamente.
2: Y la universidad por ahí es la única posibilidad que tienen los chicos para poder estudiar.
0: Sí, en realidad, bueno, esta universidad es producto de una larga lucha de los fueguinos y fueguinas por tener su propia universidad. Es muy querida, la verdad, es que lo vimos en las 4 marchas federales que tuvimos, universitarias, fueron las marchas más contundentes y más importantes que tuvimos en los últimos años, y eso es producto de que bueno, el pueblo fueguino sabe que obtuvo una institución universitaria que quiere, que sus 5.000 pibes y pibas y estudiantes pueden venir y desarrollarse profesionalmente en Tierra del Fuego, pueden elegir una opción distinta. Antes era prácticamente exclusivo la migración forzada para el estudio de esos sectores medios, podríamos decir, que querían asegurar la experiencia. Ahora, hace poquito se hizo un documental en la universidad, producto de una investigación que tenemos, un grupo de investigación que investiga juventudes, de esto que significaba sí o sí migrar obligadamente. Que bueno, aquel que quiera, que pueda... Claro. Está muy bien, pero obligadamente aquellas familias que tenían que forzar a los hijos a ir a estudiar. Bueno, la universidad viene a responder esas necesidades, viene a presentar una alternativa y a construir soberanía sobre el Atlántico Sur, porque los conocimientos que se producen en la universidad, para que se den una idea, tenemos la carrera de biología, geología, turismo, ciencias políticas, es decir, estamos mirando el Atlántico Sur para producir conocimiento soberano sobre nuestras Islas Malvinas, sobre las Georgias, sobre las Sandwich y sobre la Antártida. Así que esa producción de conocimiento también es muy significativa para el país, digamos, en general.
2: Mariano, te agradecemos por estos minutos. Aprovecho también para saludar al equipo de Radio Universidad, a Eli Furlano y todas las compañeras y compañeros que están en la radio. Y por último, antes de despedirte, bueno, la verdad que creo que cumpliste el primer año de gestión ahora en mayo como rector y consultarte esto ya más a nivel personal. ¿Cómo hacen ustedes, no? También quienes tienen el compromiso de llevar adelante las universidades públicas en un momento tan difícil y que todo el tiempo hay que estar explicando y justificando cuestiones que ya estaban establecidas en la sociedad.
0: La verdad que es un contexto muy difícil, no sabíamos que iba a ser difícil, no imaginamos que cada vez iba a ir creciendo la dificultad, pensábamos que la dificultad iba a tener una estabilidad y esa estabilidad, bueno, iba a ser la misma durante por lo menos, estos 2 años de gestión con la mirada que tiene el Ejecutivo sobre el sistema universitario. Lo que vemos es que, más allá de haber iniciado con ese contexto ya difícil, la dificultad va creciendo y cada vez se hace más difícil tratar de establecer, sostener y mantener una institución universitaria que, bueno, es muy, muy importante para un territorio. Y que esperamos que en algún momento el Poder Ejecutivo Nacional reflexione sobre esto e incluya a las universidades dentro de un proyecto y bueno, y que las universidades podamos producir conocimiento y dedicarnos a, a lo que hacemos, que es crear conocimiento, reproducirlo y generar profesionales para el desarrollo productivo de un país.
2: Mariano, muchas gracias por estos minutos.
0: Muchas gracias a ustedes por la llamada.
2: Lo escuchábamos a Mariano Hermida, él es el rector de la Universidad Nacional de Tierra del Fuego, Antártida e Islas del Atlántico Sur, y aparte es doctor en ciencias sociales, sociólogo, docente, investigador también, contándonos un poco el panorama con la mirada desde las distintas universidades, ¿no? Y conocer, bueno, qué es lo que pasa en Tierra del Fuego y lo importante que es que haya una universidad en cada rincón del país.
1: Sí, no, y estaba pensando también el vínculo que tenemos en los electrodomésticos que atrás tienen todo hecho en Tierra del Fuego y cómo ha sido impactado esa economía en una provincia que realmente está sufriendo las consecuencias de la economía y la apertura de importaciones y la quita de fomentos para determinadas regiones complejas del país. Y bueno, poder entender que además tenés todos estos problemas que están en tu región, es muy difícil, ¿no? Muy difícil que se puedan sostener las cosas.
2: Sí, la verdad que qué difícil llevar una gestión adelante en este momento. Porque aparte está también todo el tema humano. Todo el tema de los docentes, los pibes, las pibas, porque cuando la plata no alcanza para la universidad, tampoco alcanza en casa, tampoco alcanza en los distintos lugares.
1: En esos lugares no poder no tener trabajo.
2: Pero bueno, agradecemos a Sergio Sosa del otro lado, a Marianela Alvira, Agustín Juárez, Gianfranco Colucci, Matías Pantano, que está de cumple. Ahora vamos a festejar, calculo yo. Quiero creer que hay un lunch, algo, una comidita, una media luna.
1: Calculo
2: algo
1: que estarán llegando.
2: Sí. Ahora. Y ahora vamos a hablar con Pablo Martínez, a ver si ya somos tías y tíos o no en Aulas Argentinas, si ya llegó Mía.
1: Ya hay anuncio,
2: claro. Bueno, Leo, gracias. Pues bueno, nos vemos la semana que viene, ¿no?
1: Por supuesto.
2: Bueno, muy bien. Recuerden que nos pueden ver en el canal de YouTube como Aulas Argentinas, también en Instagram, también en las radios universitarias y comunitarias. Mi nombre es Agus Colucci y nos volvemos a encontrar la semana que viene.

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2: Hola, hola, bienvenidos. Aquí comenzamos Paralelo Turístico Radio. Vamos a viajar, vamos a charlar del turismo, de todo lo que tiene esta región.

0: Así es, una tierra llena de magia. Tenemos mucho en Entre Ríos, en esta hermosa provincia, en esta hermosa isla que es nuestro territorio, que por supuesto está con los brazos abiertos para recibir a todos los que quieran elegir nuestra provincia para venir a disfrutar, para venir a pasear, para venir a distraerse y distenderse también con la propuesta de las aguas termales, sobre todo en esta época del año. Y se vienen muy pronto ya las vacaciones, por suerte son fragmentadas, así que vamos a tener seguramente durante muchos días, ojalá, gente paseando por acá, eligiendo nuestros lugares. Bueno, y nosotros estamos acá con Paralelo Turístico, llevándote todo lo que sucede en Concordia, en la región, en la provincia de Entre Ríos, para vos que estás aquí en nuestra provincia y también para los que están allí en la República Oriental del Uruguay y un poquito más allá también. Vamos a saludar a todos los que forman parte del proyecto, los amigos de la Universidad Nacional de Entre Ríos. Gracias por abrir las puertas para que hagamos la versión radial de Paralelo Turístico hace tantos años, 24 años en la tele y 16 aquí en la radio. Señor Neri Carlos Cotto, ¿cómo le va? Y en los controles lo aplaudimos, por supuesto. Siempre, desde el día número uno, está acompañándonos y además, bueno, es jurado del Premio Binacional Río de los Pájaros, además, excelente DJ y todo. Bueno, ¿qué más podemos decir?
1: Y básicamente es el que nos manda al aire, por eso aplaudimos todos los días, Marcelo, porque si no, no salimos.
0: Si no, aprieto el botoncito, estamos al horno. Bueno, y ya que estamos ahí, que ya lo escucharon hablar, el señor Ramiro Zureda acompañándome, ¿cómo andamos?
1: Hola, Marcelito, ¿cómo estás? ¿Cómo están nuestros oyentes de cada uno de los lugares en donde nos escucha? Que dicho sea de paso, Marce, los voy a nombrar, porque yo hoy tengo ganas de saludar. A todos.
0: Saludos.
1: Así que vamos a saludar a quienes nos escuchan a través del sistema integrado de radios de la Universidad Nacional de Entre Ríos, que son aquellos que están en Concepción del Uruguay a través de la 91.3, en Concordia y Salto por la 97.3 y en Paraná y Santa Fe por la 100.3. Pero no queda solo ahí, Marcelo, porque nosotros cruzamos el río que nos une con nuestro país vecino, con nuestros hermanos uruguayos, y ahí nos escuchan a través de la regional, que es la radio de la Universidad de la República y en el corazón de nuestro país federal, ahí en Córdoba capital, también nos pueden escuchar a través de la 98.7 Radio 10 Córdoba y en toda la provincia a través de su página web www.radio10.ar, sin el con, Marcelo.
0: Así es. Esas son como las radios formales, te diría, porque sí, tenemos muchísimas radios online que por ahí se nos va de tanta cosa, porque todas las semanas nos escribe alguien de algún canal online o de alguna radio online de la República Argentina y dice, estuve mirando bien YouTube, escuché por acá, escuché por allá, quiero el programa, quiero el contenido, y bueno, se nos va un poco de las manos, gente, disculpen si no los saludamos a todos, pero bueno, tenemos gente, por ejemplo, lo que me voy acordando, ¿no? En Olavarría, por ejemplo, que hay un canal online muy importante también, y ni hablar de los canales uruguayos que se han sumado en el último tiempo, ¿no? La Costa TV, que está allí en Punta del Este, en Maldonado, toda la costa atlántica uruguaya. Bueno, gracias a los que nos reciben por la tele y a los que nos reciben por la radio también.
1: Una red muy amplia, Marcelo, porque así como lo decís vos, no solo en la radio, sino también en la televisión. Y si a vos te gusta, además de escucharnos, poder ver todo lo que nosotros estamos contando, podés hacerlo a través de www.paraleloturistico.com.ar. Esa es nuestra página web. Entrás, te encontrás con nuestro link que te lleva al canal propio de Paralelo Turístico, que es en la plataforma de YouTube. Ahí está la transmisión en vivo de todo nuestro contenido y además tenés todo el contenido de los programas pasados durante casi 15, 16 años que tenemos archivados ahí. 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
0: Así es. Bueno, antes de empezar a viajar, Ramiro, yo no sé si tendremos alguna musiquita un poquito más light, porque vamos a entrar en un tema interesante, te diría. Sí. Hablamos de Entre Ríos, hablamos de las aguas termales y hablamos de todas las propuestas que tiene nuestro territorio. Y bueno, hoy tenemos la presencia de una invitada, alguien que hace muchos años trabaja en turismo, pero bueno, ahora viene a hablarnos específicamente de una actividad que está vinculada con esta propuesta que tiene Entre Ríos, ¿no? De sentirnos bien, de brindar experiencias, de que la gente venga y no solamente disfrute de un paisaje, sino que además se lleve las mejores sensaciones. Bueno, Claudia Telep, gracias por visitar Paralelo Turístico Radio. Vamos a contar qué es lo que te trae hoy hasta acá. ¿Cómo estás?
2: Hola, buenas. Bueno, antes que nada, gracias por la invitación, por el espacio. Y la invitación hoy es para hablar un poquito y contarles qué es lo que estamos ofreciendo, qué estamos trabajando para ofrecerles este fin de semana en Concordia.
0: Uh-huh. Vos, digamos, además de la actividad turística, tenés una actividad específica, ¿verdad? Vamos a presentar un poco quién es Claudia Telep.
2: Yo soy profesora de yoga con certificación internacional en yoga y salud y bienestar, yoga and wellness.
0: Bien. Y eso es un poco el nexo que dijimos tiene que estar en Paralelo Turístico Radio, porque hay cosas interesantes para desarrollar que unen justamente esa actividad con nuestro paisaje, ¿no?
2: Exactamente. En Concordia hay muchos lugares para practicar yoga, muchos centros de yoga, pero el yoga tiene una característica especial que también implica esto de estar bien nosotros, con nosotros mismos, con las demás personas y también con el ambiente en el que vivimos. El contacto con la naturaleza es realmente, aporta mucho para el bienestar de las personas. Y el entorno termal en estas épocas, como dijiste, que empieza el invierno, el frío, todo, es como que nos da justamente ese espacio, esa contención, ese lugar ideal para poder tener ese contacto con la naturaleza y disponer también de todos los servicios que nos brinda el complejo termal, en este caso Termas de la Yuy, que es donde tenemos la propuesta que estamos armando.
0: Qué importante, ¿no? Esto de vivir en una zona tan privilegiada, porque obviamente que el yoga se puede realizar en cualquier lugar, en la ciudad de Buenos Aires, en centros urbanos muy importantes, pero cuando tenemos todo un bosque que nos lleva hasta un lago, el más grande que tiene Latinoamérica, y vemos esa inmensidad, es otra la conexión, quizás, ¿no? Y el agua termal también. Recordemos a nuestro público que para extraer el agua termal hubo que perforar hasta 1.200 metros. Estamos prácticamente en el corazón del acuífero guaraní, con toda la carga energética que eso tiene desde el centro de la tierra, que llega con esa temperatura tan óptima, con todos esos minerales que también aportan a nuestro organismo. O sea que tenemos todo lo que ustedes pueden llegar a generar a partir de la actividad con los beneficios naturales que ya tiene la región, ¿no?
2: Tal cual como lo decís, el bosque está a minutos de la parte de piscinas y tiene un ambiente que realmente es único, ¿no? Porque tenemos toda la paz del bosque, no se siente nada. O sea, yo he hecho las caminatas conscientes por el bosque que llegan hasta el borde del lago. Y ahí hay un claro especial donde nos reunimos a meditar y realmente se siente la energía del lugar y estamos muy cuidados también. O sea que en minutos hacemos el recorrido, hacemos la actividad y regresa cada uno al entorno este de piscinas, sanitarios, restaurante, todo. Es realmente algo único, ¿no? Una, como vos decís, una bendición tenerlo acá cerca y hay que valorarlo a eso.
0: Uh-huh. Decíamos que la actividad por el bosque es, bueno, realmente muy enriquecedora desde todo punto de vista, pero también se hace actividad en el agua. Bueno, contanos un poco cuáles son todas las posibilidades que ustedes tienen y con qué frecuencia podemos, digamos, disfrutar de esto, más allá de después de contar qué va a pasar este fin de semana específicamente.
2: Bueno, desde Codesal ya hace 3 años, no recuerdo exactamente, pero hace bastantes años que estamos con las propuestas, con ejes temáticos. Ellos tienen un eje que trabaja en bienestar, o sea, desde la administración, desde Codesal, digamos, trabajan mucho por el bienestar, la comunidad. Y en esos ejes entramos con yoga, entonces por estación te diría que hay propuestas. Estamos en verano siempre con muchas propuestas porque hay mucho turismo también y entonces acompañamos a los grupos que llegan. Y ahora, bueno, yo diría que varias veces al año tienen las posibilidades. ¿Qué propuestas hay? Normalmente hacemos clases de yoga en el césped. Uh-huh. A veces se propone clase de yoga en la piscina, de aqua yoga, que ahí tenemos un componente especial, que es el agua termal que nombraste, el soporte para las articulaciones, la movilidad se ve sostenida por el agua, entonces facilita mucho el movimiento. Uh-huh. y las otras propuestas son meditaciones y en realidad el espacio da para todas las propuestas claro. de yoga. En cuanto a la piscina también tenemos, y en todo el predio, ¿no? Las directrices de accesibilidad, que eso también nos permite que cualquier persona, si tenga dificultad de movilidad o necesite ser asistida, tiene todas las directrices de accesibilidad del complejo para entrar a la piscina. Uh-huh. Y también para movilizarse dentro del predio.
0: Uh-huh. Es cierto, hablábamos un poco hoy antes de comenzar el programa de lo apropiado que es esto para el entorno termal, ¿no? A veces en el afán de hacer cosas por el turismo, hemos visto en algunos complejos termales o en algunos, digamos, emprendimientos, actividades que no cuadran bien, digamos, con la propuesta que debería brindar Entre Ríos. Por ejemplo, cuando se habla del aquagym o el aquayoga, sí, me parece totalmente ensamblado, ¿no?, con esto, porque justamente el agua termal tiene esa cualidad, ¿no?, de invitarnos al bienestar, de invitarnos a la relajación, de invitarnos a la meditación. Digamos, una banda de cumbia tocando en las termas y toda la gente saltando en el agua, no me parece que sea lo que Entre Ríos debe mostrar. Y en algunas ocasiones hemos visto que eso pasa, pero bueno, estamos en una búsqueda, somos jóvenes en turismo y algunos quizás no con mala intención, sino con el afán de hacer cosas y de que parece que eso queda bárbaro, bueno, pero quizás delimitando sectores o de manera inteligente, ubicando cada cosa en su lugar, podemos hacer que haya público para una actividad por ahí más lúdica y otro público para una actividad más sensorial, que tiene que ver con esto, ¿no?, de despertar nuestro interior, de conectarnos con la naturaleza. Creo que esto viene muy bien para el agua termal, porque el que hace muchos kilómetros buscando justamente eso y por ahí se encuentra con todo un grupo de gente saltando al compás de alguna música que no está en sincronismo, digamos, con lo que el paisaje propone, quizás no sea la mejor experiencia. Así que celebramos que estén pasando estas cosas y que se vayan afianzando.
2: Sí, realmente, justamente veníamos hablando con un colega hace un ratitito que hay otras propuestas y que el yoga se está acercando un poco más. Y nosotros también, es realmente que CODESAL nos brinde, nos haya llamado y nos digan, chicos, ¿quieren organizar el día del yoga en Terma? Lo tenemos acá al lugar. Estamos para apoyar, estamos para acompañar, dispongan del espacio, propongan, nosotros ponemos difusión, acompañamos, sostenemos, está todo el espacio para que ustedes ocupen y creen acá la actividad que consideren, siempre respetando mucho la disciplina, porque es así, nosotros de yoga sabemos poco, pero ustedes nos dicen, uh-huh. y eso es fantástico, no se encuentra en todos lados, la verdad.
0: Qué bueno.
2: Sí.
0: ¿Cómo es el sistema? Si yo ingreso a las termas y veo que hay una actividad, ¿me puedo sumar? ¿Eso tiene un costo extra? ¿O está incluido en el precio de la entrada y después, digamos, es CODESAL quien se hace cargo por ahí? Porque obviamente cada vez que alguien trae algún evento, bueno, eso tiene un costo. ¿Eso se traslada al turista o al visitante? ¿Cómo es?
2: No, durante todas las veces que estuvimos, ¿no?, con actividades, desde yoga hablo, en todas, en realidad, en el complejo, con el ingreso tienen incluidas las actividades. Uh-huh. O sea que las actividades que se proponen no se cobra aparte.
0: Yo me puedo sumar.
2: Exactamente. Uh-huh. En este caso puntual hay otro beneficio. Uh-huh. Estamos en el Día del Internacional del Yoga, así que se nos dio poder regalarles la experiencia en yoga a todas las personas. Como profesores de yoga, nuestro interés y el trabajo que hacemos en el Día Internacional del Yoga es difundir el yoga a más personas, que podamos llegar con esto que tanto bien nos hace a nosotros, poder difundirlo a más y más personas. Entonces, lo que se hace desde CODESAL para acompañarnos y sostenernos es que todo el que llene un link de acceso, una invitación que estamos compartiendo en redes, que estamos compartiendo en historias de Codesal.
0: ¿Dónde los encontramos? ¿Dónde los encontramos para completar eso?
2: Bueno, en el de Codesal principalmente podés entrar y en una historia, por ejemplo, dice link con la invitación para que vos te puedas inscribir. Si no, en todos los centros que estamos unidos para esta propuesta, puede ser el Centro Yoga Yuk, Centro Calma Yoga, que es donde nosotros desarrollamos nuestra enseñanza. Uh-huh. También está la profesora Marisa Lower, a ver que no me olvide, Alicia Sánchez. Bueno, en todas esas redes estamos difundiendo un link, una invitación. Se ha invitado también y se ha hecho abierta la propuesta a toda la comunidad, pero también a clubes y a todas las organizaciones que pueden estar interesadas en participar de una clase o de una de cualquiera de las propuestas, ¿no? Uh-huh. Tanto de la Koa Yoga, tanto de la caminata y el sendero, la experiencia de meditación y... Bueno, entran por el link, van a llegar a un formulario de Google, se anotan y no solo que tienen incluidas las actividades, sino que hay una bonificación especial en el ingreso.
0: Ajá, buenísimo. Sí. O sea que no solamente no pagamos extra, sino que pagamos menos.
2: Exactamente,
0: buenísimo.
2: Sí. Así que bueno, lo voy a decir porque bueno, el precio realmente es...
0: Simbólico, es
2: el seguro, bueno, algunas cositas que cubrimos por ahí, pero es 5.000 pesos, por 5.000 pesos la jornada termal con todos los servicios del complejo y todas las actividades incluidas.
0: Qué bueno.
1: Qué bueno.
2: Todas las actividades que van a estar desarrolladas por profesores realmente conocidos de yoga de la ciudad que tienen años de trabajo en la ciudad. Uh-huh. Así que bueno, muy cuidado todo, adaptado para todas las capacidades, edades. Y dando esa posibilidad. O sea que los que practican yoga ya, que vienen practicando, que ya conocen qué es esta disciplina, a compartir y a disfrutar con sus centros, con sus alumnos, con su familia. Los que no conocen yoga y dicen, ¿qué será esto? ¿Será que me va bien? ¿Me gusta? ¿No? Bueno, acercarse y tienen el día de termas y la posibilidad de conocer y experimentar, porque el yoga es experiencia, ¿no? Uh-huh. Es experiencia.
0: Qué bueno.
2: Y tenemos un final que no lo comenté recién, o sea, se cierra la jornada del día sábado con meditación de Kundalini Yoga, que ahora les cuento por qué lo resalto, y una meditación y relajación especial que se hace con sonido, que es con los sonidos del gong. El gong es un instrumento ancestral y llega a niveles de vibración que acompañan y armonizan a la persona. O sea, uh-huh, que esa meditación que se hace acostados en el final nos va a coronar la uh-huh jornada del día sábado.
0: Bien. Este es fin de semana del Día del Padre también. Y por ahí es interesante, ¿no? Hay gente que dice, bueno, quiero regalar algo distinto. ¿Por qué no invitar al papá para ir a las termas y decir, te voy a llevar acá porque quiero que vivas una experiencia distinta? Una botella de vino se termina rápido, te digo, pero la experiencia nos queda guardada. Viste que está bueno empezar a regalar cosas distintas porque nos han dado tanto en la vida que a veces, ¿qué le puedo regalar? Y bueno, una jornada distinta, un día de un sol suave, porque estamos en invierno, pero el solcito está, y bueno, y con, obviamente, con gente preparada, capacitada, que como decías, va a brindar a cada uno de acuerdo a su capacidad, a su movilidad, si es una persona mayor también, va a tener seguramente la posibilidad también de ser incluida, y obviamente ustedes están atentos, digamos, para que cada caso, digamos, sea atendido de la forma que corresponde y que todos la pasen bien.
2: Exactamente, sí. El día sábado empezaríamos a las 10 de la mañana ya, uh-huh, con la presentación de todas estas actividades, una clase de yoga suave en el en el césped, a cargo de Sergio Rastelli, que es profesor de Calma Yoga también. Luego pasaremos a los clásicos y conocidos por, en todo el mundo, Saludos al Sol, que por ahí lo conocen, por ahí no, pero no hay problema porque la profesora Marisa Lower nos va a llevar a conocerlos y a también, a ver, experimentar un poquito el saludo al sol y ver por qué hacemos 108, a veces es como ese número, ¿no?, que se repite por ahí, en saludos al sol, cómo podemos llegar a hacer esa secuencia. Bueno, va a haber varias cosas que va a estar explicándonos y haciéndonos conocer Marisa. Luego tenemos lo que es la parte de la salida a caminar, acompañados por el profesor Federico Garcilaso, por el sendero del bosque hacia el lago. No solo caminar, ahí va a haber lo que llamamos mindfulness, que es atención plena al momento presente, el conectarnos con el espacio, con el bosque, caminar, algunos movimientos de yoga, respiración, meditación y regreso. Dejamos ahí un lugarcito para el almuerzo, para compartir, para todo, familia, y también el yoga son relaciones, así que poder compartir con otros colegas, compartir con amigos e interactuar un poco. Para las 15 más o menos está previsto que esté en la piscina con movimientos suaves, respiración y preparando un poco el cuerpo para cerrar esa jornada luego con la meditación a cargo de Alicia Sánchez de Kundalini Yoga, con un mantra muy lindo, y el cierre con los sonidos del gong. Ya el día domingo pensamos que, al ser el Día del Padre, bueno, saludamos a los padres o familiares, en fin, vieron que esto del padre es así, es familia, es ese, a ver, ese rol de paterno, de paternar y compartir. Y bueno, después de la mesa, después de la sobremesa, los esperamos 16 horas. Ahí en esa clase vamos a estar todos los profes dando entre todos una experiencia en yoga completa, más de una hora de actividad de técnicas enlazadas para lograr un estado realmente de bienestar, cerrando también con una meditación.
0: Qué lindo. Qué lindo. Esto es, entonces, en Termas de la Yui, en Concordia, este fin de semana, pero bueno, estar atentos porque, digamos, con cierta periodicidad se van a ir realizando actividades que tienen que ver con esto, con conectarnos con otra cosa, con sentir nuestro interior, con aprovechar también el entorno y las propiedades del agua termal. Es un combo súper completo, digamos, para la gente que está buscando en lo espiritual, que está buscando algo distinto. Bueno, es el lugar ideal, digamos, para desarrollar este tipo de actividades.
2: Totalmente, sí. Nosotros desde yoga, nuestro fin, digamos, es lograr justamente el bienestar de las personas, la armonía, el entorno termal que acompaña, y justo ahí tenemos una unión en intereses, ¿no? Y en calidad de propuesta, porque hay mucho estrés, la verdad, en el día a día hay mucho estrés, o sea que a veces darte la posibilidad de, a minutos del centro, estar en un entorno que potencia salir de ese estado de estrés y tener un día en bienestar, bueno, y irte a tu casa realmente relajado para empezar la jornada del lunes bien, es una bendición.
0: Bueno, invitamos a todos, la gente de Concordia, la gente de Salto, que está ahí a un paso nada más, qué lindo, para aprovechar a venir. A los uruguayos les gusta mucho también venir y disfrutar de las termas argentinas. Bueno, estamos ahí, estamos hermanados. Y por supuesto los que están un poquito más lejos también, hay que aprovechar a hacer turismo por Entre Ríos. Son tiempos un poco complicados para la actividad turística, pero bueno, a veces no hace falta planificarlo mucho, hay que subirse al auto con la familia y decir, bueno, hago 100, 200 kilómetros y veo algo distinto y ya me tomé unas pequeñas vacaciones, aunque sea en el día. Y si te podés quedar un par de días, pero ni te digo, conocer nuestra provincia obviamente siempre nos enriquece. Estamos en una tierra privilegiada, hay mucho para hacer y mucho para conocer por acá. Claudia, entonces, esto es en el complejo termal Termas de la Lluy. Decíamos, hay un link que te permite inscribirte y que la entrada te va a salir nada más que 5.000 pesos y puedes participar de las actividades. Aprovechá ese beneficio también, por supuesto. Así que entrar a las redes de CODESAL, que es la Corporación para el Desarrollo de Salto Grande, o a cualquiera de ustedes que están trabajando en las actividades para acceder al formulario, entonces completarlo y tener ese beneficio de la entrada y además, bueno, tener, por supuesto, la posibilidad de tener esta experiencia.
2: Exacto. Lo único dijo ahí que me olvidé por ahí de decirles que, bueno, si pueden y tienen, que lleven un mat o una lonita, algo para poner en el piso, a veces ponen una toalla, pero bueno, vamos a tratar de disponer de todo en alguna actividad que es en el césped, siempre está bueno, y para cubrirse en el momento de la meditación de Gong, se disfruta también estando un poquito abrigados, porque bueno, el ambiente, no sé cómo va a estar. Esperemos y pedimos que el sol nos acompañe.
0: Ojalá.
2: Pero realmente hay un microclima ahí en Termas.
0: Sí.
2: Y siempre es como que si estás acá y te da un poco de frío, te acercás y allá al lado de las piscinas. Y no, sí, pero hay unos grados más siempre.
0: Sí, o sea, pues es que la gente mire fotos a veces cuando posteamos y son de otras provincias, viste, de otro lugar, y dicen, ¿cómo están de malla? ¿Qué hacen de malla en invierno? Sí, señores, acá usamos la malla todo el año.
2: Exacto.
0: Ese es un privilegio que tenemos los entrerrianos.
2: Sí.
0: Claudia, bueno, gracias por la visita. La verdad que todo el éxito te deseamos y a CODESAL, que son amigos entrañables de nuestro programa. Y bueno, por más acciones como esta, que ofrezcan al turista algo diferente. No solamente un paisaje para disfrutar con los ojos, para disfrutar también con los otros sentidos.
2: Sí, son experiencias.
0: Experiencias. Bueno, gracias por visitarnos.
2: Gracias, gracias. Gracias,
0: Ramiro, ¿qué gracias. Hacemos? ¿Viajamos? ¿Querés viajar o no?
1: Viajemos, Marcelo, viajemos. Vamos a ir a un lugar. Entre Ríos tiene de todo durante todo el año. Y ahí, si hay una ciudad que simboliza eso en su territorio, es Colón, porque está cerquita de todo, tiene playa, tiene termas, tiene senderismo. Y bueno, tenés que verlo para disfrutarlo y tenés que oírlo para descubrirlo. Así que sí, vamos a escuchar esta nota que se realizó en Colón para descubrir la ciudad.
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0: Seguimos recorriendo la provincia de Entre Ríos. Estamos en Colón. Federico Escher, secretario de Turismo y Cultura, bienvenido. Paralelo Turístico, la verdad que es un placer visitar esta ciudad que ha sido catalogada muchas veces como la capital del turismo. Por algo será, ¿no? ¿Cómo estás?
1: ¿Qué tal, Marcelo? Bueno, muchas gracias por visitarnos. Y sí, nosotros tenemos una infraestructura turística que es importante. Tenemos muchísimos servicios para ofrecer, tanto en alojamientos, gastronomía, para distintos segmentos. Y entiendo que eso, más también alguna ubicación estratégica que tenemos en relación a Buenos Aires, Rosario, nos hace tener un volumen de visitantes que bueno, nos ha permitido que nos denominen de esa manera. Así que gracias por visitarnos y a disposición.
0: Decíamos que Colón está muy impuesta, que la verdad que no tenemos que explicar mucho de qué se trata. Ya sabemos que las playas es el principal valor quizás, hoy también tenemos aguas termales, pero hay grandes desafíos, ¿no?, hacia el futuro.
1: Sí, como lo decía, la temporada alta para nosotros, o sea, Colón nació como un turismo de verano, tiene más de 10 kilómetros de playa, enfrente de aquí de la ciudad. A ver, resaltar también que la playa en Colón está en la ciudad de Colón, no hay que hacer kilómetros o transitar rutas que son difíciles, sino que en la misma ciudad tenés los bancos de arena de las playas, y enfrente tenemos las islas, ¿no?, que hay servicios náuticos de distinta índole que cualquiera puede tomar, y ya sea recreativo, como bananas, kayak, etcétera, sino también turismo ecológico, que puede ir cualquier persona con guías a visitar todo lo que tiene que ver con las islas y conocer la flora, la fauna. Eso es el turismo de Colón, nació con eso. Después se agregó el casino, se agregó termas, pero el desafío nuestro, como lo decías, es generar actividades. En la Secretaría estamos trabajando fuertemente para generar actividades que durante el año quienes nos visitan tengan opciones. Desde el punto de vista privado, hay inversores que han hecho un buen trabajo generando actividades para chicos, como Molino Aventuras, que tiene un parque aéreo, un parque recreativo en general, con puentes colgantes, tirolesas, etcétera, más el shopping. El shopping hoy ofrece gastronomía, juegos para niños y cine, más bowling. Entonces, de a poquito se va armando una oferta también de servicio, una oferta recreativa, que un poco lo decía un coterrano nuestro, ¿no?, hace unos días que nos visitaba, y mirá, yo me voy a Colón, es como estar en Buenos Aires, porque tenés de todo para hacer y además tenés playa. Imagínense que es un halago para nosotros que nos digan eso, porque estamos haciendo un trabajo que de a poquito lo van empezando a disfrutar en la línea de trabajar de revertir la estacionalidad, ¿no es cierto? Nosotros estamos trabajando en ese sentido, en generar eventos que en tres o cuatro líneas que tienen que ver con exposiciones, que puede ser exposiciones de motor, como se dice, que puede ser autos, motos. Por suerte hemos tenido tres o cuatro de muy buen nivel, estamos siempre queriendo dar un escaloncito más, y probablemente en abril, mayo tengamos una exposición de motos más voluminosa. Eventos culturales, en ese sentido, nosotros tenemos la Fiesta Nacional de la Artesanía, que es una fiesta que nos enmarca, que nos da identidad, y aprovechamos la fiesta para hacer en el año distintas mini exposiciones de lo que es la fiesta, más o eventos culturales, como te decía, instalar el teatro. Por suerte venimos trabajando con actores de primer nivel, con obras de primer nivel, y por último, eventos deportivos. Todas esas líneas nos permiten trabajar fuertemente y que, bueno, no solamente Colón sea verano y playa, sino que tenga en el año más actividades y más servicios.
0: Fede, algo que tenemos que destacar también es que el turista ha cambiado un poco los hábitos, ¿no? En esta pospandemia es como que la gente tiene más ganas de salir, tiene más ganas de gastar, y eso es buenísimo.
1: Yo creo que hay una oportunidad, Marce, ahí, tiene que ver con que, bueno, la pandemia nos encerró, nos prohibió, nos inhabilitó un montón de cosas, y la gente hoy, la oportunidad de pasarla bien, de vivir, de conectarse con el placer, la tiene a flor de piel. Eso está pasando, y también nosotros en ese sentido tenemos lugares que son específicos. El Parque Nacional del Palmar es una de las reservas más importantes, uno de los parques más importantes del país, y es en un entorno al aire libre, que la pospandemia trae mucho eso. Bodega Juliés es una bodega que recibe y ofrece alojamiento, gastronomía, el enoturismo, digamos, ¿no?, que la gente se vincula, se encuentra con amigos, disfruta una copa de vino y un buen fin de semana, es algo muy marcado la pospandemia. En Molino Forclas, la Granjita de la Administración, son espacios al aire libre, y la gente quiere eso, relajarse, conectar con amigos, disfrutar de la gastronomía, y en pospandemia está explotando mucho eso, conectarse de esa manera, porque también no solamente estuvimos encerrados, sino que estuvimos solos. Entonces, volver a disfrutar con un grupo de amigos, recordar cosas, pasar un buen momento, es algo que está muy marcado, y por suerte lo venimos transitando de ese modo.
0: Hablabas de la región, hablabas de los atractivos que quedan a muy pocos kilómetros de la ciudad. De San José estamos a un paso, de Villa Elisa a un paso, tenemos otro país también, a solo cruzar un puente, y bueno, el Parque Nacional del Palmar también, a media hora. Es como que tenemos demasiadas posibilidades juntas y a pocos kilómetros como para que el visitante realmente extienda la estadía y siempre tenga cosas por hacer.
1: Exactamente. Bueno, nuestra microrregión se llama Tierra de Palmares, así que digo, el Palmar ahí opera como un centro receptor de las miradas de los visitantes. Colón, San José y Villa Elisa están en menos de 30 kilómetros, tenés tres complejos termales que son fascinantes. Lo decías recién, cruzando el puente tenemos no solo otro país, también que tenemos termas, y la gente puede en muy poquitos kilómetros disfrutar de muchas cosas. Sí, lo pongo como desafío, sé que a ustedes les gusta el turismo, que tienen vínculos hasta incluso con academia y demás relacionados al turismo. Creo que tenemos mucho para darnos a conocer todavía. ¿Qué quiero decir con esto? El visitante que llega conoce a lo mejor dos atractivos o tres. Y cuando llega nos pasa con todo. Che, pero además tenés para hacer esto, esto y aquello. O sea, el 50% de nuestros atractivos solamente se conocen cuando la gente llega a destino. O sea que tenemos muchísimo para crecer como región, no solamente como microrregión, sino Concordia, Federación y todo lo demás, a contar que tenemos muchísimo más para ofrecer. Lo pongo como desafío porque es un punto muy interesante que nos toca para poder seguir creciendo, ¿no?

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0: A Sauce, ay, qué cantidad de cosas que tiene Entre Ríos. Cuando escucho el jingle digo, qué bárbaro, qué provincia, ¿no? Qué lugar hermoso para visitar. Se acercan las vacaciones de invierno, como decíamos. Ya estamos en los días más cortitos del año. Y bueno, venir a Entre Ríos te da ese plus. Si bien oscurece más temprano, pero bueno, estar allí en el agua termal, con esos vapores que se levantan y se genera ese microclima, como decía Claudia, que recién nos visitaba, la verdad que nos hace sentir que el invierno no existe por estas latitudes. Y para Paralelo Turístico te invita, por supuesto, a recorrer estos lugares, a venir hasta acá, si no vivís en Entre Ríos, si estás lejos, si estás en la provincia de Córdoba, por ejemplo, que es uno de los lugares donde la gente nos escucha, bueno, a aprovechar las posibilidades y orientar el GPS para otro lado. No siempre tenemos que tener las vacaciones mirando para el mismo lado. ¿Viste que siempre decíamos vacaciones? Bueno, costa atlántica, cataratas, bueno... Gente, hay otros lugares. Entre Ríos está cerca, es muy económica Entre Ríos, que eso también está bueno decir, sobre todo para los cordobeses, que por ahí nosotros que hemos recorrido también la provincia de Córdoba y que hemos ido en verano en algún balneario, había que pagar para estacionar el auto, había que hacer un montón de cosas que bueno, obviamente son centros que están muy desarrollados. En Entre Ríos podemos ir, dejar el auto estacionado en la costanera de una ciudad, salir a caminar, mirar el río, ir a un complejo termal. Todo es mucho más accesible. Estamos hablando de entradas también muy acorde a los tiempos que corren. Hoy nos decía Claudia, 5.000 pesos nada más para entrar a las termas de la Yuy, con esta actividad que, bueno, nos da esta posibilidad, ¿no?, de tener un plus. Igualmente, si no estuviese la actividad, la entrada sale un poquito más, no mucho más que eso. Estamos hablando de precios muy accesibles para toda la familia. Bueno, Ramiro, los decimos a todos que vengan, que estamos acá esperándolos.
1: Claro que sí. Nuestra provincia es una provincia con muchísima identidad, Marcelo. En cada uno de estos rincones que nosotros vamos mostrando siempre hay una característica particular que en el todo nos construye como entrerrianos. Así que no se lo pierdan, no dejen de venir a Entre Ríos, que es una partecita de Argentina que es muy argenta y que nos espera a todos. Espera a quienes vienen de afuera del país, pero también esperan a las provincias vecinas para que la conozcan, para que la disfruten. Acá, por ejemplo, lo decíamos hace un rato, se puede estar de ropa de playa durante todo el año, porque tenemos nuestras playas del río Uruguay, del río Paraná, y también tenemos las aguas termales, y tenemos lagos, y tenemos arroyos, y tenemos vertientes, y tenemos humedales. Tenemos un montón de cosas para mostrar y tenemos siempre algo que es nuestro y que cuando venís de afuera a visitarlo, lo haces tuyo también, porque hay una particularidad. El turismo ofrece o vende identidad, pero muchas veces uno se queda con el hecho de conocer la idiosincrasia de ese nuevo lugar a donde vamos, de ese destino. Acá en Entre Ríos te llevas una parte de Entre Ríos en tu corazón y te volvés un poquito entrerriano también.
0: Qué bueno. Y te digo más, tenemos la vitivinicultura también. Bueno,
1: claro que sí.
0: Hay citricultura, hay nueces, todos los productos más ricos que te puedas imaginar tienen cabida aquí en el territorio entrerriano. Y hay tantos viñedos ahora, porque renació esta actividad hace unos años, que, bueno, en invierno es lindo por ahí también hacer una visita guiada a alguna bodega, degustar los vinos. Tenemos el Tanat, por ejemplo, que es un vino emblemáticamente entrerriano, que obviamente lo preservaron los uruguayos cuando estaba prohibido de alguna manera cultivar vinos aquí en nuestra provincia, y ahora que renació volvimos a traer el Tanat para acá, y así que lo compartimos con los hermanos que están allí del otro lado del río. Ramiro, hablábamos hace un ratito de las formas en que podemos ver y escuchar Paralelo Turístico. Sí. Te recordamos que, además de todo lo que nombraste hoy, el lugar como el epicentro, te diría que va a ser el corazón del proyecto, va a ser allí el canal de YouTube, Paralelo Turístico, que es muy fácil, porque entramos a YouTube, escribimos Paralelo Turístico en el buscador, y cuando vemos el canal, que es el loguito redondito, entramos ahí. Le tenemos que dar un me gusta o nos tenemos que suscribir, en realidad.
1: Claro.
0: Porque es la forma, digamos, en que te va a empezar a llegar las notificaciones de cuando subimos contenidos nuevos. Estamos llegando, no sé cuántos videos, ya me olvidé, hace rato no me preguntabas, por eso
1: no te pregunto más, Marcelo, porque siempre me decís, me volvés a preguntar.
0: No, pero ¿sabes lo que sí te puedo decir con exactitud? Sí, que estamos llegando a los 1.000 programas
1: por
0: en la
1: Dios.
0: Televisión. Ahora en el 19 de agosto se cumplen 1000 programas de Paralelo Turístico.
1: Este programa nació antes de que yo naciera.
0: Y capaz que sí, ¿eh? Vos sabés que deberían ser algunos más, si sacábamos la cuenta y decíamos por sí. qué. Claro, nosotros en pandemia, por ejemplo, cuando no se podía viajar por la provincia, claro, y no había turismo, nosotros obviamente que emitimos

0: de alguna manera archivado y que lo podés encontrar y utilizar como más te guste, compartiendo los links como material de estudio. Y además tenemos las transmisiones en vivo, que eso está buenísimo, porque si tenés un negocio, un hotel, un restaurante, ¿qué tenés que hacer? Poner en la pantalla,
1: claro,
0: paralelo turístico. Obvio.
1: Hay dos cosas fundamentales, o tres podemos decir. Primero y principal, si vos tenés un negocio, tenés una marca, tenés que agarrar y poner paralelo turístico en tu pantalla sí o sí. ¿Por qué? Porque necesitás un local, un salón, una sala de espera que esté embellecida por alguna imagen. Y bueno, acá está paralelo. Segundo, tenés que suscribirte al canal. ¿Por qué? Porque de esa manera nos ayudás a perpetuar nuestro trabajo, nuestro contenido. Mientras más veces se suscriban, más personas se suscriban o más perfiles se suscriban, nosotros vamos a tener la posibilidad de seguir subiendo contenido. Uh-huh. Y tercero, escuchame una cosa, tenés que abrazar a este programa. Si te gusta tanto, si lo disfrutás, si con nosotros podés descubrir un montón de lugares que de otra manera no podrías descubrirlo, hay que sostener a Paralelo Turístico para que siga haciendo su labor, que es la de difundir el turismo de la provincia de Entre Ríos.
0: Tenemos muchos que están apoyando este proyecto, por suerte, y los vamos a mencionar. Claro. 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Bueno, esos son los amigos que actualmente nos acompañan y hacen que Paralelo Turístico pueda ser posible allí con nuestro canal de YouTube. Ramiro, creo que cumplimos con ellos y bueno,
1: sí,
0: vamos a seguir viajando. Vamos a seguir viajando.
1: Más.
0: Fuimos a Colón, que era, sí, digamos, mucho tiempo se dijo que Colón era la capital del turismo entrerriano, sí, porque fue, creo que la primera ciudad sí que explotó el turismo de una manera muy importante.
1: Entonces podemos
0: con
1: decir
0: sus
1: que
0: playas,
1: era la primera capital del turismo entrerriano.
0: La primera, sí, porque ahora tenemos otra que está ahí cabeza a cabeza, te diría, ¿eh?
1: Claro, que es Federación. Uh-huh. Así es. Federación no se escapa a esta fórmula que decimos nosotros de sobre Entre Ríos, de que tiene algo siempre particular para mostrar. Federación es una ciudad que se fue transformando en función a la construcción de la represa Salto Grande, a que se genere el lago Salto Grande. Y bueno, esa transformación tuvo que ser muy marcada en cuanto a su urbanización y a su sociedad. Así que vamos a escuchar un poquito de esto, de cómo Federación se fue transformando para hoy ser el atractivo turístico que es en nuestra provincia.
0: Gustavo Combis, bienvenido a Paralelo Turístico. Estamos en Federación, en la nueva Federación, una ciudad que es muy particular, tiene una fisonomía diferente y además, bueno, es la ciudad termal por excelencia. Así que un placer tenerte en nuestro programa. Nos dijeron que sos una persona que conoce mucho de la ciudad. Queremos que le cuentes por qué hay que venir hasta aquí al público de Paralelo.

0: Turístico, ¿cómo te va?
1: Buenos días, muy bien. Nuestra historia aquí arranca por allá por el año 1979, cuando se desarrolla a raíz de la construcción de la represa de Salto Grande, se crea, se construye y se habita nuevamente esta nueva ciudad. Así que de ahí en adelante, una ciudad que fue construida a orillas, por supuesto, del embalse del lago artificial de Salto Grande, con un trazado muy particular, un trazado que no es cuadrado, es rectangular, tiene manzanas de 150 por 75 metros, las cuadras. ¿Y por qué? Porque la ciudad se traza y se dibuja a partir de las costas que provocaban el lago de Salto Grande. De ahí que nace todo lo que es la parte de irregular, vamos a llamarlo por decirlo de alguna forma. Características especiales, las cuadras largas que llevan nombres de flores, por ejemplo, para que la gente se vaya ubicando, todas desembocan en la costanera. Es decir, que vos, por todas esas calles, con esas características, caminando, llegás directamente a las costas del lago, ¿sí?
0: Claro, tiene algo muy especial porque es una ciudad que se pudo planificar de cero absolutamente, más allá, ¿no?, de lo que ha sido la historia, que sabemos que ha tenido también algunos ribetes no tan agradables, pero bueno, hoy Federación es una ciudad distinta, que se ha transformado también a través del tiempo, que esa fisonomía tan simple que tuvo en sus inicios, de a poco se van transformando también en un verdadero polo turístico.
1: Exactamente. Esas características que vos decís, que pudo ser diseñada específicamente, hoy nos están dando el resultado de ser un centro receptivo por excelencia en toda la provincia, turísticamente hablando. Tenés zonas, está identificada por zonas, cada zona con sus características. Ejemplo, la más popular, para que la gente tenga idea, es la zona o centro termal. Que encontramos en la zona o centro termal, nada más y nada menos que la agrupación del parque termal y el parque acuático, en un predio de 20 hectáreas donde se concentra toda esa actividad. Y en todo ese entorno, la mayor cantidad de gastronomía y hostelería que se ha desarrollado en todo ese sector. Por ejemplo, eso es una zona, la que estamos visitando en este momento, que caminamos bastante por todo este circuito, que es nuestra avenida costanera, coronado de paseos costeros. Es otra zona también muy visitada, pero ya con otra temporada. Recién hablamos de la parte termal, que es la que estamos a full ahora en temporada alta en invierno. Y esta que estamos visitando en este momento es la que explotamos durante todo el verano. ¿Qué encontrás en este circuito de más de 12 kilómetros? Bueno, todos estos paseos costeros, como este, es el paseo de las Estelas Mares, que nada más y nada menos ingresa con unas largas caminatas hasta el agua, y de ahí tenés las vistas parciales. A mi espalda, por ejemplo, vas a ver el puerto Ciudad de Federación, que es un puerto netamente con actividad turística, aquí no existe actividad comercial. Y a tu espalda sería, que después lo podemos ver, vas a ver imágenes de lo que es costa de la nueva ciudad, de la vieja ciudad de Federación, donde arrancaría nuestra historia a partir del año 1777, y más a lo lejos, para coronar el paisaje, todas las costas de la República Oriental del Uruguay. Mirá si tenés oferta para deleitar la vista, ¿no?
0: Realmente, hablábamos de lo que ha significado el paso del tiempo y todo lo que se ha transformado esta ciudad. ¿Cuánto queda por ahí de esas casitas que eran muy sencillas, no? Nos está costando encontrarlas cuando nosotros recorremos, porque la gente, bueno, por supuesto que ha ido progresando, le ha ido anexando una segunda planta, le ha ido transformando un poco la fisonomía, algunas se han transformado en hosterías. Bueno, la verdad que la ciudad está muy diferente hoy a lo que la vimos unos años atrás.
1: Claro, vos que tuviste la suerte de conocer esos inicios, te das cuenta del gran cambio. Por supuesto que después de 43 años, el crecimiento, por supuesto que trae aparejado grandes cambios. Y uno de los cambios, grandes cambios, y a mi criterio preocupante, es que estamos perdiendo la fachada original. ¿Qué quiero decir con esto? Esas casas que vos viste en el año 79, las del plano original Nueva Federación, claro, sus propietarios, durante tanto tiempo, más de 4 décadas, por supuesto que las van arreglando, las van reformando, y todo el mundo quiere renovar su frente, modernizarlo. Así que se está perdiendo la fachada original, hablando de arquitectura, ¿no? De lo que eran originalmente los frentes de las viviendas. El interior ya no sería preocupante porque, bueno, va a la vista del que vive, ¿no? Pero a la vista, por ejemplo, del turista que quiere ver lo que fue originalmente, yo te diría que quedan contadas con los dedos de la mano las que presentan fachada original.
0: ¿Hay algún alguna movida, digamos, que tenga que ver con esa preservación. Sabemos que hay otras que sí se han dado. Por ejemplo, en algún tiempo vimos un cartel de algún edificio de departamentos que se iba a construir y después quedó trunco. Suponemos que tiene que ver con alguna ordenanza que impidió para que no perdiera la fisonomía total la ciudad de Federación. Pero quizás, bueno, alguna acción de conservación estaría buena porque, bueno, cuando hacemos el recorrido con los visitantes, para que puedan ver, ¿no?, algo de lo que fue sus inicios, tan sencillos, porque eran casitas realmente todas iguales, parecía un barrio, digamos, de una gran ciudad, y por ahí hasta podía llegar a equivocarse, decían, cuando ingresaba a su casa y entrar en la casa del vecino.
1: Nada más cierto de lo que estás diciendo. Acá hay un llamado a la legislación local, por ejemplo. El código de edificación no permite, lo que hablaba de los edificios, no permite la construcción de más de 3 pisos. ¿No? Y sobre todo en la zona de costanera, para no tapar en algún momento y a futuro la vista parcial es al lago. Pero no se ha legislado en cuanto a los frentes de las viviendas. Y eso es lo que deberían hacer en este momento antes de ir perdiendo todo lo original, ¿no? Así que esa legislación está faltando y en forma urgente. Por lo menos preservar las que hasta el momento tenemos originales.
0: Gustavo, hacemos una pausa y después nos metemos en otros temas, en lo que tiene que ver con este paisaje que también se ha transformado, porque acá se taló todo casi a ras del suelo, porque el lago tenía que invadir, y bueno, después la naturaleza se fue reacomodando, y bueno, y mucho han hecho también los federaenses para volver a tener los espacios verdes de los que hoy disfrutamos. En un ratito nada más le decimos al público que nos espere y seguimos recorriendo esta fantástica ciudad de Federación.
1: Sí, que no se vayan, que volvemos.
2: ¿Y qué frase esa del medio tema, Marcelo? Porque ¿quién invade a quién? Nosotros invadimos la naturaleza nos invade a nosotros. Lo que sí sabemos es que, esta federación, esta primera federación, fue sumergida por el agua del lago Salto Grande, que queda acá nomás cerquita de Concordia, y le dio la posibilidad a los ciudadanos de reconstruirse en un nuevo lugar, en un lugar en donde a veces se sentía que se había perdido la identidad, pero en realidad era un reverdecer de esta identidad y una manera de encontrar una nueva forma de seguir el camino cotidiano de la vida, que es a través del turismo. Sí, ese turismo que le dio una segunda oportunidad y que hoy la pone en la palestra de los atractivos turísticos de nuestra provincia.
0: Hay una frase hablando de esa retransformación que hablás, que ellos la han utilizado, sí, mucho, y que la tienen un poco como casi como eslogan, ¿no? Lo que el agua le quitó Federación se lo devuelve con el tiempo a través del agua, pero del agua termal.
2: Claro
0: que está,
2: sí,
0: bueno entender, ¿no?, que esa ciudad que desapareció bajo el agua no se murió, simplemente estaba tomando impulso para renacer de una manera distinta, y vaya si ha renacido, ¿no? De aquel viejo pueblo donde parecía que pasaban pocas cosas. Hoy es, lo decíamos, ¿no?, la segunda capital turística de la provincia de Entre Ríos.
2: Así que si ustedes la ven muy pesado, muy viejita a las suegras, vayan sumergiéndola en agua, que en algún momento.
0: En agua termal, che. Lleven a las termas. Más vale, digamos una cosa. Mira si alguien piensa, ¿viste? Porque ahora todos son muy
2: sensibles. Ahora van a decir, ¡ay, este Ramiro lo quiere matar a las suegras! No, era un chiste, señores.
0: Lleven a la suegra al agua termal y queden bien.
2: Claro, llévenla, que disfruten del agua termal y que rejuvenezca, ahí está. Así que bueno, ¿te quedaste con ganas, Marcelo, de escuchar más sobre Federación?
0: Me quedé con ganas.
2: Y
0: porque
2: con eso
0: justo...
2: que el que hace las notas sos vos.
0: Y la escuché también en la edición. ¿Sabes lo que está bueno? Porque sí, el cementerio de árboles, por ejemplo, que es la parte donde entra ahora, que ya le decimos a la gente que ingrese al canal de YouTube y que busque las notas, sí, porque está entre los videos más actuales que tenemos allí en el canal Paralelo, claro, Turístico, van a ver qué interesante que es el cementerio de árboles, porque claro, a veces dicen, uy, pero qué crueldad lo que hicieron. Bueno, está bien, pero no era flora nativa. Claro. Eran bosques implantados los que se talaron. Y cuando el agua de alguna manera se retira, se ven y son realmente esculturas. Te digo que los fotógrafos se hacen, bueno, todo un show, ¿no? Porque son raíces que hasta simulan a veces personajes. Bueno, sí. Es una creación artística muy atractiva la que ha hecho la naturaleza con el paso del tiempo allí en ese sector donde el bosque fue talado para justamente dejar que el agua invada ese territorio, porque obviamente el lago es un lago artificial que se hace con la construcción de la represa de Salto Grande a comienzos de los años 80.
2: Claro, así es, Marcelo, y además hay algo fundamental para enriquecerse con el contenido de esta nota. Está bueno escucharla, pero si también tenés ganas de verla, podés entrar a nuestro canal de YouTube y ahí ver las imágenes que tenemos sobre esta misma nota de Federación, bueno, la urbanidad y la sociedad. Y sobre todo tiene, lo bueno que tiene esa nota visual, audiovisual, es cómo sostienen la cámara.
0: Ah, bien, bien.
2: Qué bien, qué bueno el camarógrafo. Así
0: bueno,
2: que
0: vamos a...
2: Los invito a que la vean.
0: En YouTube, dale.
2: Pero ahora los vamos a escuchar.
0: Seguimos recorriendo la ciudad de Federación. Gustavo, hablábamos un poco de lo que ha sido el paso de estos pocos años y cómo se ha transformado la ciudad, pero también hay otra cuestión, ¿no? La parte humana, la parte de la naturaleza. Todo ha sufrido una transformación y el tiempo fue curando esas heridas que, la verdad, todavía han dejado algunas secuelas en algunos, sobre todo en la gente más grande.
1: La gente grande, digamos la gente que se traslada en el año 79, que ya eran gente, supongamos, promedio 25, 30 años, los más grandes, ya muchos no están, todavía siguen llorando aquella vieja Federación. Es decir, el que vivió parte de su vida en la vieja ciudad, digamos, vivió una infancia, una adolescencia y una plena juventud, en la vieja Federación, que hoy son los que están rondando en los 60 años, toda esa gente todavía añora la vieja ciudad. Siempre sale la comparación a través del recuerdo. Ejemplo, bueno, vamos a Playa Bali, que es esta. Siempre sale el recuerdo de decir, sí, pero nada que ver con las playas que teníamos en la vieja ciudad. Siempre sale esa comparación. ¿Por qué? Por el recuerdo.
0: Sin duda, ¿no? La parte emocional, porque también se dice muchas veces que el río era muy transparente, que el lago ya no lo es, y la verdad que cuando trae poca agua vemos su transparencia, pero a pesar de eso, el federaense se ha retransformado, se ha recuperado. Hoy la ciudad está muy dinamizada, la gente ha entendido, por ejemplo, que la actividad turística es una herramienta indispensable para la economía y de hecho la mayoría recibe de manera directa o indirecta beneficios de esta actividad.
1: Sí, es cierto. El federaense ha participado muchísimo en esta reconstrucción, digamos, para ver lo que es una ciudad hoy plena, llena de vegetación y de atractivos y demás. Todo el federaense ha aportado, más allá de los gobiernos locales, el federaense común, el vecino, ha aportado todo su granito de arena. ¿Por qué? Porque estuvo el vecino que empezó a mejorar el frente de su vivienda, el vecino que la plazoleta que tenía frente a su hogar empezó a parquizarla, el vecino que le gustó en la costa plantar arbolitos que él tenía, que le nacieron en el fondo de la casa, o que él mismo hizo la semilla, los germinó y lo plantó en la costa, en la vereda, en los lugares que consideró que su arbolito iba a ser bello en algún momento. Y toda esa sumatoria de secuencias fueron haciendo el paisaje. Vos calculás que cuando esto se inicia, estamos hablando de 43 años atrás, en Federación no existía un solo árbol. Y de ahí la necesidad del vecino de poder plantar una semilla, hacer un arbolito y plantarlo en la calle, plantarlo sobre la costa. ¿Por qué? Porque no tenía nada. La persona que no ha sufrido todo ese desarraigo, todo ese despojo, de cosas que para nosotros son simples, por ejemplo. Nosotros vemos esta avenida hoy parquizada, llena de árboles y de sombra, y las comparamos con 43 años atrás, cuando vemos imágenes, decimos, ¿cómo pudimos vivir en esa parte tan árida? Y por suerte, después de tantos años, tenemos estos frondosos árboles que nos cobijan en su sombra durante todo el verano. La persona que no ha pasado por eso no entiende la dimensión de la importancia que tiene para el ser humano, por ejemplo, la naturaleza. El vecino de Federación se mantuvo activo. Si bien tuvo un lapso de crisis, de no aceptar esta ciudad como propia en un gran porcentaje, después reaccionó y dijeron, bueno, basta del recuerdo, el recuerdo que quede intacto, pero esto es lo nuestro, esto es lo que nos toca, esto es nuestro futuro, y si tenemos tanta agua, ¿por qué no vamos a explotarla turísticamente para lo cual fue diseñada? Y ahí empieza la reactivación. Pero te vuelvo a recalcar, el vecino de Federación, en conjunto siempre con las autoridades que han estado de turno, fue muy activo. Siempre trató de ir superándose día tras día para lograr tener algo mejor donde vivir.
0: ¿Cuánto aprecia el visitante ese tipo de historias? Porque no nos quedamos solamente en las termas. Cuando ustedes hacen una visita guiada, por ejemplo, y le cuentan parte de esas vivencias, suponemos que es muchísimo el interés que se despierta también por ese plus, porque ya no es solamente la cosa fría, el paseo por el parque acuático, hay mucho más que eso, hay mucho contenido, digamos, cultural, que está buenísimo que lo podamos contar al visitante y atraparlos con esa historia, ¿no?
1: Realmente se sienten atrapados. Fíjate vos, la mayoría viene a un destino termal. Ellos vienen a termas de Federación. Y cuando llegan acá descubren algo que no se lo esperaban. Ellos creen que van a un centro termal y nada más. Cuando empiezan a recorrer o salen a hacer los circuitos, salen a hacer los city tour y demás, se sienten totalmente atrapados. ¿Por qué? Por el paisaje, por la naturaleza, por la arquitectura moderna. Claro, están acostumbrados, vienen de ciudades de cientos de años y de pronto se encuentran en una ciudad nueva de 40 años. Entonces ya ahí tenés un atractivo y un punto que los atrapa. Ni hablemos de los paseos cuando empiezan a caminar por toda la zona de playas. También descubren, pero Federación no nos dijeron que también tenían playas. Creíamos que era solamente terma. Entonces podemos venir en verano. Y ahí empieza la secuencia del descubrimiento, ¿no? Empiezan a ver qué maravilla el orden, la parquización, la limpieza de las calles, la sombra para poder sentarse en la playa. Todo eso te lo voy a resumir en algo que es muy nuestro y que surge a través de las encuestas que se le han realizado a las personas que nos visitan. Última pregunta, las encuestas por ahí, después antes de bajar, por ejemplo, de un micro, ¿no? De un city tour. Señora, ¿le gustó Federación? Me encantó. ¿Cómo se va? Nos vamos enamorados. Y de ahí surge nuestro eslogan. Federación te enamora.
2: Así como semana a semana te enamora Paralelo Turístico y por eso en cada una de sus versiones, van contándote cómo es Entre Ríos para que vos vengas y lo disfrutes. Vamos a saludar ahora sí al Sistema Integrado de Radio de la Universidad Nacional de Entre Ríos, que hace que nos escuches ahí en Concepción del Uruguay a través de la 91.3, en Concordia y Salto a través de la 97.3, en Paraná y en Santa Fe a través de la 100.3. También saludamos, nos cruzamos el Río de los Pájaros y saludamos a la gente de Uruguay que nos escucha a través de la regional, que es la radio de la Universidad de la República, y en Córdoba Capital. Vamos a saludar a los cordobeses que en la ciudad capital pueden escucharnos por la 98.7 FM Radio 10 y en toda la provincia a través de www.radio10.ar.
0: Nos vamos entonces. Mi nombre es Marcelo Coutinho, acompañado por el señor Ramiro Zureda. En los controles, el señor Neri Carlos Coto. Esto ha sido Paralelo Turístico Radio. Nos vamos con los consejos: a tratar bien al visitante,
2: a cuidar nuestros lugares.
0: Recordemos que el turismo nos beneficia a todos.
3: Ella dice algo al principio, pero es un poemita que le deja a su madre. Y Tati lo lee, o sea que tengo eso. Es un minuto y medio, tampoco te va a pasar nada si la escuchás a la Tati. Espérate, ¿dónde estás? ¿Estás acá?
4: A Ale lo desaparecen el 17 de junio de 1975.
3: Ale, Alejandro, 17 de junio de 1975, allí lo desaparece.
4: Esta poesía está fechada el 13 de enero del 75. Si la muerte me sorprende lejos de tu vientre, porque para vos los tres seguimos en él, si me sorprende lejos de tus caricias que tanto me hacen falta, si la muerte me abrazara fuerte como recompensa por haber querido la libertad, y tus abrazos entonces solo envuelvan recuerdos, llantos y consejos que no quise seguir, quisiera decirte, mamá, que parte de lo que fui lo vas a encontrar en mis compañeros. La cita de control, la última, se la llevaron ellos. Los caídos, nuestros caídos, mi control, nuestro control está en el cielo y nos está esperando. Si la muerte me sorprende de esta forma tan amarga pero honesta, si no me da tiempo a un último grito desesperado y sincero, dejaré el aliento, el último aliento para decir te quiero. 30.000 detenidos desaparecidos, presente, ahora y siempre.
3: Bueno, esto es lo que encontré y decidí compartirlo para recordar a Tati Almeida y todo su laburo. Bueno, esto, ¿no? ¿Viste? Vamos y venimos. Ahora estamos con el tema del Mundial, ¿sí? Y no está mal que estemos con el tema del Mundial, pero hay cosas que sí y que de alguna manera vale la pena denunciar, ¿no? Hay una publicidad de la cual yo ya te hablé. Bueno, ahora se están dando cuenta, algunos están escuchando esto que dijimos, esto que primero escribió mi hija Mercedes y lo mandó y entramos todos más o menos en razón, de una publicidad de Bet Warrior, no solo por la timba. No solo por la timba, no solo por la publicidad de la timba, aunque digan que es para mayores. Es nada más que una especie de pequeño tapón a esto que es la ludopatía en los pibes. Seguimos con el tema de los pibes. Los estamos descuidando a los pibes. Claro, estamos todos muy preocupados para ver cómo llegamos a fin de mes y poder llevar un plato de comida a la casa, pero por ahí nos olvidamos de los pibes y los dejamos a la buena de Dios. Dios no es tan bueno, porque si fuese bueno, no produciría los daños que produce. Así que no es tan bueno esto de a la buena de Dios. Entonces digo, los estamos abandonando. Esa publicidad, todas las publicidades de las timbas alrededor del Mundial, toda la guita que se mueve alrededor del Mundial, mirá si no van a poder tener algún cuidado. No, no importa. Cuando aparece la guita, no importa nada. Míralo a Adorni. Míralo a Adorni. Bueno, es horrible lo que están haciendo. Pero es horrible, lo que pasa es que nos hacemos los boludos y pasamos de largo. ¿Por qué? Y veamos el partido, no jodamos, loco, dejá todo eso ya está y listo. Voy a hablar con Luciana Glesser de estas cosas, de estos abandonos y de esta imposibilidad de los cambios. También voy a hablar con Carlos Delfrade hoy, sí. Así que bueno, y con Martín Leguizamón ni te cuento. Sí, ¿qué más? No, bueno, decirte que esa publicidad, con el asunto de que la tenés más larga, y después aparece la imagen de Maradona diciendo que aquí se juega con pelotas, todo conduce al machismo, todo conduce a la violencia, todo conduce al desprecio. Digo, no nos damos cuenta de eso. Mierda, ¿en qué estamos pensando? Si es que pensamos de alguna manera. Por ahí me da la sensación de que estamos pensando cada vez menos. Bueno, hay un artículo que quiero compartir que se titula La imaginación sin poder. Me lo envió Eduardo Aliberti la semana pasada. Siempre estamos intercambiando cosas. Y me dijo, mira lo que escribió Pablo Alabarcés. sociólogo y ensayista, investigador en CONICET, profesor titular plenario de la UBA, Instituto de Investigaciones Gino Germani, Facultad de Ciencias Sociales, UBA. Los mundiales no significan cortinas de humo. El fútbol no produce éxitos ni fracasos políticos o económicos, aunque los actores de la política crean lo contrario y actúen en consecuencia. Bueno, para la tecla Ñ, en 1978 la dictadura decidió que el Mundial le iba a permitir distraer la atención internacional de la represión que todo el mundo conocía, pero además sumar un consenso civil definitivo. No consiguió nada de eso. Por el contrario, el terror fue objeto de atención periodística. Los medios extranjeros se dedicaron a cubrir las rondas de las madres de Plaza de Mayo y el presunto consenso manifestado en los festejos callejeros se había disipado apenas un año después. En 1979, la CGT organizó la primera huelga general contra la dictadura. En 1981, una multitud abucheó al dictador Viola en el estadio de Rosario Central y la hinchada de Nueva Chicago cantaba la marcha peronista mientras otra multitud acompañaba a la CGT a manifestarse en San Cayetano. En el 82 la dictadura estaba a punto de caer y no fue a causa del fracaso argentino en la Copa del Mundo de España. En 1986, otra multitud celebró la llegada del seleccionado campeón de México en la Plaza de Mayo, mientras el presidente Alfonsín se mantenía prudentemente en el interior de la Casa de Gobierno. De todos modos, su aparición hubiera sido inútil. En 1987, el radicalismo perdió las elecciones de medio término e inició su caída, que culminó menos de 2 años después, anticipadamente, en julio de 1989. En 2002, el gobernador de la provincia de Santa Fe, Carlos Reutemann, habría dicho en una reunión de gobernadores con el presidente Duhalde: hay que solucionar la cuestión del corralito, porque si nos eliminan del mundial y encima no arreglamos lo del corralito, es imprevisible lo que puede pasar en el país. Es lo que llamé la contraprofecía apocalíptica, la posibilidad de que el estallido social definitivo, ese infierno tan temido por las clases dominantes, arribara de la mano de la derrota mundialista. Como todos sabemos, la caída del gobierno de Duhalde tuvo que ver con la política, especialmente con la muerte de Santillán y Costecchi. Pero el fracaso futbolístico no produjo ningún efecto que no fuera meramente emotivo. Un enorme bajón, uno más. Las Copas del Mundo se organizan en torno de una ficción perfecta, según la cual unos cuantos señores jóvenes vestidos con colores que remedan las banderas nacionales representan a esas naciones y proponen que esa representación pone en juego el honor, el orgullo y la felicidad de sus comunidades. Esa fórmula simple ha demostrado ser imbatible, pero con especial eficacia para los países latinoamericanos, para los que alguna vez ganaron la Copa o para los que han competido por ella. No hay ninguno que pueda escapar a esa ficción. En algunos casos, porque el equipo nacional de fútbol es el único símbolo unitario que permite soldar diferencias y distancias geográficas, políticas o sociales. La relación entre costeños y serranos en Ecuador o Colombia, la pluralidad del Brasil casi continental, la diversidad cósmica mexicana. En Uruguay, es el símbolo perfecto de la aparición internacional del paisito, esa irrelevancia geográfica que se transforma en potencia deportiva. Para los argentinos, es la coronación de un relato que nos inventó como fundadores del fútbol latinoamericano, como gestores de un estilo nuevo de juego, deudores de una admiración que, maldito narcisismo, nos merecíamos como nación, como pueblo, como granero del mundo, como futbolistas y como hinchas incomparables. Hay en esos argumentos algo excesivo, sin duda, pero se cruza además con la vieja condición popular del fútbol, el espacio donde los héroes podían ser plebeyos, nacional populares. Como ya he escrito en demasía, Maradona llevó ese relato hasta su clímax en 1986, y allí nos habíamos quedado paladeando un momento de felicidad desbordante y excesiva, la justa compensación por los años de oprobio, dictadura y guerra. En 2022, entonces, los millones de personas en las calles salieron a celebrar otro momento excesivo, por desmesurado, no por injusto o inmerecido, de felicidad gratuita. El fútbol tiene eso. También a nivel de nuestros clubes tribales, no nos pide nada más que una inversión de afecto, y a cambio nos puede dar felicidades intensas y muchas más amarguras. El marketing o la compra de merchandising no es parte inevitable del contrato. Podemos invertir afecto sin comprarnos una sola camiseta, legal o trucha. En 2022 el fútbol nos pagó esa inversión con una felicidad maravillosa, intensísima y, debe ser dicho, también compensatoria. Quiero ser cuidadoso. No hay una relación de causa-efecto, pero una semana antes de la final supimos que la sociedad más rica de América Latina, la sociedad más igualitaria del continente, más justa y democrática históricamente, tenía un 40% de su población debajo de la línea de la pobreza. La felicidad popular, simultáneamente transversal, porque atravesaba las clases, los géneros, las edades, las geografías, las castas, resonaba como una suerte de reclamo: ¡nos merecemos una! Permítanme este exceso argumentativo. Podríamos ponernos provocativos con nuestras propias élites y recordarles que nuestra felicidad pareció más explosiva por los 12 años consecutivos y deplorables de gobiernos de ambos lados de la trinchera, que solo habían conseguido un 40% de ciudadanos pobres. Nuestra felicidad efímera señalaba a la vez el fracaso o la traición de nuestras clases dirigentes, políticas, económicas, empresarias. Pero todo eso nada tuvo que ver con alguna relación causa-efecto con el mundo política. Nuevamente, un año después, el peronismo gobernante fracasaba tan rotundamente en las urnas como había fracasado en su gestión lastimosa. En 2022, el fútbol, mientras los jugadores de la selección evitaban con cuidado la casa de gobierno, había decidido extremar su autonomía y proponer que la patria, una patria de masas y festiva, le pertenecía por completo. Que toda tesis causalista o reflejista era nadería de periodista deportivo entusiasmado o de político miope, o de ambos a la vez. De eso se trata. El fútbol es autónomo. Su eficacia es emotiva, como dije. Representa imaginariamente una nación sin serlo, y sin que nadie crea realmente en esa asociación. Los mundiales no significan cortinas de humo. Una tesis de un elitismo presuntuoso que siempre afirma que hay otros que pueden ser engañados, pero no nosotros. El fútbol no produce ni éxitos ni fracasos políticos o económicos, aunque los actores de la política, envueltos en su tradicional y perseverante ignorancia, crean lo contrario y actúen en consecuencia. En resumen, no, Milei no ganará las elecciones de 2027 si Argentina volviera a salir campeón, ni dejará de hacerlo si Argentina pierde sucesivamente con Austria y Jordania. Disfrutemos el fútbol si eso es posible. Mi intolerancia intelectual frente a esta copa espantosa y trumpista está a punto de caramelo. Pero sigamos trabajando para echarlo. No confiemos en De Paul. Bueno, menos en él que en ninguno. Qué bonito. Esto fue escrito el lunes 15 de junio, antes del primer partido, claro. La imaginación sin poder. Lo firma Pablo Alabarcés. Y apareció en la revista, ya te digo, La Tecla Ñ. Pablo Alabarcés.

temporada decimonona, 19, con frío, que como bien sabemos no es democrático, y menos con estos gobiernos que permiten que la electricidad y el gas cuesten lo que cuestan. ¿Qué? Seguimos firmes como bigote de estatua, desconcertándonos cada día que pasa. Estamos como sapo viendo venir al piletero, me hizo reír. Ayer me lo dijeron. Estaba como pasmado. Le digo, ¿cómo estás? Y me dice, como sapo viendo venir al piletero. Qué lindo. Nene Ábalos, estás ahí. Melissa Trad Malmod, también estás ahí. Pepe Esteves, Luciana Gleser, Raúl Sibecki, Alejandro Raimond, Fede Yáñez, Gabriel Brenner, Fernanda Nicolini, Adrián Badino, Laura Lobo, Martín Leguizamón, Sonia Tesa, Nico Tomé, Tanu Pessoa, Diagonal 8, Julio Villarroel, Basti, Guille Piantoni, Sebas Fernández, Alejandro Jasinski, Adriana Marcus, Beto Almeida, Gonzalo Gesualdo, Mercedes Pessoa, Leda Berlusconi, Juan Estali, Juan Cabush, Amadeo Rojo, Daniel Feierstein, Diana Cordon, Diego Genú y por supuesto, ¿quién les habla? 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Tomá. 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
2: A ver, ¿qué significa esta frase? 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

Bueno, gracias oyentes por escribirnos al desconcierto de quiquepesoa@gmail.com con nombre y apellido. José Luis Tombo, aguante, don Quique, qué buenos, quedamos pocos. Nora López, buen día, Quique, primera vez en este chat este año, lamentablemente sin desconcierto, porque desde siempre supe que esta realidad iba a llegar sin dudas. Sigo disfrutando de este valioso programa. Osvaldo Fattore, doppiate, saludos desde Rosario, tal cual lo que decís, nos toman de boludos continuamente, pero al menos nos damos cuenta, somos boludos conscientes. Ana Laura Gómez, sos grosso, Quique, te necesitamos en cadena nacional. Es tan clarito todo lo que decís. Lástima que estamos infectados de boludos y pelotudos en igual proporción. Abrazo enorme desde Marvel. María Patricia de Marinis, genio, Quique, gracias. Maximiliano Campesinio, desde Humahuaca, Jujuy. Buen día, don Quique y equipo, muchas gracias por el programa, saludos. Daniela Moreno, livianito, arrancaste. Gracias, me volvió el alma al cuerpo. Livio Rovere, no confundamos inocencia con ingenuidad. Reivindiquemos nuestra inocencia en el sentido más profundo y solo no nos permitamos la ingenuidad. Andrea López, tu editorial tiene que ir en cadena nacional. Alejandra Sfregola, excelente arranque. Boludísimos somos, más que riesgo país, tendríamos que medir el riesgo boludo. Susi Fornari, ¿sabés que, Quique, el boludo no es inclusivo? Y no me refiero a que tengas que decir también boluda, sino que remite a las bolas. Deberíamos encontrar una palabra, se me ocurre, papanatas o tarados o giles. Giles tal vez va, pero remitamos más todo a lo macho, al varón, porque las mujeres también estuvimos mirando lo de Adorni sin pensar en que debíamos estar atentas a Vaca Muerta, al río Paraná, a todo eso que nombraste. Bueno, no sé si lo dije, pero boludo y pelotudo no están remitidos a las bolas estas que me estoy tocando en este momento. No. Eran unos gauchos que tenían boleadoras y algunos usaban una especie de onda que tiraba piedras en formas de pelota. Entonces estaban divididos en boludos, los que tenían las boleadoras, de ahí viene, y pelotudos, los que tenían las piedras para tirar. Esto es lo que yo leí una vez, me parece bastante entero, bastante lógico, y nosotros solemos confundir las cosas, ¿no? Bueno, me permito esta aclaración cuando en realidad no me gusta andar aclarando mientras leo los mensajes. Pero bueno, esto no va en detrimento de lo que dijo Susi Fornari. Simplemente aporto una info. Lelio Lai, hoy en diferido, como puede ser casi siempre y como casi siempre coincidiendo con las aperturas de este dignísimo programa, agradeciendo que lo sigan haciendo, abrazo canalla desde las orillas del gran río Marrón en Rosario. Ana Clara Román, anotame en la lista de boludas. No me gusta la palabra, pero si hay que usarla, la uso. Pensar que estuve días mirando a ver si renunciaba o no a Adorni. Julio Cáceres, retomando la escucha desde el campito de Echego... Espera que voy a toser. Ahí está. Julio Cáceres, retomando la escucha desde el campito de Echegoyen, el sábado a la mañana solo pude escuchar tu conversación con Raúl Sivecki, coincido totalmente con él, después me fui a vender miel de mis colmenas a la feria de Parada Robles, pero a las 3 nos corrió la lluvia. Clima gorila, por si faltaba algo. Igual resistimos y actuamos. Abrazos. María Victoria Martín, feliz Día del Padre. A mañana, ¿es viste? Y de paso cañazo, como se hacía tiempo atrás, dejo aquí asentado un abrazo enorme a mi padre, Héctor Hugo Martín, el responsable de que te escuche. Feliz día, viejo. Qué bueno.

Tengo un cuartetito vocal antes de irme con Martín Leguizamón a ver el tema de la bandera, porque te aclaro que hoy es el día de la bandera, ¿no? Si el 20 de junio. Bueno, pero encontré un cuartetito vocal de Minas que cantan muy lindo. Es cortito, tampoco aparecen ni sus nombres ni nada. Como de costumbre, en el medio del quilombo de las plataformas, de vez en cuando te rescato algo, este mundo maravilloso.

0: Sí, que Belgrano, que las baterías Libertad e Independencia, que la costa del río Paraná en Rosario, donde está el monumento. ¿Qué más? Y que los colores eran los colores de Castilla y Aragón. Entonces esas cosas que me quedaron dando vueltas en el melón, pero ahora que lo tengo a mano, y hoy que es el día de la bandera, hoy, sábado 20 de junio, más vale que el tipo me aclare algunas dudas o esta especie de revoltijo de información que tengo, y a ver si él puede, por supuesto que va a poder. A ver si él quiere, porque por ahí quiere hablar de otra cosa. Martín Leguizamón, ¿estás por ahí?
1: Estoy acá, obviamente, bueno. Sentado con Manuel Belgrano,
0: con nosotros. Muy bueno. Bueno, contame esto, a ver, esto de los colores, por ejemplo, ¿no? ¿Es cierto que era la bandera de Castilla y Aragón?
1: Mira, hay muchas versiones, algunos dicen que eran los colores del escudo borbónico, otros eran de Castilla y Aragón,
0: sí.
1: Otros dicen que puede ser la identificación de las milicias en las invasiones inglesas, porque los jirones que tenían, las pocas telas que vendían en la recova, eran celestes y blancas. Sería que vos elijas el que a vos más te guste.
0: Sí.
1: Otro dice que son el manto de la Virgen de Luján.
0: Ah, claro.
1: Otro dice que es el manto de Nuestra Señora de Buenos Aires. Sí. Si todos estuvieran aquí, canta los Kailak en esa canción. Pero hay muchas versiones, así como hay muchas versiones de los infernales, de si los infernales eran del norte de Güemes o si Güemes saca el nombre de la Legión Infernal de French y Beruti.
0: Sí, claro. Claro. Bueno.
1: Cada cual elige su.
0: Bueno, a vos ¿cuál te gusta?
1: A mí me gusta creer que las pocas telas que había en la recova en ese momento, ya en épocas de invasiones inglesas, eran celestes y blancas,
0: sí.
1: Y se gesta el distintivo de las milicias urbanas para pelear contra los ingleses con ese celeste y blanco, y queda. Rebatimos y debatimos lo de las escarapelas.
0: Sí.
1: Las escarapelas en 1810 no existían.
0: Correcto.
1: Había cintas celestes y blancas. Las escarapelas son en 1812, recién.
0: Pero en
1: 1812, vos fíjate, las escarapelas, que son celestes y blancas, tienen el color de la bandera que se presenta en 1812. Entonces ahí encontramos una relación más lógica, ¿no? O sea, Belgrano no miró el cielo y dijo celeste y blanca,
0: como
1: el cielo, ni miró la camiseta de Messi y dijo, esta es la celeste y blanca.
0: Bueno, pero espera, partimos de la base de que una bandera o un gallardete se enarbola básicamente en guerra para saber dónde está tu tropa. ¿Es así esto?
1: Eso es así, vamos a identificarnos con el color que peleamos en las invasiones inglesas.
0: Muy bien, muy bien.
1: Manuel Belgrano.
0: Claro.
1: Manuel Joaquín del Corazón de Jesús Belgrano.
0: Sí.
1: Digo este nombre porque es interesante, porque antes de presentar la bandera a orillas del Paraná, él la lleva a la catedral para que el cura se la bendiga.
0: Ah, mira.
1: Y el cura no se la quiere bendecir, porque dice que usted es un hereje, no puede traer esa bandera, porque usted está haciendo una revolución, una guerra de independencia en contra de nuestra patria.
0: Mira.
1: Y Belgrano lo mira al púlpito y le dice, ningún hereje, mi nombre es Manuel del Corazón de Jesús Belgrano.
0: Tomá.
1: ¿De qué herejía me habla?
0: Tomá.
1: Y se lo manda a guardar y a punta de espada se la tiene que bendecir.
0: Ajá.
1: Hay una hermosa película que se llama Bajo el signo de la patria, de Ignacio Quirós.
0: Sí.
1: Que Ignacio Quirós, de la década del 70, que Ignacio Quirós hace un gran Belgrano. Y esa escena está, y la curia se enojó muchísimo por esa escena.
0: Claro. ¿Y es cierto lo que decís, que fue a punta de espada?
1: Sí, totalmente. Ah,
0: claro.
1: Totalmente.
0: Sí,
1: Saca la espada y la presenta la bandera.
0: Claro.
1: Y hay otro dato más con la bandera, que es interesante. Gracias por traerme esta bandera que queremos.
0: Sí.
1: Eso es en febrero de 1812. Buenos Aires no la quiere la bandera.
0: Ajá.
1: Tanto que cantan allá en el cielo, Aurora, todas las canciones que nos enseñan en la primaria,
0: sí.
1: No la quiere, mucho menos lo quiere a Belgrano.
0: Ajá.
1: De hecho, los partidarios de Belgrano, que van a ser French, Beruti, había un gigante maravilloso que se llama

0: hacen el primer banderazo presentando a la bandera en agosto de 1812. Y de las cuatro perillas de la torre bajan cuatro banderas gigantescas. Para ese acontecimiento repartieron panfletos y hubo también una guiada de punteros políticos para llevar gente ahí y presentar la bandera y que Buenos Aires la acepte.
1: ¿Y Buenos Aires por qué no la aceptaba? Porque tampoco lo aceptaba a Belgrano.
0: El poder central de Buenos Aires, donde estaba Rivadavia y sus amigos, querían tener todavía la posibilidad de un proteccionismo francés o inglés.
1: Ah.
0: Entonces no querían otro tipo de símbolos. Cuando no les queda otra y ven que el ejército del norte está triunfando, con la asamblea del año 13 ya aprueban la bandera, el himno, la escarapela y todo ese tipo de cosas. Pero en ese momento no. Y vos fíjate, si vos vas al obelisco, en una de las paredes del obelisco dice: aquí se presentó la bandera por primera vez en agosto de 1812.
1: Ah, bueno.
0: Y la
1: bueno.
0: gente cuando pasa por ahí no lo lee, dice claro. el obelisco. Pero ahí está la validación de justamente de ese dato del primer banderazo.
1: O sea que allí, exactamente en ese lugar, hubo una iglesia.
0: La iglesia de San Nicolás, que está en Santa Fe Talcahuano. De hecho, el mismo altar está ahí. Cuando tiran la iglesia para hacer el obelisco, muchos de las facciones rebeldes a Buenos Aires no la quieren tirar, pues la iglesia esa era rebelde por excelencia.
1: Claro.
0: Ahí se gestaba la cosa, ahí iba Castelli, ahí iba Moreno. Era la iglesia más rebelde del momento, más tercermundista, le diríamos hoy.
1: Martín, ¿y la bandera tenía las tres franjas como ahora o tenía un par de franjas nomás?
0: No, tenía las tres. Tenía las tres. Sí. Y de hecho Belgrano dice: les voy a enseñar a escribir los renglones de la bandera. En los renglones de la bandera tienen que decir palabras como ciudadanía, libertad, independencia.
1: Ah, okay,
0: ¿no?
1: Okay.
0: Y aprendan a escribir los renglones. Dice: yo soy el corazón de la historia, dice Belgrano, y vengo a ofrecerlo con la bandera. Cuando Fito canta "yo vengo a ofrecer mi corazón", es Belgrano en Rosario ofreciendo la bandera.
1: Muy bien, muy bien. ¿Y el sol cómo aparece el sol?
0: El sol aparece como el símbolo de guerra. El símbolo, fíjate, la bandera de guerra es el sol.
1: Pero eso aparece después.
0: Sí, eso es después, o sea, mucho tiempo después, cuando ya se forma el Estado Nacional, que comienza la historia y el simbolismo, y necesitamos justamente ese imaginario social y cultural para educar a los pibes en la escuela, aparece Belgrano con la bandera, San Martín cruzando los Andes, la bandera con el sol,
1: claro.
0: que significa la lucha por la independencia, etc.
1: Ahí está. ¿Y el sol por qué tiene una cara semi-humana? ¿Por qué tiene esa jeta el sol? Leí por ahí que tiene 32 rayos, 16 rectos y 16 flamígeros alternados. Mirá lo que sé yo. Yo sé mucho de eso.
0: Pero es así. Es así.
1: Bueno, pero ¿y por qué el sol tiene jeta de ser humano?
0: Porque el sol está mirando siempre la verdad de su tiempo.
1: Ajá.
0: Y la verdad de su tiempo en ese momento es Argentina. Vos fíjate que en el escudo vamos a tener un sol arriba,
1: asomando.
0: En la bandera de los Andes asomando, en la bandera de los Andes vamos a tener un sol asomando, y en la bandera argentina está el sol completo, donde asoma a todas las provincias.
1: ¿Y por qué tiene una pica y un gorro frigio con dos manos entrelazadas? ¿Qué es ¿Para qué sirve la pica y el gorro frigio?
0: La pica es como la lanza que vas a ir a pelear. Vos fíjate, la pirámide de Mayo está Mariana, que así se llama, con el gorro frigio, con el escudo y con la pica.
1: Sí.
0: O sea, es una guerrera, es una amazona. El gorro frigio es la alegoría de la Argentina.
1: Explícame eso.
0: Es justamente, la alegoría de la Argentina implica esa idea de libertad, de independencia y de rotas cadenas, representadas en una mujer que es argentina.
1: Sí,
0: y el gorro frigio representa esa libertad, que tiene que ver también con esa revolución francesa, porque Mariana cuando corre con la bandera en Francia y con el gorro frigio, que es el gorro de la ciudadanía. O sea, lo que estamos haciendo es construir ciudadanía. Mariana pasa a ser ciudadana en Francia y Mariana pasa a ser ciudadana en Buenos Aires.
1: Okay.
0: Mariana, la tendencia sería: Mariana es libertad.
1: Ajá.
0: Y el gorro frigio significa esa idea de libertad.
1: ¿El gorro ese de dónde viene?
0: De Francia.
1: Ah, es un gorro francés.
0: Es netamente jacobino.

0: Jacobina.
1: Es una imagen, claro. La Revolución Francesa es jacobina, que se basa en esas tomas radicales que implican el fin de una monarquía a partir del pueblo.
0: Muy bien.
1: Y con un marco teórico que es Rousseau, que nos debemos una charla de Rousseau.
0: Sí, claro.
1: Dijimos que próximamente lo íbamos a hacer.
0: Sí, señor.
1: Rousseau justamente plantea eso. Es donde es ciudadano Pessoa, deja de ser súbdito y se cambia el nombre por el título de ciudadano, deja de ser Martín Leguizamón para ser ciudadano Martínez más súbdito, y comienza a gestarse esa idea de declaraciones, derechos y garantías, que es la revolución misma.
0: ¿Y todos los laureles qué significan? ¿La gloria? ¿Qué es eso?
1: La gloria. Sean eternos laureles que supimos conseguir.
0: Sí.
1: Justamente son todas las victorias en guerras de independencia.
0: ¿Pero por qué el laurel es símbolo de victoria?
1: Porque el símbolo de victoria eran los laureles que le daban a los viejos griegos de los Juegos Olímpicos, de las victorias espartanas.
0: Muy bien, muy bien.
1: Y troyanas.
0: Sí.
1: Y los romanos, cuando se convierten en los líderes del mundo, llevan esa idea de los laureles griegos a los emperadores.
0: Claro, era como una especie de coronita de laureles que le ponían.
1: Exacto. Por eso es en los Juegos Olímpicos les ponen, cuando se hicieron los Juegos Olímpicos en Grecia, los que ganaban las medallas olímpicas les ponían la corona de laureles.
0: ¿Y en qué momento todo el país, bueno, calculo que fue también prototípico de la inclusión de símbolos como la bandera, lo que escribió Mitre en 1880? Pero antes, ¿cómo fue la aceptación de la bandera?
1: No, bueno, la aceptación de la bandera, te podría decir que es a partir de los héroes de las guerras de independencia. O sea, nosotros tenemos una bandera que es la bandera del pueblo, porque vos fíjate, la bandera nace rebelde, por eso nos gusta tanto, ¿no? Y por eso a veces se la menospreció tanto. La bandera nace rebelde y nace con Belgrano. Y nace con Belgrano diciendo, esta es la bandera que deberá pelear contra toda nación que quiera imponerse en nuestro territorio.
0: O sea,
1: ¿no?,
0: que
1: contra toda potencia.
0: El Piola de Mitre lo que hace es también tomar un símbolo, aunque sea rebelde, para volverlo nacional, por así decirlo.
1: Claro, y ahí está la trampa, porque vos fíjate, es el día de la bandera y lo ningunea Belgrano, cuando tendría que ser el día de Belgrano. Belgrano es el héroe más romántico que tenemos, ¿no?
0: Claro,
1: los ingleses lo conocieran, dirían es un Lord Byron, ¿sí? Porque siempre está del lado del pueblo, siempre es poeta, siempre es seductor. Si se tuvo que poner las balas y las espadas para ir a pelear, fue y lo hizo. Si tuvo que educar, educó. Si le tuvo que dar un lugar a la mujer, le dio. Si tuvo que pelear en las invasiones inglesas, peleó. Y si tuvo que escribir, fue periodista en el Telégrafo Mercantil. Entonces a mí todo eso le molesta.
0: Claro.
1: Y además creó la bandera.
0: Sí, además.
1: Una bandera que no quería Buenos Aires.
0: Claro.
1: Entonces, ¿qué hacemos? Dice Mitre, bueno, el día de la bandera es por Belgrano, pero es la bandera.
0: Muy bien.
1: Fíjate, en todas las canciones que nos enseñaban en la primaria, en Aurora, en Divina Enseña del Sol y la Patria, como cantan, en muy pocas nombran a Belgrano. Salvo en una que es la más fea, la que dice, aquí está la bandera idolatrada, la enseña que Belgrano no legó.
0: Sí.
1: Pero en las demás no lo nombran.
0: Claro. ¿Entendés? O sea que, a ver, yo te voy siguiendo en tu relato y me da la sensación de que vos lo tenés a Belgrano como un personaje en la historia mucho más importante que San Martín.
1: Mira, para mí son los dos.
0: Sí.
1: Son los dos.
0: Te puse en un aprieto ahí.
1: No, porque es buena. Lo llevo al rock. Vos me decís, ¿cuál es la banda de rock más importante del mundo? Y algunos te van a decir los Beatles, otros van a decir los Rolling Stones.
0: Sí.
1: La mejor, para mí, la mejor banda, a mi entender, la mejor banda de rock del mundo fue los Beatles, pero soy fanático de los Stones.
0: Muy bien.
1: Y con San Martín y con Belgrano me pasa lo mismo.
0: Sí.
1: Yo soy sanmartiniano. Capitán, le doy la 10 siempre.
0: Claro.
1: Pero si tengo que ir de copas, capitán, o si tengo que sentarme a educar, voy con Belgrano.
0: Muy bien.
1: No puedo separarlos a los dos. Y vos fíjate, los dos terminan mal, porque a uno lo exilian y a otro lo ningunean y mueren en la pobreza.
0: Sí.
1: O sea, vos fíjate, no es que uno termina siendo como que diga ser Saavedra, quería ser emperador.
0: Sí.
1: No, los dos se tienen que ir, se van por abajo, hiperhumildes, porque los Mitre, los Sarmiento, los Martín Rodríguez o los Rivadavia lo despreciaban.
0: Ajá.
1: Ahora, cuando tienen que construir un Estado,
0: sí.
1: Y cito a David Bowie, sí. David Bowie dice, necesitamos héroes.
0: Ajá.
1: Y todos podemos ser héroes por una vez.
0: Qué.
1: Entonces yo digo, tengo que construir una línea histórica, dice Mitre, y bueno, tengo que ir a buscar a Belgrano.
0: Claro.
1: Pero construyo el Belgrano que yo quiero, con la bandera, la banderita y lo demás
0: es.
1: Lo dejo.
0: Eso es.
1: A San Martín lo busco que cruzó los Andes, punto. El San Martín rebelde, revolucionario, desobediente, no lo quiero.
0: Qué maravilla eso, ¿eh? ¿Y por qué no? ¿Por qué no? Vos sos docente. ¿Por qué nos cuesta tanto revisar esa historia? No son muchos los docentes que hablan de esto como hablas vos. ¿Por qué nos cuesta tanto?
1: Porque le estás moviendo estructuras. Y cuando vos movés estructuras,
0: sí.
1: ¿Viste? Te hago una contrapregunta. ¿Cuántas películas viste vos de la Revolución de Mayo?
0: Media.
1: No hay. Y la pregunta es, ¿cuántas películas viste vos del 9 de julio?
0: No hay.
1: Entonces, claro, ¿por qué no filmamos la Revolución de Mayo? Porque abre todo esto. Hablemos un moreno que no es periodista, es un moreno que es el negro de la primera junta.
0: Pero hemos tenido directores de cine y productores contestatarios. ¿Por qué decís que no se metieron con eso?
1: Se metieron. O sea, Leopoldo Torre Nilsson, que en la década del 70 es el más contestatario, y que Onganía lo presiona y que lo anuncie también, fue el único que se animó a filmar a Belgrano, a San Martín, a Güemes.
0: Ajá.
1: Y después nunca más quisieron filmar.
0: Claro.
1: No los dejaron.
0: Mm.
1: O sea, no dejan el hombre y la mujer del siglo XIX humanos. Que no sean de bronce.
0: Eso.
1: Siempre tiene que estar el bronce.
0: Eso es.
1: Vos fijate, lo primero que hace Mitre para construir todo esto es hacer el monumento de Belgrano que está en Plaza de Mayo, con la bandera. No te lo olvides, ¿eh?
0: Sí.
1: No te olvides porque está con la bandera.
0: Claro,
1: No se la vas a sacar.
0: No.
1: ¿Entendés? Ese es el primer monumento que hay en la Argentina. Es un Belgrano con la bandera. Y después tenemos a San Martín con un homenaje como si fuese el Duque de Wellington, con la misma carroza.
0: Ah, ok.
1: Y lo dejamos ahí. Entonces, no juguemos con la parte humana porque molesta.
0: Hmm.
1: Y no contemos, ahora que fue cerca lo de Güemes, no contemos un Güemes en Buenos Aires porque es problemático.
0: Ajá.
1: Contame Güemes del norte, Güemes allá en el norte, en el interior.
0: Sí.
1: Entonces, molestan, ¿no? Molestan. Y ni hablar del 9 de julio, que fue una fiesta netamente federal, y Buenos Aires no la aceptó nunca.
0: Sí, pero mi pregunta va también dirigida a la docencia en general, ¿no? No, como que no hay una, no te digo una rebelión por parte de los docentes, pero una especie de cambio de mirada. Tampoco lo hay. No lo hay. Bueno.
1: No lo hay porque, vos fíjate, la historia del siglo XIX en Argentina, que eso es un gran error, se da siempre en la primaria a modo de efeméride. Entonces nadie se da el momento de pasarlo al secundario. Y vos decís, bueno, en el secundario, ¿dónde empezás historia argentina? Ya formación del Estado Nacional.
0: Claro.
1: No hablas del siglo XIX, que es maravilloso, y donde aparecen todos estos personajes.
0: Claro.
1: Entonces, al quedar encasillados en nichos de efemérides, se lavan las manos, sacan el problema enseguida.
0: O sea que también ese pedazo de historia en la escuela primaria, de alguna manera todavía, cursando la escuela primaria, no tenemos espíritu contestatario como para decirle al docente, bueno, ¿y qué pasó con tal cosa? Simplemente estudiamos, hacemos composiciones y punto. O sea que es parte de una estrategia.
1: Claro que sí, obvio. Vos fijate el lío que hizo, por no decir otra palabra, puede gustar decir eso, Bergoglio, cuando todavía no era papa, ¿no? Lo invitan a un congreso de educación en Cava. Y va Bergoglio, como obispo de Buenos Aires, y se la pasa hablando de Belgrano. Y todo le empieza a decir, ¿por qué no habla de Sarmiento? Y porque Sarmiento no fue educador, dice Francisco. Dice, Belgrano dice, fundar escuelas es sembrar en las almas.
0: Sí.
1: La educación empezó con Belgrano.
0: Claro.
1: Y ahí se armó un lío bárbaro.
0: Claro.
1: Y tiene razón.
0: Ajá.
1: Entonces, si vos planteás eso, lo estás sacando a Sarmiento.
0: Claro. El padre del aula.
1: Sarmiento ideal. Con la espada, con la pluma y la palabra.
0: Claro.
1: No nos olvidemos,
0: no,
1: por favor.
0: No, no, no.
1: Por mi gran culpa.
0: Sí, o sea que también lo tenemos a Sarmiento allí, básicamente como una jugada de la generación del Estado Nacional.
1: Es el amigo de Mitre.
0: Claro.
1: O sea, sí, los que organizan todos son Mitre, Sarmiento y Avellaneda.
0: Muy bien.
1: Que están, son los tres contemporáneos.
0: Sí.
1: O sea, yo te digo, bueno, Pessoa va a ser el líder mundial de la radio.
0: Muy bien.
1: ¿Por qué? Porque yo lo designo. Y como yo soy Mitre y soy el constructor de la historia, sí, lo rectifico. Chau. Y escríbanle el himno a Pessoa.
0: Muy bien.
1: ¿Sí? Listo, ya tiene el himno.
0: Muy bien. Bueno, qué repaso rápido y contundente el tuyo, ¿eh? Rápido y contundente. Sí, porque empieza a quedar más claro los porqués de la historia que tenemos, la historia que conocemos, la historia que nos han enseñado, la que nos siguen metiendo en el melón, y se la siguen metiendo a la escuela primaria, a la escuela secundaria. Y es raro que no nos rebelemos contra eso, ¿no? Es raro.
1: Totalmente.
0: Es raro.
1: Vos fíjate, desde que usted era chico,
0: sí,
1: yo era chico, y mis hijos eran chiquitos, que ahora ya son grandes, entrábamos al colegio y se escuchaba... Pom, pom, pom, pom, pom, pom, pom. Y a Belgrano no le hubiese gustado eso.
0: Claro, claro.
1: Jamás.
0: Claro.
1: A Belgrano era mucho más abierto que claro, eso.
0: Era un rockero a la luz de lo que vos analizas.
1: Un rockstar. Era un rockstar.
0: Rockstar. Okay.
1: Lo criticaron por no tener familia. Siempre le decía a sus hermanas, él tuvo 15 hermanos y sus familias le decían, tenés que casarte, tenés que tener hijos.
0: Okay,
1: o sea,
0: okay,
1: yo
0: okay,
1: me conformo con ser un buen tío, decía, sí, Belgrano. No me traigan otras cosas.
0: Muy lindo, muy lindo. Bueno, en la próxima le metemos a Jean-Jacques Rousseau.
1: Vamos con Rousseau.
0: Dale.
1: Vamos a full con eso.
0: Te mando abrazo grande y agradecido estoy como siempre. Y supongo que la audiencia también.
1: Y yo estoy, para mí es un lujo estar con usted, don Quique.
0: Bueno, bueno. Abrazo grande.
1: Abrazo, chau, chau.
0: ¿Lo escuchaste? ¿A quién? A Martín Leguizamón. ¿Y dónde lo escuchaste? Y lo escuchaste en El Desconcierto.
2: Mm-hmm.

0: Mira, no hace mucho vino una brigada y retiró todos los cables de la telefonía fija. Digo, pero yo, déjenme laburar con la telefonía fija, que yo venía muy bien porque tiene buen sonido la telefonía fija. Con un híbrido, tenía dos líneas telefónicas, era un duque grabando acá, maravilloso. Me comunicaba con todos los sitios del planeta, pero todo muy bien. Bueno, se llevaron todo el carajo, no dejaron nada, no me dejaron ni protestar, porque se llevaron todo el cablerío. Uno termina también pensando, bueno, ahora está el celular, no necesitas el teléfono fijo, les debe costar, mirá la pelotudez que piensa uno, ¿no? Les debe costar mucho el mantenimiento de las líneas, por ejemplo. Siempre fue un gigantesco negocio. Pero creo que aquí está el quid de la cuestión. ¿Por qué no reaccionamos? Me da la impresión de que estamos muy poco informados o mal informados. Fíjate, ahora le estoy hablando a aquel que está escuchando, como yo, que es un ciudadano de a pie. Y le digo, ¿qué sabés vos de Peter Thiel y de Palantir? No sabés nada. Te suena el nombre porque escuchaste alguna cosita. Sabés que el tipo se compró una casa, que está viviendo acá, que Adorni dice Argentina los recibe si quieren huir de países donde no existe la libertad que hay acá, y vamos escuchando cosas, y la empresa que por 30 años más el río Paraná, ya venían con 25 o 30 años. No discutimos nada. Telefónica, justamente la compra de Clarín, Telefónica, Telecom, viste, son todas cuestiones que nos suenan, pero nos da la impresión, Luciana Glesser, que son todas cosas que, en las que, por un lado, no podemos meter mano, y por el otro lado, dejan de importarnos. ¿Vos qué decís? ¿Está ahí Luciana Glesser? Lo estoy hablando solo como un borracho.
1: Escuchándote atentamente, Quique, vos nunca estás solo. Estás rodeado por este desconcierto.
0: Qué maravilla.
1: ¿Cuántas preguntas?
0: No, pero digo, quiero conocer tu pensamiento, más que el detalle y que aprendamos algo. Tu pensamiento respecto a esto, ¿no es también esto, esta ignorancia en la que estamos sumidos, lo que nos paraliza?
1: Cuando preguntabas, ¿no?, por qué no se resistió a que se llevaran los cables, esos cables que nos conectaban o sí, que eran tan y nos eran útiles. ¿Sabes qué estaba preguntando yo? Eso, ¿hasta dónde llega la paciencia social? ¿Por qué no hay organización?
0: Ajá.
1: ¿Por qué no nos estamos levantando? Y se lo pregunto sobre todo a referentes que están en los barrios populares, ¿no? Porque sí, uno también muchas veces dice, bueno, ¿no estaré totalizando el sentir de mi clase media? Digo, yo, una clase media muy golpeada, ¿no? Digo, somos la clase más golpeada y quizás no estoy reflejando lo que pasa en el territorio. Y lo cierto es que la respuesta es la misma para la clase media y para el territorio. No tenemos tiempo, Quique. ¿Cuándo querés que nos juntemos si estamos trabajando de 5 de la mañana a 10 de la noche?
0: Okay,
1: pluriempleo, okay. Sí. A diferencia del sí, desempleo.
0: Sí.
1: Lo que te aleja es de tu comunidad. Estás todo el tiempo respondiendo a la demanda laboral. Ese es un factor, un elemento determinante de este
0: okay,
1: tiempo.
0: Okay.
1: La cantidad de horas.
0: Sí, perdón, está bien.
1: Sí.
0: Está bien. Pero hay sí, todo un sector de la sociedad que no está pasando por eso mismo. Tiene apremios, sí, pero no está pasando por eso mismo. Y tampoco se interesa por esto. Entonces digo, ¿qué? A ver. No solamente en este momento, me da la impresión de que siempre fuimos medios desinteresados de esas cuestiones.
1: De la cosa común, ¿no? De
0: sí,
1: que
0: sí,
1: de la cosa común, de
0: sí,
1: nuestra agenda
0: sí,
1: colectiva.
0: Claro.
1: Bueno, esa discusión, ¿no? El cómo es la relación con el yo y el individualismo.
0: Sí.
1: Bueno, sí, es cierto. Estamos, si el orden es el orden capitalista, es porque hay un predominio del individual por sobre la colectiva, y eso es un ordenamiento. En tanto y en cuanto es el consumo, digo, vos y yo lo sabemos bien.
0: Sí.
1: Digo, si el consumo es el objetivo, bueno, el consumo es un acto individual.
0: Okay.
1: Digo, no pensado así, no es un proceso creativo. El proceso creativo sí requiere de otro.
0: Sí, sí.
1: Yo creo que bueno, pero que el mundo por suerte está dividido. Digo, si bien ellos hegemonizan, ese discurso es el hegemónico, Digo, las contrafuerzas también son muy potentes, Quique, porque, digo, si no hablo con vos, ¿y qué hago? No, mañana no me leva, ¿para qué voy a ir a laburar? Perdón, te pregunto. Hablo con vos y te llamo y digo, che, yo mañana ya no tengo más nada que hacer, hablé con Pessoa, me dice que a nadie le importa lo que vamos a decir, nadie le importa.
0: No, bueno, sí, está bien, sí, por ahí me excedo.
1: No, es que es cierto, uno, digo... esto de que dice, hay una de las canciones del Indio Solari que dice, el tonto nunca puede oler al diablo, ¿no? Y cuanto más dañino es el tonto que el malo, ¿no? Claro. Porque el malo es el malo y vos sabés que es con quien vos te vas a enfrentar.
0: Muy bien.
1: Ahora, con el tonto, ¿qué haces? ¿No? ¿Qué haces con el tonto? Sí, que es funcional, que es el ejército del malo, en definitiva.
0: Claro, claro, claro. Alguien usó la palabra boludo, creo también, ¿no? En lugar de tonto, sí, digamos, ¿no?
1: Es
0: mucho mejor un malo que sepa que un boludo.
1: Sí, tal cual, digo, sí, para la discusión, sin lugar a dudas,
0: sí.
1: Y para la construcción también, ¿no?
0: También.
1: Para la destrucción, no, el tonto es muy funcional a la destrucción,
0: claro,
1: ¿no?
0: Claro.
1: En su tontera.
0: Sí. Bueno, y entonces, ¿qué hacemos? Mirá, le estoy pidiendo a Luciana que me solucione la vida.
1: Yo creo que
0: casi...
1: por lo pronto digo, ¿cuál es la tarea transformadora, no? Cuando uno ve que no puede transformar nada, que choca permanentemente en cualquier intento de transformación.
0: Okay.
1: Bueno, lo cierto es que las ideas sí transforman y transforman en procesos históricos que exceden mucho nuestro paso por esta vida.
0: Sí.
1: Entonces, digo, es creer en eso, es creer que uno deja escrito sobre piedra algún tipo de saberes que recogió de otros, ¿no? Por supuesto, digo, esto es un recorrido que, digo, de alguna manera, yo me levanto a la mañana porque siento que tengo que salir a reivindicar la lucha de 30.000 desaparecidos.
0: Claro.
1: Y me levanto con esa responsabilidad.
0: Sí.
1: Y entiendo que va a venir otro, que van a haber otros atrás mío, que van a seguir la huella, esa misma huella, y eso con esa misma responsabilidad y con el... Desde ese lugar uno dice, bueno, ¿qué quiero discutir? Pero yo creo que es central que nosotros entendamos quién es, cómo se conforma el poder real, que no son las terminales políticas. Vos me preguntás a mí me aburre Adorni, me aburre Santilli, me aburre Ritondo, me aburre Cristina, me aburre Axel, me aburre esa discusión, me parece una discusión, y no quiero tampoco parafrasear a Manieto, que también está en retirada, tanto Manieto como Roca, todos en retirada, puesto menor, ¿no? Digo, a mí me interesa que esta... ¿Qué está haciendo Midlin? ¿Qué está haciendo Bulgeroni? ¿Qué está pasando en Vaca Muerta? ¿Qué está pasando con la minería?
0: Sí.
1: Incluso con los chicos de Wall Street y mirar a Xi Jinping. Bueno, estoy pareciendo. Claro. Yo creo que en ese ordenamiento, digo, ahí hay una historia que es la historia que hay que contar, ¿no? La historia que sigue, la historia colectiva, la historia de la transformación, de los cambios, de las nuevas configuraciones, y sobre todo encontrar las tensiones, porque ellos se pelean mucho entre ellos también. Entonces, cuando ellos se pelean, ¿qué les pasa? Los devoran los de afuera.
0: Bien.
1: Entonces es invertir el Martín Fierro. Es decir, no me voy a unir con mis hermanos para que no me devoren los de afuera, sino que voy a ser el que devora de afuera a esos hermanos.
0: Sí. ¿Entiendes? Sí, lo entiendo. Pero,
1: con esa tarea.
0: Voy a un ejemplo, ¿no? Yo tengo un... A ver, no soy un tipo, un periodista avezado y de nota. Laburo en esto. O sea que estoy medianamente informado, no estoy alejado de todo. ¿Por qué me como el amague cuando en algunos canales y en algunas radios dicen, bueno, hay que reconocer que la economía real está funcionando bien, va para adelante, y pasan rápidamente a criticar la economía chica, la menor, la mía, la tuya, y entonces ahí sí estamos todos mal, pero ya nos comimos el amague de esa mega economía. ¿Qué carajo es esa mega economía? ¿O es un disfraz que hacen para entretenernos un ratito?
1: Desde esta península así volcánica donde estamos parados, creemos que ahí hay una gran trampa, ¿no? En creer en que hay una macro y una micro.
0: Eso.
1: ¿No? Como la micro, y en realidad es una economía de no ficción, que es la de todos los días, la nuestra.
0: Muy bien.
1: Y una economía de ficción.
0: Sí,
1: básicamente, que puede ir pasando por distintos géneros, de terror, de fantasía, de ciencia ficción, pero siempre es literatura. La macro es literatura, la macro son Excel, la macro son dibujos, te tienen que cerrar las cuentas, y sobre todo la macro ordenada cuando se habla de una macroeconomía ordenada, primero hay que decir, a ver, la economía nunca está ordenada, porque la economía es el centro de disputa de intereses que entran en tensión.
0: Claro, entonces vos... y el desequilibrio es una contradicción. El desequilibrio está en su propia existencia.
1: Exactamente, claro. La economía tiene que estar, ordenada, va a estar desordenada, sí. Y desequilibrada, sí, okay. Porque son las fuerzas que es el territorio donde se disputan esas fuerzas, ¿no? Mm. Entonces esa trampa discursiva es lo que discutíamos antes y que uno hace el ejercicio de preguntarse si uno no lo ejerce, que es la totalización de mis intereses, creer que lo que a mí me pasa nos pasa a todos, sí. Entonces eso es desde el ejercicio propio que uno hace. Mm. Pero lo que ellos hacen intencionalmente es que los intereses de unos pocos pasen a ser los intereses de todos. Entonces, estamos festejando, por ejemplo, un superávit comercial que claramente es récord. Es un montón de dólares. Lo de Vaca Muerta es fenomenal.
0: Sí.
1: Un montón de dólares.
0: Sí.
1: Ahora, si tuviésemos un Estado que uno podría discutir también los modelos de desarrollo, ¿no? Pero pongamos que tengamos un Estado desarrollista, no sé, con los distintos colores. O...
0: Sí.
1: Eso lo usa, esos dólares, los canaliza hacia desarrollo de entramados productivos, cadenas de valor, algunos con más foco en lo científico, distintos... Ahora, si vos no tenés esa política, lo que pasa es que queda concentrado en muy pocas manos, okay. Estos dólares.
0: Entiendo,
1: ¿no?
0: Entiendo.
1: Entonces, ¿cómo vamos a festejar un superávit comercial que se lo están quedando 4? Pero así todo, como es un buen dato, se festeja. Y así se va construyendo esta narrativa donde se totalizan los intereses de 4 tipos. Que, y esto no es un fenómeno argentino, Quique.
0: No.
1: Menos 1% contra el 99%, que tan claramente sí. Puso el movimiento de Occupy en Wall Street. Esto fue puesto en evidencia en la vidriera internacional ahí, no lo estamos inventando desde un PH en Almagro y de San Marcos Sierra hablando de la desigualdad mundial, ¿no?
0: Claro.
1: Y cada vez, es más feroz. Entonces, también uno se pregunta eso, ¿cómo puede ser que somos tantos de este lado y no podamos contra estos 4 Peter Thiel que además son flaquitos,
0: sí,
1: ¿no? Y nos los comemos en 2 pancitos?
0: Claro.
1: Bueno, ¿por qué no nos lo comemos en 2 pancitos?
0: Bueno, ahora un poco de educación. ¿Quién es este Peter Thiel y qué es Palantir? ¿Y a qué viene?
1: Peter Thiel es uno de los creadores de estos que se llama Silicon Valley, ¿no? Que son las nuevas tecnológicas, nuevos grandes tecnológicos asociados a los data center y al procesamiento de inteligencia artificial.
0: Bien.
1: Donde también la misma cuna de Elon Musk, ¿no? Son los nuevos trillonarios del mundo, los nuevos trillonarios del mundo. Lo que él hizo, además de desarrollar, la inteligencia artificial, es vincularla con las bases de datos y con las administraciones de la gestión pública.
0: Ajá.
1: Los gobiernos, volvemos a esta idea de la política, son fichitas muy chiquitas de autonomía relativa que se mueven en un tablero que es económico, que tiene las líneas de cal trazadas.
0: Ah, ok.
1: Y esto que manejan fondos de inversión ahora se combina con las tecnológicas. Entonces vos tenés un mundo de gobernanza de corporación donde, como ya tenías a los fondos de inversión, a los BlackRock, a los Templeton, que son accionistas, por ejemplo, de la Reserva Federal de Estados Unidos. Son más poderosos que Donald Trump. Sí. Claramente, por eso Donald Trump se tiene que rendir frente a Irán, porque lo presionan estos tipos, que son los que realmente los que tienen en la llave del gobierno de Estados Unidos, los BlackRock de la vida.
0: Mm.
1: Esos BlackRock de la vida combinadas con estos data centers lo que consiguen es desplegar distintos software que hacen al control social, una vez más, para que no se te escape la totalización de sus intereses, no para que sus intereses sean los mayoritarios, para que todos creamos que lo mejor para ellos es lo mejor para todos.
0: Esto es.
1: Para eso desarrolla herramientas que son muy peligrosas, que ya hay a mí el conocimiento, tecnológico, se me escapa un poco, hay un Emilce... Después te voy a decir el apellido. Emilce Garzón es un cuadrazo en la materia y ella cuenta, te voy a transmitir lo que puedo entender de lo que ella cuenta, que es la que de verdad sabe, que es sumamente peligroso el tema de los gemelos digitales, que es una de las herramientas.
0: ¿Qué es Palantir, eso? ¿Qué es gemelo
1: digital? El gemelo digital es tener una copia, o sea, que se va generando como una especie de expediente, pero de muy fácil acceso.
0: Ah.
1: No sé, supongamos que me para la policía en la esquina por una situación, entonces pregunto quién soy, entonces sí. que puede saltar, digo, no sé,
0: lo que sea.
1: Repito la palabra Irán, porque repito la palabra Irán.
0: Ahí está.
1: Claro, lo que sea.
0: Sí,
1: lo
0: sí,
1: que
0: sí,
1: sea,
0: lo que sea.
1: Lo que sea. Sí. La clasificación de la información puede tener un sesgo ideológico muy marcado, con una tendencia, digo, a ver, es que alguien esté metido adentro de tu casa 24 horas,
0: claro,
1: ¿no? Digo,
0: claro.
1: Las cosas que puede ver de vos o la utilización que puede hacer de ese recorte, que además lo hace una máquina, ¿no?
0: Sí.
1: Es muy peligroso. Y falta la manipulación de la información y de las conductas en función de validar
0: pero
1: falsas democracias.
0: Eso que estás describiendo no está sucediendo ahora. No es ciencia ficción. Está sucediendo
1: no,
0: ahora. Cuando
1: claro.
0: yo jodo en una reunión y digo, están todos los celulares arriba de la mesa, y digo, digan colchón, y al rato aparece la publicidad de Belmo, entonces digo, es que nos están escuchando todo el tiempo.
1: Fíjate, a mí me pasó una cosa peor. Yo pensé, no lo dije, no lo puse en ningún lado.
0: Esa me gusta.
1: Lo pensé y me apareció la publicidad.
0: No, dije, no.
1: Acá le que, no me, te lo juro por la vida de mis hijos, Quique.
0: No, estamos en una situación maravillosa.
1: Sí, lo pensé. Vos no me creas.
0: No, perdón. Lejos mío no creerte. Lejos mío, básicamente porque
1: yo no sé mentir,
0: pero cualquier pero sabés que nos pasa también que ha desaparecido la ciencia ficción, con lo cual cualquier cosa que te digan, bueno, es posible, te encoges de hombros y seguís adelante.
1: Mira, te doy un ejemplo que muy gracioso de esta semana.
0: Sí.
1: Viste que está todo el tema del pendrive de Adorni.
0: Uy, ¿no?
1: El pendrive. Adorni nunca dijo la palabra pendrive. Jamás la dijo. No la dijo ni en la entrevista con José del Río. No dijo que tenía la información en un pendrive.
0: Bueno.
1: Eso fue construido después y todos hablamos del pendrive de Adorni,
0: sí,
1: como
0: sí.
1: si Adorni hubiese tenido un pendrive. Y repasé la entrevista.
0: Dos veces la vi para chequear
1: esto.
0: Sí.
1: Y lo que dice Adorni es que no encontraba las claves y las claves estaban adentro de un libro, pero en ningún momento dice la palabra pendrive. Y estamos todos convencidos de que Adorni tenía un pendrive,
0: no,
1: ¿entendés?
0: No. Bueno, en definitiva, el mundo ya es una empresa. Y está manejada por estos tipos. El mundo es una empresa, no jodan más. Listo, es esto. Y nosotros somos esbirros de esas empresas. No sé cómo salió.
1: Tal cual, digo, eso fue trasladando.
0: Sí.
1: Y eso es lo que explica, y eso fue lo que posibilitó y fue condición de posibilidad también para el despegue chino, digo, que contó con el visto bueno por la generación del nuevo mercado también,
0: claro,
1: digo,
0: claro,
1: no está exento.
0: Claro, sí.
1: Digo, China está totalmente enmarcado en la gobernanza de las corporaciones.
0: Muy bien. Bueno,
1: China se transformó en una corporativa y con esas reglas del juego.
0: No, por supuesto que después de todo esto que acabo de escuchar, imposible pedirte una receta, salvo aquella que venimos machacando, que es la resistencia y la acción dentro de lo que puedas. Ya está.
1: Y a defendernos. Estamos en una posición defensiva. No olvidemos no de
0: sí,
1: defendernos.
0: Sí, ok. Bueno. Luciana, te quiero mucho.
1: ¿Qué querías que te dé? ¿Un plan de gobierno? ¿Qué hacemos? Digo, poner el cepo. Receta tipo cepo, no pagar la deuda, los cuatro puntos de la unidad.
0: Tengo muchos años y nadie la pegó. Siempre es un tobogán, siempre es un tobogán hacia abajo.
1: Tal cual.
0: Beso grande.
1: Te mando un abrazo gigante.
0: Chau. La escuchaste a Luciana Glesser y aprendiste alguna cosa también. ¡Qué joder! ¿Y dónde la escuchaste a Luciana? Y la escuchaste en El Desconcierto.

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4: 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Del lunes 13 al lunes 24 de julio salen Catamarca, Salta, Jujuy, Tucumán, Santiago del Estero, La Rioja, La Pampa, Neuquén, Río Negro, Chubut, Santa Cruz, Tierra del Fuego, Corrientes, Misiones y Formosa. Del lunes 20 al viernes 31 de julio estarán de vacaciones la provincia de Buenos Aires, la ciudad de Buenos Aires, o sea, Cava, y Chaco. 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

Bueno, gracias por escribirnos a el desconcierto de Quique Pessoa, @gmail.com, con nombre y apellido. Guillermo Cerneux, maravillosa esa soprano con Offenbach. Gracias, Quique, Diego Agostinelli, muy buena charla. La producción a cota presurosa se refiere a la columna de Daniel Feierstein. Marisa Bonavía de Rosario, Quique, todo de excelencia en tu programa, las entrevistas, Daniel, Raúl y esa soprano, Rosa Gudino. Quique, lo sigo desde los 90, qué alegría volver a encontrarlo. Analía Valle, sacale el auto o la moto al argentino masculino y descubrirás su machirulismo concentrado. El hombre argentino no comparte su auto, salvo cuando está moribundo. Nunca podrá aceptar esto que dice Cabusch. Roberto Canepa, arrancó Pessoa y yo sin wifi. La vida no es justa. Lo escucharé de tarde, que volvió. Mabel Isaura Pérez, ¿y en Bolivia? ¿Qué pasa en Bolivia? No se escucharon más noticias. Los campesinos y los mineros estaban resistiendo y oponiéndose al nuevo presidente neoliberal. Luego no se supo más nada. Se dijo que el nuevo gobierno estaba reprimiendo y matando gente. El único peronista que propone un Estado empresario y la recuperación del patrimonio nacional, de la independencia económica y, por lo tanto, de la soberanía política y, consiguientemente, de la justicia distributiva, es Martín Ayerbe, del Movimiento de Liberación Nacional. Lo que no sé es cómo haría para lograrlo sin que el imperio invada el país, si alguien llegara a intentarlo. Mateo Villalba, qué interesante la charla con Feierstein. Es didáctico, aunque acotado a su tema, pero te pone siempre a pensar. Gracias. Estefanía Echelovsky, te escucho y siento que estoy en Arroyito, por calle Almafuerte de la ciudad de Rosario, esperando que mi abuela Lola me cuente historias con tu voz de fondo desde la radio en la cocina. Qué lindo eso. Celia Juana Pasaba, de Piabelarga, hermosa la Merced, tuve el gusto de conocerla, pasar allí unos días, subí al primer piso donde se encuentran parte de los tesoros de Quique, un lugar maravilloso que se traslada al pasado. Claudia Lucero, qué hermoso haber pasado por esa hostería, con exquisiteces caseras, además, sos un grosso Quique. Cristina Mota, fuiste mi programa radial favorito allá por los tiempos de la Murga y Radio Inoxidable. Livia Salti, mi querido Quique Pessoa, qué alegría verte. Si habré preparado las rutinas para la mañana entera. Inolvidable.

0: 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Vamos.
1: Entre meses, de Ale Raymond.

tres meses, sanmarqueños. Beso al silencio. Como serpiente avanza el silencio. Mimetiza su cuerpo entre la siesta y besa en el oído al equilibrista de la sierra. Rompe en espinas el silencio y es soberano entre jarillas y mistoles. Ni chasquea la lengua de la iguana, ni maquilla el aleteo de la abeja. Solo silencio. Y silencio ardiente. Ver lo que no vemos y sentir lo que no está. Guarda silencio, el silencio, y agrieta la tarde como un imposible. El corazón late, la sangre choca en las venas, ruge el pulmón en la quebrada, pero nada lo interrumpe, ni la garganta del coyuyo, ni el cristal de los grillos, ni el bombo cavernoso de los tucutucu. Existe el silencio, lo conozco. Ha venido a mi casa en la cornisa del viento. Sé que agoniza entre el progreso, pero lo siento cerca, agazapado, entre el polen y la greda. Alejandro Raimond.

0: Lo voy a llamar al Pepe Esteves porque seguramente está hurgando en alguna discoteca. El tipo siempre saca alguna cuestión que hace de su micro una especie de pequeña pinturita. Así, Pepe, ¿estás por ahí vos?
1: Por acá ando, ¿eh?
0: Ah,
1: por acá.
0: Muy bien, Pepe.
1: Sí, bueno, por acá estoy.
0: ¿Qué estuviste buscando? Contá.
1: Mirá, me estaba acordando acá que cuando la ciudad no estaba tan llena de hormigón, ¿viste?
0: Sí.
1: Y había grandes espacios abiertos todavía, retazo, sí, casi retazo de campo.
0: Sí, señor.
1: Plazas grandes, parques con arboleda donde anidar.
0: Sí.
1: Y había una nutrida variedad de aves que ahora no se ven.
0: Te veo venir, dale.
1: Y sabés que se me dio por Armando,
0: sí,
1: que hay un montón de tango que tienen nombre de pájaros.
0: Mira, ahí está.
1: Y pájaro, sí, más o menos que ya conocemos, de locales, ¿no es cierto?
0: Sí, señor.
1: Y bueno, ahora ya hay cada vez menos, porque viste, hay más loro que gorrión ahora.
0: casi es una metáfora del ser humano.
1: Sí, debe ser. Sí, porque el chamullo aturde.
0: Bueno, arrancá, dale.
1: Bueno, mira, comienzo con el zorzal.
0: Sí, ahí está. Muy bien.
1: Que es muy clásico, ¿no? El más reconocido.
0: Sí, señor.
1: Dorita Zárate, que era una cancionista, se apuntó con esa milonga, porque es una milonga esta, zorzal.
0: Sí.
1: Cantando a la propia autora, porque era la autora, y también Carlo Di Sarli con Roberto Rufino.
0: Qué maravilla.
1: Hicieron un éxito, sí, recuerdo, sí, eso, sí, zorzal.
0: Sí, sí.
1: Y hay varios temas más donde se nombra este hermoso pajarito.
0: Ajá.
1: Después está el llamado Rey del Bosque, que usted debe ser común ahí en Córdoba.
0: Exactamente,
1: me imagino.
0: Exactamente. Claro, no, claro. No todo el mundo lo distingue. Pero está acá el tipo.
1: Anda, ahí tienen ustedes colecciones de pájaros.
0: Sí, señor.
1: Bueno, esta es una especie que abunda en varias regiones de la Argentina. Y mirá qué curiosidad, Canaro compuso un foxtrot con ese nombre.
0: Ajá.
1: Mirá, un foxtrot.
0: Sí.
1: Y en 1939 decidió hacerlo tango sinfónico.
0: Pero, espérate, ahora que lo nombras a Canaro, ¿no tenía un tango Canaro llamado Pájaro Azul?
1: Sí, claro. Que también era medio sinfónico ese Pájaro
0: Azul. Sí, sí, sí, es verdad, lo escuché no hace mucho tiempo. Dale, seguí nomás.
1: Vos sabés que no, Pájaro Azul no se me ocurrió, mirá.
0: Sí, ahí está.
1: No me acordé.
0: Ahí te aporté, sí.
1: Ahí aportaste uno más. Después está José Rótulo y Manolo Sucher.
0: Sí.
1: En 1944 hicieron el tango Como el Hornero.
0: Ajá.
1: Y en el mismo homenajean a uno de los pájaros más admirables que vuelan en el aire de nuestro país.
0: Sí, claro, claro.
1: Y lo grabaron también porque fue muy popular ese.
0: Sí.
1: Rodolfo Biaggi con Alberto Amor.
0: Sí.
1: D'Agostino con Varga y Lawrence con Alberto Podestá.
0: Ah, impresionante. Siempre me impresionó, Pepe, el sonido de la orquesta de Lawrence. Siempre me impresionó.
1: Increíble. Una gran orquesta.
0: Sí.
1: Y este es un gran cantor, Alberto Podestá.
0: Dale, ¿lo escuchamos?
1: Escuchémoslo. Mirá, es una grabación de la orquesta de Lawrence del año 1944.

0: No, impresionante, inclusive la voz de Podestá, la voz y cómo sostenía la nota, el vibrato natural, me encantó esto que mandaste, me encantó. Bueno, seguimos, dale.
1: Fue un gran cantor, sí, Podestá fue un gran cantor. Sí. Bueno, por su parte, Angelito Varga, justamente en el único tema que cantó a dúo en toda su trayectoria, sí, y lo hizo con su propio hermano, Amadeo Longhio.
0: Sí.
1: No sé si vos te acordás, ya no cantas Chingolo.
0: Ajá. O simplemente.
1: O Chingolo, también te decía Chingolo.
0: Claro, sí. Claro.
1: Bueno,
0: claro.
1: Alguna vez lo difundimos ahí, sí. a esta grabación. Bueno, me toca hablar de La Calandria, también, que emite uno de los cantos más llamativos de nuestros pájaros y aves canoras.
0: Sí, señor.
1: Además, imita el canto de otros pájaros. Sí. Así dicen, yo no lo pude comparar eso.
0: Sí.
1: Y Julio De Caro con Luis Díaz grabó el tango Calandria,
0: sí,
1: de Cadícamo, de Cadícamo. Y Canaro en 1926 también lo grabó.
0: Mira.
1: El jilguero está presente en varios tangos. Joaquín Dos Reyes con su cantor Tito Reyes grabó precisamente Dolor de Jilguero.
0: Dale.
1: Y debe haber alguno más, sí, con la palabra jilguero.
0: Qué maravilla.
1: Se puede hablar también de La Lechuza.
0: Por supuesto.
1: Será media.
0: Sí.
1: Será de mala suerte.
0: No. Eso, bueno, de la mala suerte es una sanata, una mentira, un invento.
1: Por supuesto. Bueno, es de los hermanos Navarrín, de Lechuza, sí, que lo grabó Gardel.
0: Ajá.
1: El Tero fue uno de los primeros tangos que se compusieron. Tal es así que no figura como autor anónimo.
0: Mirá,
1: no se sabe ni quién lo hizo.
0: Mira.
1: Edgardo Donato le puso música a unos versos de Máximo Orsi y lo homenajeó en su tango El Picaflor.
0: Otro pájaro, vamos.
1: Lo grabó con el cantor Luis Alesio y más tarde con Jorge Ortiz cantando los versos.
0: Sí.
1: La Tacuarita,
0: qué maravilla.
1: Que este son, la verdad, no lo escuché nunca.
0: Es maravilloso, sí.
1: También hay un tango homónimo de Carlos Posada con la Tacuarita.
0: Ajá.
1: No confundir con La Torcasita.
0: De ninguna manera.
1: Es un hermoso, claro, es un hermoso tango del pianista José Martínez, que Carlos Di Sarli con su orquesta llevó a la máxima expresión. Hay una grabación muy linda de este tango.
0: Sí.
1: Ha sido grabado también por orquesta como la de Enrique Rodríguez, Víctor Damario y Juan D'Arienzo también.
0: Sí.
1: El bandoneonista Titi Rossi, me acuerdo que era pibe yo cuando salió esto, compuso el tango Dos Canarios.
0: Ahí está.
1: Que popularizó con la orquesta de Héctor Varela ya en los años 50.
0: Vamos.
1: Uno de los grandes tangos de Eduardo Arola es sin duda La Cachila.
0: Un tangazo, total.
1: Sí.
0: Sí.
1: Bárbaro. Él creo que le llamaba La Cachila al auto que tenía, ¿no?
0: Bueno, yo tenía un tío que tenía un Forá. Y,
1: claro,
0: y le llamaba por extensión La Cachilera, porque tenía forma de jaula.
1: Claro, algo de eso había. También se decía cachirla.
0: Ah,
1: pues
0: sí.
1: Yo escuché decir

0: Cachirla. Claro. Yo no sé si era el pájaro.
1: Pero había un dicho cuando uno estaba distraído, te decían, ¿qué está, boleando cachirlo?
0: Sí, claro, como algo imposible, ¿viste? ¿Cómo se va a bolear una cachirla?
1: Dale, bueno, dale.
0: La cachirla lo estrenó Montevideo en 1921, mirá.
1: Ajá.
0: Y después viene Agustín Barri y Atilio Súparo, compusieron el tango Cabecita Negra.
1: Ahí está.
0: Con referente al pájaro, sí. Porque hay un pajarito que se llama Cabecita Negra.
1: Sí.
0: Que menciona al pájaro y lo grabó Gardel en 1929 con la guitarra de Barbieri y de Aguilar.
1: Ahora, espérate, que ahora me estoy acordando. Claro, vos citaste una milonga, o sea que me voy a permitir citar un vals, Palomita Blanca, que creo que es de Anselmo Aieta.
0: Pero claro, ahí y García está. Jiménez.
1: Muy bien.
0: Y García Jiménez.
1: Ahí está.
0: Claro, ese también, me está haciendo daño en el estómago. Ese, mirá. También hubo... No, me olvidé de un montón.
1: Pero no, Pepe, estás haciendo alusión a algunos, es obvio.
0: Algunos, claro. O sea, tanto nombre. Bueno, también hubo mención a las aves migratorias,
1: sí.
0: En la voz de Gardel. Ajá. Golondrina.
1: De un solo verano.
0: Sí. Claro. También de Corral,
1: sí.
0: Porque había uno que se llamaba Pato.
1: Muy bien.
0: Referido seguramente a los burreros.
1: Sí.
0: ¿No es cierto?
1: Sí.
0: Y Pobre Gallo Bataraz.
1: Bueno.
0: Son aves, pero son aves de Corral.
1: Seguro.
0: Que también los cantó Gardel.
1: Sí.
0: Y el maravilloso tema de Agustín Barri, Gallo Ciego.
1: Ah, increíble.
0: Creo que no tiene letra, pero la música, Pugliese lo interpretó magistralmente.
1: Muy bien.
0: Después está, mira, el gorrión no te lo menciono porque lo trajo Sarmiento, creo, ¿no?
1: Bueno, ¿y qué pasa? Pues no hicieron un tango.
0: Y con el gorrión sí hay alguno, pero eso ya, hoy ya está reemplazado por loro. Y otro bicho también importado,
1: sí.
0: Es la alondra.
1: Ah,
0: la alondra.
1: Claro. Sí.
0: Recordaba escuchar esto, esto estaba en una docena de tangos, estaba claro, la palabra alondra.
1: Sí. Sí.
0: Un ave que acá no, en América no existe.
1: Eso es.
0: ¿Te das cuenta, sí. Vos? Se hacía mención algunos de los tipos que escribían los versos allá en París.
1: Bueno, pero eran poetas. Podían permitirse las famosas licencias poéticas.
0: Sí, seguramente. El tema de Gorrión, por ejemplo, déjame que te recuerde algo.
1: Sí.
0: Hay uno que se llama Gorriones, que es un tango del Chon Pereira.
1: Ah.
0: Te suena, ¿no?
1: Sí.
0: El Chon Pereira, paisano tuyo.
1: Sí, señor.
0: Y nada menos que Celedonio Flores.
1: Ajá.
0: Pero que tiene una letra muy cuestionadora. Nadie se animó a cantarla. Solamente la grabó Ángel Varga con D'Agostino.
1: Sí.
0: Pero dejó dos o tres estrofas afuera.
1: Ajá.
0: Porque
1: lo censuró.
0: Porque había problemas. Los gorriones ahí son niños en situación de calle, ¿viste?
1: Ah, mira.
0: O sea que era un drama ciudadano.
1: Claro,
0: eso.
1: Claro.
0: Bueno, ¿por qué no finalizamos
1: con
0: la
1: qué?
0: Nota?
1: A ver.
0: Con este tema musical, mira, sí. Porque lo escuché y me quedé impresionado.
1: Sí.
0: La cachila de Eduardo Arola,
1: sí.
0: En la versión extraordinaria que hizo Carlos Di Sarli en 1952.
1: Mira, en ese año o por ahí, mi viejo se compró un combinado que tenía de un lado la radio, del otro lado el tocadisco y abajo los parlantes.
0: Claro.
1: Y me hacía escuchar a Carlos Di Sarli y me decía,
0: sí.
1: Y me decía que los enemigos de Di Sarli le habían inventado la fama de mufa, seguramente por alguna razón o por alguna venganza, y me hacía escuchar este orquestón y los arreglos de Di Sarli.
0: Sí, y Charlie dice que arreglaba poco,
1: sí.
0: Pero que tenía un muy buen gusto para ejecutar.
1: Impresionante. Bueno, cerramos con la cachila.
0: Dale, escuchemos la cachila, que es una maravilla.
1: Gracias, Pepe, te mando abrazo grande.
0: Igual para vos, y saludo a los oyentes.
1: ¿Lo escuchaste al Pepe Esteves? ¿Y dónde lo escuchaste? ¿Y dónde lo vas a escuchar al Pepe Esteves? Lo escuchaste en El Desconcierto.

0: Mira que se viene, señoras y señores, Amadeo Rojo.
1: El gran libro de los conocimientos inútiles. 250 datos geniales, raros e increíbles que no te enseñarán en el colegio. Conoce a los guerreros del infierno. Un regimiento de la infantería de la Guardia Nacional de Estados Unidos, compuesto principalmente por soldados de compuesto principalmente por soldados de raza negra.
0: No. Primero decime, nombrame el libro que estuviste a punto de recomendarme si yo no hacía esta intro.
2: El libro del que vamos a hablar se llama Seis Minutos de Sol.
0: Ajá, bueno. ¿Y de quién es?
2: Ese libro es de Julia Muriel Dominsain.
0: Sí, bueno.
2: Es una periodista, más o menos, un poco más joven que yo, y es un libro sobre su vida en Rusia. Ahora te voy a contar un poco cómo arranca esto. Sí. Pero bueno, es un libro de no ficción, ¿no? Cuenta un poco los 3 años que vivió en Rusia siendo presentadora de televisión para la tele rusa en castellano. Imagínate eso.
0: Bueno, hay una señora o señorita que se llama Eloísa Olivia.
2: Me parece Oliva. Como los olivos.
0: No, claro, porque ¿sabés con qué me confundo? Con la editorial, que se llama Caleta Olivia.
2: Ay, ya veo por dónde viene la sorpresa.
0: Bueno. El libro lo escribiste vos, es poesía, se titula Un Dios Turquesa, y como no te voy a pedir que hables de él, porque se complica, me voy a comunicar con Eloísa Oliva, que vive acá en la provincia de Córdoba, donde yo también estoy, y vamos a charlar un ratito sobre tu libro, ¿ok?
2: Me encanta el autobombo, me encanta.
0: Porque si le pregunto a Fernanda Nicolini sobre su libro, me va a decir, ay, a mí no me gusta hablar, seguramente saldrá con alguna de esas cosas, que son normales a todes, creo, ¿no? Siempre tenemos un cierto pudorcito para con las cosas que parimos. Pero bueno, la voy a llamar, ¿sabes a quién? A Eloísa Oliva, que vive en La Bolsa y que seguramente leyó el Broly y que seguramente alguna cosa tiene para decir. Eloísa, ¿estás por ahí?
3: ¿Qué tal, Quique? Sí, aquí estoy.
0: Bueno, ¿qué tal La Bolsa, che?
3: La bolsa, bien. Ahora que salió el sol, como decíamos hace un ratito, mucho mejor. Ha sido un verano muy lluvioso, así que todas las casas están amenazadas con el monstruo de la humedad que las agarra.
0: Las toma. Justamente.
3: Las toma. Bueno, en esa estoy yo.
0: Bueno, che.
3: Tomado por la humedad.
0: Decime, para aquel que no vive en la provincia de Córdoba, para aquel que no sabe dónde está la bolsa, ¿cuál es tu ciudad mayor de referencia?
3: Bueno, en realidad, mi ciudad de referencia es Córdoba, solo que la que está más cercana a la bolsa es Altagracia.
0: Listo.
3: Pero bueno, yo hace...
0: Está bien.
3: Yo soy una urbanita de venir en Serrana hace muy poco tiempo y sigo trabajando en Córdoba, así que bueno, mi referencia es la ciudad de Córdoba.
0: Bueno, título
3: estoy
0: del...
3: Estoy a 50 kilómetros.
0: Título del libro de Fernanda Nicolini y observaciones sobre él.
3: El libro de Fer se llama Un Dios Turquesa, que fue un título que surgió después de un tiempito de trabajo, digamos. Siempre los títulos de los libros nunca son los que aparecen en el documento de Word que uno conserva en la computadora.
0: Muy bien.
3: Claro,
0: el desarrollo del libro te va condicionando el título.
3: Exactamente.
0: Claro.
3: Una siempre tiene un título tentativo que muy raramente termina siendo el título final.
0: Muy
3: y en
0: bien.
3: El trabajo con el libro empiezan a aparecer opciones posibles y bueno, Un Dios Turquesa, yo la acompañé a Fer en el trabajo de este libro, por eso seguramente ella me referenció para que hable.
0: Claro. Uy, espérate, te congelaste un poquito. Debe ser por la humedad. Sí, porque viste estas comunicaciones, una vez que fue dado
3: ¿Te
0: por...
3: ¿Te cortó?
0: No. Sí, ahora te tengo de nuevo. Sí.
3: Me
0: decías que estuviste trabajando con Fernanda sobre este libro.
3: Estuvimos trabajando, sí. La acompañé, digamos, en el proceso de edición. Es un libro precioso que tiene como... una aparente simplicidad,
0: ajá,
3: ¿no?
0: Ajá.
3: Parte así como de universos de lo cotidiano, de lo en apariencia banal,
0: sí,
3: para hacer unas reflexiones, digamos, sobre reflexiones existenciales, pero con la materia de todos los días, ¿no?
0: Sí.
3: Y tiene también mucha reflexión sobre el lenguaje, sobre la distancia entre la intención de nombrar y lo que se dice, el hueco que se genera al medio, ¿no?
0: Sí.
3: Sobre la traducción, sobre los medios de comunicación que usamos cotidianamente.
0: Ahí está.
3: Por eso te digo que es aparentemente sencillo el libro, pero tiene múltiples capas de lectura.
0: Y decime, ¿nos ayudará a combatir esta especie de vaguez que tenemos con el cerebro últimamente? Digamos, ¿nos ayudará a despertar un poco el seso?
3: Yo creo que sí, justamente por esa clave que para...
0: Espérate, porque parece que en la bolsa tenemos un problemita de conexiones. Porque la veo así, yo la miro y está ahí en su casita húmeda, como ella dice... Pero se corta de vez en vez. No importa, yo después hago una edición.
3: Ahí está.
0: Sí.
3: Acá estoy de nuevo, le puse los datos móviles, porque la internet de aire de Serrana, esas son las cosas de vivir
0: muy
3: en
0: bien,
3: la Sierra, ¿no?
0: Muy bien, sí señor, ya la conozco. La conozco desde hace algunos años. Bueno, decíamos... volvemos a alguna representación que nos haga pensar en algunas otras cosas, que nos lleve a otro sitio, que no sea una cuestión literal todo, donde está flaqueando un poco la imaginación del cerebro, digamos, volvemos a esto, ¿no?
3: Sí, yo creo que el libro de Fer, sinceramente, yo lo viví así cuando ella me lo acercó, digamos, para leerlo.
0: Sí.
3: Es... Un aire fresco, digamos. Es una forma muy trillada de hablar de un libro que a una le gusta, pero de verdad es un aire fresco, porque te pasea por unos escenarios que son totalmente cotidianos.
0: Sí, señor.
3: Totalmente cotidianos.
0: Sí.
3: Y de ahí despega.
0: Ah, ok.
3: Despega.
0: Okay.
3: Y con mucha... Hay una frase de Diana Bellesi que dice: el mundo se achata cuando no lo amas. Bueno, no. El libro de Fer hace esa operación de despegar, de desachatar el Qué mundo bueno. cotidiano.
0: Qué bueno.
3: ¿No?
0: Sí.
3: Y te muestra a partir de ese escenario, desde un lavarropas, una viñonia, que es una enredadera que se está cayendo,
0: sí, sí.
3: Una conversación por WhatsApp, el recuerdo de un viaje, una consulta médica. A partir de ahí, ella despliega la reflexión sobre qué es la materia de nuestra vida, digamos, y ahí es donde tenemos que tener puestos los pies. Y el afecto, ¿no? Entonces, es un libro que... en apariencia sencillo, es sencillo en realidad, lo que esconde esa sencillez es una profunda reflexión sobre la cualidad de nuestra cotidianeidad, de nuestras vidas, digamos, sobre el lenguaje, sobre los intercambios, sobre las imágenes que circulan en nuestro día a día, con referencia también a la cultura letrada y a la cultura de masas. Entonces, es como muy, muy llevadera su lectura.
0: ¿Por qué trabajaste con ella? ¿Te dedicas a eso o te dedicas a cooperar con gente que escribe?
3: Sí, en parte sí. Bueno, a Fer la conozco hace muchos, muchos años. Y ella me presentó a mí mi libro hace 4 o 5 años, ponele.
0: Okay,
3: entonces, entre las personas que escribimos poesía suele existir esta red de conexiones colaborativas.
0: Claro, claro.
3: Sí,
0: claro, claro.
3: Vamos y venimos, digamos. Sí. Yo me dedico a hacer clínica de poesía también.
0: Ajá.
3: Pero más allá de eso, de que sea una cuestión laboral, existen estas líneas de conexión entre las personas que nos dedicamos a escribir, y además con Fer también compartimos un oficio que es el periodismo. Entonces, medio que nos entendemos, creo que hay como una especie de entendimiento sobre ese lenguaje con el que hablamos de las cosas.
0: Gracias, Eloísa, por esta pinturita, poética.
3: Recomiendo mucho la lectura. El libro se editó por Caleta Olivia, que es una editorial que se hace con muchísimo amor y esfuerzo también,
0: sí.
3: que tiene muchísimos títulos y que seguramente la pueden conseguir en diferentes librerías y bueno, y que tiene una foto de tapa preciosa también para destacar la materialidad del libro.
0: ¿La escuchaste a Eloísa Oliva? ¿Y dónde la escuchaste? ¿Dónde la vas a escuchar? La escuchaste en El Desconcierto. Bueno, eso es lo que dice y opina tu compañerita, porque según me dijo, estuvo de alguna manera, no te digo trabajando, pero colaborando con vos en la factura de Un Dios Turquesa. Bueno.
2: Sí, Elo es una poeta espectacular ella, así que bueno, nada, es pura generosidad todo lo que dice, pero también es hermoso reconocer cuando uno puede trabajar con otras personas a las que admira, así que para mí es todo ganancia. Con este libro me dio mucho, mucho placer publicarlo, así que gracias, Quique, por este espacio, como te había dicho, de autobombo, que está mal hacerlo. Pero
0: no, está igual. Bueno, está bueno, déjense de joder. Está bueno
2: claro.
0: Tratar de que lo que uno hace trascienda y se conozca. Esto es así, es casi natural.
2: Sí, además también un poco como, bueno, entre amigos, vos sos mi amigo, Eloísa también, un poco la mafia de los amigos está
0: la
2: bien
0: mafia.
2: En estos momentos.
0: Bueno, contame sobre el libro que anunciaste al principio de esta charleta.
2: Bien, volvemos a Rusia entonces.
0: Dale.
2: Bueno, te decía, se llama 6 minutos de sol, es de Julia Muriel Dominsain. Ella es periodista, es guionista de podcast, y tiene una historia espectacular porque...
0: Perdón. Sí. Yo soy un señor mayor. ¿Qué es ser guionista de podcast?
2: Bueno, los podcasts, que vos como sabrás, son como estos pequeños programas que se graban para Spotify, para donde sea, tienen un guión también, porque no es como el programa de radio que uno charla, ¿no? Se sienta en el estudio, que los hay también, pero lo lindo de los podcasts muchas veces es que ya funcionan casi como documentales, ¿no? Uno puede insertar material y demás. Bueno, ella hace unos podcasts muy buenos para Anfibia, que tiene un canal de podcast, pero bueno... Este es un libro que ella publica el año pasado. En realidad se lo publica su novio, porque ella escribió este libro durante todo el 2023 y quedó ahí, ¿no? Como muchos libros, ahora voy a contar cómo es el libro, con muchos libros preciosos que por ahí no encuentran editorial porque el momento para publicar ahora está difícil.
0: Sí.
2: Y también es muy difícil a veces publicar cuando no te conocen tanto las editoriales, no venís ya del mundo de la escritura. Ella sí, pero del periodismo. Entonces, su novio, si no me equivoco, se lo regala para un cumpleaños y se lo publica, y ahora es formato papel, después se reeditó, pues se va a presentar, bueno, nada, un circuito también, lo que decíamos recién, entre amigos para amigos, que después se empieza a abrir.
0: Pero eso es un novio.
2: Eso es un novio, por favor. El novio también forma parte de esta historia que te voy a contar.
0: Ah.
2: Ella, en algún momento del 2016, aplica para un trabajo en Rusia, Moscú.
0: Sí.
2: ¿Cómo era el trabajo? Presentadora de tele para la televisión rusa, pero en español, ¿no?
0: Ajá.
2: Los rusos tienen canales en español que transmiten para América Latina y España, si no me equivoco. Ella aplica, porque ella venía del periodismo gráfico, de esto que te contaba, un poco de radio.
0: Sí.
2: Y la eligen. La cuestión es que ella tiene más o menos en esa época unos 30 años, un poco menos, no sabe nada de ruso, no conoce Moscú, y dice, sí, me voy. Con la suerte de que su novio también trabajaba para Alemania, entonces estaba la posibilidad de que viajaran los dos.
0: Sí.
2: Pero va ella primero.
0: Sí.
2: Cae, imagínate, caes en Moscú sin saber nada y con, no sé, 10 metros de nieve, 25 grados bajo cero. O sea, yo creo que si uno piensa un lugar hostil.
0: Sí, sí, sí, claro.
2: Hostil para alguien que migra sin saber nada es ese.
0: Sí, sí,
2: ¿no?
0: Sí, claro. Aparte vas a una cultura que desconoces también. Es decir, hay cierta hostilidad en esa cultura porque la desconoces. Sí.
2: Totalmente. No solo la cultura, que después uno después cuando está en ese lugar, que nosotros después se ve en el libro, empezás a encontrar puntos en común.
0: Ah, okay.
2: Sino ni siquiera el alfabeto, ¿no?
0: Sí, sí.
2: Voy a usarme a mí, pero yo estuve en Moscú y claro, yo tenía un mapa en inglés, pero los carteles de la calle estaban cirílico. Entonces ya era una incomunicación total. Pero bueno, lo interesante de este libro, que son varios capítulos donde ella va contando episodios de su vida. En donde cuenta no solo la complejidad de mudarse a Moscú, de vivir en una ciudad, en un clima completamente diferente a lo que estamos acostumbrados, a un idioma que no conoce, sino también cómo hace uno para sobrevivir ahí, ¿no?
0: Claro.
2: Entonces, obviamente, ella lo primero que hace es hacerse una amiga argentina, que también trabaja en el canal con ella, que en el libro se llama María, y empiezan a tener un montón de aventuras, porque, nada, desde ir a un supermercado y no entender lo que estás comprando, hasta ir a un ginecólogo a hacerte un Papa Nicolau,
0: sí.
2: ¿No? todo eso en Rusia. Ella va contando como episodios de su vida que van desde estar por primera vez frente a una cámara, porque ella no sabía nada de televisión, ¿no? Y aprender a ser presentadora de televisión en Moscú, a cubrir, por ejemplo, el lanzamiento de un cohete en Kazajistán, a terminar cubriendo un aniversario ruso, que es un desfile que hacen en honor a una fecha de la Segunda Guerra Mundial, que salen todos los rusos a la calle, ¿no? Y ella 8 horas cubriendo eso, contando la historia de Rusia. En el medio, después también está la vida cotidiana, ¿no?
0: Ajá.
2: Lo que implica salir de la casa cuando tenés, no sé, todo tapado de nieve, o lo que implica, también hacerte amigos, ¿no? Y de pronto empezar a conocer a sus familias. Su papá que viene a visitarla, es muy interesante porque su papá, uruguayo, ex militante, fanático de la Unión Soviética.
0: Sí.
2: Es muy divertido porque ella lo describe que ahora era como un tipo en ese momento, ¿no? Como un CEO de empresa, vestido divino, pero con el corazón con Lenin, ¿no?
0: Ah.
2: Y entonces, claro, ella narra cuando llega su papá y se fascina con todo lo que es Moscú, que van al Hotel Ucrania a comer. Bueno, es un libro precioso para entender qué significa no solo migrar, sino cómo mirar un lugar como Rusia, como Moscú específicamente, con ojos argentinos, ¿no?
0: Okay.
2: Y yo creo que estos libros, y a vos esto te va a tocar un poco, también hablan mucho de lo que implica migrar, lo que implica la propia identidad en otro país, ¿no? ¿Qué empezás a extrañar? ¿A qué te empezás a acostumbrar? ¿Qué empezás a entender otras culturas? Y también esta pregunta de me voy a quedar para siempre acá, voy a volver, ¿no? Uh-huh. Me parece que hay algo que atraviesa todo el libro, que es como si dijera, estoy viviendo una vida paralela. Sí. ¿Cómo sería yo si hubiera seguido viviendo en Buenos Aires, por ejemplo? Sí. O soy un doppelganger mío, ¿no? Soy claro. como mi versión rusa ahora, claro, en este claro. momento.
0: A veces hay alguien que me dice, che, te fuiste a San Marcos Sierras, encontraste tu lugar en el mundo. Mi respuesta inmediata es, sí, hoy, ahora, qué sé yo qué pasa esta tarde o mañana. No lo sé, no lo sé. Es total, mi lugar en exacto. el mundo ahora, pero mañana total. No sé.
2: Exacto. Bueno, y el libro tiene algo muy interesante, la estructura del libro, que entre capítulo y capítulo que ella va contando toda esta suerte de aventuras de vivir sí. durante 3 años en Moscú, tiene charlas telefónicas con su abuela Mireya, que vive en Uruguay. Ajá. Y entonces ahí también está como la conexión con la familia, con lo que quedó, ¿no? Claro. Con esa memoria que empieza a perder su abuela, pero que trata de recuperarla. Y además sí. con esa voz, lo interesante de esos capítulos con la abuela es que uno imagina que esta narradora que vive todo el tiempo escuchando ruso, de pronto levanta el teléfono y escucha a su abuela hablando en uruguayo, ¿no?
0: Sí.
2: Y es muy hermoso ver también esa necesidad de tener este lazo todo el tiempo con esta abuela, que es la que también le recuerda quién es ella todo el tiempo, ¿no? Uh-huh. Frente a este miedo de decir, mirá si me convierto en otra persona viviendo tanto tiempo acá, claro. bueno, está esa abuela que todo el tiempo la trae.
0: Repetime título, autora y editorial.
2: Exacto, se llama 6 minutos de sol, Julia Muriel Dumainsain es el apellido, y como es una edición de autor, por esto que te conté que se la sí. regaló el sí. marido, sí. lo encuentran, entran a Instagram, 6 minutos de sol, y ahí le escriben directamente a la autora, y ella tiene como un sistema de venta y entrega.
0: Listo.
2: Así que, nada, recomiendo que se pasen, y además hay unos videitos, nada, es muy divertido también ver esa parte de su vida en Moscú.
0: Bueno, ¿me mandás un cachito para que lea?
2: Por supuesto.
0: Te mando un beso grandote.
2: Otra voz, Kike, y bueno, gracias por esa sorpresita hermosa.
0: La escuchaste a Fernanda Nicolini. ¿Dónde la escuchaste? La escuchaste en el desconcierto.

Aterricé en el aeropuerto Sheremetyevo el 11 de noviembre de 2016 a las 4 de la mañana. Tenía 56 euros en la billetera, el celular sin señal y ningún conocimiento del idioma. Era analfabeta, apenas conocía las letras del cirílico. Mi campera era ridículamente corta. Pasé raudamente migraciones porque traía una visa de trabajo sellada en mi pasaporte. Del otro lado de la puerta de vidrio me esperaba una chofer del canal con un cartel que decía mi nombre. La saludé, pero no se le movió ni un músculo de la cara. El contacto visual le había alcanzado para confirmar que yo era yo. Agarrar mis valijas y empezar a caminar. Entendí rápido que en Rusia hay que hacer lo que hay que hacer. Seguí a esa mujer a través de pasillos, escaleras y puertas automáticas. Cuando se abrió la última, sentí el frío ruso en mi cara por primera vez. Tuve que retomar la respiración de una bocanada con fuerza para recuperar los segundos perdidos. Cuando llegamos a la camioneta, la mujer abrió la puerta y yo subí. Me acomodé en la parte de atrás, mientras ella guardaba las valijas, y revisé el celular para ver si aparecía alguna rayita. Era la primera rusa con la que me vinculaba en mi vida. Si hubiera demostrado un mínimo interés en conversar, le habría preguntado de todo. Que cómo te llamás, que cuántos grados bajo cero hacen, que si te gusta Putin, que dónde empieza exactamente Siberia, o Siberia es un concepto. A pesar de que el reloj marcaba las 4 de la tarde, estaba oscuro. La nieve no era blanca. ¡Qué mentira! Era azul. Había una cantidad que no había visto nunca ni podría haber imaginado. Había por todos lados. Cada tanto una guirnalda de luces cortaba la monotonía. Me había figurado el invierno polar como una pintura estática, un té con miel, una chimenea, unas pantuflas con corderito, pero no. Por la ventana vi a una mujer que paseaba a su bebé, un grupo de jóvenes que fumaba cigarrillos en la puerta de un shopping, una señora en tacos que subía desde el metro, una adolescente que se acomodaba los auriculares entre el gorro de lana. El invierno moscovita era un fuego. Julia Muriel Dominsain.

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Bien, gracias oyentes por escribirnos al desconcierto de Quique Pessoa @gmail.com con nombre y apellido Sirene Burruchaga. Qué belleza lo de Raymond. Asombrosa y tierna su manera de contar. Entre el delirio y la coherencia, así vamos caminando. Guillermo Cerneux, soy amadeísta. Genial Amadeo y tus lecturas. Ay, Alfredo, qué enorme sos, porque sigo disfrutando tu arte genial. Gracias, nene. Ahora espero atento las otras milongas. Dulzura enorme en esa milonga chingolita, María, Serena, Río y barca que navega hacia el profundo amor. Genial ese final antiimperialista beethoveniano de Zita Rosa. Gracias, nene, y Quique, Hugo o Máximo Ascat. Gracias, Quique, el globo terráqueo convertido en un gran casino universal por la participación de estos capitales. La producción acota presurosa, se refiere a la campaña publicitaria de Bed Warrior junto a la selección argentina. Es una muestra gratis de dos de las peores desgracias que vemos en la pantalla hoy en día: los micromachismos y la ludopatía que publicamos en las redes. Vivian Mariana Pereira, un asco, repudiable la producción acota presurosa, se refiere a la misma campaña. Daniel Gutiérrez Alba, todavía esperando que algún legislador presente un proyecto para terminar con la publicidad que fomenta la ludopatía. Es fácil, solo copiar lo que se hizo hace años con el tabaco. La producción acota presurosa, se refiere, Daniel Gutiérrez Alba, a la misma campaña. Rudy Chernikov, grande, Quique querido, quien quiera oír que oiga. Te quiero y admiro, la producción acota presurosa, se refiere a la misma campaña. Wadir Rodríguez, parece un muchacho por su voz, la producción vuelve a acotar ya un poco alterada, se refiere a la soprano Offenbach. Guillermo Piantoni, Benazayag, o de cómo se puede incorporar riqueza a un conjunto de columnistas muy rico. Leonardo Martínez Diegues, quería saludarte y también a todo tu equipo. Te voy escuchando de apartes mientras viajo en la semana ida y vuelta al trabajo. Por momentos la realidad de nuestro país y del mundo, también enfocado y analizado por ustedes, me deja francamente en jaque mental, emocional, sin encontrar augurio de buenos tiempos acá en la tierra. Jaja. Además, nadie como vos decís usa su palabra para hacer un párrafo en busca de una salida. En fin, la posta es que siento que la humanidad y este sistema que ha desarrollado no me enorgullece, más bien me ha defraudado. Te mando un abrazo enorme desde el conurbano oeste, también a la banda de desconcertades que de una u otra forma estamos conectados con vos. Patricia Fernández desde Capital. La radio me ha acompañado toda mi vida y me ha regalado momentos maravillosos como el que compartiste con el nene Ábalos. Por razones de trabajo, mi padre viajaba a Montevideo a fines de los 60 y comienzos de los 70, y por esto Zita Rosa forma parte de la banda sonora de mi vida. Gracias. Te sigo escuchando. Un abrazo. Guillermo Sorneux, excelente el relato de Miranda Juli sobre ese alguien. Buen fin de para todas y todos.

0: yo tuve una época, mira, empieza el tipo autorreferenciándose, ¿no? Pero yo tuve una época en la que me rajaban de todos los medios de comunicación donde me invitaban a ingresar. Primero me invitaban a ingresar porque, ay, qué simpático, mira qué bien, qué desenvuelto el tipo. Bueno, y después empezaban a escuchar lo que yo decía y terminaban rajándome. Pero, a ver, había un productor en Buenos Aires, Alberto Mata, que me había puesto de sobrenombre Príncipe de la India. ¿Por qué? Porque rajá de acá, rajá de allá. Y la verdad que era algo sumamente gracioso. Bueno, hoy voy a charlar un rato con otro Príncipe de la India, pero que tiene un anclaje distinto, porque a mí me rajaban por meterme con alguna cuestión medio cotidiana. No debía meterme, pero me metía a lo mismo. Este ha hecho investigaciones que seguramente es un rajá de la India, pero superior. Digo superior en calidad de investigaciones, ¿no? Es Carlitos del Frade. Carlos, ¿estás por ahí?
1: Acá estoy, Kiki, un gustazo. ¿Cómo estás vos?
0: Bien, bien. Estoy bien acá en San Marcos Sierras, protegiéndome de la andanada de desgracias que se vive en el país. Por supuesto, vos sabés que en los pueblos todo es un poco más suave siempre, ¿no? Y acá es un poco más suave. Esto no implica que no eche miradas para afuera y diga, ojo que esto se pudre, ojo que esto está muy mal, ojo que hay mucha gente que no come, no uno o dos que no comen, hay mucha gente que no morfa. Pero bueno, te llamé para que me cuentes sobre tu vida, sobre en qué andás, qué es lo que haces como político en la provincia de Santa Fe. Dale, poneme un poco en autos.
1: En realidad hacemos lo que vos habías dicho en el principio, en esto de tratar de decir lo que los demás no dicen. Lo he hecho toda la vida, Quique. Para mí, periodismo, educación y política, para mí, van de la mano.
0: Muy bien.
1: Sin información cierta, sin información rigurosa, sos un chanta como periodista, sos un chanta como educador y sos un chanta como político.
0: Claro.
1: Entonces, desde hace 11 años, tengo el privilegio de ser diputado provincial por un partido de lo que yo defino izquierda nacional de la provincia de Santa Fe, que logramos tener 3 diputados sobre 50, para nosotros es muchísimo, aunque por supuesto es una minoría.
0: La cual
1: nos aplastan permanentemente.
0: Me hace acordar a la postura de la rusa Miriam Bregman, ¿no? Que sigue bregando y con poquito, con una cosita chiquita, sí.
1: Y con mucha censura, porque además el gobierno provincial pone 122 millones de pesos diarios, Quique, para sacar todo lo que hacen ellos y tapar lo que decimos la oposición. Así que está muy brava la cosa que vos ya sabés.
0: Sí.
1: Y tratamos de compartir ciertas desesperaciones de la gente. Hoy, por ejemplo, estamos muy cerca de la gente que tiene asociaciones que cuidan a las personas con discapacidad.
0: Ajá.
1: Porque es muy duro, Quique, que el gobierno nacional haya cortado esos fondos.
0: Sí.
1: Y están en borde de cerrar.
0: Sí.
1: Ponete a pensar lo que hace un muchacho con 40 años de discapacidad que únicamente se siente humano adentro de ese lugar. No, en agosto cierra. ¿Dónde va?
0: Claro, claro. Bueno, pero como ese me imagino que tenés una lista larguísima de cuestiones. Hay un tema que es el río Paraná, que vos investigaste mucho y denunciaste mucho durante mucho tiempo, pero hay algo que me llama la atención. ¿Cómo hacemos para que la gente se interese? Porque a veces no damos en el clavo, es decir, investigamos, denunciamos, lo decimos, pero no provocamos atractivo, no tenemos los neones del capitalismo que siempre llama la atención. ¿Qué nos falta? Y esto yo lo dije en una reunión muy importante delante de Fidel Castro en La Habana, Cuba, en el 2001. Dije, ¿qué nos falta para llamar la atención y para que la gente se interese por estas cosas? ¿No? Esto es lo para mí es lo esencial que deberíamos estar buscando. Hablaste de educación y digo, ¿cómo hacemos para llamar la atención con esto y que se dejen de joder con el nombre de hidrovía y digan, es el río Paraná, es nuestro río? A ver.
1: Sí, que además cada vez tiene menos de nuestro. Claro. Ese es el problema más serio. Muy el misterio que vos planteás sobre cómo hacer para llegarle a la gente, yo suelo decir que nos escuchen los oídos que nunca nos escuchan y que nos miren los ojos que nunca nos miran. Ajá. Para mí es el desafío de todos los días.
0: Claro.
1: Porque además, no sé si te pasa, Kike, pero a mí me pasa que hace 40 años que venimos con esto de los medios de comunicación, tratando de hacer cosas, y hoy me siento más inútil que nunca porque no puedo responderte esa pregunta, porque no me la puedo responder yo. ¿Cómo llegar a las mayorías? No lo sé, Kike. Lo que sí sé, lo que me queda claro, que en este momento, en donde claramente hay un sistema que produce y democratiza la desatención,
0: okay,
1: la pérdida permanente,
0: sí, sí,
1: concentración en cosas mínimas. Hay gente que ya no puede terminar de leer una hoja de un libro, por ejemplo, por todo esto que genera los estímulos visuales permanentemente de lo que se llama el dataísmo, lo que llega por los celulares, por la compu y demás.
0: Sí.
1: Lo que sí estoy convencido que más que nunca hay que informar de la manera más precisa y saber que lo que va a pasar con el río Paraná es lo que quiere Estados Unidos y no la Argentina,
0: sí,
1: porque es el Comando Sur del Ejército Norteamericano el que está manejando para quién hay que dragar, cuánto hay que dragar, y ahí se va el 80% de las exportaciones, Quique, son 80 mil millones de dólares todos los años.
0: Sí.
1: Entonces se me ocurrió decir últimamente, y por eso me están sacando de distintos lugares del país, no en Santa Fe, pero sí del país,
0: sí,
1: se me ocurrió decir esto, Quique: lo que pase con el Paraná va a generar que en cualquier provincia argentina que ni siquiera conozcan de qué color es el agua del río Paraná,
0: sí,
1: haya menos platos de comida.
0: Listo.
1: A partir de lo que dije,
0: sí,
1: en esa síntesis, y decir, no discutamos los títeres, sino sepamos quiénes son los titiriteros, por ahí le encontré una vuelta y genera que muchos medios dicen, bueno, vamos a sacarlo al loco este, que por lo menos dice algo que se entiende. Entonces me parece que el gran desafío, como siempre, Quique, es simplificar lo más que se pueda una oración, simplificar lo más, claro, que se pueda una idea,
0: sí,
1: para tratar de llegar a la mayor cantidad de gente posible.
0: Que es en general lo contrario que hacen los economistas. Complican justamente para que no entiendas, ¿o no?
1: Claro. Es lo que decía Calabrini Ortiz.
0: Claro.
1: En economía la cosa siempre es 2 más 2. Si no lo entienden es porque le están mintiendo.
0: Claro, claro, sí, sí, sí. Bueno, a ver, a veces yo digo, estamos derrotados. Y entonces medio como que se me tiran a la garganta, ¿no? Dice, ¿cómo decís que estamos derrotados? Digo, a mí la derrota y el reconocimiento de la derrota no me paraliza. Yo sigo resistiendo, esto que estamos haciendo es un método de resistencia y un poquito de acción. Esto que estamos haciendo es un poquito de acción. Charlar sobre estas cuestiones. ¿A vos notás que a la gente el reconocimiento de la derrota la paraliza y por eso le raja?
1: En algunos casos sí, porque los termina llevando a la resignación o a esa otra forma que tiene el capitalismo de hacernos mal, que es el sentimiento. Claro. Hacernos creer que todos los demás están equivocados y uno tiene razón, lo cual es una barbaridad.
0: Sí.
1: Pero sí, yo creo que es así. Por eso siempre he dicho últimamente, especialmente después del triunfo de Milei, que no cuenten conmigo para ninguna forma de resignación o tristeza. Se puede estar triste, pero la tristeza que te moviliza es una forma de complicidad.
0: Claro.
1: Entonces, claramente lo que hay que decir es que hay que reconocer las derrotas, porque además, yo siempre soy de la idea de que el perdedor tiene algo maravilloso. El perdedor es alguien que hoy pierde, pero mañana busca ganar.
0: Claro.
1: Busca la revancha.
0: Sí, sí, sí.
1: Entonces, esta filosofía a mí me cierra.
0: Bienvenidos los del fondo del pozo, porque de ahí en más solo cabe ir mejorando.
1: No cabe duda.
0: Qué maravilla. Qué maravilla el poder encontrarle hasta la beta graciosa a esta desgracia que nos está pasando, ¿no? Porque esto también demuestra un cierto espíritu de superación. Buscarle, en un momento dado, se está hundiendo el Titanic, vamos a seguir tocando, ¿no? Hasta el final.
1: ¿Qué otra queda? ¿Eh? ¿Qué otra queda por hacer?
0: Ahora, sí, eso es un ejemplo. Estamos echando muchas culpas siempre el argentino, como dice mi amigo el chino, el argentino va al circo para ver cómo se cae el trapecista, y el argentino de por sí busca culpables. Y esto es cierto, porque está en nuestro ADN buscar culpables e ir al circo a ver cómo se cae el trapecista. Pero al margen de eso, digo, ¿qué no hizo? ¿Qué le faltó al gobierno anterior, no ahora el de Milei, para estar más o menos en el mismo camino? ¿Pero qué le faltó?
1: A mí me parece que le faltó compromiso con lo que había dicho que iba a hacer.
0: Sí.
1: Porque Alberto Fernández supuestamente venía a hacer algo de la vieja mitología nacional y popular,
0: sí,
1: y terminó haciendo todo lo contrario.
0: Claro.
1: Y eso lo empezó a mostrar con el caso Vicentín y terminó con este decreto que lo entregó al Comando Sur del Ejército Norteamericano, la planificación del Paraná.
0: Sí.
1: Esa traición, para mí, es una traición. Esa traición sobró, en todo caso, sí, no es que faltó,
0: sí,
1: sobró.
0: Sí.
1: Y esa traición generó el asfalto del camino para que llegara Milei, porque si no vamos a creer que Milei es una especie de invasión extraterrestre.
0: No.
1: Y no lo es.
0: No lo es. Obvio.
1: Entonces a mí me parece que lo que faltó es el compromiso con lo que siempre se dijo que iba a pasar,
0: sí,
1: y nunca se hizo, porque no tuvo la valentía política de enfrentar todo lo que vamos a tener que enfrentar para recuperar algo de toda la riqueza que tiene la Argentina y que hoy ya no la tiene el pueblo argentino. Entonces me parece que es eso, lo que faltó es...
0: Sí.
1: La verdad,
0: sí,
1: él sabía que subía con un discurso y que iba a mentir. En ese sentido es muy parecido a lo que pasó con Menem, muy parecido.
0: Claro, claro. Sí, que Menem, mucho más bicho, después dijo, si yo decía lo que iba a hacer, nadie me votaba.
1: No.
0: Sí. No, mucho más bicho. No, bueno,
1: pero hoy al lado de Milei, hoy lo dije en una entrevista y yo no podía creer que lo decía, la entrega a los Estados Unidos que está haciendo Milei no la vi ni siquiera con Menem.
0: Eso es.
1: Ni siquiera con Menem. ¿Te acordás que Menem hizo de las relaciones carnales?
0: Sí,
1: decía,
0: sí.
1: Ditela.
0: Sí.
1: Ahora, al lado de esto, en donde el mar argentino por 5 años ya es de los Estados Unidos, lo mismo pasa con el Paraná, lo mismo pasa con el petróleo.
0: Sí.
1: Pero ni siquiera, Quique, mirá lo que te voy a decir, ¿eh? Ni siquiera en los tiempos de la dictadura vi semejante entrega.
0: Claro.
1: Y esto es impactante. Decir esto hoy
0: es
1: quedar en el desierto. Pero no importa, para mí hay que decirlo porque en algún momento no vamos a estar tan solos.
0: ¿Y qué chance tenemos de que no estemos tan solos? ¿Cuáles son las verdaderas chances? ¿O no hay que mirarlas y seguir para adelante resistiendo y accionando?
1: No, siempre hay que mirar la realidad. Me parece muy necio si te encerrás en la tuya, porque además eso, terminás en un necio,
0: sí,
1: digamos, aunque hay una hermosa canción de Silvio Rodríguez sobre el necio.

0: pibes, el único que hablaban era de Milei. Yo no te conocía ni la cara.
1: Mira.
0: Y yo me decía a los muchachos, che, este tipo va a ganar. Si los pibes solamente hablan de él, este tipo va a ganar. Ganó. Tenía razón esa percepción de que si los pibes hablaban de él,
1: sí,
0: pasaba algo. Hoy ya no hablan de él.
1: Ah, ok.
0: Hablan, por ejemplo, de pensar por qué yo en la escuela hago lo que hago y después no tengo trabajo, por qué mi mamá y mi papá sufren tanto. Es otra historia, es otra cosa, es otra búsqueda. Y cuando hay búsqueda aquí, que yo la verdad que me esperanzo, no sé si sí, porque soy sí, muy gil, pero a mí me da esperanza.
1: Sí, no, bueno, bueno, yo con los años que he cumplido y que sigo cumpliendo, menos mal, porque por eso estamos charlando, con, claro, con todos estos años, yo he ido empeorando mi optimismo. Porque si se puede. yo mismo lo fui como con una lima, yo mismo lo fui desgastando a ese optimismo. Lo que pasa es que a esta altura me parece que el optimismo no sirve para mucho, insisto, con la resistencia y la acción, que me parece que es el camino que vos trazás también, ¿o no?
0: Sí, sí, yo estoy en eso. Yo lo que igualmente digo es que hay una forma de optimismo en que todos los días te pones detrás de un micrófono y haces, sí, cosas que para mí van contracorriente, porque bien te podrías, si no tuvieras optimismo, bien podrías estar en un territorio más de esto que yo te decía antes, el rencor,
1: sí, ese, sí, sí,
0: todo, no me interesa a los demás.
1: Sí.
0: Y la verdad que no te veo ahí, en ese territorio.
1: Bueno, contá que en qué andás hoy.
0: Hoy estoy trabajando mucho en estas cuestiones de lo que tiene que ver con el río Paraná, como siempre, en la cuestión del narcotráfico, en buscar las responsabilidades políticas, económicas que hay detrás, en esto de la discapacidad, tratando de que si el gobierno nacional evidentemente quiere ser Esparta, ¿te acordás que los espartanos tiraban a los que nacían con discapacidad al fondo del mar? Santa Fe no puede ser Esparta. Entonces estoy buscando que voten un proyecto de ley para cobrarle a 10, solamente 10 exportadoras, el 1 por mil, el 1 por mil
1: claro,
0: de su facturación,
1: sí, sí, sí,
0: para que las distintas asociaciones que hacen cosas por los discapacitados no cierren.
1: Claro, claro, el 1 por mil, el 1 por mil, nada.
0: 1 por mil.
1: Nada.
0: Para ellas nada, pero son 32 millones de dólares.
1: Claro.
0: Que es lo que le debe la nación a la provincia en la cuestión esta de discapacidad. Ojo que estoy contando esto de lo que pasa en Santa Fe y pasa también,
1: sí,
0: en Córdoba,
1: sí,
0: pasa,
1: sí,
0: también,
1: sí,
0: en San Juan, en Mendoza, sí, en donde sea.
1: Y en esos lugares, ¿quién está defendiendo la cosa? Los gobernadores van y vienen de acuerdo a cómo Milei los va comprando. Yo soy muy grosero para decir esto, ¿no? Pero los gobernadores, diputados, senadores, es una especie de gran mercado el Congreso, ¿o no?
0: Sí, sí, yo creo que sí. Por lo que veo, sí. Por supuesto que hay excepciones muy valiosas. No,
1: bueno,
0: creo,
1: sí,
0: que las excepciones muy valiosas están en todos lados.
1: Sí.
0: En algunos lados más, en otros lugares menos.
1: Sí.
0: Sí, yo creo eso. Por eso hay algunos gobernadores. Por ejemplo, el de Córdoba puso por decreto 3 mil millones de pesos cuando empezó esto de la discapacidad.
1: Sí.
0: No está mal, pero sin embargo va con el mismo problema de Santa Fe. No le va a alcanzar,
1: claro,
0: para nada.
1: Pero
0: eso,
1: sí, al menos es un gesto, ¿no? Digo.
0: Fue un gesto. Que por lo menos se dijo acá a la... distintas asociaciones dijeron eso de Córdoba.
1: Sí.
0: En Mendoza hay otro diputado que como nosotros quiere hacer algo parecido. Pero es que efectivamente tenemos gobernadores en donde el país unitario se consolida y es un país unitario que además no quiere ser más nación.
1: Sí, claro,
0: claro, que
1: claro, claro.
0: Y el 4 de julio va a Estados Unidos a esa fiesta que tienen ellos.
1: ¿Y qué pensás de la oposición en este país?
0: Y está muy dividida, muy dispersa. Yo creo que la figura más clave hoy, o por lo menos la que más dice, es Miriam Bregman, claramente. Me gustan algunas cosas que dice Jorge Tayana, algunas cosas que dice el senador Mayán, también me resultan interesantes.
1: Sí.
0: Y hasta ahí llego. Después lo que aparece es algunas organizaciones sociales, me gusta mucho el ambientalismo, también las organizaciones feministas, que a pesar de un montón de cosas siguen

0: peleando. Ajá. Y después me aparecen cuestiones de los ríos profundos de la historia argentina, como claro. pasó con lo del Indio Solari, en donde vos decís, ah, qué explosión ¿qué de amor es popular. Que,
1: sí, claro. Sí. ¿Qué es esto?
0: Y vos decís, este es un río profundo de la historia.
1: Sí.
0: Hay tanto dolor, porque evidentemente el dolor surge del mismo lugar donde nace el amor, y por eso ese río de dolor profundo que generó, genera más de 1 millón de personas, la
1: sí,
0: verdad.
1: Sí.
0: Eso también te vuelve a demostrar bueno, que siempre la historia te prende, y eso está bueno.
1: Pero, Carlitos, aunque no haya muerto antes de su muerte, también juntaba 300.000 personas en un lugar, ni siquiera a veces en un estadio, en un lugar juntaba 300.000 tipos. Digo, a lo mejor él había descubierto esto que te pregunté al principio de nuestra charla. ¿Cómo hacer para llegar a la gente con alguna información? Él tenía su información, poética, musical, su mensaje, y llegaba, puesto que lo siguen, y después de la muerte, mirá lo que ha pasado. Digo, ¿qué no? ¿Por qué no podemos descubrir nosotros nuestro Indio Solari de adentro?
0: Porque se ve que no lo tenemos. Porque además está eso, porque acordate que siempre se decía que de las letras del Indio eran algo así como muy cerradas, como para muy poca gente.
1: Sí, no. Ahí estuvimos equivocados, porque yo era uno de esos. ¿No? Es más, yo no me crié con el Indio Solari, yo no me crié con los Redonditos. Entonces, estoy mirando este fenómeno gigantesco, reconociendo que quedé por fuera del fenómeno gigantesco, pero me admira la manera en que el pueblo se manifiesta. Digo,
0: por eso te digo, ese es un río profundo de la historia, que de pronto aparece. Digo, hay algo ahí.
1: Sí.
0: Porque ahí hay amor, ahí hay sensibilidad, hay poesía, hay lucidez, hay una visión crítica, hay mucha gente crítica. Entonces, por eso en esa pregunta sobre la oposición también digo, esos fenómenos están marcando que hay algo por debajo que generalmente no vemos.
1: Ok. Último, no sé por qué último, podríamos estar todo. Respecto a nosotros, que siempre es ese alguien. ¿Cuándo crees que nos vamos a dar cuenta de que, tenemos que hacer su...?
0: Creo que
1: Sí.
0: Así también va a jugar mucho eso que está en el interior de muchas personas.
1: Ajá.
0: Si hay algo que pasó en estos 29 meses que lleva Milei en el gobierno, más o menos, es la gente común que se acercaba a hablar conmigo, que aún conociéndome, estando en otro palo, son trabajadores, recolectores de basura, mozos, maestras, colectiveros, y que me explicaban cómo venía la historia de sus votos. Era apasionante.
1: Sí, claro.
0: 10 minutos te contaba, Carlito. Contaba una historia fascinante. Esa gente común. Hoy debe tener algo que no lo puede llegar a expresar.
1: Correcto.
0: Pero lo va a terminar expresando por necesidad el año que viene.
1: Muy bien. Bueno, nosotros siempre charlamos sobre los legados. Acá en este caso, con esta charla que estamos haciendo, se descubre casi con claridad cuál es tu legado, hacia dónde vas y qué es lo que dejás. Estás dejando todo esto que venís describiendo desde que arrancamos, ¿te parece?
0: Me parece que sí. Tiene que ver con eso, con dejar por lo menos un montón de hechos y muchas más palabras para lo que viene, porque lo que quiero es que mis hijas sean felices.
1: Ahí está.
0: Y con ellas las grandes mayorías.
1: Ahí está el
0: libro. Eso es lo que quiero.
1: Che, ¿Del Frade va Del con mayúscula también? ¿Va chiquito? Del Frade.
0: Me pusieron muy bien en algo que vi recién que me mandaron.
1: Sí.
0: Del con minúscula, Frade con mayúscula.
1: ¿Y Del Frade viene de Del Frate, de hermano, de qué? ¿Frate
0: no,
1: qué es? Frate.
0: Es Baco Francés.
1: Ah, sí.
0: Viene del Fresnar los árboles. Fresnar los árboles. Es cortarlos así en
1: Ah, mira, de ahí viene entonces Fresneda, otro apellido que me resulta familiar, porque tengo amigos. Fresneda. Mira, Fresnar, no la tenía. Qué bueno. Otro legado. ¿Ves? Sos un rimero de legados. Bueno, por último, espérate, porque si no digo esto, la patrona me fusila, me liquida. Hay un. Hay una Feria del Libro. Sí. El sábado 25 de julio. Sí. Vas a venir, me dijeron.
0: Y voy con mis hijas. Aprovecho la invitación y voy con mis hijas.
1: Maravilla. Bueno, Carlos del Frade, entonces, presenta 50 años después de Videla a Milei y Deudas y Saqueos, sus dos últimos libros. Lo acompañará el que suscribe, Felisa, Felisa se llama, es porque es Feria del Libro de San Marcos Sierra, qué bonito Felisa. 25 y 26 de julio, Escuela Roque Sáenz Peña, San Marcos Sierras. Tengo escritos, dice Carlos, más de 50 libros y siempre gané todos los juicios que me hicieron. Mira, esa referencia me encanta esa referencia.
0: Mira, ¿dónde sacaron esa referencia? Pero es cierto, por ahora sí, vamos a tratar de funcionar, sí.
1: Bueno, Carlitos, te espero el 25 acá, así nos sentamos en una mesa de paso. Presentamos tus libros y después nos volvemos a sentar en otra mesa y nos tomamos un vino.
0: Con todo gusto, Quique. Para mí ha sido un momento de felicidad cuando me hicieron la invitación.
1: Bueno.
0: Y como la aprovecho, porque hay que aprovechar todo de ahora en más, porque vas a saber cuándo te dicen desde el bar que se te deje ir.
1: Claro.
0: Lo cierto, vamos a ir con mis hijas. Estoy muy, pero muy feliz de ir el 25 allá a San Marcos Sierra.
1: Abrazo grande.
0: Chau, gracias.
1: Chau. Lo escuchaste a Carlos del Frade. ¿Y dónde lo escuchaste? ¿Y dónde lo vas a escuchar? Lo escuchaste en el desconcierto.

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¿qué tal? Bienvenidos a Simplemente Jazz. Nuevamente juntos, nuevamente para conocer otro intérprete más, otro integrante más de esta música de todo el mundo, el jazz. Hoy te voy a presentar a otro hombre que fue increíble. Se llamó Pierre de Way LaFontaine Jr. Nació un 3 de julio de 1930, murió un 6 de agosto del 2016. Conocido profesionalmente como Pet Fontaine, fue un excelente clarinetista de jazz estadounidense. Pero ya comenzamos a escucharlo. Aquí está la historia, la vida y la música de Pet Fontaine. Y empezamos Simplemente Jazz escuchando a Pet Fontaine en este tema suave, delicado, pero con ritmo de blues, a la manera de Pet. Esto es Bird of the Blues.

Y comienzo a contarte la historia de este hombre. Sus padres se llamaron Pierre y Madeleine Fontaine. Nació en una pequeña casa de madera de estilo cabaña criollo en Guay Street, en Nueva Orleans. Era el bisnieto de un inmigrante francés, François Fontaine, que nació en Toulon alrededor de 1796 y llegó a los Estados Unidos a principios del siglo XIX. Murió en la costa del Golfo del Mississippi alrededor de 1885. El padre de Pet fue un camionero y músico a tiempo parcial. Cambió el apellido de la familia a Fontaine, de La Fontaine a Fontaine.

y empezamos a conocer parte de la vida de este hombre del jazz. Fontaine fue un pilar de la escena musical de Nueva Orleans durante más de 6 décadas. Un espectáculo habitual en el Mardi Gras y en el Festival Anual de Jazz y Patrimonio. El atractivo de su estilo alegre de Dixieland se extendió mucho más allá de Nueva Orleans, especialmente después de que comenzara a aparecer en The Lawrence Welk Shows en 1957. Llega su Dixieland Orquesta en este tradicional Rata Paseandera.

Y hoy en Simplemente Jazz te voy a seguir contando la historia de este gran jazzista norteamericano. Comenzó a tocar el clarinete cuando era niño en la escuela McDonough 28, ubicada en Esplanade Avenue. De niño, el joven Pet era muy enfermizo, luchando con frecuencia contra infecciones respiratorias debido a pulmones muy debilitados. Le dieron medicamentos caros, pero resultaron no ser muy efectivos. Durante una visita a la farmacia, el padre de Pet comenzó a hablar con un médico del barrio que también estaba allí comprando y habló con él sobre la condición de su hijo. El médico aceptó ver al niño al día siguiente. Después de un breve examen, el médico confirmó la condición de los pulmones débiles y le aconsejó al padre que intentara un tratamiento poco ortodoxo: comprarle al niño un instrumento musical, cualquier cosa que tuviera que soplar. El mismo día fueron a una tienda de música local y, dada la elección del instrumento, Pet eligió el clarinete, después de querer primero la batería, que su padre rechazó por orden del médico, claro. Al principio, Pet no podía producir un sonido del instrumento, pero continuó practicando y eventualmente no solo produjo sonidos y música, sino que mejoró enormemente la salud de sus pulmones y comenzó a tocar el clarinete a los 12 años, así.

nuevamente el blues, donde la batería y todos los instrumentos se unen al clarinete de Pat Fontaine en Burgundy Street Blues.

Cuando estaba en el último año de secundaria, mi profesor de historia me preguntó por qué no estudiaba más. Esto lo escribió en el año 2001 en las notas de una antología en CD de sus grabaciones de los años 50 y 60. Dijo él: ante esta pregunta le respondí que estaba demasiado ocupado tocando el clarinete todas las noches. Y cuando le dije que estaba ganando escalas, unos $125 por semana, dijo que era más de lo que ganaba y que debería tocar a tiempo completo. Supongo que a partir de ese momento me convertí en un profesional.

y aparece ese ritmo suave, acompasado, donde el clarinete se destaca en la melodía con A Closer Worldwide Tea.

y seguimos compartiendo la historia de Pat Fontaine. Tomó clases particulares, pero también aprendió a tocar jazz, tocando con los discos de fonógrafo de Benny Goodman y luego de Irving Fasola. Cuando llegó a la adolescencia, tocaba regularmente en los clubes nocturnos de Bourbon Street.

Hacia 1950, después de cierto éxito local como músico acompañante, Fontaine formó su propia banda, Basin Street Six, con el trompetista George Girard. Con ese grupo hacíamos muchas payasadas, recuerda, pero la mayor parte del tiempo tocábamos buena música. Los Basin Street Six se separaron en 1954 y luego trabajó brevemente con los Duques del Dixieland en Chicago antes de unirse al trompetista Al Hare para liderar una banda que tuvo un compromiso prolongado y exitoso en un club nocturno de Nueva Orleans que se llamó Dan Lewis Pierre 600. Armónico, suave, sensual. El clarinete aparece en Crazy. Así lo disfrutamos.

Estamos compartiendo en Simplemente Jazz la vida, la historia, el pensamiento y su música, por supuesto, de Pat Fontaine. Un cazatalentos de Lawrence Welk, que vio a Fontaine actuar en el Pier 600, le llamó la atención a Larry Welk, hijo del director de orquesta de televisión Lawrence Welk. La persuasión persistente del hijo llevó a Welk padre a invitar a Fontaine a unirse a la orquesta de Lawrence Welk en Los Ángeles, donde se mudó y vivió durante 2 años. Fontaine se hizo conocido por sus numerosos solos en el programa de televisión de ABC de Welk de Lawrence Welk Shows. Se cuenta que tocó una versión yacera de Silver Bells en el programa que molestó a Welk, lo que llevó a la salida de Fontaine a principios de 1959 de ese programa. En una entrevista, Fontaine dijo que dejó de Lawrence Welk Shows porque el champán y el bourbon no se mezclan. Fontaine fue contratado por el director de A&R de Decca Records, la empresa grabadora. Fue a través de Charles Boudin y luego produjo 42 álbumes exitosos con Dante.

Toz, Pat Fontaine y Johnny Carson. Están tocando dos temas. Primero Johnny y luego Pat con ritmo y estilo de Dixieland. Este tema fue grabado el 2 de noviembre de 1979.

Mientras vivía en Los Ángeles, Fontaine inició una larga relación con Coral Records. La mayoría de sus álbumes para el sello se acercaban más al pop instrumental que al jazz tradicional. Y los críticos no quedaron impresionados, pero las ventas fueron muy buenas. Fontaine regresó a Nueva Orleans, tocó con los Dukes of Dixieland y luego comenzó a dirigir bandas bajo su propio nombre. Fue dueño de su propio club de barrio francés en los años 1960 y 1970. Más tarde adquirió el Pet Fontaine Jazz Club en el Riverside Hilton, en el centro de Nueva Orleans.

Hablábamos de Nueva Orleans y precisamente el New Orleans Jazz Club presentó a Pet Fontaine Day el 19 de octubre de 1959 con celebraciones en honor al orgullo de su ciudad, que concluyeron con un concierto multitudinario esa noche. Su quinteto estaba formado por sus músicos de grabación de estudio: el bajista Stan Kenton, Don Bagley, el vibráfono Gottfried Hirsch, el pianista Merlin Koch y el contrabajista Jacques Perlin. Fontaine reunió a estos mismos músicos en 1963 cuando tocaron en el Hollywood Bowl. Pet haría el viaje a Hollywood muchas veces, apareciendo en The Tonight Show, starring Johnny Carson, 56 veces.

Su mayor rivalidad amistosa fue con el trompetista Al Heard, cuyo club estaba al final de la calle de Fontaine, el club de Fontaine. Se robaban músicos entre sí y a veces iban a los clubes del otro y tocaban juntos. Eran muy buenos amigos que empezaron juntos y más tarde grabaron varios álbumes juntos también. En el año 2003, Fontaine cerró su club en el Hilton con una actuación ante un teatro repleto de amigos y seguidores de la música. Comenzó a actuar dos noches por semana en el Casino Magic de Bay St. Louis, Mississippi, donde también tenía una casa que luego fue destruida por el huracán Katrina. Esta es otra historia. Después de una operación del corazón, en el año 2006 actuó en el New Orleans Jazz Festival y ayudó a reabrir el casino Bay St. Louis, que desde entonces ha pasado a llamarse Hollywood Casino. Su último espectáculo fue el 8 de diciembre del 2010, antes de regresar para ayudar a reabrir el complejo en el 2014, momento en el que ya estaba prácticamente retirado.

Y seguimos compartiendo la música, la historia y la vida de Pat Fontaine. Que te cuento, vamos a tener que hacer otro programa más de Simplemente Jazz, una segunda parte conociendo su vida, porque es muy larga. Fontaine abrió su club, el Friends Quarter Inn, ubicado en el corazón del famoso distrito del barrio francés, en 802 Bourbon Street, en la primavera de 1960. Los miembros de su grupo eran Oliver Strix Felix en el bajo, John Pross en piano, Groovy Hirsch en el vibráfono y Jack Sperling en batería. En poco tiempo, los artistas más importantes encontraron su camino allí, precisamente en el club Friends Quarter Inn. Ese estilo blusero, pero a la vez rítmico, donde la orquesta se une al clarinete en Columbus Stockdale Blues.

Chris Arquette, conocido popularmente como Charlie Weber y Jonathan Winner, estuvieron allí en la noche de apertura de este club. Además, interpretaron sus rutinas de comedia. Durante los siguientes años, Ped estuvo tocando junto a Frank Sinatra, Phil Harris, Carol Lawrence, Robert Goulet, Kelly Smith y Brenda Lee, entre muchos otros. Vinieron al club muchísimos. Muchos tocarían con la banda y la sentada de Brenda Lee resultó en un álbum de duetos grabado por ella y Ped, junto también a Benny Goodman, que vino al club dos veces, pero sin traer su clarinete.

clásico suena fascinación. Con el ritmo, el estilo y la calidad de Pat Fontaine y su Dixieland Band.

Y así llegamos a la parte final de Simplemente Jazz de hoy. Hoy conocimos una parte de la historia de este gran clarinetista, Pete Fontaine. Llevó al jazz tradicional de su natal Nueva Orleans a un público nacional a través de sus frecuentes apariciones en los programas de televisión de Lawrence Welk y Johnny Carson. Murió en Nueva Orleans cuando tenía 86 años. Hoy conocimos parte de la vida, parte de la historia, parte de la música de este hombre clarinetista de jazz estadounidense que se llamó Pete Fontaine. Si te gustó, te invito a que nuevamente te reencuentres conmigo aquí en este mismo punto del dial de frecuencia modulada para seguir compartiendo la buena música de jazz. Y también en el próximo programa, la segunda parte de la vida, la historia, el gran Pete Fontaine. Soy Jorge Bondino, que se despide hasta dentro de 7 días en esto que es Simplemente Jazz. Chau, chau. Y nos vamos con un clásico, Beijing de Beijing, al estilo de Pete Fontaine.

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Hola, hola, hola, ¿listos para viajar a través de las palabras? Entonces, bienvenidos a Viajero Frecuente. 2 horas para hablar de lugares, descubrir esas perlitas escondidas que tenemos en esta Argentina tan hermosa y también para conocer historias viajeras de esas que te dan muchísimas ganas de armar la valija. Soy Gaby Jatón y como siempre me acompaña en la edición Genaro Cabezas, que le agradezco muchísimo porque hace magia, a veces le entregó el material hecho un lío y él lo acomoda. Gracias, Gena. Este programa que, bueno, navega por todo el país, en más de 100 radios, somos una comunidad inmensa y también, por supuesto, que lo pueden volver a encontrar como formato de podcast en Spotify y como formato de video en YouTube, siempre como Viajero Frecuente Radio, así nos encuentran en todas las plataformas. Hoy en Viajero Frecuente tenemos un programa que va para todos lados, porque en mi diario de ruta nos vamos para la provincia de Chubut con un espectáculo que así como que te paraliza el corazón. En la noticia hablamos sobre el efecto mundial y cómo las pantallas congelaron un poco las rutas en este último fin de largo. Después nos vamos para el país festeja, algo que sabemos muy bien los argentinos, y además de sufrir un poco por el fútbol, armar la valija para ir a una buena fiesta regional está muy bueno. En el segundo bloque nos vamos para la provincia de San Juan, más precisamente a Rodeo, a descubrir un pueblo, bueno, hermoso, muy conocido también por su viento, por los vientos y porque son los amantes del kitesurf quienes llegan allí buscando justamente y para justamente el viento, ¿no? En la segunda mitad del programa, viajeros que inspiran y una historia muy bonita, la de Estelle y Dan. Ellos son una pareja de franceses que recorren el mundo a 50 kilómetros por hora arriba de Woody, que es un camión de guerra suizo de 1957. Una hermosa locura. Los conocí en el Zaparrancho hace un tiempo y bueno, me encantó su historia y por eso se las quise traer a ustedes. Los encuentran en las redes sociales como FBW Project. Bueno, ¿están listos? ¿Están preparados? Entonces, bienvenidos al programa número 521 de Viajero Frecuente.

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0: comenzamos el programa con mi diario de ruta. Y mientras todos hablan de fútbol, grupos, sedes, formaciones, estadísticas, el mundo real sigue funcionando y la naturaleza sigue su ciclo, muy ajena de los flashes. La semana pasada también hubo una inauguración y no fue en un estadio repleto. Fue en uno de los escenarios más hermosos que tenemos en la Argentina y me animo a decir en el mundo. Los protagonistas tampoco fueron estrellas de música ni futbolistas consagrados. Fueron quienes hace millones de años repiten este ritual. Llegar a nuestras costas para aparearse y amamantar a sus crías. Porque el 9 de junio quedó oficialmente inaugurada la temporada de ballenas en Puerto Madryn y Península de Valdés. Y así comienzan los avistajes embarcados. Y pensar que gracias a una iniciativa allá por mediados del siglo XX que buscaba protegerlas de la caza que casi las lleva a la extinción, hoy cada vez son más. Y se dejan ver en nuestras playas y el espectáculo ahora se extiende también a las grutas, que también hay avistajes, y un poco más al norte, un poco más al sur, y es maravilloso. Es una de esas experiencias que están en la lista de los sí o sí que tenés que hacer una vez en la vida. Yo te lo recomiendo, porque son esos momentos que te paran la respiración, que te dejan sin palabras, que te sacan lágrimas de emoción y de agradecimiento profundo por el solo hecho de estar justo ahí, en ese instante. Más allá de si se acerca un poco más o menos a la embarcación, de si golpea la cola o salta, que son sublimes esos momentos, el solo hecho de verlas ahí a unos metros, escuchar el soplido o su canto, ya es mágico. Ver cómo emerge lentamente o sentir su presencia, todo eso ya alcanza. Son esos instantes en los que deseas que tus ojos sean así como una lente de una cámara para retener todo, absolutamente todo, para siempre. ¿Querés gritar de alegría, saltar, abrazar a un ser querido, quien tengas al lado, como así como festejando un gol de Argentina? Pero es maravilloso, porque somos espectadores de algo que sucede en absoluta libertad. Nadie las llama, nadie les tira comida, nadie las obliga a acercarse, nadie las entrenó. Si vienen, es porque quieren, de curiosas nomás, o porque son excelentes anfitrionas y forman parte de este espectáculo natural imposible de controlar. A veces pasan por debajo de la embarcación, otras veces dan la vuelta alrededor, otras te regalan un coletazo. Y si vas en la época justa, las encontrás con sus crías. Y eso es pura ternura. Un amor maternal que se percibe, que se siente así como flotando en el ambiente. Las embarcaciones para los avistajes salen desde Puerto Pirámides. Y si tenés suerte, como tuve yo, que encontramos a una mamá con su bebé y compartimos un buen rato con ellos, la magia, bueno, se multiplica. A nosotros, además, nos sorprendió un grupo de delfines que hicieron de la suya frente a nuestra lancha y también fue mágico. Pero hay otra experiencia que me encanta recomendar. Es Playa El Doradillo. Eso sí, es clave, miren el horario de la marea alta. Llevar mate, una reposera, un buen abrigo y una mantita para quedarte unas cuantas horas y envolverte así. Te aseguro que después no te vas a querer ir más. No te alcanzan los ojos para mirar hacia un lado, al otro. Las ves pasar muy, pero muy cerquita de la costa. Van, vienen, a lo lejos saltan como en los videos. Y de repente te descubrís pensando, estoy acá, esto está pasando de verdad. Después aparece la gran disyuntiva. ¿Miro o saco fotos? ¿Disfruto o filmo? pero la tecnología todavía no logra captar lo que sentís adentro en el pecho en ese momento. Tu emoción no entra en ese archivo digital. Claro, después pensás si tenés la foto, después la ves y recordás el momento. Pero ¿qué momento recordás? ¿En el que te quedaste paralizada y conmovida ante ese espectáculo natural? ¿O en el que estabas renegando, tratando de hacer foco para una buena toma? Yo tengo mi respuesta. Y te puedo asegurar que no hay foto ni video que iguale la alegría que se siente en el corazón cuando una ballena aparece frente a vos. Por eso, vayan a ver las ballenas. Pero sobre todo, vayan a sentirlas.
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nos metemos de lleno en el panorama de noticias de viajero frecuente, porque la pelota ya está rodando en el Mundial 2026, pero ¿qué pasa con el turismo de aquí, dentro de nuestras fronteras? Bueno, acaba de salir el último informe de la Confederación Argentina de la Mediana Empresa, CAME, sobre el fin de semana largo que acaba de pasar, el de Güemes, y los números encendieron las alarmas en el sector, aunque la explicación la tenemos todos en el living de casa. Fue concretamente el fin de semana largo más flojo de todo lo que va del año. Apenas 993.000 turistas se movilizaron por el país. Si lo comparamos con años anteriores o con Semana Santa, la caída fue muy notable. Pero, ¿por qué los argentinos decidieron no viajar? La respuesta tiene una forma de pelota de fútbol. El arranque del Mundial y, sobre todo, la expectativa por el debut de la selección frente a Argelia en Kansas terminaron congelando las rutas nacionales. Hubo dos factores claves que analiza este reporte y que explican perfectamente este fenómeno. El primero es la agenda emocional. Mucha gente prefirió suspender la escapada para quedarse en su ciudad, organizar el asado con amigos, juntarse en familia y vivir el ritual del debut mundialista sin la presión de estar manejando en la ruta o buscando señal de televisión en un hotel. El living de casa le ganó a la valija. El segundo factor, claro, es el bolsillo. CAME detectó un fuerte desvío de fondos en el mes de junio. El presupuesto familiar que antes se destinaba a un viaje corto, este año se fue directo al consumo mundialista. Renovación de tecnología, camisetas, el stock para las juntadas. Y, en el mejor de los casos, la gente decidió ahorrar ese dinero y guardarlo directamente para las vacaciones de invierno, que ya están a la vuelta de la esquina. ¿Hubo excepciones? Sí, claro, siempre las hay. Los únicos destinos que trabajaron a un buen ritmo fueron los de nieve. San Martín de los Andes, Bariloche, Ushuaia, tuvieron niveles de ocupación aceptables gracias a las nevadas tempranas que bendijeron las pistas de esquí justo a tiempo. Pero el resto de las economías regionales sintieron el impacto del parate futbolero. En definitiva, las rutas estuvieron tranquilas, las valijas guardadas, pero las pantallas encendidas. El Mundial manda en el calendario y el turismo interno, por ahora, se toma un respiro a la espera del invierno. ¿Y ustedes qué hicieron? ¿Se quedaron a ver el partido o salieron igual a la ruta bien asegurados, por ejemplo, con la tranquilidad que les da Río Uruguay Seguros? Contanos tu experiencia en el nuevo WhatsApp, que lo van a encontrar en las redes porque el anterior lo hackearon.

la sección El País Festeja. Y toma nota porque la agenda turística sigue recorriendo toda la Argentina con propuestas que combinan cultura, gastronomía, música y tradiciones. Para empezar, del 25 al 28 de junio, Yerba Buena en Tucumán será sede de la Feria de Arte Artuc, que reunirá a más de 250 artistas y galerías de distintas provincias en uno de los encuentros culturales más importantes del norte argentino. Mientras tanto, 26 y 27 de junio, en Rosario, provincia de Santa Fe, se celebra la Fiesta de la Música, con espectáculos gratuitos y representaciones en distintos espacios de la ciudad. Y como si fuera poco, en ese mismo fin de semana, también se realizará Alta Gama, una propuesta que reúne grandes vinos argentinos, gastronomía y productos regionales. Por su parte, Villa del Soto, en la provincia de Córdoba, recibirá el 26 y 27 de junio una nueva edición de Expo Miel, una oportunidad para conocer el trabajo de los productores apícolas y disfrutar de los sabores de la región. Si hablamos de motores y aventura, del 26 al 28 de junio habrá actividad en dos puntos del país. Por un lado, Añelo, en la provincia de Neuquén, será escenario de una nueva fecha del Rally Neuquino. Y por otro, San Fernando del Valle de Catamarca recibirá el tradicional Rally del Poncho, una competencia que atraviesa alguno de los paisajes más atractivos de la provincia. Ya el domingo 28 de junio, la localidad cordobesa de Los Romeros, atenti, celebrará la Fiesta Nacional del Locro, donde la gastronomía criolla, la música folclórica y el encuentro popular serán los grandes protagonistas. Entrando en julio, del 3 al 5, en Charata, provincia de Chaco, volverá a convertirse en el punto de encuentro para productores y visitantes con una nueva edición de Agronea, la exposición agroindustrial más importante del norte argentino. Además, durante esas mismas fechas, Altagracia, Córdoba, será sede del Campeonato Nacional de Paracaidismo, una competencia que reunirá participantes de distintas provincias. La cultura también tendrá su lugar destacado del 4 al 12 de julio en Oberá, provincia de Misiones, que realizará una nueva edición de

0: desde el sector de La Rioja, digamos más por el norte, y la 149 que venimos desde la capital de San Juan. Claro. Son 200 kilómetros, 2 horas y media de manejo, rutas accesibles, pavimentadas, muy bonitas ambas. Nosotros siempre recomendamos, si venís por una de estas, volvete por la otra, porque el nivel de paisajes que tienen ambas y de características diferentes, la verdad que vale la pena empezar a pasear o irse, digamos, disfrutando de esos paisajes tan bonitos.
1: Claro. Bueno, creo que las dos rutas son rutas panorámicas.
0: Son rutas panorámicas, la 150 es un poco más nueva, que empalma una partecita con la 40, que es la que viene por el norte, y la otra, bueno, es una ruta un poco más vieja, pero de características muy, muy espectaculares, digamos, muy panorámicas, muy hermosas, paisajísticas, así que bueno, muy lindo.
1: Vos sabés que a mí, cuando nosotros fuimos, ya hace unos cuantos años, llegamos de noche, porque nos fuimos para... habíamos ido a Chigualasto, entonces nos hizo
0: de viniste noche. Por la 150 entonces.
1: No, fui por la 150.
0: ¿No?
1: Porque el GPS no me tiró por la 150, me tiró por la cuesta.
0: Por la cuesta del viento. O sea, viniste entre Hachal y Rode... Bueno,
1: no,
0: ¿por qué?
1: No. Lo que fue la ruta de noche. Ay, no. Vos sabés que yo siempre lo cuento como la anécdota porque yo pensé que no llegaba.
0: Claro.
1: Yo pensé que no llegaba por esa... Que me imagino que de día debe ser hermosa, yo no la hice.
0: Tremenda.
1: Pero, claro, pero de noche, yo vos sabés que iba acumulando mantas y frazadas, porque digo, si nos desbarrancamos y sobrevivimos, por lo menos... Porque
0: estaba preparada.
1: Claro, fuimos otoño-invierno. Digo, por lo menos no morir congelado hasta que nos encuentren mañana. No, porque fue... Claro. Nosotros veíamos en el GPS, viste, todas curvitas así, y mi marido que me decía, ¿falta mucho? No sé, le decía yo.
0: Claro, porque ese tramo de la ruta es, o sea, vos venís, si venís desde el norte, venís por la 150. Después tomás Hachal y ahí hay un pequeño tramo, que también se lo reconoce como 150, que es el tramo Hachal Rodeo. Y es, así como lo describís, un camino que va zigzagueando el río. Claro. Entonces, por eso tiene mucha curva y contracurva. De todas maneras, para invitar a que se atrevan a hacerlo, está bueno hacerlo de día, porque realmente la belleza que tiene el río, la piedra, el contraste de colores, es hermoso, es de doble circulación. O sea que en ningún punto te vas a quedar, viste, claro, como en algunas cuestas que sirve ahora quien pasa primero. No, esto es de doble circulación, por supuesto que es una ruta que se agarra con mucha precaución, recomendamos siempre circular a 40 kilómetros, disfrutando de ese paisaje, claro, pero bueno, convengamos que... La noche no es lo ideal.
1: No es recomendable de noche. Y veníamos diciendo esto. Encima decíamos, esto debe ser hermoso. Porque, más bronca nos daba. Bueno, cuando llegamos, porque fuimos al hotel de Pismanta.
0: Bien.
1: Cuando llegamos, nos dice la chica, viste, nosotros diciendo, así como sobrevivimos. Me dice, pero dice, si la ruta es hermosa. Dice,
0: claro.
1: Y entonces nos dijo, no, la 150 que hacía poco la habían inaugurado,
0: claro,
1: y nosotros nos queríamos matar porque lo que habíamos pasado, bueno, después volvimos por la 150, así que me queda pendiente esa experiencia de hacerla de día, porque realmente, como vos decís bien, debe ser preciosa, pero bueno, de noche agarren la 150 que es hermosa también y súper segura, esa sí la pueden hacer de noche tranquilamente.
0: Exacto.
1: Sin ningún problema. Así que bueno, y llegamos. Y Rodeo, la verdad que nos sorprendió de lo bonito. Esas cuadras enormes, creo, no sé cuántas cuadras tiene, 2 o 3 nada más, pero son larguísimas.
0: Exacto, acá no tenemos el diseño de cuadrícula. O sea, todos son como cuadras largas. O sea, si alguien te dice una cuadra, siempre calculamos en metros más o menos, decimos 800 metros, 1000 metros, ¿viste? Porque si uno dice una cuadra, capaz que son 2 kilómetros una cuadra. Pero bueno, Rodeo es la isla cabecera del departamento de Iglesia. O sea, es donde se asienta la mayor cantidad de población y donde se encuentra el dique Cuesta del Viento.
1: Claro.
0: Por el que somos muy conocidos por las actividades deportivas que se practican allí. Y después, bueno, hay distritos aledaños a 10, a 20 kilómetros, a 30 kilómetros de la villa cabecera, en dirección norte, sur y oeste, donde

0: Bueno, cada uno, nosotros decimos que somos muy localistas, porque cada distrito tiene su característica y su identidad que merece la pena que uno se desplace para conocerlos.
1: Claro, tal cual. Bueno, hablabas del dique Cuesta del Viento, ¿no? Y es por ahí lo que más se reconoce o lo más conocido dentro del lugar, que es muy, digamos, tiene mucha actividad durante el verano, porque bueno, los mejores vientos del país, así dicen, ¿no?
0: Tenemos una franja de tiempo que va más o menos desde octubre a abril, que es la temporada estival, primavera-verano, que las temperaturas del agua y del clima en general nos permiten hacer uso del agua en múltiples usos, digamos, especialmente con los deportes náuticos de viento, que son muy buscados porque, bueno, es como de reloj. Uno al mediodía comienza el viento y a las 6, 7, 8 de la noche, de la tardecita, ya se corta tal cual uno prende una perilla. Eso sí. Entonces eso permite practicar deportes como el windsurf, el kitesurf, el wingfoil. Y en las mañanas tranquilitas se puede hacer kayak, o por este río que hablábamos que queda a la vera de la ruta, se puede practicar el rafting. Así que muchos deportes acuáticos que nos permite practicar este dique, además de la pesca deportiva. Que la pesca deportiva en temporada estival se hace en las mañanas, que es cuando no hay viento, y en el invierno, que el viento se ausenta bastante, se hace durante todo el día. Y bueno, la actividad de pesca permite disfrutar el sol, que acá es muy pleno, tenemos cielos muy despejados durante todo el año, entonces la verdad que parece una actividad que uno se va a morir de frío, pero no, en realidad cuando estás al sol, a veces estás de remera, porque bueno, es muy agradable.
1: Claro, sí, tal cual. Es la experiencia que tuvimos nosotros, ¿no? Esa también de... bueno, disfrutar un montón el invierno, así como el solcito calentito era re lindo. A la noche sí refrescaba como toda zona de montaña, ¿no? Por supuesto.
0: Exacto. Claro, sí, nosotros siempre decimos, estamos en un desierto, somos valles silesianos que, bueno, tienen características diferentes porque hay árboles, porque hay verde, porque hay agua, tienen un clima un tanto diferente, pero bueno, estamos insertos en un clima andino desierto donde la amplitud térmica es importante, pero también la altura nos permite, estamos alrededor de los 1500 metros acá, nos permite esto de disfrutar días de sol muy radiantes que bueno, en el día uno puede andar caminando y ligero de ropa porque bueno, te lo permite el sol que calienta, te pones en una sombrita y sí, vas a sufrir más el frío. Ay, pero bueno, siempre el solcito sanjuanino no falla.
1: Ahí está. Bueno, hablábamos de esta época, ¿no? Del otoño, del invierno, y lejos de decir, bueno, no hay nada para hacer, hay otro montón de cosas que hacer, digamos, otro abanico.
0: Exacto. Nosotros, bueno, partiendo, yo voy a tratar de como ubicarnos geográficamente para ir hablando de estas actividades, pero partiendo de Rodeo, que sería como la zona del dique, la pesca es una actividad fuerte que tenemos nosotros en esta temporada de mayo a octubre. Mucha gente nos visita por esta actividad náutica, donde no recomendamos mojarnos, pero bueno, que se puede realizar al aire libre. Y bueno, en los alrededores de Rodeo también, y esto en general en todo el departamento, todo lo que esté vinculado a las actividades de trekking o de, ¿cómo se llama? Bici, mountain bike. Bueno, hay muchos espacios para recorrer, senderos ya consolidados, no muy adentrados en la montaña, que son seguros, que nos permiten tener conexión con el centro, con estar conectados, que la verdad que, bueno, son como muy buscados por la gente que le gusta esta vida al aire libre durante el día.
1: Claro.
0: Así que, bueno, de hecho, recientemente ocurrió una carrera acá muy importante, que es la XK Trail, que, bueno, nos dio una visibilidad muy importante en todo el país y en toda la región, porque es una carrera que se corre acá en Argentina, tres fechas se corren acá, pero que, bueno, mucha gente vino de Brasil, de Chile, de otros países, bueno, a disfrutar de la naturaleza que podía ofrecer Rodeo, y fue hace poquito. O sea que hace un par de semanas.
1: Esto que vos decís, ¿no? De los trekking, porque ustedes ahí tienen un portal de ingreso para el Parque Nacional también.
0: Claro, ahí sí nos movemos. Si nosotros nos corremos hacia el norte, que ya serían las inmediaciones de lo que es el distrito Angualasto, Angualasto y subdistritos, que son como Malimán, Colanguil, y yendo hacia el norte, Carrizal, bueno, y vamos a llegar a lo que es el Chinguillo, la última finca productiva que hay allí, y después ya llegamos al ingreso al Parque Nacional San Guillermo, que es un parque nacional que está ubicado, que tiene condiciones de acceso específicas, porque bueno, está bastante alto, pero bueno, la administración está acá abajo y es muy visitado en esta época, especialmente porque ahora tenemos un camino que la verdad que está espectacular de llegada. Antes se cortaba el camino porque tenés que vadear el río varias veces, ahora directamente pasás porque se han hecho obras de puentes, y la verdad que bueno, es un lugar de una pureza natural tremenda. Realmente sentís que estás en el medio de otro planeta, con paisajes que no te entran en la vista porque parece como que fuera una pintura de punta a punta. Wow, y allí podés apreciar una fauna que bueno, que es muy específica de altura, que es la vicuña, el guanaco, el cóndor, bueno, y una flora también muy particular que crece en esas condiciones que es impresionante. Realmente el Parque Nacional San Guillermo es tremendo, y quien quiera visitarlo puede pedir estas condiciones a través de la página de Parques Nacionales, Parque Nacional San Guillermo, y ahí les van a explicar bien qué son las necesidades, que no son muchas, pero bueno, requiere de ir acompañado de un guía, porque son zonas muy inhóspitas, un permiso médico, porque uno se expone a una altura muy grande. Pero esto que parece complejo de ir, la verdad que no. Yo digo que la gente vaya, porque además no tiene costo de ingreso el parque. Entonces eso, te puedes quedar a dormir allá, que tienen instalaciones también muy cómodas. Y a lo mejor, sí, contratar un guía te va a salir un dinero, pero hospedarte gratis arriba, no pagar costos de ingresos, balancea la billetera y realmente te encontrás como que estás, no sé, en el medio de otro planeta.
1: Es que la experiencia balancea la billetera.
0: Sí, totalmente, es así, y bueno, la verdad que sí, son parques poco visitados por ahí, porque bueno, por estos requerimientos específicos y por las lejanías y demás, y poco conocidos porque es dentro de todo un parque más nuevo que otros, o no tan difundido, pero bueno, vale la pena visitarlo.
1: Claro. Fanny, ¿se puede ingresar con cualquier vehículo o vas con el vehículo del guía?
0: Podés ingresar, si tenés vehículo 4x4, sí o sí tiene que ser 4x4, porque justamente el ingreso, que es la alpacarrosa, la alcaparrosa, es una subida muy empinada que tiene mucha arena. Entonces ahí sí o sí con camioneta 4x4, que podés traer la tuya o alquilarla.
1: Ajá.
0: Y el guía, sí, el guía lo tenés que contratar, que puede acompañarte en su vehículo o en el propio. O también puedes hacer una contratación ahí de guía con vehículo.
1: Con vehículo, sí, claro. Que sería como lo ideal también, porque alquilar solo la 4x4 y si no la sabes usar también es un tema.
0: Claro, es un tema, pero vos sabés que las personas que buscan hacer 4x4 es como que tienen ese conocimiento, ¿viste? Claro. Hay como un segmento muy grande que busca eso. Si ya la tenés es porque la sabes usar. Claro. Ahora
1: sí,
0: si
1: eso ni hablar.
0: Está bueno con el guía.
1: Exacto. Sí, eso ni hablar. Sí. Bueno, me hablabas también de otros, bueno, acá, este lugar en particular, pero hacer otros senderismos también tienen otras características, tienen una capilla también por ahí muy cerca.
0: Exacto. Bueno, si nos retiramos ya de toda esta zona, es en ingreso al parque, zona arqueológica, está el Capañán, también tenemos un tramo del Capañán, esto no quiero dejar de decirlo, porque tanto desde el parque se ve ese tramo del sistema vial andino, que es el antiguo Camino del Inca, que reconocido por la UNESCO. Eso se pueden ver vestigios y sitios asociados también un poquito más abajo del parque, que es en el lugar este que te mencionaba, Angualasto, distrito. Ahí hay un museo, hay un mirador, hay visitas guiadas también para hacer estas interpretaciones. Y bueno, ya después al final sobre el cierre te voy a decir dónde pueden encontrar toda esta información, que es mucha, para poder planificar el viaje con anticipación y organizarlo y optimizarlo, ¿no?
1: Claro, sí, obviamente.
0: Bueno, si nos corrimos, ahí por ejemplo hay mucha producción de vinos artesanales también, hay un circuito de estas pequeñas bodeguitas muy artesanales, familiares en muchos casos, y algunos que van a integrar próximamente la ruta del vino.
1: Fanny, agradecerte muchísimo por tu tiempo, que sé que es muy escaso porque sos muy activa, pero bueno, gracias por guardar un ratito para nosotros.
0: Bueno, no, yo soy la agradecida, Gaby, siempre las puertas abiertas, a nosotros nos da mucha exposición tu programa, así que bueno, muy agradecidas por eso y también poder llevar a cada hogar esta posibilidad de visitar destinos que no están tan explotados, que son más naturales y que tienen que ver con esto de experimentar, de volver al origen, de experimentar esto de comerse una comida casera y disfrutar de la vida rural. Bueno, es un placer poder hacerlo llegar a nuevas familias que se quieran acercar a este destino.
1: Ahí está, te mando un abrazo enorme.
0: Bueno, gracias y gracias a la audiencia. Chau, adiós.
1: Chau. Bueno, estábamos hablando con Fanny Pernas, secretaria de Turismo, Cultura, Deporte de Iglesia allí en la provincia de San Juan, aquí en la República Argentina.
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0: Tercer bloque de Viajero Frecuente y para los que están con nosotros desde el principio, muchas gracias por quedarse allí y nos encuentran, recuerden, como Viajero Frecuente Radio, tanto en Instagram como en Facebook, y hay una web que es www.viajerofrecuente.com.ar. Recuerden que las notas completas quedan siempre guardadas en Spotify y en YouTube para cuando quieran volver a disfrutar viajando en ruta o, bueno, haciéndolo en casa. Como les conté al principio, nos hackearon el teléfono del programa, así que el número, que siempre es el que tenían agendado, ya no corre más. Bórrenlo de la agenda, porfa, para evitar confusiones. Y por esta semana, obviamente, no hubo mensajes, pero que los viajeros sabemos cómo recalcular el GPS. Ya estamos gestionando un nuevo número y mientras tanto, nuestro punto de encuentro oficial serán las redes sociales. Nos buscan como Viajero Frecuente Radio, le dan seguir y, bueno, atento allí a las historias porque vamos a estar publicando el nuevo número para que ese sí lo agendes y nos vuelvan a contar desde qué rincón de la Argentina nos están escuchando. Bueno, una de mis secciones favoritas, que es la de viajeros que inspiran. Y los viajeros de esta semana son increíbles. Ellos son Estelle y Dan. Viajan con Woody. ¿Quién es Woody? Bueno, Woody es un camión de guerra suizo de 1957. Una mole gigante, color amarilla. La verdad que estéticamente no es muy linda, pero bueno, tiene... Es un hacedor de grandes recuerdos. Ellos son franceses y los conocí en el Zaparrancho, en el encuentro de viajeros que siempre hacemos, y están recorriendo el mundo a una velocidad máxima de 50 kilómetros por hora. De hecho, ese es el título del libro que escribió Estelle, Recorriendo el mundo a 50 kilómetros por hora. Prepárense para escuchar esta charla, esta hermosa charla, porque la verdad que los va a conmover, pero quédense hasta el final, porque el final creo que los va a sorprender tanto como me sorprendió a mí. No quiero spoilear nada porque quiero que se sorprendan también. Ellos los encuentran en las redes como FBW Project.

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2: Estamos en el Zaparrancho, estamos con Estela y Dani, estamos en Woody, que después, bueno, lo van a ver, pero es un camión de 1957, un camión suizo de la guerra, con muchas particularidades. Ayer les compré el libro, La Vuelta al Mundo a 50 kilómetros por hora, y lo empecé a leer, y la verdad que es hermoso, muy fácil de leer. Felicitaciones.
3: Gracias.
2: Porque es muy... muy, muy llevadero y da ganas de seguir leyendo, ¿no? Y me gustó mucho cómo empieza esta historia, porque, bueno, vos muy aventurera, en la otra parte, exactamente desde Argentina, en la otra parte del mundo, porque estabas en Australia.
3: Claro.
2: Y me gustó esto, ¿no? Porque ustedes siendo parejas, vos en Francia, Dani.
4: Sí.
2: Y bueno, y seguían manteniendo esa relación, pero hubo un momento que vos decías, bueno, pero yo quiero seguir.
3: Uh-huh.
2: ¿Desde cuándo empieza en vos esta, no sé si necesidad, pero sí este espíritu de viajar y de ser itinerante, digamos, de andar por el mundo? Desde chica, ¿había alguien en tu familia que viajaba, que tenía este espíritu?
3: Yo soy francés, también de Estados Unidos, so para mí es natural de viajar mucho después toda mi vida. Y también cuando yo hice la ingeniería agronómica en Francia, la escuela, durante el diploma necesité de hacer una periodo en un otro país, 6 meses mínimo.
2: Uh-huh.
3: Y yo hice este en Australia, y me gusta mucho. Mucho y las personas en la organización en Australia gusta mucho también. So, después mi diploma, yo dije, ok, ahora necesito devolver en Francia para finir el diploma y después vamos en Australia. Es porque yo fui a Australia directamente a la fin de mi diploma.
2: Ahí está, bueno, entusiasmo. Y vos, Dani, todo lo contrario, digamos.
4: Claro.
2: Tu vida mucho más estándar, más quieta,
4: sí.
2: Si quieren, trabajando en una fábrica, pero como si fuera aventurera.
4: Claro, yo soy más del campus, más un pueblito de 1000 personas, y toda mi vida, todas las personas del pueblo son personas que viven toda su vida en el mismo pueblo, cerca de familia y así. Yo hice en sí 10 años a la misma fábrica de chocolate Milka, y donde se encontramos. Y la encontré así, al inicio de la relación ella se fue a Australia, y bueno, ese es su proyecto, es uno de sus sueños, y hicimos una relación a distancia. Y algún día yo la llamó y la pregunta, ¿qué quiere hacer después? ¿Quiere vivir, venir a Francia, volver a Francia, vivir juntos, hacer un proyecto junto a Francia? Y ella me dice, no, yo me gusta esta vida de van, de viajar, y quiere hacer América Latina con mochila, sola, también. Y bueno, me quiero avanzar, que ¿dónde soy yo?
3: No sé.
4: Así que no sé. Y después, bueno, me fue a dormir, a pensar, sin dormir, una noche sin dormir.
2: ¿Y qué pensabas? ¿Cómo
4: puede hacer para vivir con ella? ¿Cómo puede hacer?
2: El amor fue más fuerte.
4: Sí,
2: hay, acá hay una canción en Argentina, sí, que dice, el amor es más fuerte.
4: Sí, yo quiero vivir con ella. La relación a distancia es algo que funciona, pero no es por toda vida, y es querer compartir tiempo con ella.
3: Más tradicional.
4: Sí.
3: Ella es más tradicional, yo soy más libertad. Sí. Yo tengo 32 años ahora, pero a la época yo tengo 24. So.
4: Sí. Y,
3: estudiantes.
4: Sí, sí. Y el día después, bueno, la llamé de nuevo y le dicen, bueno, ¿a vos te gusta este tipo de vida, de van life, de todo eso?
3: ¿En Australia?
4: Sí.
3: Porque en Australia yo compré una pequeña van sin electricidad, sin agua, solo un surfing board y un carro para hacer toda la vuelta de Australia.
4: Sí, y bueno, yo le digo, ¿qué te parece si vos vuelves a Francia y si hicimos juntos un proyecto de hacer una vuelta al mundo, junto, con un vehículo antiguo?
2: Doblaste la apuesta, vos dijiste, bueno, a pleno, todo o nada.
4: Sí,
2: digamos,
4: sí,
2: como para que no falle.
4: Como de poker,
2: a full. Claro.
3: Entonces, oh, bueno, es una mejor idea.
4: Sí.
3: Ah, vamos.
2: Vos no
3: más
2: tenías
3: grande.
2: Ni idea de esa,
3: sí,
2: de
3: más...
2: qué podría llegar a ser esa propuesta. ¿Tenías idea o él te había dado algún indicio?
4: No.
3: No.
4: Nunca idea.
3: No.
4: Era una sorpresa para ella. No sabía nada.
3: Ella me dice para volver a Francia con ella, pero para hacer una vuelta al mundo. ¡Ah! Nueva idea, una vuelta al mundo. Más grande, más mejor.
4: Sueño más grande, sí.
2: Y vos, esta idea de doblar esta apuesta, como decíamos, ¿no? Y de la propuesta, ¿la tenías pensada o fue esa noche donde era, bueno, o todo o nada? Porque era perderla o cambiarnos la vida.
4: Eso sí, es perderla o si no cambiar de vida. Sí. Y no, yo no tengo la idea antes, esta noche que me hace a pensar y a decir qué puede hacer. Y antes de este yo no tenía idea que es posible de hacer algo así, pero ella como es más aventurera y tener más sueño, más así, más proyecto, y me pongo a pensar de esta manera y me cambio la manera de pensar, y por eso que vení la idea de hacer este. La propuesta de hacer esto. Y sí.
2: Y aceptó.
4: Y aceptó.
3: Sí,
4: y aceptó.
3: Sí, vamos.
2: ¿Y por qué la idea de un vehículo antiguo?
3: Porque inicialmente los dos nos gustamos mucho los vehículos antiguos. Vintage, Ford Mustang, Triumph, todo que es vintage. So, y también mi primer vehículo en Australia fue un Ford Econova del año 90, so, un poco vintage. So, ella me dice, ¿puede comprar un vehículo vintage para hacer una vuelta al mundo? Y yo, ah, sí, claro, nosotros gustan los dos vintage. Sí. Pero no sabe que puede... Hacer un camión.
2: Claro.
3: No sabe que existe camión vintage.
2: Y tan viejo.
4: Y tan
3: claro, muy antiguo, muy antiguo.
4: Y también lo que pasa es que ella viaja sola antes. Uh-huh. Y sola, por ella, sola es más fácil para encontrar personas. Porque están solo y la persona viene a charlar. Fácil, si somos dos personas
3: es un grupo, claro,
4: ya,
3: es diferente.
4: Si ya la persona hay un freno para
3: sí.
4: venir y se dicen también, si tenemos un vehículo más viejo,
3: más fácil para hablar con personas.
4: Sí, van a romper el hielo, van a hacer que la persona van a tener la primera pregunta de qué año es, qué tipo de vehículo es. Y cuando lo vi este vehículo, se dicen, bueno, este es nuestro.
3: Uh-huh. Es atípico, entonces,
4: sí.
3: Porque nosotros no conocemos esta marca de vehículo. Nosotros nos gusta mucho todo lo que es antiguo, pero no conocemos esta marca. ¿Por qué no? Nosotros
4: claro.
3: no conocemos qué es esta marca. ¿Dónde viene ese atípico?
4: Sí, sí.
3: Es diferente.
2: Es diferente y bueno, y también fue diferente el cómo llegó a ustedes, porque, a ver, lo compraron online. Desde el otro lado del mundo.
4: Sí.
3: Claro,
2: una locura.
3: Sí. que pasa es Dani venir a Australia para venir con yo los dos últimos meses de mi vida en Australia, del año en Australia. Y durante los dos últimos meses, un amigo
4: sí.
3: Nos donó la. ¿Cómo se dice?
4: La propuesta de este camión en internet.
3: De Facebook Market. Pero ahora, a este momento, somos los dos en Australia, en mi pequeño van. Y nos dice, ok, pero en Francia, somos en Australia. Entonces nosotros preguntamos con el abuelo que vendiera el camión para un poco de preguntas de mecánica, qué es, todo. El vendedor dice, sí, la anuncia.
4: La propuesta.
3: La propuesta es online después, solo dos días, pero yo tengo mucho de personas que quiere de venir porque fue muy barato también el precio.
4: Sí, es muy bueno.
3: Muy, sí, de mecánica perfecto y muy barato el precio.
2: Había como muchos interesados en querer comprarlo.
3: Claro, claro. Sí.
2: Había que apurarse, pero claro. Ustedes estaban en el otro lado del mundo.
4: No puedes
3: sí, yo dije al abuelo que ahora le pregunté a mecánica si es bueno, yo puedo comprar con dinero.
4: ¿Te compras
3: ahora? Ella me dice, pero vos son en Australia, ¿cómo es posible? Porque son viejos también, no sabe cómo que...
4: Sí.
3: Y yo digo que yo comprar, si yo tengo la plata, sí, es bueno, no sé cómo, pero es bueno. Después un amigo fue para...
4: Para tirar el camión hasta el taller.
2: El camión es suizo, pero ¿estaba en Francia o estaba en Suiza?
4: Estaba en Francia. Ajá. Había un coleccionista de Francia que lo compró a la Armada de Suiza y nosotros lo compramos a un coleccionista de Francia.
3: Pero fue a los
4: Alpes de Francia.
3: No,
4: cerca de la frontera.
3: Francia-Suiza.
2: Bueno, y llegó a tu pueblo el camión.
4: Sí, sí. Es.
2: Y ustedes en Australia.
4: También, sí. Y sí. Después yo volví de Australia y lo vi, que wow, es grande, es más grande que lo piensa. Y ella volvió última.
3: Sí, un mes después.
4: Ella era la última que lo vi.
3: Sí, de todas las personas, yo fui la última. Yo compré el camión, pero yo fui la última.
4: La última para verlo. Sí.
2: Bueno, y ahí empezar a camperizarlo y a pensar en este proyecto. Me gustaba cuando leía el libro que con mente de ingeniera, todo muy estructurado, esto, aquello. Y a veces las cosas van cambiando, ¿no? No son tan estructurados. Imagino que en este periodo de armar y preparar el camión para el viaje fue también un poco de ir rompiendo todas esas estructuras y empezar a soltar, ¿no? Empezar a dejar que las cosas fluyan.
4: Sí, claro, es así. Tiene que pensar por los dos, qué van a hacer. Bueno, por la construcción del van, ella ya tiene muchas experiencias de Australia, qué necesita, qué no necesita. Y después pensar qué país, qué ruta, dónde queremos pasar. Ya te dicen un poco viajar, ya te... ya te cambio un poco.
3: También que nosotros queremos tener misiones de voluntario, humanitaria, con naturaleza o con animales. Eso necesita planificación antes de la aventura.
4: Sí.
3: Un año de planificación.
4: Sí, había dos partes. Camperizar el camión y también
3: la planificación de la vuelta.
4: Y la visa, y el seguro, y todo eso. Sí.
2: Bueno, llegó el día, salieron despedidas y todo eso, ¿no?
4: Sí.
2: Dani, ¿cómo fue para vos el... ¡Wow! Arrancamos, ¿no? Porque mientras estás con toda la vorágine del armado y todo eso, bueno, es como que la vida como pasa muy rápido, pero empezar a hacer los kilómetros mucho más lentos también.
4: Sí.
2: ¿Qué te pasó por dentro? ¿Qué fueron tus sentimientos?
4: Había dos sentimientos, porque salir de la zona de confort, salir de los amigos, de la familia, y este es un poco difícil. Tener el corazón que se rompe, que un poco que van a cortar para tener más distancia de todas las personas por muchos años, pero también es como una satisfacción de hacer. Ahora somos adentro, hicimos 3 años para camperizar, para hacer todo, y ahora vamos. Y que también que hay muchas personas que se dicen que no es posible, un camión tan viejo y todo, y ahora llegamos, ahora fuimos, y había los dos, como ese es muy especial, porque había la tristeza de la familia, de los amigos y todo eso, y al revés había la, dale, la alegría por eso, sí. Pero
2: Estela, vos más canchera, diríamos, en Argentina, con más experiencia en esto de soltar y de viajar, pero me imagino que también porque ahora eran dos los que tenían que viajar, ¿no? Y había que convivir y había que afrontar todo de a dos.
3: Ah, sí, claro, es muy diferente, pero sí, al inicio yo pensé que fue un poco difícil para encontrar nuevas personas y para hacer amigos, porque en Australia yo hice amigos otros días, diferente de todos los años, de todas las personas, de todo, y yo creo que ahora es una, con un hombre y también la que yo fui un poco peor.
4: Miedo
3: es que en muchos de países, si una mujer es con un hombre, es la mujer de, es no una persona. Yo soy más un algo, no sé, pero la persona habla más con el hombre, es la sociedad. Pero es porque yo tenía un poco de miedo, porque inicialmente yo soy Estela y la persona habla con Estela.
4: Sí.
3: Y ahora necesita de...
4: Sí, yo que es mi camión, yo soy el piloto,
3: aventurero,
4: y
3: yo soy la mujer.
4: Sí. Pero sí, es al revés. Bueno. No, claro. Pero es al revés. Es ella, sí, ella que me cambió la cabeza, ella que conduce también. Yo soy el cocinero.
3: Pero también con el camión es más fácil de hablar con las personas, porque las personas vienen al camión para hablar todos los días, el día, la noche, todo el tiempo. So, este es más fácil.
4: Es un amor, es un imán.
3: Buena persona. También yo creo que es más, yo tengo más feliz de compartir el souvenir con una persona que yo que me gusta mucho. No sé, que yo quiero, como
4: yo amo.
3: Quiero, es italiano.
4: Que amo.
3: Que yo amo. Porque después son dos a compartir un video, bueno, pero mucho de souvenir que son bueno, y con yo soy sola, es solo yo, claro. Mi cabeza es mejor de compartir el momento.
4: Sí, después podemos hablar de lo que pasen, podemos hablar de, y te parece que el año pasado hicimos
3: el otro día,
4: te acuerdas de este y el oeste, te parece como la otra aventura del otro día. Sí.
3: So, esta parte es mejor.
2: Claro, sí, de a 12 siempre me camino.
4: Claro.
2: Bueno, vamos por la parte del camión. Hablábamos esto de que los dos manejan y todo eso. Primero, manejan del lado derecho. Debe haber sido todo un aprendizaje eso, ¿no?
3: No mucho, porque mi primer vehículo fue en Australia, a la derecha también. Pero también es fácil porque somos a 50 km por hora.
4: No trepaso
3: nada.
4: Un caballo, un bici, y este puede venir arriba.
3: Nada.
2: Claro, es verdad. Claro, porque ahí es donde uno tiene que pensarlo dos veces, ¿no?
4: Claro.
2: Bueno, un camión que tampoco tiene dirección asistida, por lo que, bueno, decían en el libro, hay que pararse para doblar. ¿Cómo es eso en la montaña? montaña o en caminos un poco más sinuosos, digamos, de curvas y todo eso.
3: Es difícil, ¿eh? Es difícil.
4: Sí.
2: Buenos músculos.
3: Sí.
4: El más difícil son los hospitales, donde tienen que parar. Y ir a las grandes hospitales.
2: ¿Ciudades?
4: Sí, tiene que poner la marcha.
3: Hay
4: mucho vehículo.
3: Sí, todo lo que es Bolima, con muchos vehículos, mucho de cómo
4: se tiene que parar, sí. Tiene que parar, conducir, parar, conducir, parar.
3: En la naturaleza es más fácil,
4: sí.
3: Porque puede hacer tranquilo.
2: Claro, a tu ritmo.
4: A tu ritmo, sí, sí.
2: Claro.
4: Pero...
2: Claro, en Buenos Aires te pasan por arriba.
4: Sí, claro.
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0: Último bloque de este viajero número 521. Como siempre, estamos en las redes sociales como Viajero Frecuente Radio, que por esta semana también será nuestro canal de oficial de comunicación, porque como les estuve contando durante todo el programa, nos han hackeado el número de WhatsApp. Por eso, toda comunicación por ahora en las redes Viajero Frecuente Radio. Si nos buscan en Spotify y en YouTube, allí también podrán escuchar los programas completos y las notas por separados, ¿eh? Siempre Viajero Frecuente Radio. Y bueno, seguimos compartiendo esta hermosa nota con Estel y Dan y su camión Goody de 1957. Escuchen con atención el final, ¿eh? Porque tiene algo, un giro hermoso que le va a dar mucho valor a este libro. Este libro que les estuve contando. Recuerden que los encuentran en las redes sociales como FBW Project.

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0: Y es lo lindo del viaje, ¿no?
1: Claro.
0: Es lo lindo. Claro. El sacarse la estructura y, como ayer hablábamos, ¿no? Un poquito así como pensar que, bueno, que después viene África, Asia, pero hasta ahí nada más.
1: En la línea,
0: bueno, Asia y África.
1: Sí.
0: Pero ahí nada más. Después, claro, en el medio, todo lo que pase,
1: claro,
0: es que sea sorpresa, ¿no? Que el viaje lo proponga.
1: Claro, claro. Tienes una línea grande y después, bueno, las personas que encuentran el clima y cada eso, te van a hacer el camino más para acá, más para el otro lado, y bueno, seguir esta línea, pero tranquilo.
0: Estela, ¿cómo fue el proceso de escribir el libro? Vos ibas tomando notas,
2: claro, sí.
0: Pero digamos, ya ibas volcando todo lo que sentías. Ibas tomando o pequeños apuntes. Bueno, me mostrabas ayer tu estructura.
2: Yo tengo dos cosas. Este es mi carnet con todas las notas y todos mis dibujos, ¿sabes?
1: Sí.
2: Seguro de todo a la ruta.
0: Porque pintas en la acuarela también.
2: Sí, claro, claro, me gusta un poco de todo. Porque yo hice en la otra libro para los niños.
0: Para los niños.
2: Pero después con nosotros, que yo escribí el libro, para mí necesita una estructura, una deadline, y también fechas, y también sí, una estructura, porque es un trabajo, es un proyecto, pero un proyecto necesita cuadras para hacer el proyecto. No puede decir, ok, es un proyecto, pero no sé cuál es el fin. El proyecto lo en el...
0: Porque es ingeniera.
2: Sí,
0: ingeniera.
1: Sí.
2: Sí. Eso yo hice en una planificación con todos los capítulos de la inicio de la idea.
0: Tiene la fecha también.
2: Sí, claro, todo.
1: Sí,
2: yo hice en los grandes capítulos hasta la fin del mundo Ushuaia, que es un buen fin para un libro, fin del mundo. Y después yo hice lo que cuenta mini capítulos o historias, ¿no? Que son los más importantes para nosotros que vivimos. Son los mini capítulos y después yo hice fechas.
1: Bueno, un día, dos o tres capítulos.
2: Sí. Y después yo tengo diferentes etapas: escribir, la revisión, envoyar a amigos para que amigos puedan leer. Y después ya pueden ver de todos los diferentes comentarios. Y yo puedo hacer la colección. Entonces, todo este para todos los capítulos durante
1: seis.
2: Todos los días.
1: Todos los días. Cuando hicimos Uyuni, cuando hicimos los Andes, la Patagonia, ella se puso en
2: el desierto, en la montaña.
1: Dos, tres, cuatro horas para escribir cada día.
0: Ibas tomando esos apuntes que habías tomado desde el principio del viaje. ¿Ibas puliendo eso o ibas agregando un poco de ese recuerdo y de esa experiencia ya de muchos meses después y de muchos kilómetros después? De tus apuntes, de lo que ibas escribiendo día a día, ¿tomaste eso y lo volcaste en el libro o lo reconvertiste con la experiencia actual?
2: Yo tengo las notas del carnet, yo tengo las fotos de sociales, que yo hice mucho de fotos para sociales, para hacer storytelling, storytelling para qué pensar, qué sentir, todo. Yo tengo también los souvenirs de los dos,
1: hablamos
2: de otros souvenirs. Que fui a este parte que vos pensás, que yo pensar, y también, no todo el tiempo, pero yo escribí un poco de mi vida anterior para hacer un comparación de por qué ahora soy acá, y dónde viene esta parte, donde por qué soy acá en Perú o acá, no sé, en particular de la persona, es porque mi vida fue acá. todo, y de la reflexión también. Que yo pensar mucho, que yo pensar porque yo soy la escritora, que yo pensar durante este...
1: ¿Cuánto vive en esta aventura? ¿Cuánto vive en este momento?
2: ¿Cómo encontramos este persona? Porque personas me hablan de este. Ah, pero antes yo pensar que es este. Eso sí, es un poco de todo. Es como una película. La persona que lee el libro puede aprender al mismo tiempo que nosotros.
1: Sí.
2: Durante el libro.
1: Sí, y cada capítulo es una mezcla de todo eso. Y porque el carnet son más como nota de palabra de una persona, el sentimiento del día o como
2: la
1: lo vi, algo.
2: Del lugar.
1: Y el libro es más una historia, es más la historia como una película.
2: Como una película, sí.
0: Está muy lindo contado.
2: Oh, gracias.
0: Muy lindo.
2: Muchísimas gracias.
0: Y Dani, ¿y vos en el libro qué participación? Bueno, sos coprotagonista, pero fuiste poniendo también o haciendo un poco de curaduría en eso, de decir, bueno, me gustaría que pongas esto, o dejaste que sea sola su percepción.
1: Cada capítulo hablamos junto de qué memoria tiene de este capítulo. Y ella me pregunta así, yo le digo qué memoria tengo de este, y ella pone nota de mi parte de cómo pienso yo. Y después es ella que hice todo el trabajo. Yo hice en la cocina para que ella pueda tomar su tiempo sola.
2: ¿Es de comer?
1: Sí, y la dejar sola para que ella tenga su tiempo sola, porque escribir es mucho, poner en su cabeza y mucha concentración en todo eso. Y yo me pongo al otro lado del camión y sin hablar más, y bueno, y hacerlo despacio. Pero no, yo soy adentro del libro, pero más como una persona, parte del viaje, pero así.
0: Sí, estás bien, estás bien presente.
1: No, claro,
0: pero bueno, quería saber si tu participación también en la parte de la escritura.
1: No, no, no. Solo la memoria y después ella que se me ha escrito.
0: Y en todo este tiempo, desde esa primera salida de Francia hasta hoy, ¿cuánto tiempo pasó?
1: 3 años. Van a cumplir 3 años en algún mes.
0: No.
1: En algún día, el 15 de junio van a cumplir 3 años.
0: Ah, ahora, muy prontito.
1: Sí, sí, sí.
0: ¿Y qué aprendizajes les dejó estos 3 años? Porque, digamos, podríamos decir que... Pará, 3 años ustedes habían puesto para dar la vuelta al mundo.
1: Sí. Al inicio
0: era
1: sí.
0: Era como complicado con los tiempos.
2: Sí, sí, claro, pero un año antes nosotros decidimos que sin fecha.
1: De cambiar el proyecto.
2: Después
1: de hacer
2: 2 años.
1: Fecha, sí.
0: Tenía razón el hippie que los encontró en... ¿dónde? ¿En País de Bajos?
2: Ah, sí,
0: que
2: claro.
0: Dijo, no, no es poco tiempo.
1: No, claro. Vos van a ir muy rápido en cada lugar, nos dicen el tiempo que encontramos, sí. Y tenés razón. Sí, sí, tenía razón. Claro.
0: Porque no, nada, ¿qué han hecho? 20% del viaje.
1: No, casi 50.
2: No,
0: ah,
2: no,
0: ¿sí?
2: No, porque ahora hicimos Europa en todos los Américas. Y después necesita Asia y África.
1: Bueno,
2: so es más que la mitad ahora.
1: Sí, sí.
0: Y bueno, en estos 3 años, ¿qué les ha dejado en todos estos kilómetros recorridos?
1: Por mi parte, yo tengo más confianza de yo, que puede hacer nuevas cosas, que puede, si ponemos tiempo, puede hacer todo. Por ejemplo, al inicio, cuando había un problema mecánico, estamos muy estresados, qué van a hacer. Y ahora, cuando hay un problema mecánico, dicen, bueno, vamos a arreglarlo, pero primero vamos a comer, vamos a dormir, y mañana decimos todo tranquilo, vamos a pensar menos estresado y van a arreglar todos sus problemas, tener una solución. Pero al inicio era muy estresado de todo este tipo. Yo sí.
2: Yo tengo una vida un poco particular, yo soy de Estonia, y yo a aprendí a escribir en años 17. No antes. So para mí, yo escribí en el fue un muy grande momento especial que fue no posible normalmente para mi vida, para mi historia personal.
1: Sí, era una competición competición grande de hacerlo. Y
2: porque 15 años antes no pude escribir.
1: La vida infantil de ella es muy difícil, muy dura.
2: Yo soy un survivor.
1: Sí, hay un...
2: De la vida.
1: De la vida, sí.
2: Para mí este es el más grande ahora, porque también es el, mi primer libro, yo pude escribir este, yo hice la fin del libro y ahora yo pude compartir el libro de todas nuestras aventuras, de toda nuestra inspiración con muchas personas en tres idiomas en todo el mundo. Para mí es un grande...
1: Sí, fue a encontrar de nuevo las personas que ya lo leen.

0: porque se nota eso. Hay mucho sentimiento también, pero muy fácil de leer. No es complicado ni nada de eso. Entonces, muy llevadero. Y anoche me senté y bueno, café en mano. Y hoy a la mañana, mientras desayunaba, seguía leyendo, pero porque me llevaba, me gustaba. Así que, bueno, muy pronto ya voy a terminar.
1: Sí, claro, gracias.
0: A este paso lo voy a terminar muy rápido. Pero bueno, está hermoso.
2: Gracias.
0: Y a mí siempre me gusta preguntar esto de cuál es el cielo y cuál es el infierno de viajar, porque todo tiene sus dos caras, ¿no? No es todo bonito. Y por más que bueno, decís, bueno, sí, se rompe, lo tomo con calma, qué sé yo, pero hay momentos de decir, ¿por qué no estoy sentada en mi departamento mirando Netflix, no?
2: Ah, claro.
1: Sí, sí. Bueno, hay días que son difíciles, hay días donde también si no pasa nada, que tiene el sentimiento de, no sé, son lejos de los amigos o algo así. Y de este, el bueno es que estamos dos. Cuando hay una que es un poco más baja, al otro que es un poco más alta y que te levanta, que te donaron más la motivación por el día. Y también el camión nos donan más la motivación por el día, porque cuando levante lo vi el camión, sonríe, te hacen dedo, te hacen un saludo, hace saludo. Y cuando lo vi, bueno, el sonríe se transmite y este ayuda, por ejemplo. Y bueno, es un tipo de vida, hicimos ahora 3 años y 3 años, claro que hay muchos momentos que son altas, pero hay muchos que son difíciles. Sí, hicimos la, por ejemplo, la Transamazónica, cruzamos el Brasil por la Amazona y era 3 días muy complicado porque es una ruta muy difícil y yo me pone mucho estrés, al fin me puse a llorar porque era muy una gran experiencia al fin, pero era muy difícil por el cuerpo, por el camión, por la aventura, por saber si van a llegar hasta el fin.
2: Sí, sí.
1: Y al fin es una experiencia grande, sí, era, sí. Pero después también tiene muchas persona que te abre la puerta, que te comparte. Ahora en Argentina no hay una semana sin hacer un asado a la casa de una persona y es increíble y es compartir un momento lindo. Sí. Es así, hay momentos que son muy altos y hay como la vida que tener que parar un poco. Y, pero también si no hay la parte baja no puede ver que hay parte alta. Es importante. Sí.
0: Es verdad. Bueno, este es el primer libro de otros,
2: sí.
0: Porque acá ya, esto alerta spoiler, dice que ya es el primero de otros. TBW-project-vanlife es el Instagram,
1: sí.
0: y bueno, y ahí se puede conseguir el libro, como,
1: sí.
0: O cómo puede... ¿Cómo? Quien no los encuentra o por ahí, bueno, no pasan por su ciudad, ¿cómo pueden hacerse del libro?
2: Pueden nos escribir, tenemos el número o mensaje en el Instagram o el website o tenemos el WhatsApp o también el libro en la vuelta al mundo a 50 km por hora está en Mercado Libre.
0: Ah, ok.
2: Ahora, sí. Se puede comprar como este.
1: Pero es más fácil si no escriben.
2: Sí, más fácil si no escriben directamente.
0: Claro, sí.
1: Puede ver si van a pasar por el pueblo o por la ciudad o si no puede ver,
2: sí.
1: Por la
2: vía. FB larga
0: W. Ahí está. Sí, ahora después lo vamos a poner también y vamos a poner el link también en la publicación para que puedan ingresar y que puedan,
1: gracias,
0: comprar el libro, que es muy, pero muy,
2: muchísimas gracias.
0: Bueno, chicos, la verdad que agradecerles muchísimo por este tiempo. Ya tienen cola ahí, gente, que quiere comprar el libro.
1: Hay una fila.
0: Pero bueno, no quería que puede ser una llamada telefónica ni nada de eso, o una videollamada, te tuve la oportunidad.
2: Gracias, muchísimas gracias por el tiempo. Gracias a vos.
1: Un placer de encontrarte y hacer un momento junto. Gracias.
0: Bueno, Dani y Estela, ellos son FBW Project Van Life, así lo encuentran en las redes sociales.
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0: Llegamos al final de este viajero frecuente número 521. Hoy arrancamos en Puerto Madryn sintiendo de cerca la magia de las ballenas. Después analizamos cómo el mundial nos dejó a todos pegados al living de casa en el último fin de largo y repasamos la agenda de fiestas que demuestran que este país nunca deja de celebrar. Nos fuimos para San Juan, respiramos aire puro de adobe y picos nevados en rodeo y cerramos con la hermosa historia de Estelle y Dan a bordo de ese gigante suizo. Los encuentran como FBW Project. Muchísimas gracias por acompañarnos. Gracias enormes a todas las radios de esta hermosa red que nos retransmiten a lo largo y ancho de todo el país, a quienes nos bancan en Spotify y en YouTube y siguen este viaje día a día en nuestras redes. Si, como siempre les decimos, si les gustó este programa, compártanlo. Siempre hay otro loco por los viajes. Si te inspiró una historia, guárdala. Guárdala en tu cabeza, proyectala. Y si te dieron ganas de viajar, aunque sea ahí cerquita, al otro lado, bueno, para entonces, ya está. Misión cumplida en este programa. Y si van, no se olviden, se llevan en el bolso unas tapitas de alfajores Tarso. De allí arman unos mates ricos para la ruta. Soy Gaby Jatón y en la edición estuvo Genaro Cabezas. Nos volvemos a encontrar la próxima semana en esta misma radio, en este mismo horario, para seguir viajando juntos a través de las palabras. Chau, chau. Que tengan una hermosa semana.
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0: Buenas, buenas, buenas.
1: Atenzao.
0: A todo el mundo. A todo el mundo. Esto es Salga lo que salga. Estamos con Mariano.
2: Hola.
0: Con Kimei.
1: Buenas tardes.
0: Y Hernán, que ya se nos va a sumar a la mesa. ¿Cómo anda la banda? ¿Qué onda la semana? ¿Cómo le fue en el pro del mundialista?
3: Destrozado. No le pegué nada al pro. Creo que le pegué un Austria-Jordania. 3-1.
0: Terrible
3: que
0: se haya pegado a ese.
2: Buen partido. No, acá va. Venimos.
0: Va, venís puntero.
2: Vengo puntero.
0: Venís puntero en el campeonato de nosotros, pero en el campeonato de tus amigos más futboleros, ¿seguís puntero también?
2: No armamos ahí.
0: No armamos.
2: Pero creo que debo estar puntero también.
1: Qué raro.
2: Pero, ¿cómo está? Igual sí estuvo un medio raro todo. Yo tuve un solo día que les contaba hoy que un solo día que estuve.
0: Que pegaste de tres.
2: Pegué tres redondo, bien con número y todo. Y el otro también le pegué el resultado, pero no el número.
0: Claro. Sí, a mí me pasa eso que los resultados. Es muy difícil.
2: Sí, hay algunos son medio raros, entonces no. Y eso, hay goles que te caen de la nada y te...
0: Alemania que te da un 7-1. Después de tener que hacer cosas.
2: Alemania, yo creo que ha puesto un 5-0, 6-0. Y de la nada te metió un gol que decís, ¿por qué te comí un gol, bro? ¿No te lo comas?
0: No te deberías comer un gol. No, y lo mismo con España, que empata con...
2: Bueno, eso sí, eso era más, porque ya, eso ni en pedo, nadie puso que era empate eso.
0: No, ¿contra quién empataba? Contra...
2: Cabo Verde.
0: Contra Cabo Verde. Terrible.
2: No, te rompe todo.
0: El arquero se atajó todo.
2: Sí.
0: El arquero se atajó todo, salió MVP del partido ese.
2: Sí, y tampoco atacaron mucho ellos, los españoles. O sea, atacaron sí todo el tiempo, pero como que no llegaban mucho. Y es un mundial interesante. A mí, el mundial me gusta por estas cosas, por los Cabo Verde, por...
0: Sí, las sorpresas.
2: Exacto.
0: Porque vos ya sabés que encima está como todo hecho para que los equipos grandes pasen realmente.
2: Sí.
0: España va a pasar, da igual lo
2: probablemente
0: que pase.
2: Es más ahora que ahora pasan, creo que 3 por grupo.
0: Sí,
2: entonces no hay forma de quedar fuera.
0: Claro.
2: Pero te queda esa cosa de, bueno, Cabo Verde le sacó un punto.
0: Sí, sí, sí. Y le da espacio a que haya sorpresas en el mata-mata, en los 16avos, digamos. Y... ¿qué más partido raro que hubo? El de Portugal. El de Portugal también estuvo raro, 1-1 contra
2: Congo.
0: Ajá.
2: Estuvo muy bueno. Yo se lo vi. Y más Congo, porque Congo hay una cuestión ahí de, antes de que arranque el partido.
0: ¿Congo son los que tienen esta sesión de fotos que están vestidos como con coso de leopardo acá? ¿O
2: no? No. Esos son.
0: De chita,
2: eso
0: de...
2: creo que es.
0: Pero también es africano, digamos.
2: No.
0: ¿No?
2: Creo que es Cabo Verde.
0: No sé, lo busco por mientras.
2: No, Curazao.
0: Curazao.
2: Que son los que llegaron con. En
0: traje negro y con la parte.
2: No, pero en el colectivo ese de estudiantes.
0: Ah, puede ser.
2: No, hay cosas tan muy buenas. Pero bueno, Congo lo que se veía mucho era la. Que es muy famoso. Los videos de la hinchada de ellos, que son locos bailando. Que hay uno puntual que estaba bailando arriba de un asiento.
0: Así que está sin remera, todo está así. Está buenísimo.
2: Es muy bueno.
3: Y no, y después el entrenador que tiene 78 años. El entrenador más longevo de la historia de los mundiales.
2: Eso no tenía. Y bueno, son esas selecciones que hacen cosas.
3: Y cuando metió el gol Curazao y el entrenador se pone a llorar,
2: no es imagen. ¿En serio? ¿Será? Sí. Son selecciones que
0: se emocionan todos. Yo vi también supuestamente chavones que veían, estaban viendo el partido por una tele así, grabado por un celular, y se emocionaban también. Sabían que habían chavones y se emocionaban.
2: Yo había visto un video. No quiero mentir de quién, estoy buscando el partido para saber.
0: El Congo, lo que yo decía era el Congo. Fueron de traje y tenían que representaba su cultura, digamos.
2: Sí.
3: Con un buen animal print.
2: Bueno,
0: decían que era su. Sí. Era el mejor traje que había en mundial.
2: Sí, yo lo estaba muy bueno.
0: Pero si puedo tener de tu lado al Kingo de Congo.
2: Sí. Está difícil que le hagan partido. No, lo que había visto era la hinchada del Congo, tipo en lugares así medio randoms. Uh-huh. Y creo que en Portugal inclusive como que hay comunidades así de congolenses en Portugal. No sé, eran ponerle microestadios o teatros abiertos así muy grandes, llenos de gente portuguesa. Y había un grupito chiquito de gente del Congo y estaban todos festejando ese grupito chiquito y los portugueses estaban acá amargados al lado por un empate que un 1-1, que se supone que es Lo mismo para los dos, pero sin embargo para Congo es como un...
0: Creo que todos esperábamos que mínimo meta como Colombia, tipo 3 goles.
2: Sí, era uno, decir, tenés que salir a ganar.
0: Lo venía pasando, capaz el Congo podía meter un gol porque lleno de sorpresas, pero que empaten era raro.
2: Sí.
0: Y bueno.
2: Y después, bueno, el empate entre Chequia y Sudáfrica también fue bastante...
0: Ese partido no lo vi, eso ya llamativo. Demasiado.
2: Ayer fue... No, ya, yo vi creo que el primer tiempo... Porque fue al mediodía, entonces estaba almorzando y justo lo enganché. Y hubo partidos ahí medio, bueno, qué sé yo. Francia-Senegal, no sé si lo vieron.
0: Tampoco, no.
2: Muy mal. Fue un partidazo, iban 1-1 y bueno, sobre el final...
0: Ah,
2: sí,
0: que después hace 3-1, ¿no?
2: Se le fue el recarajo todo y le mancí. Sí.
3: Aparte de 3 goles de Mbappé.
2: No, 2.
3: 2-2.
2: 2. Sí, porque era Messi goleador con 3 goles. Y Mbappé quedó con 2 y 1 de Barcola. ¿Cómo esté? Bueno, Messi. Lo
0: Messi, qué locura.
2: 3 goles.
0: Yo dicen igual que el arquero se los come realmente. Esos goles. No sé si a todos, pero sé que había dos puntuales que decían que el arquero era más culpa del arquero.
2: Hubo uno que sí, que yo me acuerdo, con mi grupo, me gustaba verlo con 2 amigos. Y medio, yo siempre juego a hacer a pelear con ellos. Y creo que fue el segundo gol que lo gritan con todo. Yo digo, ¿qué gritan si se lo hizo el arquero solo? Porque apretaba el medio, el arquero ataja con las 2 manos y se le va para adentro igual.
0: Puede ser, sí.
2: Se fue adentro y decía, no, que fue un golazo, fue un golazo. Que fue el ángulo. Y yo decía, no, fíjate bien que
0: el que dicen que se lo come es el que... Queda Messi al frente de él prácticamente. Que bueno, le a la izquierda, le
2: bueno,
0: a la
2: no,
0: derecha.
2: Eso está bien porque le agarra un rebote y bueno.
0: Sí. No, se ha tenido que jugar
2: para
0: un lado,
2: sí,
0: y bueno.
2: Exactamente, ahí te tenés que jugar. No, no le puede decir nada. El que sí se puede decir es que se le ataja y se va para adentro. Pero no igual, locura él, 38, 30, 38 años creo.
0: Sí, 38.
2: Jugando un mundial, hace su, bueno, es su primer hat-trick.
0: Y llega a ser el máximo goleador histórico del
2: mundial. Y se convierte en el máximo goleador con, o sea, empatado con Klose, con 10 partidos más, creo.
0: Es raro.
2: No, no sé si tanto igual, pero menos.
0: No te sabría decir. A ver. Raro porque tiene, ¿cómo se dice? Son 16 goles nomás. Que, bueno, nomás, digo nomás porque en general es como que él tiene 800.000 goles.
2: Sí.
0: Sumando todos los partidos. Bueno, claro, estos son pocos partidos en realidad.
2: Es que...
0: Por más que sea algo, es algo tan, tan guaso, por así decirlo, sí. Y son pocos partidos.
2: No, pero si vos te ves el historial de Messi en los mundiales, no es muy bueno. O sea, nosotros tenemos lo que es Qatar, y Qatar fue muy bueno, que creo que hizo como 7 goles.
0: Puede ser.
2: Que es más o menos un promedio de un gol por partido, capaz 6 o 8, no me acuerdo bien. Pero te fijas, Brasil creo que hizo...
0: En 12 partidos fue lo de Messi. Los 16 goles anotando en 12 partidos diferentes.
2: Claro, pero fueron 12 partidos que convirtió.
0: Tal, 26 partidos.
2: Después tuvo los 4 de Sudáfrica que no hizo ningún gol en Sudáfrica. En Brasil creo que hizo 3 goles. Uh-huh. En Rusia hizo un gol. Y en...
1: ¿Un gol?
2: Sí. Que se lo hace a Nigeria, creo.
0: ¿El de Rusia que es 2018?
2: Sí. Se lo hace a Nigeria, creo. Y los goles a Francia se lo hacen Kun Agüero, Di María y Mercado.
0: Claro, en Qatar mete 7, ¿verdad?
2: En Qatar mete 7. Y en Alemania metió 1 solo también.
0: Claro, es un montón. Es entonces, prácticamente casi yo, uno por
2: hacer,
0: partido.
2: Hacer la cuenta,
0: claro,
2: era... Sí. Yo hacía la cuenta, era... No, era 7.
0: Sí. Ah, ahora son 8.
2: Ahora son 8. Hacía la cuenta, era Messi en sus primeros 4 mundiales hizo solamente 6 goles. Uh-huh. Y hizo 10 entre el mundial pasado y este.
0: ¿Sus primeros 3 mundiales pone acá?
2: No, entre los primeros 4. Porque
0: si acá pone...
2: Alemania hizo 1.
0: Alemania 1. Brasil 4.
2: Sudáfrica 0. Bueno, Sudáfrica 0.
0: Ah, ahí va.
2: Sudáfrica 0. Brasil 3.
0: Claro, falta ahí uno entre el medio.
2: Y Rusia 1.
4: Hola, mi amor Lorena.
0: Qué locura haber jugado
2: eso
0: tanto tiempo... ¿Qué estás escuchando?
2: se le pifió ahí, no importa.
0: Hernán se fue al baño, no sé, mirá.
2: No pareció más Hernán, está laburando.
0: Pero bueno, está entretenido el mundial. Yo que nunca veo fútbol puntualmente, hoy si sale un partido y justo estoy en la... si paso por el living y hay un partido y lo está viendo mi viejo, poneme siempre y lo veo también.
2: No, es que lo que tiene los mundiales no es ver el fútbol en sí, sino esta cuestión de la gente, de ver... Emociona eso,
0: hay
2: a ver.
0: Algo para mí también de... ¿Cómo se dice cuando necesitas hacer algo por moda?
3: FOMO.
2: No,
3: FOMO.
0: Hay algo de FOMO. Mundial pasado no lo vi tanto. A mí me da un poco de FOMO esto. Lo que dije el programa pasado, es que para mí este mundial lo va a ver mucha más gente, porque hay una movida entre todo el mundo de che, qué ganas de ver el partido de Checa Eslovaquia a las 12 de la noche.
3: Y el prode ayudó
0: y
3: mucho.
2: Sí, también.
0: El prode ayudó
2: mucho. El año pasado, el mundial pasado, había muchos partidos de mañana, entonces capaz uno. Ahora son arranca al mediodía y termina de noche, entonces.
0: Bueno, claro, a nosotros nos queda perfecto, bro.
2: Siempre te queda claro.
0: Por más que labure al otro día, es muy difícil partido. Hoy hay justo uno a las 12, me dijiste. Pero
2: hay a las 12, alguno a la 1 por ahí.
0: Pero Ram.
2: Pero
0: es uno solo.
2: Claro, exacto.
0: Pero todos los días tenés 3, 4 partidos, es un montón.
2: No, y lo lindo del mundial es eso de ver, qué sé yo, un curazao haciéndole partido a Alemania.
0: Sí.
2: Que vos decís,
0: ¿quiénes son?
2: Nunca pasa. Nunca va a poder pasar, pero el mundial te deja esa posibilidad.
0: O lo mismo con Cabo Verde y España. Ese creo que fue el que más sorprendió hasta ahora.
2: Exacto.
0: Porque España es una de las favoritas.
2: Que llegaba como de ahí top y sí. Encima llega con todos sus jugadores.
0: Yo ese en el Pro le puse 5-0, quería atlar, porque España en el mundial pasado en un equipo le atlaba como 8 goles.
2: Exacto, son aparte tiene ese gusto de decir mejor,
0: sí.
2: Porque las selecciones europeas, sobre todo Alemania, tiene esa cuestión de que te golean.
0: Sí. Si te tienen que meter 7, te meten 7.
2: Te los meten.
0: No es que van a aflojar a los 3.
2: Creo que el partido que más goles hizo Argentina fue, creo que 6 goles, una vuelta a un equipo europeo, porque se pasó. Pero después Argentina te gana 2-0, 3-0
0: sí,
2: y...
0: Sí, y hasta ahí.
2: Chau.
0: Sí. Que hacerle Curazao el primer mundial que juega y hacerle 7 goles es medio matado.
3: No vengan más, chicos.
0: Claro, literal.
2: Bueno, y es que y estos tipos juegan así, no les importa.
0: No les importa.
2: Y que enfrente lo loco le digan, che, acá no me va a hacer ni un gol, emociona también un poco. Y así ha pasado mucho, no sé yo. Costa Rica, me acuerdo, 2014. No sé si vos lo tenés, Tommy, capaz que me sí.
0: No.
2: Costa Rica 2014, que eliminan a... En fase de grupos creo que eliminan a Italia y a Alemania.
3: Sí. Si
2: no, 2014 no.
3: No, Italia quedó eliminada en el... No, España quedó eliminada en el 2014.
2: España e Italia, a ver, me voy a fijar. Costa Rica 2014. Mm. Que fue un mundial muy, muy, muy bueno.
0: Mirá, hubo un partido, pero en el 54, ¿verdad? Que fue a Austria, Suiza, que terminó 7-5, amigo.
2: Bueno, ahí se quedaban de goles.
0: 5, pero que no había nadie defendiendo, estaban atacando nomás. 10-1 España. No, 10-1 Hungría y El Salvador. 10-1.
3: Juegan sin arquero.
0: ¿Qué es este partido? 10-1.
2: Acá, grupo D, Mundial 2014. Pasa Costa Rica.
0: Y este es el que te digo, 10-1. Ah, está mal. No me creas. Perdón. Capaz que no es 10-1.
2: Acá, yo acá tengo lo que fue este mundial. 2014, Costa Rica y Uruguay pasan puntero Costa Rica, segundo Uruguay, y eliminan a Italia y a Inglaterra. Entonces, son dos selecciones. Uruguay, te lo puedo esperar un poquito más, pero Costa Rica que elimine a Italia e Inglaterra, uh-huh. Era... Entonces, son esas cosas que tienen los mundiales que te
3: hacen... Inglaterra nunca fue... Es como un Colombia de acá.
2: Pero pasa, tiene esa cosa de, entre comillas, ¿no?
3: Inventaron el fútbol.
2: Tiene esa cosa, ¿viste? Entonces.
3: Y guarda,
2: no,
3: guarda.
2: Exacto, no. Tienen un solo mundial y lo ganaron con un gol que no fue.
0: Portugal, en 2010, fase de grupo. Le mete 7-0 a Corea del Norte, ¿te das cuenta?
3: Pinch.
2: ¿Qué mundial fue?
0: 2010.
2: Bueno, ese fue el mundial que hoy cuando hablábamos, que con Hernán creo que lo hablamos, que hay un mundial que Corea del Norte...
0: Y acá que yo te digo, vos que justo hablaba de Costa Rica, sí. Que no sé, que saca fuera a Inglaterra y a no sé qué más.
2: Y a Italia.
0: A Italia. España le hizo 7-0 en el del 2022. En el de Qatar.
2: En el 22, claro.
0: Bueno, digo, por eso yo pelaba, dije, España va a meter... 5 goles, pero porque sí nomás, y después va a boludear. Al final no metió ni uno. Hola, Ron.
4: Buenas.
3: ¿Qué tal?
4: Yo, Ron. Estaba queriendo ver si llegaba algún saludo, pero no llegó todavía. qué locura el mundial.
2: bueno, lo que contaba hoy es ese Corea del Norte. ¿Qué fue eso? Corea del Norte 2010.
0: Un WhatsApp quería ver.
2: Corea del Norte 2010. Fue creo que el primer mundial que clasifica Corea del Norte. Y allá, como no sé si todos saben, pero hay una movida ahí de que no hay mucha libertad en el tema de los medios.
4: No, y si no ganaban, hacían el regimiento.
2: Claro, no. No, sí, pero aparte de eso...
4: Hacían la cosa militar.
2: Lo que hacen en ese momento fue hacerle creer a la gente que habían ganado el mundial. Y muestran, no sé, habrá hay fotos, hay imágenes de...
0: Hay videos, incluso, me parece.
2: De, claro.
0: Del partido.
2: De ahí, de cosas de, no sé, 5-0 a Estados Unidos, 6-0 a Inglaterra. Creo que ganan 7-1 en la final a Brasil. Hay cosas así.
0: Sí, se inventan como un mundial ellos. Exacto. En su país.
2: Y hubo mucho revuelo, qué sé yo. Entonces, para el Mundial 2014 dijeron, bueno, ahora sí lo vamos a televisar. Para que no digan que mentimos.
0: Claro.
2: Lo televisan y se comen una bolilla tras otra.
0: No.
2: Y hubo un bajón anímico ahí bastante fuerte. Y supuestamente de ese equipo que va, creo que a Brasil, si no me equivoco, en 2014, no se supo mucho más nada.
0: No, realmente ya ahí no sé.
2: Pero es historias del mundial.
0: Del lado asiático se viene Japón.
4: Japón, Japón.
2: Japón. Corea del Sur venía bien.
4: Proyecto,
2: ayer pinchó contra...
4: Proyecto Blue Lock. México.
0: Proyecto recontra Blue Lock.
2: Sí. Pero Japón viene hace varios años, viene bien. Pero le pasa cosas que no puede cerrar los partidos. Ahora yo el mundial... veíamos hoy el mundial pasado, creo que fue. O el anterior, 2018. Que llegan dos a... arrancan ganando octavo de final contra Holanda. Y se lo dan vuelta en dos minutos. Creo que al final empatan, pero pierden en penales, bueno, en largue. Entonces le cuesta mucho mantener ahí.
4: Igual, son el mismo equipo del año del mundial pasado.
2: Sí, sí, es que son...
4: tienen todo, como que agarraron, literalmente creo que agarraron a, no sé, 22 jugadores y dijeron...
0: Juegan la mayoría, esto, no somos 4-12, ¿no? Pero juegan la mayoría en equipo europeo, lo de Japón, ¿o no?
2: Por lo menos los mejores, sí. Bueno. Tomiyasu juega en la Premier, y no me acuerdo ahora ningún otro de la Premier, pero tiene así, no sé...
0: Un par.
3: Oliver Atom.
0: Oliver
2: Atom. Pero Oliver Atom juega en Brasil, como todos
4: saben.
2: ¿Cómo
4: lo tiró?
2: Estamos viendo el partido acá de Escocia, Marruecos. No.
4: Full de Marruecos a uno de Escocia.
0: ¿Cómo va Marruecos? ¿1-0 todavía?
2: 1-0 nomás.
3: Estamos en vivo de Kansas City.
2: Exacto. Estamos acá en la cancha.
0: Marruecos, que todos estábamos... Marruecos tendría que meter 7 goles como Alemania también.
3: Sí, sí. Mira, todos le daban a... Tipo, Marruecos como que iba a sorprender, pero...
0: Sí, que iba a ser la gran sorpresa. Pasa, tipo, sorpresa de cuarto de final.
2: Pasa que la sorpresa de Marruecos fue el mundial pasado, que llegaron a semis. Pero este mundial llegan con...
0: Y aparte ganan el mundial sub-21.
2: Sí.
0: Eso también le da como algo de...
2: Bueno, pero se agarra mucho de eso, entonces llegan con muchos jugadores nuevos. No, no es la selección que llegó a la semifinal el mundial pasado.
0: El mundial pasado.
2: Es
0: una jubilaron ellos.
2: Exacto. Tienen jugadores como Hakimi y el arquero Bono.
0: Medio que a nosotros nos va a pasar eso el mundial que viene, ¿no? Muchos jugadores jubilados.
2: Ya en este nos va a pasar, nos está pasando eso. Tenemos muchos jugadores que ya están...
0: Y bueno, sí, pero están jugando, digamos. Bueno, sí, también.
2: Más o menos. Hay jugadores...
0: Pero hay muchos nuevos también, igual.
2: Bueno, eso, ya se empezó a ver un poquito más el recambio. Siempre hay eso. Pero, qué sé yo, tenías a Enzo, Julián, a McAllister, que ya son en recambio, y ahora nuevos ahí.
3: Nico Guerra.
0: El Colito.
4: Nico Guerra.
2: Taco Lo Barco.
4: Matías Guerra.
0: Senesi.
2: No, pero Senesi.
3: El Colo Lancha.
2: No sé si llega como.
4: Como recambio.
2: Sí, puede ser. Claro, es como más.
0: Sí, llega porque se lesiona a alguien, no sé qué, algo así. No sé quién.
2: Entonces, bueno. Pero no, ahí está el... Ah, me acuerdo el nombre del pibe este. Hay un gurí...
4: El que...
2: Gurí.
4: Ah, el que es 2002.
2: De ser el nuevo más chico,
0: no, hay uno que es de 16 años.
4: Hay uno que es 2005.
3: Aranda.
0: El Bauti me mostró uno todo tatuado, que en teoría tiene 16 años.
2: No,
0: me preguntaba el nombre.
2: El que es en realidad es español.
0: Ah, Garnacho.
2: No.
3: Nico Paz.
2: Que Nico Paz es como que la...
0: Todo lo tienen muy, muy...
4: Por eso dijo Nico Guerra hoy.
2: Sí, no.
4: Recién entendí.
2: No la casé, boludo. Está, no la trajo. No, Nico Paz, que tiene... ¿Cuándo tiene Nico Paz?
4: Es 2004.
2: Tiene 21 años.
3: Sí, es nacido en Europa.
2: Si no me equivoco, es español.
0: Sí, pero... O sea, o tiene los padres argentinos, era una cosa.
2: No, sí. ¿Cómo le pasa a Garnacho? ¿Cómo le pasa a varios jugadores? ¿Cómo le pasó a Higuaín en su momento?
0: Claro.
2: No son jugadores que son acá, pero prácticamente son argentinos. Y bueno, Nico Paz tiene esa expectativa bien o mal puesta, de que va a ser el jugador que va a reemplazar a Messi en un futuro no muy lejano.
0: ¿Y jugó en el partido anterior?
2: Sí. No, es que justamente entró por Messi, si no me equivoco. Sí. Está esa expectativa. Aunque igualmente Argentina ya viene demostrando que sin Messi puede jugar bastante bien. Así que tener uno, agregarle a ese equipo muy bueno un componente desequilibrante como puede ser el Nico Paz, en 4 años más para mí vamos a estar bien.
0: Sí. Siempre que está Messi en la cancha, igual es como que juegan para que él defina. Al menos en el partido del anterior, yo sentía que era eso. Como que buscaban siempre que él defina, de alguna manera.
2: Vos sabés, yo había escuchado hablar a... No me acuerdo quién escuchaba hablar. A alguien seguro. Y decía, Argentina sin Messi juega muy bien. Pero cuando entra Messi es como cuando entra papá. Entonces te ordena todo en torno a él.
0: Claro.
2: Entonces no es ni bueno ni malo, es...
0: No, porque digo que sea malo,
2: el Messi está ahí...
0: Lo que parece.
2: Exacto.
4: ¿Vieron? Sí. ¿Viste que supuestamente el 2030 se iba a jugar acá? O sea, se jugaba en 3 países y era Latinoamérica.
0: Creo que sí, el 2030. Había visto algo de finales en España, me parece.
2: No.
4: Se juegan los primeros partidos.
2: El mundial es Marruecos, España.
0: Ah, en cada país.
2: El mundial es Marruecos, España, Portugal. Pero los 3 primeros partidos se abren en
4: Uruguay.
2: El primero es en Uruguay, por los 100 años del mundial.
4: Ahí va.
2: En Argentina y en Paraguay.
4: Nada que ver. Yo dije, chao, voy a ver el mundial acá en Argentina.
2: Sí, pero no sé qué.
0: Puede ser acá en el Estadio Único van a venir a jugarlo.
4: Claro, acá en Lobo Libertad.
3: Lobo
2: Libertad. Sí, pero no.
4: Me desilusioné
3: en la cancha de Wonders.
0: En Neville iba a jugar Cabo Verde y el Congo.
4: Cabo Verde.
2: Entiendo yo que no. Solamente un partido se va a jugar en cada estadio.
0: Es tristísimo. Y
4: seguramente el primero debe ser.
2: Creo que se está hablando para que se juegue toda la fase de grupos. No sé si va a pasar.
4: Pero
0: hay cancha para que se juegue toda la fase de grupos.
2: La fase de grupo de cada país. Entonces serían dos canchas de Argentina, dos canchas de Uruguay, dos canchas de Paraguay.
4: El otro día, el día del partido de Argentina, yo me puse a mirar porque dije, che, el mundial que viene es Argentina, no sé qué, repiero para ir a ver, no sé qué. Y cuando voy a mirar, decía, no, los partidos de debut solamente van a ser en Latinoamérica. Después se juegan en España, Marruecos. Y dije, no, ¿en qué momento cambiaron esto? Y toda la gente comentaba como... La FIFA es un renegocio. Esto lo hacen para desestimar Latinoamérica. Saben que es un quilombo, no sé qué. Pero Brasil no lo tocan cuando tiene un mundial, no sé qué. La gente estaba enojada.
2: No, en realidad...
0: Esto es una mafia.
2: Eso es más una desinformación. Porque lo que se acordó al principio es que iba a ser Marruecos, Portugal y España.
4: Claro.
2: Y... CONMEBOL insistiendo para que hacer un cierto homenaje a los 100 años del mundial, terminó ofreciendo decir, bueno, los primeros partidos inaugurales que se hagan acá. Pero no, nunca se habló de que se haga. Sí se habló en su momento de que se haga todo el mundial, pero se desestimó enseguida porque no
4: hay como infraestructura.
2: El único país que tiene más o menos infraestructura es Argentina.
0: Claro.
2: Y con el tema que ahora encima se agregaron muchos más países.
0: Imposible.
2: Está muy difícil. De hecho, se hablaba de agregar, era Argentina, Uruguay, Paraguay y Chile, agregarlo para que haya más estadios y más infraestructura. Pues ya era algo totalmente inviable.
0: Sí, sí.
2: Entonces, qué sé yo, porque ahora se está jugando un mundial en 3 países que son muy grandes, pero bueno, qué sé yo.
3: Sí, pero pasa que con Chile que tenés que hacer toda la cordillera para pasar.
2: Y sí, pero se supone que con aviones. Pero sí, es un
3: trámite. Para mí ponemos a Bolivia.
0: ¿Cómo se dice? Yo, hablando de todo, la FIFA una mafia, había visto estas teorías conspirativas, estas cosas conspirativas, que no sé si son teoría o no, de que en realidad Estados Unidos quería en realidad ser sede mundialista del 2022. Y que al final el presidente de la FIFA, que estaba en ese momento, se fue del lado de los jeques, o sea, por eso se hizo en Qatar.
4: Y pusieron
0: y
4: la
0: después al chabón y a su equipo fueron desapareciendo de la FIFA, digamos. Por eso después entra el pelado.
2: Sí, de hecho fue cuando estalla el tema del FIFA Gate.
0: Claro.
2: ¿Qué pasa con todo eso? Uh-huh. Que justamente es un periodista yankee que entra con billete, con dólares, se los tira en la cara y le dice.
0: Y este
2: son todo, y sí. Que en realidad se enojan porque en vez de recibir el sol de un lado recién del otro. Pero, sí.
0: Pero que los Estados Unidos supuestamente está preparando ya para hacerse en el 2022.
2: Sí, eso sí.
0: Y al final no, los echaron.
2: No, era cuestión de que los últimos tres, mundiales, las sedes fueron elegidas por Guita.
0: Claro.
2: No, ni siquiera por infraestructura.
0: No, pero en Qatar no había. Y hasta se hizo.
2: En Qatar no había. Rusia, si se quiere, sí había. Y de hecho, creo que el mejor preparado era Rusia, pasa que era muy frío, entonces una mala época, por eso no pegó mucho.
0: Pero entonces, el mundial tiene que ser en verano. Hay muchas gente, el mundial tiene que ser en verano.
2: Era verano en Rusia, pero Rusia, verano.
0: Verano hace lo mismo acá.
2: Exacto, entonces no modificaba mucho. Y hoy Estados Unidos tiene infraestructura, pero estás viendo que estás jugando. De una punta en el Océano Pacífico y después otro partido en el Océano Atlántico. Sí. Entonces es inviable. Para mí el mejor mundial va a ser que va a quedar, por lo menos por un tiempito, va a ser Qatar. Más allá de que haya ganado Argentina o no, sino por una cuestión de que todos los partidos estaban a menos de 2 horas de viaje. Sí.
0: Bueno, pero ahora con lo de España y Marruecos y todo eso, bueno, va a haber partidos seguramente a 2 horas de viaje, pero al mismo tiempo va a ser 2 horas en que te podés hacer en auto, ¿entendés?
2: Claro, así. Tenés para hacer en auto, en tren. Pues yo tengo un poco de fe, pasa que, como hablábamos hoy, hicieron todo un chanchullo con el tema de que se arranque en Argentina y Uruguay, sí. Decís, no sé, sí, bueno, pero no sé qué van a hacer. Pero después, cuando el Mundial posta, puede ser que sea bueno.
0: ¿Cuánto cotiza hoy en día un pasaje a España?
3: 25 pesos.
2: Mil y pico de dólares. ¿Y de vuelta?
0: No sé, puede ser. ¿Y de vuelta?
4: Un melón.
0: Ah, no sé si. Bueno, es un montón de guita, sí.
2: Creo que 2 millones. Pero, y de vuelta.
4: Dependiendo si lo compras antes también. Porque viste que si compras antes sale más barato.
0: ¿Qué días y eso?
2: Y te venden los paquetes y demás.
4: Claro. Todo eso. Esa es muy bien. Qué sé yo, nunca viajé en. Ya, sí viajé en avión. Nunca compré un pasaje así para irme como con anticipación a un viaje random. Pero bueno, qué sé yo.
0: España estaría bueno.
4: Hablando de conspiraciones, yo vengo a traer una que justo la vi hoy, que es la teoría de la maldición de la estatua de Rocky.
0: Ah.
4: Que está comprobada encima.
0: ¿Es una conspiración o está comprobada?
4: Está como que. Imagínate que.
0: Muchas coincidencias.
4: Para que pongamos en contexto, básicamente circulaban imágenes de Brasil, de los hinchas de Brasil, que le pusieron a la estatua de Rocky la remera de Argentina y cosas de Argentina, tipo.
0: Porque se dice que esta estatua trae mala suerte, mal augurio a los equipos.
4: Ya pasó con los equipos que anteriormente fueron a la estatua e hicieron como un festejo y bueno, estuvieron cerca de la estatua. Pasó con. A ver, ya lo tengo acá.
2: Colombia.
4: Y le mandaron un comunicado alertando a las delegaciones de Brasil, Francia, Haití, Croacia y Ghana, entre otras.
2: Creo que pusieron una camiseta argentina.
4: Ajá, sí.
2: Y leí que los de Brasil estaban custodiando la estatua para que no pongan la camiseta.
4: El detonante de esto fue Ecuador, cuando sus hinchas envolvieron la estatua, en el debut del Mundial. Al otro día cayeron con Costa de Marfil y dice que la leyenda, entre comillas, no viene de ahora del Mundial, sino que ya es algo que se rumoreaba así en Filadelfia, que es donde está la estatua. Porque ya en 2018 pasó con los Vikings de fútbol americano, con los Patriots en el Super Bowl de 2018 y con los 49ers de 2023.
0: Multideporte.
4: Siendo algunos de los equipos, o sea, no son todos. No viene solamente del fútbol que conocemos, el soccer, dirían ellos, sino que viene más del fútbol americano, como que esa tradición de que el que le ponga la remera a Rocky pierde, básicamente.
0: Claro, pero había pasado con Colombia eso, justamente contra Cabo Verde, me parece que era la noticia de que Colombia pierde.
2: No.
4: La duda que tengo igual es

0: Ah, la gente empieza a agigantarse, empieza a colgar bandera claro. por todo lado, qué sé yo. Y sí, por Conte tenés que ir a la misma.
1: A algún lugar.
0: Sí, exactamente.
2: Es loco porque hay tipo todo, está todo el comunicado, ¿no? Que dice a las delegaciones de tal y tal y tal. Les advertimos. Y para cerrar, le pusieron. Filadelfia está ansiosa por recibirlos. Pero Rocky no está. No necesita su uniforme. Como diciendo, che, déjenme. Pobre Rocky.
1: Déjenme hincharle los cobres.
2: Sí. Bueno.
3: Pasamos a una ronda de noticias y después una pausita.
2: Dale.
3: Bueno. Primer principal, Rodrigo Manigot anunció su salida de Ella es tan cargosa. La noticia sorprendió a todos sus seguidores. Hoy salió una noticia hace poco. Querida banda, adiós, muchas gracias, gente, por todos estos bellos años y nos vemos. Rulo. Y bueno, esto lo subió con una foto de él en la publicación en Instagram. Y bueno, nos podríamos ir con un tema de Ella es tan cargosa.
1: Mal. El único tema que tiene.
0: No se ha
3: después.
1: Bate la boca.
3: Mirá, tenemos dos buenas noticias para contrastarla. La primera, ¿no? Dos de arena por una de cal. El bajista de Faith No More confirma el regreso. La banda volverá a tocar en vivo. ¿Y sabes quién más va a tocar en vivo y va a volver?
1: Ay, ¿quién? Contame.
3: John Bon Jovi. Está listo para volver a los escenarios. Confirmó que recuperó por completo su voz. Y bueno, esto es noticia de Rock and Pop. Y se está preparando para...
1: Todavía te rompe, ¿eh?
3: Sí. Oh. ¿Y sabes quién cayó del escenario? No. Adrián D'Argelos.
1: Sí, lo vi.
3: Hace poco en un show en Comodoro Rivadavia con Babasónicos.
1: Como que se pega un saltito a un bafle, queda ahí arriba y después quiere volar al escenario y se cae. Sí. Se resbala. ¿Cómo está? ¿Pone algo de cómo está?
3: No, pero estaba bien.
1: Mientras tocaba microdance.
3: Sí, me mandó ayer un mensaje.
0: Igual, para mí, D'Argelos cada medio año se cae del escenario o le pasa algo.
1: Sí.
0: No sé, a mí me da esa sensación.
1: El tipo tiene este jueguito de sensualidad en todos los... ¿Tenés ya el tema? Tiene todo este de que baila, hace todo con el micrófono, todo. Sí. Me encanta en Twitter cuando ponen este viejo es un degenerado, pero es genial, no sé qué, que es una escena de los Simpsons, me parece.
3: Uh-huh. Y entre otras noticias también buenas, ya salió.
1: No salió todavía. O sea, anunció que va a haber una preventa ya para el GTA 6, el 25 de junio. Uh-huh. Y que el precio puede rondar, claro, está la portada también ya. Que bueno, es igual la que vimos, en realidad es como lo que esperábamos realmente, sí. No sorprende nada. Y dice que puede salir entre 80 y 100 dólares, pero para mí van a tomar la de Nintendo y va a salir 70 dólares. Uh-huh. El juego base, va a haber, después va a haber sus cosas con más skins o lo que sea, y ahí ya va a tener otro precio para mí. Lo típico.
3: Cerramos y nos vamos con En Redondel, canción de Ella es tan cargosa.

0: Volvimos.
1: Comeback
0: Radio.
2: Baby, come back.
3: Así que se separó, ella está engargosa. No, no se separó.
1: No se separó.
3: Pero se fue el cantante.
1: Y es importante que esté el cantante.
3: Es como que, bueno, no sé.
1: Fue una lástima. Yo dije que tenía un tema nomás, pero bueno, tiene pocos conocidos, así como Redondel y... ¿Ella tan cargosa justamente?
3: No.
1: ¿Ella tan cargosa? ¿No se llama un tema? Sí. No.
3: Ni siquiera entre tu brazo. Tiene varios temas.
1: A mí me gusta Las Mañanas.
3: Sí. Tuve una época muy fanático de ellos y de hecho tuve un par de intercambios de tweets con ellos.
1: Mira.
3: En alguna época.
1: Es una banda under del rock, claro. Pero no porque. No sé, son under porque son.
0: Banda radial.
3: Sí, fueron esas últimas bandas del rock más clásico, si se quiere, argentino, entre comillas. No clásico, sino más tirando de los 90, pero que llegan los 2000.
0: Sí.
3: Qué sé yo, pasó con Estelares, con...
0: Los Tipitos.
3: Los Tipitos sí se pegó un poquito más, ponele.
1: Estelares está mucho más pegado.
3: No, para mí... El más pegado de esa camada, pues los Tipitos.
0: No, para mí Turf. Pensé. Ahora.
3: Bueno, pero Turf estuvo pegado mucho tiempo. Y creo que hasta telonearon a los Rolling, creo, Turf.
0: Sí.
3: Si no me equivoco. O sea, era una banda... para mí no entra entre los gigantes del rock, pero...
1: ChatGPT.
3: Sí. Pero no, tiene un lindo...
1: ¿Quién es el más grande? ¿Quién es el más pegado?
3: Esa es tan cargosa. Turf. Estelares.
1: Ahí te va a decir Turf.
3: Uh-huh. No, obviamente.
1: Pero Estelares, puta, ¿no? Uy, yo lo... Me cogí el cable dos veces. Ahí sí puede ser que no escuche nada.
2: Festival...
1: ¿Corté todo?
3: No, se escucha acá.
0: Yo escucho.
1: Ah. ¿Cómo se dice? En el festival este de... El Quilmes.
2: Creo que estuvo.
1: Y en el de... El Bandera que fui. Había mucha gente escuchando a ellos tan caros. Estaban en el escenario secundario, eso sí.
3: No, pasa, son bandas, viste, como que...
1: Ah, Estelares.
3: Son bandas que a todos les gusta, pero medio que nadie paga una entrada para verlos.
1: Y no, está
3: bien. Porque si vos ves, son...
0: Bandas de festival.
3: Tocan, claro, pero si no tocan mucho en bares o en teatros muy chicos.
1: Ya tan cargoso, pero estaba bueno ir a verlo realmente.
3: A mí me gusta mucho esa banda, pues tiene lindos temas, pero pasa que es medio de depre igual, no sé.
1: Sí, puede ser, sí.
3: Pero tiene esa cosa, qué sé yo, son bandas lindas. Sí. Que son de esa última camada del rock, como te decía, porque ya después de eso ya vienen El Mató, se pega un poquito más Masacre, qué sé yo, de esas bandas pues son otra cosa más.
1: ¿Conociendo Rusia?
3: Conociendo Rusia son mucho.
1: Ah, ella es actual.
3: Muy, muy actual.
1: Sí, sí.
3: Exacto. ¿Conociendo Rusia qué? ¿2019, 20?
1: Y capaz cuando pega un bombazo, sí, creo que sí, por ahí.
3: Claro.
1: Que pega justamente el...
0: Hay otras bandas, como esta, la que tiene el disco Big Bang. Usted señáramelo.
1: Sí.
0: Esa sería como la transición.
1: El plan de la mariposa.
3: Esa es parte de esa nueva camada del rock.
1: Sí.
0: El plan de la mariposa está yo veo bastante
1: está
0: movido.
1: Sí, el plan de la mariposa está re pegado.
0: Vos sabés que en Scout, a nivel nacional, temas estándar para poner una historia, el plan de la mariposa. Es como temas que...
1: ¿Sabes que yo cuando fui a la Bandera, ellos tocaron también? Y no, nada, yo no conocía un tema, lastimamente.
0: Yo tampoco, la verdad.
1: Pero siempre ponen dos escenarios. Sí. Yo estaba como en el
0: por
1: escenario.
0: Por nombre los conozco. Que
1: seguía Dillon. Sí, por nombre los tengo.
3: Tienen lindos temas. Yo no conozco ningún nombre de sus canciones. Si los escucho, de hecho hay uno, dos temas son muy conocidos. Que hasta capaz me sé la letra, pero no el nombre. Pero tiene esa cosa que son más nuevos y están muy buenos en la nueva onda que traen.
1: La Rusia tiene el de Cabildo y Juramento, creo que no.
3: Sí, ese fue como el hit de ellos, claro.
1: Yo quería ver
0: el banger.
1: En 2019 fue eso, el de Cabildo y Juramento. Ese para mí sí es su banger.
0: Túnel de la Vida, el de...
1: Pero en 2018 tienen otro que se llama Conociendo a Rusia, Conociendo a Rusia, digamos, y está Loco en el Desierto, que Loco en el Desierto es de sus temas también más...
0: Hablando de músicos, justo me apareció una publi acá, o no sé. ¿Vieron que Ronaldinho sacó un álbum?
1: Sí.
3: No, no vi.
0: ¿Viste?
3: No.
0: Sacó un álbum entero como temática mundial.
1: Con una banda de cantantes.
0: O sea, salió...
1: No conoce nadie, ¿no?
0: Hizo temas con qué personaje, hizo...
1: ¿En serio?
0: Hay un tema con qué personaje. tiene un tema con Babi. Que hacen la refe de Toco y me voy, tipo Babi entra y dice Toco y me voy, están tipo como estos temas de funk brasilero. Después, ¿qué otros? Pero bueno, tiene un montón de feats raros encima que vos decís, ¿por qué? Y el disco no es que tiene 14 temas, tiene como 25.
3: Bueno, pensándolo ahora sobre la marcha, Ronaldinho es medio el único artista que puede, artista, futbolista que puede hacer esas cosas.
1: Ya es artista.
3: Exacto, ya es artista.
0: Encima de Ronaldinho Gaucho.
4: Gaucho.
0: No, pero acá está como Gaucho.
1: Gaucho.
3: No, pero se quiere decir, pero es Gaucho.
1: Gaucho. ¿Qué significa Gaucho?
3: No, el apellido creo él.
1: Ah.
4: ¿Es la primera vez que está así incursionando así en el mundo de la música o?
3: No me suena igual. No. A mí me suena.
0: Miren, acá tengo las colaboraciones. ¿Qué personajes? El tema se llama La Magia.
3: Después, Baby Doll, no se la de él, ¿no?
0: Justin Quiles. No. Lenny Tavares.
1: Baby Doll, ¿no?
0: Baby Doll, ¿dónde?
1: Baby Doll. Six Sets.
0: Baby Doll se llama el tema.
3: Claro, el tema.
0: Cider y Golden. Eso no los conozco.
1: Baile de Tú Dennis en 2016.
4: Ah, ya sé.
1: Lo que preguntabas.
0: Para mí, lo más. El featuring más loco es qué personajes.
3: No sé si el más loco. Me parece muy coherente, ¿eh?
1: ¿Cuál te parece?
0: Sí, puede ser, pero para mí es como raro que. La conexión, ¿entendés?
3: Es raro verlo.
1: Las fotos son malas.
3: Pasa también, por eso a Kepler, algo que pasa mucho es, lo tenemos como muy cercano a qué personajes. Pero claro. No dimensionamos que loco se recontrapegó.
1: Con Pitbull.
3: 2020,
1: con Pitbull.
3: 2021, loco se fue, pero mal.
1: Vamos a celebrar, se llama.
0: Sí, no, hay muchos temas. Yo la otra vez me apareció en Spotify y dije, ¿qué? Y escuché un par y escuché. Me apareció el de Babi y yo dije, este es un temón.
3: ¿Está bueno?
0: Sí, a mí me gustó. Pero porque hace el de Toco y me voy, pero con un fango brasilero. Pero claro, después los otros los escuché, pero los sentí muy tema de fútbol, de la. No sé, abrí el PES, abrí el FIFA y está ese tema ahí, como, qué sé yo. Arranca y está. Pero bueno, o sea, está bien, está ambientado en ese sentido, ¿no? Pero.
1: Ya tiene un This Is todo, con todos los temas de esto, está horrible.
4: Che, la comunidad UNER sigue creciendo con 6.827 ingresantes en 2026 en todas sus unidades académicas, entre las 55 carreras que tiene.
1: 55.
3: Lindos números. Mm-hmm. Acá cuando acá en Concordia, 1.000 capaz.
4: Sí, no, el 14,2% de 6.827.
3: Ya te digo, y cerca de 1.000. No sé si llega a 1.000, pero se acerca. Sí. Y hablando de la comunidad UNER, para todos los que están escuchando esto en vivo, a vivo, hoy, que estamos 19 de junio.
1: Sí.
3: ¿Corren ya mismo a UNER Medios o UNER Oficial?
4: UNER Oficial.
3: ¿Hay un sorteo de un buzo?
1: No hay en Instagram.
4: Tenemos un buzo.
3: Aprovechamos para mandar un saludo a Maga, que yo dije, voy a participar, entro a los comentarios para mandar a etiquetar un par de personas, y veo como 20 comentarios de Maga uno tras de otro, y me bajó totalmente el autoestima y dije, no comento ni un pedo acá. Hasta acá llegué.
0: Yo le retruqué, agarré y le etiqueté. Sí, yo me etiquetó dos veces, yo le etiqueté 50, 10, capaz le mandé 10 etiquetados, así que bueno.
3: No, pero yo vi, no, hasta acá llegué yo. Pero sí, ahí sortean un buzo, 5 mates y 5 gorras. Recomiendo mucho, porque son... ustedes tienen, vos Ransi, si se denés.
0: Yo tengo una gorra.
3: Y vos tenés una gorra, también, Kimi. ¿Vos dominó?
1: No.
3: Son cosas muy buena calidad.
1: Para mí podría entrar una gorra acá a la radio.
3: Podría tirarlo ahí.
0: Tiramos un sorteo nosotros.
3: Eso. Gano yo el sorteo.
0: Después. Todo de gorro, los chicos. Sí.
1: Todo de gorrita después. Después mandar un saludo a la gente de Her, que es una compu acá.
4: Sí, los sponsors.
1: Bueno, ese es el sponsor. No nos dieron el comunicado. Claro. Ese es el sponsor.
3: Vos que estás escuchando y que no. ¿Tenés esa duda si sponsorearnos o no? A nosotros nos dan computadoras. Pensar así. O sea, algo bien hacemos. No sé qué.
1: Yerba, todo.
3: Yo no sé qué, pero algo así.
4: Yo quiero darle la invitación al Dragstore que próximo. Nos dé.
1: Algo,
3: una churrería.
1: Una bonita, algo.
3: Una churrería.
0: A ver si el próximo mundial.
1: ¿Qué tal? Llegó el jefe.
3: Epa.
1: Llegó el.
0: De vos.
3: No, como decía Ulises, No, no.
1: ¿Qué mala palabra?
3: Acá me insulto. Yo casi insulto, me callé en ese segundo antes. Bueno, ¿cómo estén? No, pues sí, ¿de qué hablábamos? Nos perdimos todo.
4: Del sponsor, sponsor. Ay, queremos el sponsor.
3: Sponsor, por favor. Una churrería, urgente. Churros.
0: Unos bizcochitos, los bizcochitos acá del kiosco de
1: la buffet.
0: Del buffet, por favor.
3: Sí. Estamos con la gran pegado al partido de Escocia.
1: Ajá, Marruecos. Eso estaba escuchando algo y lo ves el partido, ¿no?
3: ¿Se escucha?
1: Creo que sí o no.
3: Yo lo voy a silenciar por las dudas.
1: Sí, silenciar por las dudas. O escucho como algo muy de fondo. No sé qué más noticias. A ver, vos tenés acá un montón de pestañas, pero ya hablaste de todo.
0: No sé. Hay dos temas, pero yo siento que no sé si hablarlo. Que obviamente son furor en las redes y justo pasaron polémicas bastante. Pero bueno, como que yo siento que esquipearlos, solamente mencionarlos y proceder a hablar otro tema. No sé qué dice.
4: Mencionarlos,
3: podemos ir
1: a ver. Sí, mandale.
0: Bueno, yo la verdad no sé cómo decirlo, pero bueno, la triste noticia del fallecimiento de Gaspi Oliver Tree, que pasó el accidente el pasado domingo. Uh-huh. Domingo, sí. 14 del 6.
3: Domingo al mediodía fue.
0: Ajá. Un accidente de dos helicópteros que colisionaron. Los cuerpos encima es un quilombo que están tipo en reapatriación. Yo no conocía ese nombre, esa palabra.
1: ¿Qué significa?
0: Reapatriarlos es como traerlos de vuelta al país. Justamente era algo como muy caro y como que no se hace cargo el país de hacerlo, sino que...
3: Claro, por lo general se hace cargo el Estado, esta vez no pasó.
0: Claro.
3: Y bueno.
0: Son como $10,000.
3: Es bastante salado porque... Sí. No sé si lo trasladan en avión o en ambulancia por tierra, pero tenés que pagar todo el traslado y trasladar un cajón no es nada barato.
0: Algo dato así que yo no conocía es que en Brasil se usa mucho la de movilidad con helicópteros, o sea, puntualmente en Río de Janeiro. Como que existe esa muy contraste entre millonarios y pobreza para no pasar por las favelas o cosas así. Hay mucho tráfico de millonarios que van en helicópteros de acá, punto A, punto B.
1: Entonces debe ser un país en el que las colisiones entre helicópteros es más... O sea, hay más porcentaje de colisiones entre helicópteros en Brasil que en cualquier otro lado, capaz.
3: No, pasa que es muy raro. No, pues esa cosa pasa mucho, qué sé yo, en Nueva York pasa mucho, con Kobe pasó en su momento.
0: Claro.
3: Pero bueno, a Kobe se le cae el helicóptero.
1: Había muchos videos falsos que rondaban.
0: Claro. Había un video...
3: Una colisión vieja de... No sé si era...
0: Había un video de 2024.
1: Era así, de un lugar raro, digamos.
3: Sí, pero de otro país de Asia.
0: Había un video de 2024 que era de Malasia.
3: De Malasia, exactamente.
0: Que como que salió así las noticias y al toque pusieron ese video y como que en Twitter figuraba mucho y es más, hay un montón de noticieros que lo pusieron así como diciendo, así fue el accidente, no sé qué. Y bueno, yo siento que buscaban mucho la primicia también. Y hablando de primicias, el quilombo que pasó en Luzu TV.
1: Ah, sí, con Florencia Peña.
0: Claro. Bueno, que anunció una falsa fallecimiento. La familia de Messi dejó de seguir a todos los de Luzu.
1: Sí, bien. Y supuestamente se le bajaron marcas a Luzu. Sí.
3: Un quilombo.
1: Pero, claro, eso de que se le baja marca, eso, ¿cómo se entera la gente de eso? Para mí es algo que tiran por tirar. Y por ahora.
3: Muchos. Así como pasó que tiraron esa noticia.
0: Y pasa que, así como marca que apoya a una, no sé, en este caso, plataforma de streaming, canal de streaming, deben anunciar, tipo diciendo, nosotros no estamos como acompañando a esta empresa, hacen un desconocimiento, entre comillas, sí. Por redes y bueno.
3: No, pero también se tira mucho por tirar. Lo que sí sé, lo último que tengo entendido es... creo que la madre de Messi sacó un comunicado diciendo que, bueno, que entendieron que era un error y le toman la disculpa de la mina porque, qué sé yo.
0: Claro.
3: Son cosas que pasan.
1: La hicieron percha estos días, Florencia Peña, por todos lados.
3: Sí.
1: Y después, bueno, hoy estábamos... Hoy en casa, fuimos rota a casa con Kimi y vimos lo de Mario Pergolini y decía que hay un lugar... que tampoco fue serio como lo mencionó, que es como que hay lugares en los que se dicen cosas tontas y lugares en los que se dicen cosas serias.
3: Yo no lo escuché.
1: Pero bueno, eso dijo hoy temprano Pergolini.
0: Bueno.
1: En su programita.
3: Que Pergolini...
0: Algo con Pergolini. Bueno, hoy estaba en una charla con Neri y me contó un dato hiper mega random de que ya había pasado algo así hace mucho tiempo con Phil Collins. Y Pergolini, justamente. El día que Pergolini anunció la muerte de Phil Collins y se llevó a nivel, tipo, el mismo Phil Collins tuvo que salir a desmentir. Obviamente no es la misma época, porque en ese momento no había internet, no había Twitter, no había redes sociales como para decir, che, confirmado, fake news, te escrachamos hoy. Sino que contó que en una entrevista, mucho tiempo después, que claro, hicieron un programa, hicieron un falso anuncio.
1: Eso te iba a decir, acá dice que era un chiste.
0: Sí.
1: En interrupción al chiste. Es como, o sea, Palito se copió de Pergolini, entonces, podemos decir.
3: Mañana Pergolini se va a decir que él inventó las fakes.
1: Claro, o sea, claro. Pergolini inventó todo al final. O sea, Palito no inventó nada después. No, lo tienen que echar de vuelta.
0: Vos sabés que a mí me hizo acordar a la vez que pasó lo mismo con Mirtha Legrand. Cuando en 2020 unos streamers estos de todos los que eran norteños, que eran de Neuquén, Chubut, Río Negro.
4: Pero eso no es norteño.
0: Bueno, bueno, qué sé yo. Al revés.
3: No, vos sí, de la casa sí, está de...
0: Los streamers estos, Aujo Mamba.
3: El Dengue.
0: No.
1: ¿Quién es? ¿De qué tal?
0: Hubo un par de streamers que se juntaron así en un canal de Discord. ¿Y hicieron qué? Una fake news de que fallecía Mirtha Legrand. Fue en la pandemia.
3: Sí.
0: Y,
3: ¿no está el Dengue? ¿Estás seguro?
0: Hicieron trending topic, tipo, en Twitter. Ah, ellos, sí, claro. Ellos mismos armaron toda la fake news, tipo, se juntaron como nosotros así y dijeron, che, ¿y si decimos que tal falleció? Y empezaron a hacer las publicaciones tipo de TN, de Canciller, hasta que llegó un momento en el que empezaron a republicarlas, medios de noticias. Que no eran esos oficiales, y bueno, hasta que un punto que, imagínate, creo que Alberto le dijo como, en paz descanse, chiqui, o algo así. Sí, fue terrible.
3: Había escalado mucho, sí, me acuerdo.
0: Qué locura, como te puede desinformar, tipo, una noticia que...
1: ¿Te acordás el día que nosotros queríamos, no sé si vos estabas, pero queríamos nosotros subir, que nosotros acuerdas, queríamos subir... Que en la fiesta de la silvicultura venía ICA.
3: Lo hicimos.
1: Y al final no llegaba tanto a la repercusión. No, nadie se lo creyó.
3: Sí, la de Kimi tuvo repercusión.
1: No, la hemos subido a Twitter, ¿te acordás?
3: Tuvo
1: no lo puedo creer, no
3: 100 likes, 200 likes, creo.
1: Había. No? Ah, puede ser. Puede si ser, llegó a 100, 200, bueno, sí hubo.
3: De hecho, yo nunca la, creo que nunca la mandé, porque no teníamos ningún grupo en esa época. ¿Qué fue? ¿2022, 2023?
1: A mí no, por... la de ICA.
3: No sé si fue ICA o Palmera o qué era.
1: Puede ser 2021, sí, 2021.
3: Palmera. Fue 23, creo. Me hablaban por privado, che, posta esto, que como 3, 4 personas. Yo sí, compartí.
1: Nosotros no habíamos tenido una de esas fake news, ¿no? La fake news, nosotros no habíamos comido una fake news de que venía no sé quién a la silvicultura y se había suspendido por la pandemia, justamente.
3: Puede ser, no me acuerdo.
1: Creo que nosotros nos comimos una fake news y después dijimos, si hacemos nosotros la fake news, la cosa seguimos.
0: Hubo una que no fue fake news, que no llegaron a pagarlo, creo, que fue Roger King.
1: Ajá, y que venía Sala Maracay.
0: Sala Maracay
1: y Roger King. A la Costanera, ¿te acuerdas?
0: Sí. Y se suspendió, me acuerdo.
1: Por lluvia. Fue una semana que llovió, sí, toda la semana.
0: Un bajón, porque era como...
1: Y después no se hizo nunca más.
0: ¿Sí?
3: ¿Se acuerdan de cuando iba a venir Eco, era?
0: Eco, ajá.
3: ¿Era año nuevo?
0: Ah, Records.
3: ¿Era el año nuevo?
1: Ah, sí, él dice en una fiestita y que al final no le pagaron. Vino y se fue.
3: Vino.
1: Sí. No le querían pagar.
3: No le pagaron lo que él quería, medio que fue como nada lo que él quería y se fue a la puta.
1: Y se fue.
3: Y hubo un puterío grande de bastantes días de locos haciendo historias. Se llevó
1: subió.
0: Pero
1: hubo
0: una vez que también venimos a Records. Ya venimos a Records al Odeón.
3: Eso no tenía.
0: Y también nos llenaron cupo y era como... Bueno, ya está, te suspendemos la fecha. O lo mismo María Becerra, me acuerdo que también renunciaron y al final se bajó porque no cubrían.
1: Al final, ¿cómo se dice?
0: Concordia no es una buena inversión.
1: No, eso es lo que digo. También hace muchísimo, muchísimo tiempo, supuestamente Eco y Wolf y no sé qué más, y Woz, me parece, cuando batallaban en rap. Creo que le habían ofrecido hacer algo en el... No en el Odeón, en el que está la vuelta, en el que está el frente de la Plaza 25.
0: ¿En el Auditorium?
1: En el Auditorium. Y creo que lo hicieron y al final no le pagaron. Una especie de competencia ahí.
0: Yo me acuerdo que hubo una acá en el Centro de Convenciones, una especie de competencia así, y vinieron en su momento de toque, Replic. Yo tengo una foto con Replic.
1: ¿Una foto con Replic?
0: Sí.
1: ¿Pero con Replic chiquito?
0: Con Replic, sí, con el pelo en momento Prime.
3: 2016, por ahí.
0: Cuando 2018, en plena FMS. Terminado el quinto escalón.
3: Sí.
0: Terminaron claro. Quinto escalón y plena FMS.
3: Vos sabés, a mí el Replic de FMS no me gustaba tanto.
1: Yo te quiero como...
0: Es que no.
1: Yo te quiero apurar, no, pero creo que sí, quedan 2 minutos, ¿no?
0: Sí, sí, quedan 2 minutos.
3: Para mantener informados, sigue ganando Marruecos 1-0 nomás. Casi se mete el segundo recién y se lo empataron.
1: Ah, casi
3: lo empatan.
1: ¿Qué sangre, Marruecos? ¿Cómo no metes 3 goles,
3: boludo? Yo me esperaba un 3-1. La verdad que. Esa otra vez no nos queda el timón en pedo. Pero leí que loterías están denunciando Mercado Pago de que era medio ilegal el tema del pro de que armaron.
1: ¿Pro de? Sí. ¿En serio?
3: Sí. No sé en qué está todo eso ahora, pero yo lo que he leído hoy es que están denunciando.
1: Nah, pero sí o sí, va, no sé. Tiene que haber algo de que nada, no es ilegal, guacho. O sea, la hora no averiguado. Puede ser que se le escape a eso.
3: No sé.
1: Es una cosa muy grande.
3: Sí, no sé. Esas cosas igual tienen que estar muy preparadas, muy armadas. Y
1: un poco estás, sin querer, ¿cómo se dice? Avalando las apuestas, avalando el casino.
3: Sí, pero eso no tiene nada ilegal. El tema es que tiene que estar bien armado. Así que nada. Bueno, terminó el partido, 1-0 nomás.
1: Capaz lo que van a sacar es la opción esa de hacer el pro de tipo en competencia por puntos y eso.
3: No, plata. Lo que han denunciado el tema de... el armado en general, porque ponen un premio y demás, qué sé yo, no sé. Debe tener una normativa.
1: Están lavando plata.
3: Sí,
4: probablemente. Estamos yendo.
1: Con esto nos retiramos. ¿Qué tema querés decir, Kimi? A ver.
4: Nos vamos con brujería de los tipitos.
1: Me gusta.
3: Buen tema.
1: Gracias a todos los oyentes de la radio UNER, la 97.3 de Concordia. También nos podés escuchar en la web para todo el mundo. Esto fue Salga lo que salga. Hasta la próxima.

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1: Hola, soy Agustina Rossi, estudiante avanzada de la carrera de bioquímica y tutora en la Facultad de Bromatología de la Universidad Nacional de Entre Ríos. Hoy quiero hablar sobre la importancia de hacerse análisis de sangre. Es por eso que te quiero hacer una pregunta. ¿Cuándo fue la última vez que te hiciste un análisis de sangre? No esperes a sentirte mal para cuidarte. Un simple análisis puede detectar a tiempo enfermedades silenciosas como la diabetes o el colesterol alto, permitiéndote actuar y prevenir complicaciones. Hacelo por vos, por tu salud. Un control a tiempo puede marcar la diferencia. Agustina Rossi, estudiante de bioquímica.
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1: Hola, mi nombre es Augusto Curvale Pautazo, soy estudiante de la licenciatura en Comunicación Social de la Universidad Nacional de Entre Ríos. Un tema que quería hablar es la selección, la jerarquización y la organización de la información, que me parece un concepto fundamental a la hora de pensar noticias, ir seleccionando, bueno, todo lo que queremos comentar. Entonces, seleccionar, jerarquizar lo que vamos a decir y ordenarlo es fundamental a la hora de presentarnos ante algún texto. Creo que tenemos que pensar en este término de SJO y bueno, también un poco aplicado a la vida, saber qué seleccionar, qué jerarquizar y qué ordenar de todo nuestro plano que vivimos también por fuera de la facultad.
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1: Soy Ana González, soy estudiante de la carrera de obstetricia y te vengo a contar sobre el parto respetado. ¿Sabías que en tu parto podés pedir estar acompañado o no? Podés decidir qué posición adoptar y también podés decidir moverte libremente. Saber sobre tu parto te da poder. Lo promueve la ley 25.929. 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
1: Soy Almeida Luciana, estudiante de la licenciatura en salud ambiental. Hoy voy a hablar de contaminación. Quería comentarte algunos tips para reducir la contaminación desde tu domicilio. La contaminación se puede dar en el suelo, en el agua o en el aire. Y las actividades que podés hacer para reducirla son, por ejemplo, no vertir el aceite de vegetal usado en las cañerías, porque las puede obstruir, las puede dañar y contaminar el agua. Entonces, mejor dejar que se enfríe y colocarlo en una botella, buscar el punto más cercano en su localidad para poder disponerlo y así evitamos una contaminación y el aceite se puede reutilizar.
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1: Soy Almeida Luciana, estudiante de la licenciatura en salud ambiental. Otra actividad podría ser separar los residuos dentro de sus hogares para evitar la contaminación del suelo, también del agua que se da. Como último también, para evitar la contaminación en el aire, reducir el uso de vehículos innecesarios, por ahí usar más la bici, ir caminando, si está cerca, si está a unas cuadras. Así evitamos la emisión de dióxido de carbono y cuidamos más el aire, que lo necesitamos todos. Desde la carrera en salud ambiental, prevenimos la enfermedad y buscamos reducir la contaminación.
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1: Mi nombre es Ludmila Baurdeta, soy estudiante de instrumentación quirúrgica y venía a comentarles sobre el virus del papiloma humano, que es un conjunto, es un grupo de virus que afecta todo lo que es la piel y las mucosas, por ejemplo, la boca, la garganta y los genitales. Se transmite por contacto sexual o contacto directo de la piel a través de alguna verruga genital. Lo podemos prevenir a través de una vacuna preventiva que se realiza a partir de los 11 años. También está el test de VPH y en las mujeres se puede realizar el PAP, que se puede hacer entre los 18 y 25 años para poder detectarlo enseguida.
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2: Si la muerte me sorprende lejos de tu vientre, porque para vos los tres seguimos en él, si me sorprende lejos de tus caricias que tanto me hacen falta, si la muerte me abrazara fuerte como recompensa por haber querido la libertad y tus abrazos entonces solo envuelven recuerdos, llantos y consejos que no quise seguir, quisiera decirte, mamá, que parte de lo que fui lo vas a encontrar en mis compañeros. La cita de control, la última, se la llevaron ellos, los caídos. Nuestros caídos, mi control, nuestro control, está en el cielo y nos está esperando. Si la muerte me sorprende de esta forma tan amarga, pero honesta, si no me da tiempo ni un último grito desesperado y sincero, dejaré el aliento, el último aliento para decir te quiero.
3: Escuchábamos las palabras de Alejandro Almeida en la voz de Tati Almeida.
4: La Tati que nos dejó en este plano, aunque a mí me gusta creer que hay otro lado en donde nos vamos a reunir, como ella se habrá reunido con Alejandro. La Tati, una de las madres, una de las pocas que nos quedaban, creo que nos quedan dos. Estoy muy emocionada porque realmente es algo que nos deja muchos un poquito más huérfanos. Eso es mi sensación. Y venimos con todo esto, con la carga de haber ido al tercer encuentro provincial de derechos humanos que organizó la RODER, la Red de Organizaciones de Derechos Humanos de Entre Ríos, que se llamó Memoria, Debates y Futuro.
3: Y estábamos de regreso de ese tremendo encuentro donde pudimos participar de la Comisión de Género y Diversidad y nos enteramos del fallecimiento
4: al otro día cuando estábamos acá. Y entonces fue como toda esa emoción del día anterior, súper arriba y esto. Y también reflexionando, porque militancia y joda, decía la Tati. Y un poco se trata de eso, ¿no? De esa mezcla de las alegrías, las tristezas, la intensidad. Una paranaense, además, ese corazoncito entrerriano que tenía. Y qué bueno que nos queda. Que nos queda. Esta vez fuimos nosotras las que viajamos a ese Paraná de ella, ¿no?
3: Allí estuvimos para acompañar la lucha de derechos humanos y estuvimos charlando un montón en la Comisión de Género. Nos encontramos con caras conocidas, conocimos a nuevas compañeras y nos trajimos un montón de cosas para charlar, para compartir.
4: Y además que nos toca el año que viene, bueno, esta Comisión de Género y Diversidad fue además organizada y de muy buena anfitrionada de las compañeras de la Asamblea Feminista de Mujeres Lesbianas, Travestis y Trans de Paraná, además. Así que, y había compañeras de Gualeguaychú y de un montón de lugares que...
3: De La Paz.
4: Y fue hermoso, hermoso intercambio, nos vinimos llenitas, hermoso el inicio con las palabras de quienes estuvieron, entre ellos Carlos del Frade, que nada, saludazo.
3: Y la querida Badano, que es también de la universidad.
4: Así que así arrancamos, que vamos a tener en este hermoso vuelo una de nuestras maestras, me gusta decirle. Porque si hay algo que sabemos de este lado del mundo, de este lado de la vereda, es que tenemos un camino lleno de amor, como el de la Tati, de militancia y de lucha, como la pasajera que nos va a acompañar hoy. ¿Vamos?
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0: Estamos escuchando Pañuelito Blanco de Canticuénticos.
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2: Y ahora sí, acá estamos en Gurisas con Protocolo esta vez y recibimos a esta pasajera VIP, Luciana Basso, docente e investigadora de UNER, activista feminista y educadora popular. Hola, Lu.
3: Hola,
2: Lu,
3: ¿cómo están?
2: Yo tarde, total informalidad lo mío.
3: Está muy bien, porque estamos cómodas en el aeropuerto.
2: Ay, sí, y bueno, yo soy, viste que soy un protocolo, pero tengo poco protocolo.
3: Me encanta.
0: ¿Cómo estás? ¿Cómo te recibieron en esta aerolínea?
3: Maravilloso, yo estoy encantada. Me gusta muchísimo lo que vengo escuchando. Muy emocionada, además de que el programa esté dedicado a Tati Almeida, eso es una cosa muy hermosa, a su memoria, a su lucha, al compromiso que nos dejó, porque quiero también, hay que ser clara sobre eso, ¿no? Aquí hay un compromiso fuerte de levantar el pañuelo, como decía la canción, y de levantar esas banderas, de seguir levantando esas banderas. Y muy feliz también porque, bueno, porque Vir es una amiga, es una compañera de muchos años, así que dije que sí inmediatamente al convite, y gracias, Fanny, a vos también por secundar esta invitación y bueno, y por invitarme a este vuelo. Encantadísima.
2: Nos encanta. La verdad que la estamos pasando muy bien. Bueno, acá, sinceramente, es toda una nueva experiencia, ¿no? Una nueva dimensión, y me parece que eso también es algo que Tati nos ha enseñado, a ir buscando cuáles son las maneras en las cuales encarar la lucha, que no tiene una sola, y que también tiene que ser con alegría, y la verdad que nos da mucha felicidad esta aerolínea que nos hemos inventado.
3: Está muy bien, aparte eso de poder decidir el destino, vieron, una cosa muy importante, así que bienvenidos sean.
2: Totalmente. Y hablamos de derechos humanos y queríamos arrancar un poco con esto, que muchas veces hablamos de derechos humanos, pero cuando hablamos de los derechos de las humanas, hay como veces que se empieza a relativizar, ¿no? Entonces, queríamos como ahí por ahí que nos cuentes, ¿qué te parece a vos por qué cuesta tanto hablar de los derechos de las humanas, ¿no?
3: Sí, bueno, yo creo que hay que remontarse bien para atrás para pensar en eso, porque bueno, tiene que ver con los albores de la humanidad, ¿no? Ahí hay algo que trae siempre Rita Segato, que para mí es muy importante, cuando ella dice que la violencia contra las mujeres en realidad es disciplinadora, porque es para que la vean los demás varones, ¿no? Y ella acuña esta idea de crímenes menores cuando son referidos a las mujeres, porque pareciera que no importaran tanto. Cuenta una anécdota: estaba en una cárcel en Brasil trabajando, haciendo su trabajo, y alguien que dirigía la cárcel de varones, entra un señor con una bandeja de café, muy educado, muy amable, les deja el café, y cuando este señor se va, el dirigente de la cárcel, el director de la cárcel, le dice: una pena este muchacho, sabe mucho, es muy educado, me lo traje acá para que me ayude, metió la pata, mató a su mujer, pero es una pena realmente lo de este muchacho.
2: el detallito,
3: y es que esa es la cuestión, el detallito, ¿no? Pareciera que cuando hablamos de derechos humanos nos estamos refiriendo a la mitad de la humanidad solamente, ¿no? Y que en ese detallito quedamos toda la otra mitad de la humanidad, que no entramos, que no somos tenidas, digamos, que no somos miradas desde el lugar de la importancia, y que además un lugar por el que se ha tenido que luchar, ¿no? Si levantamos un poquito las baldosas de nuestra historia, tenemos que referirnos a que constantemente en la historia de la humanidad las mujeres han tenido que pelear por los derechos conseguidos, ¿no? Y que cada vez, como también decía Simone de Beauvoir, ¿no?, cada vez que hay una crisis de carácter político, de carácter económico o de cualquier tipo de carácter sociológico, del carácter que sea, lo primero que está en la mira y lo primero que comienzan a desaparecer son los derechos de las mujeres. Entonces uno mira eso, una mira eso y no está, digamos, descabellada la idea que hoy a la mañana leía de este movimiento, esta línea de pensamiento que está ganando mucho terreno a los Estados Unidos, que dice que hay que quitarle el voto.
2: Sí.
3: El voto, quizás, o sea.
2: Sí, no sé. Sí, sí. A esos niveles, digamos.
0: Por eso es que insistimos en nombrar, ¿no?, en nombrar la violencia de género, en nombrar el femicidio. Y en este sentido te queríamos preguntar cómo los explicás hoy, estos conceptos.
3: Bueno, a mí me parece que, como decimos por ahí en la trinchera, ¿no?, no hay que dejar un tranco de pollo de ventaja, porque en ese momento, cuando damos ese tranco de pollo de ventaja, es por donde nos empieza a entrar el agua, ¿no?, al botecito de los derechos. No es ninguna cosa extraña en el concierto de voces que venimos escuchando, que vienen ganando terreno en los espacios de institucionales, en los espacios de gobierno. Hay a nivel mundial una tendencia que, bueno, que no podemos dejar de mirar, ¿no?, en torno del retroceso para los derechos sociales de las mujeres, las diversidades también, por supuesto, porque, digamos, son cosas que van de la mano, ¿no? Entonces me parece que con más razón necesitamos prepararnos, con más razón necesitamos encontrarnos, esto que ustedes comentaban al inicio del programa, el encuentro con otras compañeras, con otros compañeros, otras compañeras, es fundamental, es ahí donde está la posibilidad de resistencia, de tramar estrategias de defensa, porque en estas situaciones en las que nos encontramos en el mundo, este giro a la derecha que vienen dando los gobiernos de los países poderosos no es casual. Y tampoco es casual que nos quieran desperdigadas, solas, descorazonadas, un poco lo que decía la Tati también, ¿no? Militancia y joda, que nos quieran sin eso, precisamente porque saben que allí hay posibilidades de organización, hay posibilidades de estrategia, hay posibilidades de pensar en conjunto. Para mí, necesitamos eso, ¿no? Las instituciones tienen que volver a reencantarse con eso. Digo las instituciones en general, ¿no? Porque pienso que, bueno, quien más quien menos, hay instituciones que están por ahí un poco más alejadas del campo de lo popular, que se han ido alejando con el paso de estos últimos tiempos, ¿no? Que les cuesta un montón poder sentarse a tramar con las organizaciones sociales, y es algo que tenemos que volver a aprender a hacer, porque ahí está la posibilidad para mí de eso, ¿no? De resistir y de no dejar que se lleven los derechos que hemos conseguido. Que nos han costado vidas, ¿no?
2: Totalmente, porque hoy además van atacando esto, ¿no? Veníamos hablando de la comunicación mucho nosotras y, bueno, se está hablando hoy particularmente se habla mucho de la comunicación y cómo se vienen creando estos sentidos, ¿no? De, de esto que decía Fanny, de no nombrar, no mencionar, tratar de que desaparezcan los conceptos desde lo subjetivo, desde las ideas, y esta palabra femicidio, que para nosotras muestra mucho. Pero por eso también era cómo explicarlas hoy, porque es algo que en esto, de no perder, pero quizás en un momento con un montón de viento a favor, desde muchos lugares se pensó, bueno, ya está, esto ya se entendió.
3: Claro.
2: Y en este retome, por eso era como, bueno, a ver, cómo explicarlos hoy, cómo se lo dirías a alguien que nunca supo de qué estamos hablando. Si es que hay, parece que sí. ¿Qué es la violencia de género y qué es el femicidio?
3: Sí. Bueno, es eso, es llevarse puesta a la mitad de la humanidad, porque creo que tengo el poder de hacerlo, borrar una parte de la humanidad, porque creo que tengo el poder de hacerlo. Creo que esto que nos trajo el femicidio de Agustina Vega, uh-huh. que ahora hace muy poquito, ¿no? Tiene que ver con eso. Cuando uno escuchaba al fiscal de la provincia de Córdoba hablar de la manera en la que lo hacía, referirse a la familia o la madre de Agustina de la manera en la que lo hacía, creo que ahí está clarísimo, digamos, con Dante lo que significa esa cuestión de la violencia de género. Es sentir que puedo, porque puedo, ¿no? Porque me habilita la cultura, porque me habilita la historia, porque me habilita el momento político, porque me habilitan los discursos también que circulan por los medios de comunicación, a creer que puedo borrar a alguien, ¿no? de la faz de la tierra, que puedo hacer lo que quiera con una nena de 14 años, en el caso de Agustina Vega, simplemente porque puedo, porque estoy habilitado, porque además a nadie le va a importar, ¿no? Un poco lo que decíamos hoy de Rita Segato y los crímenes menores. ¿A quién le va a importar que desaparezca una nena de 14 años? ¿A quién le va a importar?
2: Claro.
3: No, es un crimen menor. Entonces, esa sensación de esto no importa es la sensación que sirve de base para que después las personas, como escuchamos a un ministro de Justicia, ¿se acuerdan? El sí. año pasado, decir que hay que sacar la figura del femicidio. Exacto. Porque esto es discriminatorio con los varones, porque todos somos iguales. Entonces, no se podía ver que allí, en la figura del femicidio, hay elementos que tienen que ver con esa desigualdad que es histórica, que es culturalmente construida, que es sostenida por la cultura, en contra de las mujeres y de las diversidades sexuales. Es borrar de un plumazo eso, es no ver que esas dificultades están operando.
2: Totalmente, y lo hizo también en otro lugar internacional, que yo no sé en cuál de todos los viajes que hizo el presidente, que habló de que valen, por la figura de femicidio, valen más las mujeres, como si tuvieran más valor las mujeres que los varones, como que si te maten fuera un derecho, ¿no?
3: La idea de no pasa nada, esto no es tan importante, esto no debiera ser tan importante. Aquí lo que se está dejando, digamos, soterrado es la desigualdad social construida sobre el cuerpo de las mujeres, sobre la vida de las mujeres, sobre las posibilidades de crecimiento de las mujeres. Y por volver a explicar, chicas, está también esta situación en torno de las leyes positivas, la discriminación positiva, que se entienden como privilegios, ¿no? Uh-huh. Eso, por ejemplo, la ley de cupo laboral travesti trans, ¿no?
2: Totalmente.
3: Está en la misma arena de discusión. Y en realidad lo que hay que comprender es que los derechos humanos no son solo de los varones, son de todas las personas, y no son materia opinable, no tiene que ver con lo que a mí me parece justo, ¿no?
2: Totalmente.
3: Tiene que ver con una legislación nacional, internacional, adoptada por supuesto por nuestro país, y que además le costó al mundo dos guerras mundiales para poder mirar algo de todo eso.
2: Uh-huh. Costó mucha pérdida, y a nosotros nos ha costado una dictadura, ni más ni menos. Uh-huh. Y en ese sentido, digamos, estamos en un momento en el que pareciera que se relativizan un montón de cosas y que las leyes empiezan a ser opinables, ¿no? Tenemos en estos días como el jefe de gabinete casi diciendo, bueno, pero yo... Esto no es,
0: no es lo que
2: ser
0: parece.
2: Ser corrupto es una decisión, y no es ser corrupto, es hacer lo que la mayoría hace. Y en esa relativización queríamos como hablar de esto del rol de los varones, ¿no? Y esta machósfera, manósfera, ¿no? Porque el femicidio de Agustina también llevó a que muchos varones empiecen a hacer como algunas críticas más públicas hacia sus propios congéneres, ¿no? Que era un poco también en el diálogo que decían, bueno, che, nosotras decíamos, ocúpense de ustedes, no nos tienen que decir a nosotras cómo luchar, sino ustedes. Pero que esto hace un contraste con que los mayores influencers, estos gym bros, crypto bros, todo esto, ¿no? Hacen de la comunicación una herramienta abrumadora, digamos, y es seguida por un montón de cosas. No sé si alguien habrá medido o no en términos comunicacionales todos estos videos de que fueron post femicidio de Agustina, pero digo, hay un contraste muy grande entre el mensaje de los varones, ¿no? Y el consumo de esos mensajes.
3: Uh-huh. Es cierto. Viste que una de las cosas que bueno, yo soy una convencida de que si no trabajamos y miramos el campo de las masculinidades, de cómo se trabaja en todas las masculinidades, también nos quedamos con una mirada muy sesgada, digamos, de la situación. Para mí hay que poder mirarlo, hay que poder interpelar el campo de la construcción de las masculinidades, y hay que poder decir, hay que poder decir algo también, ¿no? Y hacer algo. Yo creo que la construcción, acuerdo muchísimo en relación a esto de que es necesario que se den sus propias estrategias de lucha, de revisar estas matrices culturales con claves propias, ¿no? Que no son las que construye el feminismo, porque el feminismo, como decimos, hace siglos que viene mirándose, que venimos mirándonos, entre nosotros venimos mirando a las mujeres, las diversidades, y este quantum, digamos, teórico, este quantum político que el feminismo tiene, no puede ser extrapolado al campo de las masculinidades así sin más, ¿no? Ahí hace falta otra cosa. Uh-huh. Y es importante que los varones lo puedan hacer teniendo en cuenta también el lugar de privilegio, o sea, poniendo en cuestión el lugar de privilegio en el que históricamente los ha colocado la cultura patriarcal, y en la relación patriarcado-capitalismo tan marcada en la que esa subjetividad surge. Y nada más ni nada menos porque, o sea, que eso tiene que ver con poder mirar la crisis en la que están insertas esas masculinidades, porque este nivel de crisis económica, de crisis ambiental, pero sobre todo y fuertemente de crisis de identidades, digamos, tiene que ver con esa acople capitalismo patriarcado que está mostrando las costuras, digamos, ¿no? Entonces no se puede mirar eso desde la misma manera, del mismo modo, con las mismas categorías que se miraba hace años atrás, ¿no? Necesariamente hay que pensar cosas nuevas ahí. A mí me parece, digamos, que es bien interesante poder seguir por ahí que no es nuevo, digamos, porque lo viene diciendo hace un montón de tiempo Elizabeth Badinter en relación a cómo se ha construido la masculinidad. Ella dice que hay tres negaciones, que la masculinidad arranca con tres negaciones, que es no ser bebé, eso quiere decir no mostrar vulnerabilidad, no ponerme en el lugar de que otro pueda cuidarme, digamos, yo puedo todo, a mí no me pasa nada, no me duele nada. Que si vamos a mirar, por ejemplo, lo que ocurre con las estadísticas de salud pública, parece que ese mandato sigue fuertemente permeando nuestras masculinidades, porque, por ejemplo, respecto de la salud cardíaca, nuestros varones llegan con procesos graves, digamos, de salud, claro, cuando llegan al médico, ¿no? La otra negación tiene que ver con no seas gay, es decir, digamos, no ser homosexual significa que otro varón no me pueda querer. Y miércoles, cosas para preguntarse ahí. Nuestra idea de sororidad entre mujeres implica poder querernos entre mujeres en el sentido de colocarnos en el lugar de la otra, saber que la historia de la otra es mi misma historia, con matices, pero es la misma historia, que hemos atravesado por situaciones muy parecidas. Y ese cariño, digamos, que se ve, que se experimenta en las colectivas feministas, tiene que ver con eso, ¿no? Con poder reconocernos la historia de la otra. Eso no quiere decir que seamos todas amiguitas y cantemos por los prados como Heidi. Eso es mentira. No, eso no es cierto, nos peleamos.
2: Que no tengamos conflictos o no.
0: Estamos aprendiendo, de hecho, a querer a la otra.
3: Exacto. Entonces, quiero decir, ahí hay algo, ¿no? Bueno, esa es la negación de no, que no me quiero otro varón. El otro varón tiene que verme como una competencia, ¿no? En el mejor de los casos me tiene que ver como un competidor, pero jamás como alguien aliado. Hoy es muy difícil que me deje querer, ¿no?
2: Sí, la cofradía pasa por otro lado entre los varones, ¿no?
3: Por otro lado, ¿no?
2: La camaradería.
3: Claro, la camaradería pasa por otro lado. En realidad es porque te reconozco que la tenés más larga de algún modo, ¿no? Más larga en algún sentido, ¿no? No sé si esto sale a una hora en la que podamos decir estas cosas.
0: Te estamos siguiendo con la tercera negación.
3: La tercera negación. Tiene que ver con no ser mujer.
0: Claro.
3: ¿No? El no ser mujer implica que yo puedo, que yo no puedo mostrarme, digamos, vulnerable, como se supone que las mujeres son, que no tengo capacidad de cuidado, como sí tienen las mujeres, que no tengo capacidad de introspección, como sí la tienen las mujeres, y cuanto menos la tenga mejor, porque el mandato es no seas mujer. Por eso digo que ahí las masculinidades necesitan interpelarse con categorías propias, con mirada propia, y en todo caso entendiendo que esto no es para pensarse, es cierto, el patriarcado nos jode a todos, ¿no? Nos jode a todas, a todos, a todos. Pero eso no significa pobrecito yo, si nos ponemos en el lugar de, ¿no?, pobrecito yo, que no sé cómo frenar mi violencia, o no entiendo por qué estoy colocando en un lugar incómodo a mi alumna cuando le digo qué delantera tiene ese partido, por ejemplo, ¿no? No entiendo, para mí es un chiste, no entiendo que allí hay una cuestión que la pone incómoda, ahí es donde hay que apuntar. Pero desde ya que es una cosa necesaria, los estudios de masculinidades, la mirada sobre las masculinidades, es sumamente necesaria para trabajar en torno de la violencia de género. Me parece a mí una cosa central.
0: Claro. Bueno, estamos entrando en un terreno turbulento, así que agárrense de donde puedan.
3: Ajusten el cinturón.
0: Exactamente.
2: Justamente.
4: El capitán ha encendido la señal de abrochar sus cinturones. 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Regrese a su asiento y prepárese.
1: Tripulación, agárrese de donde sientan, que estamos en zona de turbulencia y nada va a quedar en el mismo lugar.
0: Hablando, conversando, viajando con Luciana Basso. Ella es docente e investigadora de la UNER, comunicadora social. Lu, tenemos aquí una situación hipotética que le presentamos a nuestras pasajeras. Vir, ¿se la querés contar?
2: Claro, para ver cómo intervendrías. Entonces, estas son hipotéticas. Obviamente, nunca pasarán. Un docente de una facultad es acusado de acoso a estudiantes y alguien le aconseja a las estudiantes que no hablen porque no las van a aprobar, ¿no? Cosas que nunca pasaron. ¿Cómo intervendrías vos?
3: Bueno, la primera cuestión les diría a esas estudiantes que suele haber dispositivos en las instituciones, al menos en las instituciones argentinas, en las instituciones educativas argentinas, desde el año 2014, 2015 en adelante, muchas de las instituciones educativas empezaron a decir, acá nos tenemos que hacer cargo de algún modo de situaciones que sabemos que ocurren, situaciones que son puestas en el lugar del humor, en el lugar de lo no dicho, de lo dicho soterradamente, pero que terminan afectando gravemente, por ejemplo, en el caso de las estudiantes universitarias, la posibilidad de cursar o la posibilidad de terminar su carrera universitaria, ¿no? Lo cual no es una cosa menor. Entonces, lo primero que dirían a estas estudiantes es que sí hay que hablar. También les diría que, por suerte, las universidades, al menos, tienen espacios de cogobierno. Eso significa que tanto las estudiantes, que son un claustro muy importante, como los docentes y no docentes y graduados de la universidad, tienen el mismo derecho a hacer planteos frente a la institución, ¿no? Para que sus derechos sean respetados. Y que acá no importa la edad, no importa si ingresé hace 2 meses a la universidad o si estoy acá hace 15 años, digamos, trabajando como docente. Soy una ciudadana de la universidad en la igualdad de condiciones. Entonces es importante poder hablar. Y particularmente si fuera en mi universidad, les diría que hay muchas posibilidades muy cercanas. La primera y más cercana es el equipo de referentes de los protocolos, del protocolo frente a la violencia sexista que tiene la UNER, que está en cada una de las facultades. Allí en cada una de nuestras facultades hay personas o equipos de personas que

0: cambios que tienen que ver cuando hay elementos delictivos, bueno, eso se tramita en la justicia. Y que eso es un derecho. Estudiar y trabajar en una institución libre de violencia es un derecho de todas las personas. Uh-huh. Y que como tal, digamos, hay que resguardarlo. Uh-huh. Eso les diría.
1: Qué sí. Importante, qué importante que exista, ¿no? Un protocolo que, como decís, desde el 2014-2015 que se está pensando en esto ante la dificultad que surge desde un lugar de estudiante, que si bien somos todos partes de la universidad y somos claustros igualmente importantes, se juega un rol de poder. Y se hace muy muy difícil a veces, sobre todo como mujeres ¿no? socialmente inscriptas en esta sociedad, hablar, sobre uh-huh. todo cuando hay esta relación de poder. Entonces, que es necesario este protocolo por la dificultad misma que implica el hecho de denunciar estas cosas. ¿Cómo fue que comenzaron, que arrancaron con este proceso de armar un protocolo? Uh-huh. ¿Cómo se arma?
0: Bueno, es largo el proceso, porque en realidad yo creo que esto arranca, con el retorno de la democracia, cuando las compañeras de algunas facultades más afines por la temática, diría la Facultad de Trabajo Social, la Facultad de Ciencias de la Educación, al menos en mi universidad, ¿no?, comienzan a llevar adelante procesos de trabajos de extensión y de investigación que están relacionados con la problemática de la violencia, ¿no? En aquel momento decíamos violencia familiar, no la llamábamos violencia basada en género, ¿no? Eran otros modos de nombrar. Pero sin embargo, la preocupación en torno de lo que esto producía en las subjetividades, en las trayectorias vitales y en las trayectorias laborales y estudiantiles, ya estaba presente en ese momento. Con el paso del tiempo nos fuimos acercando a otras facultades, otras universidades que también tenían este tipo de preocupación y se fue gestando. Así como aprendemos, como hemos aprendido las mujeres con los encuentros, ¿no?, con los otrora encuentros nacionales, ahora pluri, hemos aprendido a hacer red, ¿no? Bueno, las feministas de la academia también hicimos red, aprendimos a hacer red. Entonces, primero más movimentistamente, así parecido a lo que habíamos aprendido, comenzábamos a compartirnos entre nosotros con un listado de mails que teníamos. Nos compartíamos información, bibliografía, resultados de investigación, ¿no? Empezábamos a tener entre todos, y empezó a surgir fuertemente la preocupación de la producción de datos en relación a qué pasaba con la violencia en las universidades, porque el dato es lo que te permite luego pensar políticas universitarias que puedan tener que ver con darle lugar, digamos, a esta problemática y atender esa problemática. Entonces, luego de el Ni Una Menos, un año antes, ya la Universidad Nacional del Comahue fue la primera en gestionar para su vida académica, digamos, un protocolo frente a la violencia, también que surge luego de una situación que fue muy conocida, una situación problemática con un profesor de una de sus facultades. A partir de allí generan la herramienta y lo empezamos a mirar todo el resto de las universidades, ¿no? Empezamos a decir, bueno, mirá qué cosa que está buena, es interesante, porque un protocolo es una guía, ¿no? Yo les decía el otro día, charlábamos con unos compañeros estudiantes de la residencia de salud mental acá del Hospital Escuela de Salud Mental de Paraná, y les decía que básicamente la idea del protocolo es una guía que te permita actuar en una situación de crisis. Hay protocolos frente a incendios, protocolos ambientales, protocolos de fuga bacteriológica. Esto es lo mismo, ¿no? Hay una situación que se pone en crisis, en este caso la violencia, que pone en crisis a la institución. Y bienvenido sea, digo, ¿no? Hago un paréntesis acá porque otra turbulencia, porque digo, está muy bueno que la ponga en crisis a la universidad, porque la universidad argentina se ha pensado siempre muy distante.

0: de estas cosas. A lo sumo ha creído que es caja de resonancia de cosas que pasan en la fuera de las instituciones, pero no ha pensado el modo en el que ella misma produce violencia, ¿no? Entonces, claro, los protocolos lo que hacen es colocar a la institución universitaria, que es blanca, que es heterosexual, que es clase mediera, que está puesta en el lugar de, bueno, yo acá vengo a producir conocimiento, ¿no? Con esa pátina casi angelical que pareciera tener la producción de conocimiento. Y de golpe, bueno, los protocolos le ponen enfrente que no todo estaba, digamos, no todo era tan color de rosa. Hay producción de violencia en tus aulas, en el modo en el que pensás la organización de tus cátedras, en la manera en la que pensás tu organización interna, en el modo en el que elegís a tus representantes, ¿no? Hay mucho para decirle a la universidad, hay mucho para mirar. Entonces, colocar a las instituciones en esa situación me parece que es algo que le debemos a los protocolos. Bueno, entonces decía, ya me perdí por qué les estaba contando. No, les había dicho que ahí por el 2014-15 tenemos los primeros protocolos en las universidades, ¿verdad?
1: Uh-huh. Exacto.
0: Bien. Bueno, a partir de allí empieza a sonar, digamos, entre también por acuerdos que se van realizando en el Consejo Interuniversitario Nacional. Se va generando esta necesidad, ¿no?, de producir herramientas que permitan atender la violencia. En el año 2018, el Consejo Interuniversitario Nacional nos reconoce a esta red, que era más movimentista, como les había contado, nos reconoce como red institucional, nos reconoce como red perteneciente al CIN, y a partir de ahí empezamos a funcionar como RUGE. Ahí surge la RUGE, en mayo del 2018. Uh-huh. La Universidad Nacional de Entre Ríos tuvo su protocolo un año antes, en el año 17, a finales del 17, a instancias de la Facultad de Trabajo Social de acá de Paraná, que realiza, digamos, la presentación al Consejo Superior, y a finales del 2017 se genera un concurso dentro de la universidad para quienes éramos docentes en este momento y bueno, quisiéramos tomar la responsabilidad de la autoridad de aplicación, y bueno, desde esa época para acá estoy en ese lugar.
1: Sí, y por eso era traer esto, porque nos parecía importante. Nuestro programa está dentro, somos parte de la comunidad de la Universidad Nacional de Entre Ríos, y traerlo para decir que esto está vigente, también para reconocer, ¿no?, que dentro de las universidades públicas hay quienes le han puesto cuerpo a darle lugar a una particularidad que es la violencia de género dentro de las universidades, y que se ha trabajado mucho para que esto sea posible, y también a quienes habitan, porque hoy particularmente creo que es un programa que va a circular mucho, además, a las estudiantes, ¿no?, hacerles conocer, por ahí seguramente lo conocen, pero que también conozcan ese proceso de cómo surge eso y cómo se cuida, ¿no? Cuando hablamos de los cuidados, cómo se cuida y se aprende a cuidar desde las instituciones también a las mujeres, y que sean las universidades espacios habitables, ¿no? Porque si no, siempre la opción que teníamos era callar e irnos, ¿no? Digo, ¿cuántas historias hay atravesadas de callarnos e irnos de los lugares en general, ¿no? Entonces, reconocer también esto, ¿no?, que está dentro de la universidad pública, dentro de la de todas las facultades pertenecientes a la Universidad Nacional de Entre Ríos.
2: Que la universidad también es de este 50% de la población.
0: Totalmente. Pero además otra cosa, chicas, que me parece importante, digamos, decir, y es que no fue algo dado, fue algo por lo que se luchó también.
1: Totalmente.
0: ¿No? Poder tener los protocolos dentro de las universidades fue luchas de las feministas que estábamos en las universidades.
1: Totalmente.
0: Que tuvo que ver con la producción de conocimiento, esto que yo les decía de inicios de democracia, con la producción de extensión, tuvo que ver con poder reconocernos en las compañeras, en que nos habían pasado situaciones parecidas, y además también poder entender que particularmente las universidades son instituciones pedagógicas, no son instituciones de educación. Entonces el trabajo de los protocolos tiene un fuerte cariz pedagógico, porque lo que apunta es a la transformación de la institución y a entender que todas las personas que las formamos somos corresponsables de lo que ocurre adentro.
1: Totalmente.
0: Somos corresponsables de las situaciones que se dan al interior, y necesitamos, además, en esa misma línea, poder tener estrategias frente a abordajes de esas situaciones, ¿no? Esto no quiere decir que no se sanciona, no. Y hay que sancionar, se sanciona porque la universidad también tiene elementos para poder hacerlo, ¿no? Tiene sus propios elementos que son de carácter administrativo, y este académico, ¿no? El juicio académico por pensar en la última instancia, ¿no? En la que, bueno, en estos casi 10 años que tiene el protocolo, hemos llegado dos veces a esas instancias, de juicio académico por violencia, ¿no? Que ha comenzado por violencia contra dos personas, docentes, el claustro docente. Entonces, no es que no se sanciona, sí, hay que hacerlo, por supuesto que se ponen en marcha los mecanismos que hay que poner a funcionar. Pero el carácter fuerte acá está puesto en poder mirarnos como una institución productora de conocimientos, productora de saberes y productora además de los perfiles, de los perfiles profesionales que luego van a estar trabajando en el ámbito de lo social, ¿no? De lo social, de lo cultural, de lo científico. Ahí hay una gran, pero gran responsabilidad de formación.
1: Claro.
0: En nuestros profesionales, nuestras profesionales que salen de la universidad pública. Uh-huh. Por eso es importante verlo así, ¿no? Desde ese punto de vista.
1: Totalmente, porque además eso tiene mucho que ver con la lucha feminista, que no tiene que ver con andar repartiendo penas por todos lados, sino que no tengamos que llegar a pasar esas situaciones, digamos. Nosotras cuando luchamos para no tener que pasar, para que ninguna tenga que pasar esas situaciones, digamos, no tanto en lo punible, no, o sea, por supuesto que hay que ver herramientas de sanción y reparación. La reparación es una gran deuda social con las mujeres. Y entonces, como esto, ¿no? Poner, la idea es que no pase.
0: La idea es que no pase, totalmente. Y que eso, ¿no? Ponernos en situación de, bueno, somos responsables. Para que esto no pase, hace falta que revisemos cómo están construidas las cátedras, en qué lugar están las mujeres en la universidad, de qué manera llegan las compañeras que hacen investigación a conciliar la vida personal con la vida académica, qué tipo de políticas universitarias tenemos para los cuidados, ¿no? ¿Cómo apoyamos el trabajo de cuidado que hacen las compañeras? Entonces, todo eso es para prevenir la violencia.
1: Sí, las mujeres madres que muchas veces, ¿no?, se ven hiperlimitadas a su estudio. Lo hemos hablado mucho con las compañeras de extensión de acá de la Facu de Alimentos, con Romy, ¿no? En su momento, de los espacios de lactancia, como cosas, pensar en habitables para también quienes son recién madres y por ahí cortan su estudio por ese periodo, ¿no?
2: Pensábamos, Luciana, en las dificultades que nos surgen como mujeres para hablar en determinados momentos de la parálisis que sufrimos al estar frente a una situación de abuso, y te quería preguntar, dentro de lo que es la implementación del protocolo, ¿cuáles son esos dónde se presentan las mayores dificultades u obstáculos? ¿Si es en la llegada de la información? ¿Si es al momento de animarse a hablar? ¿Si es dentro del mismo, de la misma claustro docente? ¿Dónde está la dificultad, el desafío?
0: Hay un montón de desafíos. Hay un montón de desafíos. Creo que varias cosas tenemos para contarte. En este tiempo que llevamos de implementación, la mayoría de las consultas y denuncias que llegan al protocolo porque bueno, consulta y denuncia no es la misma cosa, la consulta es previa, muchísimas veces hay consultas que no llegan a configurarse en denuncia, otras veces sí, pero muchas veces no, digamos, las consultas se pueden llegar a tramitar por medio de coordinaciones institucionales, por espacios de coordinación interinstitucional, o situaciones que pueden, reparatorias también, que pueden ser colectivas, quiero decir, ¿no? No simplemente, muchas veces la consulta deriva en una acción de carácter colectivo, la hace una persona de forma particular, pero deriva en algo que es de carácter colectivo, y eso está bueno. Pero la mayoría de las que terminan convirtiéndose en denuncia tienen que ver con la denuncia simbólica y psicológica, al menos en nuestra universidad. Uh-huh. Y es una tipología, digamos, de violencia que generalmente tiene que ver con algo que se produce a lo largo del tiempo, o sea, con algo que se viene produciendo desde hace mucho tiempo, con algo que trabaja como horadando la piedra, ¿no? No es el golpe que aparece visible, sino que es una violencia de otro carácter, ¿no? Tiene que ver con las palabras, tiene que ver con las ideas que se transmiten, tiene que ver con los dichos, tiene que ver con las decisiones que se toman. Sí. Entonces, poder trabajar en torno de eso requiere, digamos, no solamente de voluntad política, sino de poder ver que allí hay violencia, ¿no? De poder visibilizar que allí hay violencia.
1: Claro.
0: No simplemente la aplicación de una norma, quiero decir, sino que implica otras cosas, ¿no? La otra cosa que yo puedo contar también es que, por supuesto, son las estudiantes quienes... y les estudiantes quienes con más facilidad llegan al protocolo. Tanto el claustro docente como el no docente llega muchísimo menos. El claustro que menos llega es el no docente, es el claustro que menos consulta, menos situaciones pareciera advertir. Yo estoy segura que no es porque no ocurra, digamos, tiene que ver con una condición particular de ese claustro, ¿no? Que son personas que están muchos años en los mismos puestos de trabajo, que están muchas horas juntas y que van generando también ciertos acomodamientos a veces para que la cosa circule, ¿no?
1: Claro.
0: Entonces, poder advertir que esto que está pasando es una situación de violencia y que me genera un malestar, lleva quizá, otro nivel de situación que no es lo mismo que si soy estudiante, ¿no? Es diferente. Y la otra cosa que también puedo decir es que la mayoría de las veces que llegan consultas y que llegan... o que derivan en denuncia, la gran mayoría de las veces es hacia varones. La situación de violencia ocurre con varones cis, ¿no?
1: Claro.
0: Con varones cis, que son quienes ejercen esta violencia.
1: Vamos relajando un poquito, ¿no? Ya saliendo de la turbulencia.
0: Soltamos el cis.
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2: Y volvemos, bueno, qué emocionante poder estar hablando de estas cosas, aprendiendo mucho y también... haciendo nuestro aporte para informar que existe esto, que no solo le pasa a las estudiantes, que también le pasa a las docentes, uh-huh. también le pasa a las no docentes, ¿no? Que es algo que por ahí...
1: Totalmente.
2: No, uno no se imagina tanto y sin embargo...
1: Sí. Y queríamos así, ratito, aunque sea, mencionar la diplomatura de la que... Orgullosamente estoy siendo asistente, estudiante, a mis 48 años, ahí. Se puede aprender, gente, se puede aprender. La Diplomatura de Género, Comunicación y Cultura, ¿no? Que es un placerazo. ¿Cuándo surge esto? Porque no es el primer año.
0: No, yo creo que estamos en el tercer año ya, o segundo año, puede ser que me equivoque, es el segundo, de organización de esta diplomatura con el GEFIC, que es el Grupo de Estudios en Comunicación, Cultura y Comunicación Digital que tiene la Facultad de Ciencias de la Educación. Este grupo es un grupo muy activo, que tiene a María Laura Schaufler como directora, digamos, a la cabeza. Esa es nuestro el timón o el piloto para poder la pilota para hacer alusión al avión. Uh-huh. Y lo hemos pensado como una posibilidad de que la facultad tenga de que la Facultad de Educación tenga espacios específicamente para pensar el género, para pensar desde la perspectiva de género. Muchas veces en la currícula, ¿no?, en el plan de estudio, el género, la diversidad, los derechos humanos quedan puestos en el lugar de la transversalidad. Nos pasa también con la ESI, ¿no?, en las escuelas secundarias. Entonces, pero la ESI es transversal. Bueno, sí, es cierto, es transversal. Pero necesitamos anclarla en algún momento o en algunos momentos para poder hacerla presente, porque de lo contrario, digamos, sigue siendo muy difícil todavía, a lo mejor de acá a unos años eso ya no nos pase, pero ahora sigue siendo todavía muy difícil, y en esta situación de la que hablábamos en el primer bloque, con más razón, no tener la materialidad de un espacio que puede ocuparse de esas cosas, ¿no?
1: Claro.
0: Entonces, de alguna manera la diplomatura viene pensada con esa línea, ¿no? Un lugar para pensar la comunicación, la cultura digital, particularmente atravesada por la perspectiva de género, por las miradas decoloniales, por la mirada despatriarcalizante, y producir un conocimiento además situado, ¿no? Tratar de hacerlo desde nuestro territorio litoral, con investigadoras, con profes invitadas que también son en su mayoría del territorio litoral, bueno, hay otras invitadas que vienen de otros lugares, pero poder pensarlo también con nuestras coordenadas del sur, ¿no?
1: Totalmente, y bien entrerrianas, por eso nosotras tenemos esta hermosa aerolínea entrerriana que nos hemos hecho y que ya tiene que aterrizar.
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1: Y acá ya estamos llegando al final. Lu, ¿cómo te sentiste? ¿Cómo anduvo ese vuelo?
0: Maravillosamente bien, la verdad que un aplauso para las pilotas porque hemos aterrizado de forma maravillosa. Muchísimas gracias.
1: Qué bueno.
2: Viste que a veces es abrupto el aterrizaje, pero no. Bueno, llegamos bien.
0: Acá no, ha sido una delicia. Ha sido
1: un placer.
0: Un aterrizaje digno de aplauso, ya lo digo, digno de aplauso.
1: Se nos ha hecho corto, la verdad que es, muchas cosas nos llevamos. Nosotras aprovechamos a que sean nuestras charlas de formación, así que queremos aprovechamos ya, ¿no?, a espabilarnos y espabilar. Nos vamos yendo, vamos a tener 2 horas un día, aunque en la torre de control Neri Carlos Cotto diga que no. Un día lo vamos a tener. Neri está hoy acompañado por Hernán Toledo, que es quien nos transmite. Y tenemos nuestra azafata el día de hoy, la Noe García, y nuestra productora, sirviendo café. Excelente. No, esto es una cosa de loco. Esta la línea va para arriba.
0: Es de primera.
1: Así que bueno, ha sido un placer enorme, Lu, tenerte acá. Esperamos algún día traerte físicamente también, cuando tengamos algo vamos a hacer, porque está bien, hay que hacer lío, ¿no?
0: Me encantaría, no. Porque además Concordia es hermosa y tengo familia, así que...
1: Ay, bueno, ya te esperamos entonces, ya tramitando,
2: gestionando el viaje por tierra.
1: Totalmente.
2: Y tenemos unas recomendaciones. Primero que nada, la web para acceder al protocolo, que es protocologénero.uner.edu.ar.
1: Y un librito que por ahí les dejamos, lo hemos mencionado ya, El feminismo para todo el mundo, de Bell Hooks. Y si tenés algo que nos quieras recomendar o que le quieras recomendar a la audiencia.
0: Sí. Sí, recomiendo uno antes de bajarnos, antes de que saquen la valija.
1: Sí.
0: Recomiendo uno. Se produjo este año, está siendo presentado, porque salió en marzo de este año, un libro que se llama La década luchada.
1: Ajá.
0: Es un libro que produjimos en conjunto todas las universidades que formamos la RUGE, que cuenta un poco la historia de estos 10 años de protocolos en las universidades. Y bueno, y hay 12 capítulos. Uno tiene que ver con los protocolos y ahí estoy como coautora con otras compañeras.
1: Genial, genial, genial. Ya lo vamos a traer acá. ¿Podemos traer para presentar eso, eh? Me encanta. Creo que
0: está buena idea.
1: Por ahí.
0: Buena idea, sí.
1: Y le dejamos lo último el domingo 21. Va a estar aquí la obra de Las Soñadoras, otra historia de la ciencia, que también está en el marco de un ciclo de teatro que está llevándose adelante en este momento también desde la Facultad de Ingeniería, que es un festival de teatro y ciencia. Así que bueno, si están, va a estar acá en Concordia, en Pueblo Viejo. Esta datita nos pasó la Marce Cabrera, que le mandamos un beso gigante también. Así que bueno, nos estamos yendo. Las redes de a Luciana la pueden encontrar en @lucianavaso76, vaso con doble S.
2: Y a nosotras nos encuentran en Instagram, Facebook y YouTube por @Segurizas.
1: Gracias, Luciana, por haber estado ahí. Un placer, ya te vamos a tener de vuelta. ¿Nos estamos yendo? Sí. El protocolo está, el protocolo existe, y lo mejor de todo es que existen las compañeras feministas que lo han hecho posible. Nos vemos.
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